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1: Mientras tanto, la Comisión Interamericana de Derechos Humanos reconoció los avances importantes en México, esto para atender la crisis de desapariciones. Destacó la apertura del gobierno federal al escrutinio internacional y al diálogo con víctimas y colectivos. Mientras tanto, en Nuevo León, las autoridades federales desmantelaron un túnel clandestino conectado con un poliducto de Pemex en Santa Catarina. En el operativo aseguraron más de 205 mil litros de hidrocarburo, autotanques, tractocamiones y equipo utilizado para la extracción ilegal del combustible. Y México Canta abre su segunda edición con una nueva convocatoria para jóvenes artistas de México y de Estados Unidos. El concurso busca impulsar las letras alejadas de la violencia y destacar el talento regional de nuestro país. Con eso y más, arrancamos una nueva semana. Bienvenidas, bienvenidos a Informativo 14.

0: ¿Cómo están? Muy buenas tardes, feliz lunes, bienvenidas, bienvenidos a Informativo 14 a nombre de nuestros compañeros y compañeras que hacen posible este espacio. Les invitamos a que se queden con nosotros. Soy Claudia Martínez Hernández y vámonos con los detalles del día de hoy en cuanto al tema de la educación, porque el ciclo escolar 2025-2026 no tendrá cambios, por lo que va a concluir el próximo 15 de julio. Como estaba establecido. Hace unos momentos, así también ya lo acordó el Consejo Nacional de las Autoridades Educativas, que el día de hoy sesionó largamente, fueron más de 5 horas de conversaciones y negociaciones, y tras someter a discusión la propuesta de anticipar el fin de las clases al 5 de junio próximo, por decisión unánime consideraron mantener el calendario como estaba previsto, sin cambios. Las y los secretarios de Educación de los 32 estados lo confirmaron a su salida de este encuentro en la sede de la SEP y aseguraron atender los planteamientos de las comunidades escolares, padres de familia y, por supuesto, de la sociedad en general.
1: Y después de escuchar las reflexiones de la sociedad durante estos días, el Consejo Nacional de Autoridades Educativas acordamos el mantener el calendario escolar vigente, el regresarnos a esa situación de normatividad para proteger el interés primordial de las niñas y niños de México. Entonces, no va a haber modificaciones al calendario, lo dejamos tal como está.
0: Además, acordaron que las entidades con necesidades particulares, necesidades especiales, podrán ajustar su propio calendario previo aviso a las autoridades federales.
2: Concretamente, lo que se refiere a los días del Mundial, son pocos días, son días de fiesta, pero eso no tiene por qué influir en el resto del ciclo escolar. El resto del ciclo escolar va a fluir, así se ha programado. Lo de hace una semana nos preocupó mucho, lo dijimos, hoy nos quedamos tranquilos porque fue una decisión unánime, con diálogo, fueron muchas horas de reflexión. En el caso de Jalisco, solo en el área metropolitana se suspenden las clases presenciales y nos vamos a clases a distancia.
0: Estos son a grandes rasgos lo que están diciendo las autoridades precisamente sobre esto, sobre el tema de la onda de calor y sobre el tema de las necesidades del mundial. Afirman que serán los propios estados que tengan estas condiciones las que van a estar decidiendo cómo vaya a ser el calendario educativo con base en la funcionalidad para estas regiones. Y mire, hoy por la mañana la presidenta Claudia Sheinbaum aclaró que el ajuste del calendario fue una propuesta avalada por los secretarios de Educación Pública de todos los estados y no una decisión unilateral de la SEP.
3: No fue una decisión, una ocurrencia de Mario, sino a petición de muchos maestros y de padres de familia que se hizo este planteamiento y todos lo votaron.
0: La mandataria detalló que el acuerdo consistía en mantener el mismo periodo de vacaciones, la cual se discutió en la primera reunión de la Comisión Nacional de las Autoridades Educativas, esto para garantizar las semanas completas de las clases.
3: En la idea de que solo sean 6 semanas de vacaciones, como siempre ha sido, y que a lo mejor algunos se adelanten y otros puedan permanecer con el calendario anterior. Y el objetivo es que sea una decisión de consenso.
0: Y desde la semana pasada, cuando se anunció la anticipación del cierre del ciclo escolar, fueron muchas las reacciones, sobre todo de las comunidades escolares, de los padres y las madres de familia y también de organizaciones civiles, planteando la importancia de mantener el calendario como originalmente estaba previsto, lo cual ya le informábamos que finalmente sí ocurrió. Esto para no afectar el desarrollo y la educación de las y los niños y los adolescentes. Y mire, esta es su casa, Canal 14, salió a las calles para conocer precisamente la opinión de la ciudadanía.
4: Que se maneje el calendario escolar como es. Los niños tienen que irse a la escuela, al colegio.
5: Desde lo que fue lo de la pandemia, les ha costado mucho salir con los trabajos que hacen. Sí, me parece mal que salgan con mucho tiempo.
0: Y por supuesto que las voces también de los padres y madres de familia es que anticipar el fin de clases significaría también afectaciones laborales y a los horarios prácticamente de la familia completa.
6: tendría que dejar mi trabajo, o si no, buscarles actividades, acercarme con algún familiar que me los cuide o pagar porque me cuiden a mis niños.
7: Ya no puedo irme a trabajar tan fácil, ¿no? Porque tengo que cuidarlo todo el tiempo. No hay quien lo cuide realmente. Entonces nos afecta, tenemos que buscar actividades, porque si no, no es lo mismo que no vayan a la escuela.
0: Bueno, así las cosas, finalmente ya se confirma que el ciclo escolar queda sin cambios hasta el 15 de julio, el último día de clases de las y de los niños. Mientras tanto, vamos a cambiar ahora sobre otro tema, porque la Comisión Interamericana de Derechos Humanos reconoció que en México hay avances importantes para atender la problemática de desapariciones. Y el día de hoy, al presentar el informe, Andrea Pochaques, vicepresidenta del organismo, señaló que las autoridades federales han demostrado una apertura para abordar este tema.
8: Este informe reconoce la apertura del Estado mexicano para aportar información y participar del escrutinio internacional. Todos los países de la región enfrentan desafíos en materia de derechos y democracia. México no es la excepción. Sin embargo, para la Comisión Interamericana, con 67 años de historia, hay una clara diferencia entre gobiernos democráticos y gobiernos autoritarios, entre gobiernos con apertura al escrutinio internacional y al diálogo participativo con víctimas y organizaciones, y gobiernos que, por el contrario, reducen el espacio cívico y condicionan el mandato de los organismos internacionales y regionales de derechos humanos. México se encuentra entre los primeros.
0: Y mire, en su informe, la Comisión Interamericana de Derechos Humanos reconoce las acciones emprendidas desde las familias y los colectivos de búsqueda, así como las políticas e iniciativas impulsadas por el gobierno mexicano, esto para prevenir, buscar, investigar y sancionar estos hechos. Y por otro lado, entre las principales recomendaciones está mejorar la coordinación entre las comisiones de búsqueda y las fiscalías y fortalecer los centros de identificación humana. Y por su parte, las Secretarías de Gobernación y de Relaciones Exteriores recibieron el informe de la Comisión y refrendaron el compromiso del Gobierno de México para la cooperación y el fortalecimiento para atender esta problemática. Y también se enumeran las acciones que se han implementado en materia de desaparición y búsqueda de personas, como la Alerta Nacional de Búsqueda de Personas Desaparecidas, la obligación de abrir carpetas de investigación ante el primer reporte de desaparición, la creación de la Base Nacional de carpetas de investigación, así como una plataforma única de identidad, y además la obligación de que los estados cuenten con fiscalías especializadas, por mencionar algunas. El informe fue presentado un día después de que colectivos de madres buscadoras realizaran una marcha en el marco del Día de las Madres para manifestarse en contra de las desapariciones en el país.

0: reciente informe de la Comisión Interamericana de Derechos Humanos sobre la desaparición de personas en México nos coloca frente a una realidad que no admite matices. Personas desaparecidas y cuerpos sin identificar representan un desafío de dimensiones históricas que nos duele a todas y a todos. Además, se revela que gran parte de las desapariciones están ligadas con el crimen organizado. Sin embargo, este documento aporta una perspectiva clave que no podemos ignorar. Por primera vez, un organismo internacional reconoce que el Estado mexicano ha dejado de administrar en silencio para empezar a construir instituciones. Y no se trata de un optimismo ciego, sino de validar que hoy existe una hoja de ruta técnica y política que en décadas anteriores simplemente no se quería trazar. La Comisión Interamericana de Derechos Humanos destaca pasos fundamentales: la reactivación del Sistema Nacional de Búsqueda y la adopción de protocolos que buscan profesionalizar una tarea que antes recaía casi exclusivamente en las familias. Y este reconocimiento al trabajo actual es vital, porque confirma que hay una voluntad de apertura al escrutinio y una aceptación de las recomendaciones internacionales. Pero el informe también nos recuerda que la voluntad política en la punta de la pirámide se enfrenta a un muro de impunidad y corrupción en los niveles locales, donde el crimen organizado aún intenta dictar la ley a través del miedo. Lo central aquí no son las cifras, porque cada cifra representa el dolor de familias y comunidades enteras. Lo que importa es reconocer el valor de haber diseñado una maquinaria institucional para enfrentar un problema de este tamaño. El impacto de este informe debe ser el de un recordatorio de que la justicia no es un destino inmediato, sino un proceso de construcción diario. Reivindicar el trabajo hecho no significa desestimar el dolor de las víctimas. Al contrario, es asegurar que ese dolor finalmente tiene un eco en leyes, presupuestos y búsquedas reales que antes eran inexistentes. Al final, este diagnóstico nos deja una lección de realismo y sobre todo de compromiso, pues reconocer los avances es la única forma de fortalecer las instituciones que deben darnos respuesta. El panorama es complejo y el camino es aún muy largo, pero hoy, a diferencia del pasado, hay un Estado que reconoce la herida y ha decidido no dejar de buscar.
1: En otra información, en Nuevo León, las autoridades federales y estatales aseguraron un túnel que conectaba un inmueble con un poliducto de Pemex, esto en el municipio de Santa Catarina.
2: Las autoridades federales se trasladaron al inmueble referido, donde ejecutaron una diligencia de cateo en la que se confirmó que el túnel conectaba dicho predio con el poliducto de 18 pulgadas de Pemex. En el interior de la excavación se localizó equipo utilizado para la extracción ilícita de hidrocarburo, entre ellos un niple soldado al ducto, una válvula de cierre rápida, una herramienta de roscado y una manguera de alta presión.
1: El lugar habría sido utilizado para actividades de almacenamiento de hidrocarburos y además contaba con oficinas, áreas comunes, tractocamiones, autotanques y contenedores.
2: Como resultado de estas acciones, además del inmueble y el túnel referidos, los efectivos federales aseguraron aproximadamente 205.418 litros de hidrocarburo, 23 tractocamiones, 10 autotanques, una grúa, 7 cajas secas, 3 vehículos, un contenedor metálico marítimo, un cubitanque, un tampo, 2 bidones, diversos costales de arena, herramientas para construcción, documentación diversa y un teléfono celular.
1: Y en Nuevo León, una operación federal dejó detenidos, armas, vehículos, droga confiscada y hasta 7 tigres asegurados. Pero detrás del cateo también apareció el nombre de un personaje ligado al tráfico ilegal de combustible y al cártel de Noreste. Vamos a ver los detalles.
3: Fuerzas federales capturaron a José Antonio Cortés Huerta, líder de una célula del Cártel del Noreste y operador en el contrabando de hidrocarburos de Roberto Blanco Cantú, el señor de los buques. elementos de las Secretarías de Marina, de Seguridad y Protección Ciudadana, así como de la Fiscalía General de la República, ejecutaron 4 órdenes de cateo, donde detuvieron a José Antonio Cortés Huerta y a Rosario Flores Alemán. En el operativo se aseguró droga, dinero en efectivo, 11 vehículos, 6 motocicletas, 9 armas de fuego cortas, un arma de fuego larga, cartuchos, equipos de cómputo y 7 tigres, por lo que también está relacionado con una carpeta de investigación por no contar con permisos para poseer vida silvestre. Los 4 domicilios asegurados se encuentran vinculados con Roberto Blanco Cantú, alias El Señor de los Buques, socio mayoritario de la empresa Mefra Fletes SADCB, encargado de la comercialización de hidrocarburos de procedencia ilícita proveniente de Estados Unidos. El Señor de los Buques, quien también tiene una orden de aprehensión por posesión ilegal de combustible, estaría vinculado con el Cártel del Noreste, organización criminal fundada y liderada desde prisión por los hermanos Miguel Ángel y Omar Treviño Morales, ex líderes Zetas, en la actualidad procesados en Estados Unidos. El Cártel del Noreste ahora es comandado por familiares del Z40 y Z42. La captura de José Antonio Cortés Huerta es resultado de la investigación derivada del aseguramiento del buque Challenge Prussian el 19 de marzo de 2025 en el puerto de Altamira, Tamaulipas. Personal de la embarcación había declarado transportar aditivos para aceites lubricantes, pero durante la inspección se detectaron 10 millones de litros de diésel ilícito. En ese operativo también se decomisaron 192 contenedores, 29 tractocamiones, armamento y vehículos, entre otros. 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
1: Y en otro caso de contrabando de combustible, el contraalmirante Fernando Farías Laguna fue trasladado el viernes pasado de la comisaría de la Policía Federal de Argentina a un centro penitenciario preventivo. Esto como parte del procedimiento legal que enfrenta en ese país. El traslado del mexicano no implica una deportación ni una extradición a su país natal, sino una reubicación derivada del proceso judicial que se sigue ante las autoridades judiciales de Argentina. Su hermano, el almirante Manuel Roberto Farías Laguna, envió una carta a la presidenta Claudia Sheinbaum Pardo en la que argumenta que no hay pruebas contundentes contra su familiar y pide su intervención para que no se cometan injusticias y arbitrariedades en su contra. También pide su mediación para que tanto la Fiscalía General de la República como la Secretaría de Marina le proporcionen la información necesaria para su defensa. Y por otra parte, la mañana del sábado pasado fue atacada con armas de fuego de alto calibre la casa del gobernador con licencia de Sinaloa, Rubén Rocha Moya, ubicada en Las Quintas, en Culiacán, y la cual está deshabitada desde el 2021. De acuerdo con la Secretaría de Seguridad de Sinaloa, ninguna persona afortunadamente resultó herida. Y en hechos aislados, el domicilio del senador Javier Corral en Ciudad Juárez, Chihuahua, fue vandalizado con pintas y arreglos fúnebres. Esto ocurrió días después de que se inició un proceso para llevar a juicio político a la gobernadora María Eugenia Campos por la incursión ilegal en nuestro país de agentes extranjeros de la CIA. Mientras tanto, en otros detalles, la soberanía de nuestro país no está bajo negociación, así lo aclaró enfáticamente esta mañana la presidenta Claudia Sheinbaum al conmemorar el 106 aniversario de la columna de la legalidad. Recordó que fue Venustiano Carranza quien estableció las bases de la diplomacia mexicana con igualdad. No está bajo negociación, así lo aclaró enfáticamente esta mañana la presidenta Claudia Sheinbaum al conmemorar el 106 aniversario de la columna de la legalidad. Recordó que fue Venustiano Carranza quien estableció las bases de la diplomacia mexicana con igualdad entre los pueblos y su

0: se defiende todos los días y que la relación entre las naciones solo puede construirse desde el respeto y nunca desde la imposición.
1: Y por la mañana la presidenta fue cuestionada esto en torno a la solicitud de detención con fines de extradición de 10 mexicanos requeridos por Estados Unidos, por lo que aseguró México no procederá sin pruebas suficientes y apegadas al marco legal.
0: No puede hacerse de la manera en que se está planteando si no hay pruebas. Consultó a la Fiscalía General de la República y dijo, pues no hay suficientes pruebas. Y entonces la Secretaría de Relaciones Exteriores está pidiendo pruebas. Así de sencillo, es un asunto jurídico y tiene que ver también con la soberanía de México.
1: Y reitero que la relación con Estados Unidos debe de mantenerse bajo el respeto a la soberanía nacional y también los acuerdos entre ambos países.
0: ¿Qué queremos nosotros? Que se respete el entendimiento que tenemos, que se respete nuestras leyes y nuestra Constitución. Eso es lo más básico, que se respete nuestra soberanía, que se respete la territorialidad y que haya confianza mutua. Porque si no, pues es muy difícil seguir trabajando conjuntamente.
1: Y viene, mientras tanto, en otra información, la presidenta consideró fallida la visita a México de Isabel Díaz Ayuso, la presidenta de la Comunidad de Madrid. Cuestionó las intenciones con las que el Partido Acción Nacional promovió su presencia en México.
0: Había quien decía, es que es extranjera, no deberían dejarle entrar para hablar de la política nacional. Yo no pienso eso. Está bien que estén aquí y que comenten. Lo que tiene que haber es fomento al debate, particularmente en algo pues tan delicado para las y los mexicanos.
1: Y mientras que en España, la principal fuerza opositora, Más Madrid, envió una carta dirigida a la presidenta Claudia Sheinbaum con el objetivo de disculparse a nombre de la población madrileña por el ridículo de Díaz Ayuso. De acuerdo con la portavoz del partido izquierdista, Isabel Díaz Ayuso se ha dedicado a simular una agenda internacional desde que llegó al cargo con el propósito de disfrutar de viajes al extranjero con cargo al erario público, mismos que no suelen recibir cobertura mediática, salvo que la televisión pública de Madrid se encargue de ello, lo cual está bajo control de la propia alcaldesa. Dijo que fue bochornoso el ridículo que hizo Isabel Díaz Ayuso en nuestro país y también ofrece una fuerte disculpa a los ciudadanos, al pueblo de México, por esta visita que reivindicó Hernán Cortés. Y mientras tanto, en otros temas, la Procuraduría Federal del Consumidor supervisa el precio del jitomate en tiendas y mercados de todo el país, esto ante el aumento que seguramente usted ha visto que ha sido desproporcionado por parte de algunas tiendas de autoservicio, porque en las centrales de abasto manejan el precio más accesible con un promedio de 40.76 pesos, mientras que la cadena La Comer tiene el más alto con 58.90. El gobierno de México busca con esto acciones coordinadas con el sector privado para reducir los costos.
2: Han sido 5 mesas de trabajo, participan 60 centrales de abasto para hacer esfuerzos conjuntos y coordinados para la disminución y estabilización del precio del jitomate.
1: Y por otro lado, gasolineras y el gobierno mantienen el acuerdo para estabilizar el precio del diésel y pese a esto, la Profeco identificó que solamente el 31% de estas respetó el convenio y mantuvo un precio igual o menor a lo que está pactado, que son los 27 pesos. Más del 58% de las estaciones maneja un costo mayor a los 27.50 pesos, mientras que el promedio nacional se registró en 27 pesos con 73 centavos.
2: Recordar que en la semana pasada el precio promedio del diésel estaba arriba de los 28.30 centavos. Vamos a seguir en mesas de trabajo con todo el sector para que en esta semana se puedan ir acercando la mayor cantidad de estaciones y 7 pesos.
1: Y las exportaciones de México crecieron 27.7% en marzo pasado al sumar un valor de 70.727 millones de dólares, un superávit de 5.932 millones de dólares con respecto a las importaciones y se debe principalmente a productos no petroleros. Y en cuanto a las exportaciones petroleras, se registró un comercio de 1.707 millones de dólares en el mes de marzo.

0: Mientras tanto, el Consejo de la Unión Europea autorizó ya la firma de los acuerdos comerciales con nuestro país. Con este pacto se busca la modernización del acuerdo anterior, el cual estaba vigente desde el año 2000. Las autoridades europeas resaltaron que estos acuerdos representan un avance en la relación comercial bilateral y, como seguimiento a este acuerdo, se reunirán la presidenta de la Comisión Europea, Ursula von der Leyen, la presidenta Claude Sheinbaum Pardo y también el presidente del Consejo Europeo, Antonio Costa, el próximo 22 de mayo. Y la presidenta de México, Claudia Sheinbaum, mantiene altos niveles de respaldo ciudadano. Esto de acuerdo con la más reciente encuesta de las Eras Demotecnia. Mire, es un estudio que revela que 72% de las personas consultadas tiene una opinión muy buena o buena sobre el desempeño de la mandataria, quien se encuentra en el segundo año de su sexenio. La presidenta obtuvo una calificación promedio de 7.4 y 69% de los encuestados considera que debe continuar con el resto del sexenio, contra 27% que respalda una eventual revocación de mandato. Entre los rubros mejor evaluados por la ciudadanía destacan los derechos de las mujeres, la atención a las niñas, niños y jóvenes y también programas sociales. Y por su parte, la encuesta Metrics MX también destaca la aprobación de más del 70% de la gestión
1: presidencial. 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
0: Se trata del ejercicio de la primera semana de mayo, manteniendo la estabilidad en su respaldo ciudadano durante los últimos días. Y mientras tanto, aquí en la Ciudad de México se presentaron nuevos trenes del tren ligero Ajolote que conecta con el Estadio Azteca. Llamado el Ajolote, el proyecto incorpora 17 nuevos convoyes para duplicar la capacidad de traslado para hasta 250 mil usuarios diarios entre las estaciones Taxqueña y Xochimilco, además de reducir los tiempos de espera a solamente 4 minutos. La obra tuvo una inversión superior a los 2 mil millones de pesos empleados sobre todo en la renovación de las estaciones, las vías y los sistemas eléctricos.
2: Antes de Taxqueña a Xochimilco se hacían más de 40 minutos y menos gente se podía trasladar. Ahora se duplica la población y con los nuevos trenes se achican los tiempos de traslado. Además, como decimos, se reduce el tiempo de paso de los trenes. Estamos trabajando para reducir a 3 minutos.
0: Y ahora vámonos a información sobre el estado del tiempo, porque el frente frío número 50 provocará lluvias fuertes e intensas en gran parte del país. Los estados más afectados serán Hidalgo, Puebla, Veracruz, Tamaulipas y San Luis Potosí. El Servicio Meteorológico Nacional también prevé chubascos en el Valle de México, acompañados de descargas eléctricas, posible caída de granizo y también encharcamientos, así es que ponga atención, porque también mientras las lluvias avanzan en varias regiones, la ola de calor no cede y va a continuar en 18 estados de México, con temperaturas superiores a los 45 grados Celsius en algunas entidades, sobre todo del norte de la República Mexicana. Y la vacunación no solamente previene enfermedades, sino también evita hospitalizaciones, protege comunidades y salva, por supuesto, vidas humanas. Y ahora, con la ampliación de la Jornada Nacional de Vacunación durante todo el mes de mayo, miles de centros de salud buscan recuperar los esquemas pendientes en todo el país.
3: Cerca de 12.000 centros de salud de todo el país están listos para recibir a más de 132 millones de personas como parte de la campaña nacional de vacunación a través del IMSS Bienestar.
4: Esta Semana Nacional de Vacunación 2026 arranca como una semana intensiva, pero se convierte en una campaña durante todo el mes de mayo, con unidades fijas, brigadas y módulos móviles enfocadas a recuperar esquemas de vacunación e incrementar la cobertura. Estamos aplicando desde recién nacidos hasta adultos mayores. Cada vacuna tiene su indicación y sus edades específicas.
3: Entre las dosis aplicadas se encuentran las vacunas de hepatitis B para niños y adultos, neumococo para todas las edades y la recién añadida vacuna contra el virus sincicial respiratorio. Dosis para recién nacidos y mayores de 60 años que los protege contra enfermedades respiratorias graves como la neumonía y bronquitis.
4: El virus sincicial respiratorio es una de las principales causas de neumonía en recién nacidos y en lactantes. Entonces es muy importante que toda mujer embarazada que esté en la semana 32 a la 36 acuda a los centros de salud a vacunarse. Lo que queremos es ampliar toda la cobertura de vacunación, es decir, que todas las personas que no se han vacunado, desde recién nacidos hasta adultos mayores, acudan a vacunarse. Es muy importante la prevención.
3: En la primera Semana Nacional de Vacunación, realizada del 25 de abril al 2 de mayo, se aplicaron más de 2.388.000 dosis, representando un avance del 139% respecto a la meta programada. Y con esta ampliación, se busca incrementar la meta con aplicaciones diarias, incluyendo días festivos.
4: Esta Semana Nacional de Vacunación 2026 arranca como una semana intensiva, pero se convierte en una campaña durante todo el mes de mayo con unidades fijas, brigadas y módulos móviles enfocadas a recuperar esquemas de vacunación e incrementar la cobertura. Estamos aplicando desde recién nacidos hasta adultos mayores. Cada vacuna tiene su indicación y sus edades específicas.
3: Esta campaña, coordinada por la Secretaría de Salud, IMSS, IMSS Bienestar, ISSSTE, Pemex, Secretaría de Marina y la Secretaría de la Defensa Nacional, refuerza el compromiso de ofrecer servicios de salud de calidad a millones de mexicanos de forma gratuita.
4: Acudan nuestras unidades de salud, confíen en nosotros, tenemos un adecuado manejo de la red de frío, de las vacunas y nuestro personal está altamente capacitado. Las vacunas ayudan a prevenir muchas enfermedades y es muy importante su aplicación.
3: Carlos Salas, Canal 14.
0: En más detalles, la Fiscalía General de Justicia de la Ciudad de México pidió que se impongan hasta 18 años de prisión contra Julio César Serna Chávez, considerado junto con su hermano Luis Ernesto uno de los personajes más cercanos al ex jefe de gobierno de la Ciudad de México, Miguel Ángel Mancera. Los hermanos Serna Chávez son investigados por autoridades capitalinas porque incrementaron considerablemente su patrimonio entre 2012 y 2018, pues se hicieron de 9 inmuebles por un valor mayor a los 38 millones de pesos, algo inexplicable con sus salarios como funcionarios públicos. Por eso, además de solicitar los 18 años de prisión, la Fiscalía de la Ciudad de México promovió una multa de 48 mil pesos y la inhabilitación por 15 años de la función pública. Julio Serna fue aprehendido e ingresado al reclusorio norte de la Ciudad de México en 2021, pero en 2023 consiguió llevar su proceso en libertad. Y mire usted, una casa de más de 50 millones de pesos que perteneció a Emilio Lozoya ahora pasará al Estado mexicano. La justicia determinó que fue comprada con dinero de origen ilícito y en uno de los casos de corrupción más sonados ligados al exdirector de Pemex.
1: La mansión de Emilio Lozoya, valuada en más de 51 mil millones de pesos, fue adquirida con recursos de procedencia ilícita. Así lo ratificó el primer tribunal colegiado en materia civil con sede en la Ciudad de México. Y con esto se concretó la extinción de dominio sobre el inmueble. Tras un litigio de casi 5 años, la Fiscalía General de la República consiguió que de manera definitiva un tribunal colegiado determinara que la residencia del exdirector de Pemex durante el sexenio de Enrique Peña Nieto pasara a las arcas del Estado por representar parte del daño patrimonial a la petrolera mexicana. La compra de la mansión en la colonia Lomas de Besares en la alcaldía Miguel Hidalgo de la Ciudad de México remonta al 17 de diciembre de 2013, cuando Lozoya Austin presentó ante el Consejo Administrativo de Pemex el proyecto de inversión para comprar la planta de fertilizantes agronitrogenados de la empresa Altos Hornos de México, propiedad del empresario Alonso Ancira. Solo 3 días después se concretó la transacción por $275 millones, Sin embargo, el trasfondo deja un camino de corrupción y compadrazgo que hoy día sigue afectando a México. La adquisición, equivalente a más de 4.700 millones de pesos, se realizó a sabiendas de que la planta estaba en decadencia. De hecho, se le consideraba chatarra, y por parte de la administración de Pemex, no se consideró que llevaba más de 10 años sin operar y presentaba un avanzado deterioro evidente para cualquier inspector o perito. Para el 16 de enero de 2014, año en el que se aprobó la reforma energética de Peña Nieto, Pemex informó públicamente la adquisición de los activos de agronitrogenados y los presentó como un gran avance en materia de petroquímica. Sin embargo, con las investigaciones en el sexenio de Andrés Manuel López Obrador, se comprobó que antes y poco después de la adquisición de la paraestatal, Emilio Lozoya recibió alrededor de $3.400.000 en depósitos provenientes de cuentas bancarias en paraísos fiscales relacionadas con Alonso Ancira y con Altos Hornos de México. Actualmente, Emilio Lozoya lleva el proceso judicial en su contra en prisión domiciliaria. Mientras tanto, Alonso Ancira continuará realizando sus pagos parciales que acordó en 2021 para devolverle a México poco más de $200 millones. Joshua Hernández, Canal 14.
0: Vamos a cambiar radicalmente de tema, información más alegre, porque en un momento donde muchas canciones compiten por hacerse virales, México Canta apuesta por otro camino, darle el micrófono y la voz a las y los jóvenes que quieren contar historias sobre su tierra, sus comunidades, sus sueños, el amor y la paz. Es un concurso que regresa con nuevas voces, más escenarios y una final que sonará en uno de los escenarios más importantes de México.
5: El concurso México Canta regresa para promover a las y los artistas cantautores que promueven narrativas fuera de la violencia y exaltan el valor de nuestro país y sus jóvenes.
6: Partimos de la convicción de que la cultura, la música, transforman vidas, construyen comunidad, generan paz.
5: México Canta forma parte de la Estrategia Integral de Atención a las Causas por la Paz y contra las Adicciones, uniendo a mexicanos y mexicoamericanos en Estados Unidos por medio de sus raíces culturales. La segunda edición atraerá nuevos participantes, sin embargo, abrirá la puerta a quienes ya hayan concursado y no alcanzado en las semifinales.
6: Lo que queremos hacer este año es que vuelvan a participar otros y tengan la oportunidad, y más adelante veremos que algunos de los que se registraron puedan participar más adelante. Encontramos muchísimo talento y por supuesto que va a haber nuevas oportunidades.
5: Solo en 2025 el concurso logró más de 11 millones de visualizaciones y 15 mil registros de cantautores, cantantes y grupos. La competencia reafirma la necesidad de un espacio para fomentar la expresión y creatividad de las juventudes mexicanas.
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5: La primera etapa inicia con el registro del 11 de mayo al 10 de junio a través de la página mexicocanta.gov.mx. Los requisitos son ser joven mexicano o mexicoamericano de 18 a 29 años. El género regional mexicano es la base del concurso binacional debido a su creciente popularidad e impacto entre los jóvenes. La segunda etapa seleccionará semifinalistas junto al Consejo Mexicano de la Música. Las semifinales en Estados Unidos serán en el Million Dollar Theater de Los Ángeles, California, mientras que en México se llevará a cabo en Mazatlán, Sinaloa. Para la tercera etapa, la gran final se realizará en un concierto en el Auditorio Nacional en Ciudad de México. Habrá programas en vivo gracias al apoyo del Consejo Mexicano de la Música y la producción de Canal 22 y las televisoras de los medios públicos. Canal 14.
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9: El pulso de acero del 9 de mayo. Lo que les voy a presentar hoy no es solo otro discurso de efeméride, es la disección de un cambio de era. Estamos viendo a Putin, que ha recuperado la iniciativa narrativa, operando con una claridad quirúrgica, que hoy diría que desmantela la propaganda de debilidad. Amigos, ¿de qué hablan Geo? Lo que Putin acaba de soltar en esta rueda de prensa es una lección de realismo geopolítico. No solo respondió a las preguntas, marcó el terreno de juego para lo que viene en este 2026. Así que analicemos los puntos clave que la prensa occidental está intentando ignorar. Primero, el mito de la inseguridad en el desfile. Zelensky y sus aliados intentaron vender que el formato reducido del desfile era por puro miedo o por falta de seguridad. Putin los ha desarmado con un argumento puramente operativo. Las Fuerzas Armadas deben centrarse en la derrota decisiva del enemigo. No es falta de tanques para desfilar, es que todos los recursos están en el frente para terminar el trabajo. La prioridad es la victoria militar, no la exhibición estética. El escudo diplomático. Una jugada maestra. Atención a esto, amigos, porque es pura estrategia de ajedrez. Rusia no solo amenazó con ataques masivos a Kiev, si se perpetuaba el 9 de mayo, formalizó la advertencia. Putin confirma que enviaron una nota oficial a Estados Unidos, China e India y otros países asociados, señalando un hecho incómodo. Los centros de mando en Kiev están pegados a las embajadas extranjeras. A extrañarse, ¿no? El mensaje fue claro. Si nos obligan a atacar los centros de decisión, vuestras misiones diplomáticas están en riesgo. Esto no fue una amenaza al aire. Fue poner a Washington contra la pared para que ellos mismos le pusieran el bozal a Zelensky. Trump como interlocutor válido. Es fascinante ver cómo Putin valida la gestión de Donald Trump. Mientras Kiev se escondía tras las declaraciones provocativas, fue Trump quien propuso la extensión del alto al fuego y el intercambio de prisioneros. Putin lo describe como un gesto humanitario y motivado por el respeto. Al aceptar de inmediato, pues Moscú deja a Zelensky como el único obstáculo para la paz y el bienestar de los soldados, exponiendo su falta de autonomía frente a las órdenes de su patrón, de su daddy, en la Casa Blanca. Ahora, la trampa del intercambio de prisioneros. Poned atención a esto porque me ha llamado mucho la atención las palabras de Donald Trump, porque aquí Putin revela que Rusia ya había propuesto un canje de 500 hombres el 5 de mayo. Y Kiev, fiel a su estilo, pues desapareció del contacto. Al aceptar ahora la propuesta de Trump de 1,000 prisioneros, Rusia se posiciona en la superioridad moral. Si el canje no ocurre, la culpa recae enteramente sobre los hombros de una administración ucraniana que, según Putin, no quiere recuperar a sus propios hombres. Así pues que lo que acabamos de ver no es solo una respuesta diplomática, es la activación de un protocolo de divorcio inteligente por parte del Kremlin. Putin ha pasado de la retórica de la confrontación a la frialdad del contador. Está pesando la lealtad en toneladas de comercio y barreras fitosanitarias. ¿Sí? Hablemos del divorcio inteligente y la advertencia a Armenia. Putin acaba de trazar una línea en la arena para el Cáucaso. Ante la ausencia de Armenia en el desfile y sus coqueteos con la Unión Europea, el líder ruso no ha respondido con ira, sino con una amenaza económica quirúrgica. El Club de los Valientes. Notad el matiz, amigos. Putin elogia la valentía personal de los líderes que sí asistieron: Bielorrusia, Kazajistán, Uzbekistán y Laos. ¿Por qué valientes? Porque llegaron a Moscú sin saber que Trump anunciaría la tregua y el intercambio de prisioneros. Al hacerlo, demostraron que su lealtad no dependía de un escenario seguro. El mensaje implícito para Armenia es demoledor. Ustedes se alejaron cuando el cielo estaba oscuro. Ellos se quedaron. Esa geometría del divorcio. Por primera vez, Putin habla de un divorcio gentil, inteligente y mutuamente beneficioso con Armenia. Pero igual, divorcio es divorcio, ¿verdad? Pero no se deje engañar, no es solo un adiós amistoso. Putin está recordándole a Pashinyan el peso de la realidad. Comercio vital, 7 mil millones de dólares en intercambios para una economía, Armenia, cuyo PIB es de apenas 29 mil millones. El ultimátum del referéndum. Putin sugiere que sea el pueblo armenio quien elija, sabiendo que la pérdida de las ventajas de la Unión Europea Económica, pues euroasiática, la EAEU, energía barata, libre tránsito de trabajadores y mercados agrícolas abiertos, podría colapsar el nivel de vida en Armenia. Es el fantasma del Maidán de 2014. Esta es la parte más oscura del radar. Putin conecta directamente la situación actual de Armenia con el inicio de la tragedia en Ucrania. Recuerda cómo el intento de Yanukovych de analizar mejor el acuerdo con la Unión Europea debido a la incompatibilidad de estándares con Rusia, pues terminó en un golpe de Estado y guerra. La advertencia es clara. Si eligen a la Unión Europea, pues cerramos las fronteras. Y no por castigo político, sino por incompatibilidad técnica. Es el mismo manual que se usó en el 2013. Y pues ya sabemos cómo terminó esa historia, ¿no? O cómo, cuál es la continuación de esta historia, ¿no? Bielorrusia y el eje de los 50 mil millones. Mientras Armenia se aleja, Putin saca pecho con sus aliados reales. Menciona los 50 mil millones de dólares en comercio con Bielorrusia, una nación de tan solo 10 millones de personas. Es un contraste brutal, yo diría, ¿no? Rusia premia la integración total y advierte de la irrelevancia económica a quienes buscan pastos más verdes en Bruselas. Como podemos ver, Putin ha dejado de pedir lealtad. Ahora está invitando a sus socios, pues, a sacar la calculadora. Digo, solo digo. Si Armenia elige Occidente, Rusia no enviará tanques por ahora. Simplemente, pues, apagará los beneficios del club. Ahora, Putin ha dejado de lado el lenguaje diplomático para entrar en el terreno de la identidad nacional y el desprecio personal. Sí. Como dijo, no es un show de piano. El peso de los 19 millones. Amigos, aquí es donde Putin desenfunda el acero. No se trata solo de fechas en un calendario. Es un ataque directo a la esencia de su adversario. Así que analicemos cómo el Kremlin ha destruido la narrativa de Kiev en tres movimientos. Primero, el jab personal. No es un show de piano. Presten atención a esta frase, amigos. Es un dardo envenenado. Putin dice literalmente, el 9 de mayo no es un show de comedia combinado con tocar el piano. Es una referencia brutal, ¿no? Y directa al pasado de Zelensky como comediante, específicamente a su famoso skit del piano, ¿no? El mensaje, Rusia trata el 9 de mayo como algo sagrado para Putin. Zelensky lo trata como una actuación de variedades. Es la descalificación total del líder ucraniano como un interlocutor serio. Segundo, la estadística de la sangre. El 70%. Putin lanza una cifra para silenciar cualquier debate histórico. De los 27 millones soviéticos caídos, 19 millones eran ciudadanos de la Federación Rusa. Casi el 70%. La estrategia, al apropiarse de la mayor parte del sacrificio, Putin invalida cualquier intento de Kiev de europeizar la fecha del 8 de mayo. Para el Kremlin, Rusia puso los muertos y por lo tanto Rusia pone las reglas de la conmemoración. No es un juego de política, es una cuestión de altar nacional. Y número 3, el puppet master, el títere maestro, ¿no? Y el juego de fechas. ¿Por qué Zelensky propuso el 6 de mayo? Putin lo explica con frialdad. Kiev guardó silencio durante 2 días esperando instrucciones o analizando el impacto. Al ver que Trump apoyaba la idea rusa, Ucrania lanzó su propia fecha para no parecer subordinada. La conclusión de Putin: nosotros no jugamos esos juegos. Putin deja claro que su negociación es con el dueño del circo, Donald Trump, no con quienes consideran actores secundarios que solo reaccionan cuando Washington les da la luz verde. Y esa validación de Bornikov, Putin menciona al director del FSB, Alexander Bornikov, para confirmar que la lista de 500 prisioneros estaba lista el 5 de mayo. ¿Se dan cuenta? Este cambio de prisioneros no es una iniciativa de Donald Trump. Sí, el aumento a 1,000, sí. Pero la iniciativa del cambio de prisioneros no viene de Donald Trump, como él se jacta. Así pues que la táctica demuestra que Rusia tenía la iniciativa humanitaria antes de que Trump interviniera. Putin acepta la propuesta de Trump de subir a 1,000 prisioneros y extender la tregua. Pero se asegura que el mérito recante en la relación Moscú-Washington, dejando a Kiev como el obstáculo que ignoró pues la propuesta original. Yo diría que aquí vemos a un Putin que no solo busca la victoria militar, sino la humillación moral de su oponente, ¿verdad? Para el Kremlin, este alto al fuego no es una paz, es una pausa impuesta por los adultos mientras los comediantes pues se quedan sin guión. Digo, solo digo. Así que Putin ha dejado de ser el socio que busca el diálogo. Ahora es el validador final que solo aparece para el martillazo de la firma. ¿Verdad? Sí. El filtro de Moscú. Firmas. No palabras. Amigos, aquí Putin acaba de sepultar la diplomacia de foto y apretón de manos. Esa que tanto le fascina a Van der Bruggen y compañía, y especialmente a Zelensky, ¿no? Kickstarter, Macron. Cheos. Ante el mensaje que trajo Robert Fico sobre la disposición de Zelensky para una reunión, el líder ruso ha respondido con una lógica de realismo brutal. Así que analicemos los 3 candados que Putin ha puesto a la puerta del Kremlin. Primero, el destino es Moscú. Putin es quirúrgico. No propongo la reunión, pero si alguien la propone, estamos listos. ¡Que venga Moscú! El poder del símbolo, ¿no? Al exigir que Zelensky viaje a la capital rusa, Putin no está pidiendo una charla, está pidiendo un acto de reconocimiento de la realidad. Es un movimiento que invierte la carga de la prueba, ¿no? Si Kiev realmente quiere la paz, pues debe caminar hacia el centro del poder ruso. Número 2. El trauma de Minsk. Nunca más. Amigos, presten atención a la mención de los acuerdos de Minsk. Putin recuerda con amargura las horas interminables de charla que no llegaron a nada. La lección aprendida. Rusia ya no cree en las cumbres para negociar. Putin ha dejado claro que las reuniones en terceros países solo ocurrirán cuando el documento final. Uno con perspectiva histórica de largo plazo, ¿no? Este totalmente redactado y coordinado por profesionales, no por titiretes. Putin solo viajará para poner la pluma sobre el papel, no para discutir comas o puntos. Y tercero, esa capitulación camuflada. Putin exige un acuerdo que debe ser diseñado para una larga perspectiva histórica. En el lenguaje del Kremlin, esto significa que no aceptará parches temporales ni treguas cosméticas como las de Minsk. El ultimátum. La reunión cara a cara, esa reunión TAT, es el punto final, no el inicio del proceso. Esto deja a Zelensky en una posición imposible. Para ver a Putin fuera de Rusia, primero debe aceptar términos que desde la perspectiva de Vankova, pues sabrían a una capitulación total. Ahora, ese mensaje de Fico Noten cómo Putin trata la gestión de Robert Fico. No lo desprecia, pero rebaja la importancia del mensaje. No hubo mensaje especial. Es algo que ya hemos oído antes. Putin utiliza a Fico para demostrar que Rusia está informada, pero que no se deja impresionar por la disponibilidad mediática de Kiev mientras no haya hecho sobre la mesa. Así pues, Putin ha blindado su agenda. Ya no hay espacio para la diplomacia de pasillo. O Zelensky viaja a Moscú, o los diplomáticos entregan un documento de rendición listo para firmar en territorio neutral. Así que la era de hablar por hablar, parole, parole, ha muerto. Ahora, si en las respuestas anteriores Putin lanzaba dardos a la comedia de Kiev y ponía candados a la diplomacia de pasillo, en esta respuesta sobre el papel de Estados Unidos, el líder ruso ha ejecutado un movimiento de realismo geopolítico puro, yo diría. Sí, el eje Moscú-Washington, el adiós a los intermediarios. Amigos, Putin ha terminado de despejar la mesa de negociaciones. Ante la pregunta sobre la pausa en los contactos con los estadounidenses y las dudas planteadas por figuras como Marco Rubio, el mensaje de Vladimir Putin es una lección de pragmatismo descarnado. La validación de Trump. Presten atención, amigos. Putin ha sido enfático. Cree que la administración Trump busca un acuerdo de manera sincera. ¿Por qué? No por bondad, sino por necesidad. Putin reconoce que Estados Unidos tiene muchas otras prioridades, como la inteligencia artificial, China y la crisis en Oriente Medio, y que este conflicto ya no les sirve. Al validar la sinceridad de Trump, Putin está aislando a los halcones de Washington y a las élites europeas que aún sueñan con la confrontación eterna. El regreso a la bilateralidad. Putin lanza una sentencia que es un misil a la línea de flotación de la OTAN. Esto concierne principalmente a Rusia y Ucrania. El mensaje: Rusia agradece la ayuda de Trump para facilitar, pero el acuerdo final se firma entre el vencedor y el vencido, o el que queda en pie. Putin está barriendo de la mesa a la Unión Europea, a Londres y a cualquier otro actor que intente meter cuchara en el reparto del mapa final. Ignorando el ruido de fondo. A pesar de que el periodista menciona el escepticismo de figuras como Rubio, Putin no entra al trapo. Se mantiene en la cima del juego, tratando solo con el dueño del circo. Para el Kremlin, si la Casa Blanca ha decidido que la guerra en Ucrania es un lastre para sus otras ambiciones globales, pues el camino está despejado. La trampa de la sinceridad. Al enfatizar la sinceridad de Estados Unidos, Putin está poniendo a Trump en un compromiso. Dice, si realmente quieres la paz porque tienes otras prioridades, entonces acepta mis términos. Es una forma de decirle al mundo que si la guerra continúa, no será por culpa de Moscú, sino por la incapacidad de Washington de controlar a su proxy en Kiev. Con estas palabras, Putin ha cerrado el círculo. Valida a Trump para desarmar a la OTAN, ignora a los diplomáticos para hablar de las realidades militares y deja claro que el destino de Ucrania se decide en un despacho donde solo caben dos sillas. Ahora, en esta respuesta sobre el papel de Estados Unidos y el conflicto en el Golfo, el líder ruso ha ejecutado un movimiento de realismo geopolítico puro. El fin de la era proxy. La trampa de Estambul revelada. Amigos, lo que Putin acaba de soltar en este cierre de rueda de prensa es el acta de defunción de la confianza entre Moscú y las capitales europeas. El líder ruso ha puesto nombre y apellido a lo que llama la gran traición y ha trazado una línea roja que llega hasta los Montes Urales. El bautizo de las élites globalistas. Pongan atención, Putin ya no habla de nuestros socios occidentales. Ahora identifica al enemigo como la élite globalista de las élites occidentales. Para el Kremlin, no es una guerra entre naciones, sino una cruzada de una élite específica que usa a Ucrania como carne de cañón. Esto es muy diferente. No está hablando del país en concreto, sino a las élites que manejan estos países. Putin es tajante. Ellos mintieron desde los 90 con la expansión de la OTAN y siguen mintiendo hoy. El objetivo final era el colapso de la estabilidad rusa en meses, atrapados en su propio surco. La trampa de Macron y Johnson, Estambul 2022. Aquí está la bomba de profundidad, amigos. Putin ha revelado, según sus palabras, la transcripción de la traición. El engaño de Macron. Putin afirma que el presidente francés lo llamó personalmente para pedir la retirada de las tropas de Kiev como gesto de buena fe para firmar el acuerdo de Estambul. No se puede firmar con una pistola en la cabeza, dijo Macron. El martillazo de Johnson. Una vez que Rusia cumplió y retiró sus fuerzas, apareció la figura del show business, Boris Johnson, para ordenar a Kiev romper el acuerdo porque era injusto. La conclusión de Moscú: esta experiencia ha blindado a Putin. No hará más gestos de buena fe con líderes que actúan como directores de escena de un teatro de guerra. El terrorismo en el corazón de Rusia. Ante los ataques a ciudades como Perm, Ekaterimburgo y Cherkasy, Putin ha dejado de lado la diplomacia. Alerta que el régimen de Kiev, que no sobreviviría días sin apoyo externo, ha cruzado la línea del terrorismo estatal. Pero ojo al matiz, Putin no culpa a los pueblos europeos, sino a sus líderes, expresando la esperanza de que fuerzas políticas inteligentes recuperen el poder en Europa para detener esta espiral de destrucción. El equilibrista en el Golfo Pérsico. Sobre la tensión Irán-Estados Unidos, Putin se mueve con la precisión de un cirujano. Reconoce que Rusia está en una posición sensible, el ser amiga de Irán y de las monarquías del Golfo, mientras Trump espera una respuesta de Teherán a su propuesta de paz. Putin lanza un aviso. Si la situación escala, todos pierden. Rusia no quiere ser el incendiario, sino el mediador que entiende que el estrecho de Hormuz es un pulmón que nadie puede permitirse colapsar. Putin ha dejado claro que el tiempo de ser engañados ha terminado, con la mirada puesta en el Cáucaso, el Donbass y el Golfo, ¿no? Rusia está operando bajo la premisa de que el modelo de dominación globalista, pues, ha fallado. La resolución, amigos, es total, como se pueden dar cuenta. Y lo que acaba de suceder en esta respuesta de la televisión Zvezda no es solo diplomacia, es un ataque de guerra híbrida, narrativa, dirigido al corazón de la Unión Europea. ¿Sí? Vladimir Putin ha lanzado una granada de sarcasmo y realpolitik que ha dejado a Bruselas en silencio y a Berlín en un frenesí de despachos. El troleo de Schröder y el eje Berlín-Moscú. Amigos, aquí Putin acaba de ejecutar un movimiento de judo político nivel maestro. Ante la pregunta de si queda alguien o algún político pragmático en Europa con quien valga la pena hablar, El líder ruso no solo ha ignorado a la Unión Europea como entidad, sino que ha puesto un nombre sobre la mesa que es veneno puro para las élites actuales. Gerhard Schröder, ¿sí? El veto por sarcasmo. Amigos, pongan atención a la sutileza, ¿no? Al proponer al ex canciller alemán Schröder, un hombre hoy repudiado en gran parte de Occidente por sus vínculos con Gazprom, Putin le está diciendo a la Unión Europea: vuestro club de líderes actuales no me sirve. Exige a alguien que no haya hablado mal de Rusia, lo cual en la práctica es una forma elegante de decir que ha vetado a casi toda la actual cúpula de Bruselas. Alemania en el punto de mira. Esto es lo más fuerte. Putin ha decidido ignorar los marcos de la Unión Europea y dirigirse directamente a la nación que realmente mueve los hilos del continente, Alemania. Es fascinante y casi irónico ver cómo Alemania, Berlín, ahora bajo el liderazgo de Friedrich Merz, pues

está gestionando esta sugerencia de inmediato. ¿Recuerdan cómo Merkel se oponía a los diálogos propuestos entre, no Merkel, MERS? ¿Se recuerdan cómo MERS recientemente se oponía a los diálogos que proponía Francia e Italia? Pues, como se pueden dar cuenta, el viento ha cambiado. ¿No? Está forzando a Alemania a considerar incluso la inclusión de su presidente en estos contactos. De cierto modo, parece que ya han aceptado la presencia de Schröder, pero con la compañía del actual presidente alemán. La puerta que nunca se cerró. Putin juega la carta de la superioridad moral. Rusia nunca cerró la puerta. Al posicionarse como el actor que espera que Europa recupere la cordura, deja a los líderes europeos como los arquitectos, pues, de su propio aislamiento. Bruselas está desesperada buscando a ese candidato ideal para restablecer el contacto, pero Putin ya les ha dado la clave. O envían a alguien que respete los intereses rusos, o no habrá nadie al otro lado del teléfono. Así es sencillo. El fin de la solidaridad europea. Al tratar solo con Alemania y exigir un representante con un historial limpio, Putin está sembrando la discordia dentro de la Unión Europea. Si Berlín toma la iniciativa, París y Roma se preguntarán, ¿dónde queda la política exterior común? Es la estrategia de dividir y vencer, ¿no? Aplicada con precisión quirúrgica. Yo diría, ¿no? Así pues, mientras la Unión Europea busca un mensajero, Putin ya ha elegido el destinatario. El puente entre Moscú y Berlín está siendo reconstruido sobre las cenizas de la diplomacia de Bruselas. Amigos, lo que acabamos de leer en esta última intervención de Anna Kurbatova es posiblemente el momento más geográficamente explosivo de toda la rueda de prensa. Putin no solo ha validado una hipótesis de guerra total, sino que ha sugerido que el área de seguridad de Rusia ya no tiene límites dentro del territorio ucraniano. Sí, estamos hablando del pasillo báltico y la zona sanitaria total. Poned atención, amigos, porque y vigilad vuestras coordenadas en los mapas, porque el mapa de la operación militar especial pues acaba de sufrir una expansión sísmica en las palabras de Vladimir Putin. Lo que antes era una zona de amortiguamiento en la frontera, hoy apunta directamente a los confines occidentales de Ucrania. Así que analicemos este zarpazo final del Kremlin. El pasillo báltico y las fábricas de la Unión Europea. Amigos, el radar de Canal Adin, o Canal 1 ruso, ha puesto sobre la mesa una realidad incómoda para la OTAN. Una pregunta que se le ha hecho a Vladimir Putin e incluso a la periodista le dice, yo sé que es una pregunta incómoda, pero hay que hacerla. Los cielos del Báltico están siendo usados como corredores para drones ucranianos, ensamblados dentro de la Unión Europea. Putin confirma que Rusia tiene las ubicaciones y los detalles. ¿Leías diarios estonios y lituanos donde se marca el corredor y los horarios de no vuelo para que puedan pasar los drones? O sea que es oficial que estos países chihuahuas han creado un corredor para Ucrania. Esto no es solo una queja diplomática, es la identificación de objetivos estratégicos. Al decir que están jugando a ganar la mano, Putin advierte que Rusia sabe exactamente dónde se fabrican las armas que golpean ciudades como Perm o Tuapse. ¿Hasta dónde llegará la zona sanitaria? La pregunta de la periodista fue el dardo que Putin yo creo que esperaba o que estaba esperando. Ante la duda de si la zona de seguridad debe expandirse hasta las fronteras occidentales de Ucrania, Leópolis y la frontera polaca, para detener los ataques de largo alcance, Putin respondió con una brevedad aterradora. Usted misma ha respondido a su pregunta. El mensaje,

El objetivo es que nadie pueda amenazar a Rusia. Si los drones vuelan desde el oeste, la zona sanitaria se moverá hacia el oeste. La resolución de Moscú es clara. No habrá rincón en Ucrania que no sea reclamado como una zona de seguridad si desde allí se lanza un ataque. El pánico en Bruselas. Putin revela un dato de inteligencia política crucial. Las élites europeas, a pesar de su retórica belicista, ya están buscando contactos con Moscú. ¿Por qué? Porque se han dado cuenta de que su juego por la superioridad tiene un precio que no pueden ganar. La mención de que estas acciones podrían ser costosas es un aviso directo a las capitales que albergan las fábricas de drones. El fin de la profundidad estratégica de Kiev. Al golpear ciudades como Perm en los Urales o el Mar Negro, Kiev pensó que demostraría vulnerabilidad rusa. Lo que han logrado es darle a Putin la justificación política para la ocupación o neutralización total de todo el territorio ucraniano. Para el Kremlin, la seguridad de un ciudadano en Siberia justifica el avance de los tanques hasta la frontera con Polonia. Así que estar atentos, amigos, porque Putin ha dejado de hablar de líneas rojas para hablar de fronteras finales. Si la tecnología europea sigue alimentando el fuego, el buffer, que le llaman, de Rusia, terminará donde empiece la OTAN. Y amigos, atención a todos los radares. Si los bloques anteriores, respuestas anteriores de Putin sobre Ucrania y la OTAN eran explosivos, este análisis sobre el impasse nuclear en el Golfo Pérsico, yo diría que es la pieza que define quién tiene realmente la llave de la estabilidad mundial. Vladimir Putin ha revelado lo que sucede detrás de las cortinas del conflicto entre Donald Trump e Irán. Y su respuesta a RT Arabic es una lección de cómo Rusia utiliza su experiencia práctica para dejar a Washington en un callejón sin salida diplomático. Sí. El atómico impasse, la llave rusa en el Golfo. Amigos, vigilad vuestras coordenadas porque mientras los mercados de petróleo tiemblan y el Estrecho de Hormuz se mantiene bajo un bloqueo de facto, Vladimir Putin acaba de destapar el verdadero nudo gordiano del conflicto en el Golfo, el uranio enriquecido. Ese fantasma del 2015. Putin le recuerda al mundo que esta película ya la hemos visto. En el 2015 fue Rusia quien sacó el uranio de Irán para hacer posible el acuerdo nuclear. Ahora Moscú vuelve a poner la misma oferta sobre la mesa. Traigan el uranio a territorio ruso, un país amigo en el que Teherán confía. Pero aquí está el giro. Donald Trump ha rechazado la oferta, insistiendo en que el material debe ir exclusivamente a territorio estadounidense. Una demanda que para Irán es una capitulación inaceptable. La propuesta de Larijani y el no de Washington. Putin revela un detalle diplomático de alto nivel. La propuesta del fallecido Ali Larijani para crear una empresa conjunta, joint venture, en suelo iraní para diluir el uranio bajo supervisión de la OEA. Putin aceptó, pero advirtió en su momento que ni Estados Unidos ni Israel lo permitirían. El resultado, un punto muerto absoluto. Mientras Washington flexiona músculo político, Rusia se presenta como el único actor con una solución técnica y razonable en la mesa. Es esa confianza contra el control total, ¿no? Noten la sutileza de Putin, amigos. Dice que Rusia no necesita nada de esto para sentirse importante, sino para aliviar la tensión. Al resaltar que la OEA nunca ha hallado pruebas de un programa militar iraní, Putin le quita el suelo moral a los halcones de Washington e Israel que exigen el desmantelamiento total. Rusia se posiciona como el garante transparente, dejando a Trump con la responsabilidad de elegir entre un acuerdo pragmático o una guerra abierta que nadie puede ganar. El factor Trump. Y el totalmente inaceptable. Apenas hace unas horas,
Trump calificó de totalmente inaceptable la contrapropuesta iraní de diluir el uranio. Putin, con una calma gélida que lo caracteriza, ¿no?, responde que su propuesta sigue ahí. Es el choque entre el arte del teatro, perdón, del trato, del trato de Trump, que busca la rendición total, y la diplomacia del realismo de Putin, que busca el equilibrio donde Rusia sea el eje central de la balanza energética y nuclear. Así pues, miren este juego de ajedrez atómico. Putin ha dicho a Trump: yo tengo la solución, pero tú prefieres el conflicto. Así que estamos ante el broche de oro de la rueda de prensa de Vladimir Putin. Lo que acabamos de diseccionar no es solo una declaración de amistad, es el acta de nacimiento del eje euroasiático del siglo XXI, justo antes de que el ajedrez de Pekín se active con las visitas de Trump y el propio Putin, ¿verdad? Sí. El eje de acero. Pekín, el árbitro del nuevo orden. Amigos, mientras Washington intenta recalibrar su relación con China, Vladimir Putin ha dejado claro quién es el socio preferente de la ciudad prohibida. En este cierre de rueda de prensa, el líder ruso ha definido la alianza con Xi Jinping como el factor de estabilidad más importante del planeta. Más que petróleo, el salto tecnológico. Amigos, presten atención a este detalle que muchos analistas pasan por alto. Putin no solo celebra los 140 mil millones de dólares en comercio, que en realidad ya rozan récords históricos en este 2026, sino que habla de una diversificación hacia la alta tecnología. Rusia y China ya no solo intercambian gas por manufacturas, están fusionando sus sectores de inteligencia artificial, espacio y energía nuclear. Es el blindaje tecnológico frente a las sanciones occidentales, ¿no? El gran paso en hidrocarburos. Putin ha lanzado un aviso al mercado energético mundial. Rusia y China están a punto de anunciar un paso significativo en la cooperación de petróleo y gas. Todo apunta a que durante su próxima visita de Estado se sellarán acuerdos que dejarán a Europa definitivamente fuera de la ecuación energética rusa, consolidando a China como el gran pulmón que respira el crudo siberiano. Es el Nixon 2.0 de Trump y la mirada de Putin. Es fascinante ver la calma de Putin ante la inminente llegada de Donald Trump a Pekín el 13 de mayo. Mientras el mundo especula con posiblemente alejamiento entre Rusia y China, Putin da la bienvenida a los contactos sino-estadounidenses. ¿Por qué? Porque sabe que la interdependencia económica es un factor de estabilidad que evita la guerra total. Pero también porque confía plenamente en su amigo Xi Jinping. Putin no teme un pacto a sus espaldas. Sabe que el eje Moscú-Pekín es hoy el ancla de estabilidad estratégica mundial. Ese fin de las sanciones ilegítimas. Putin envía un mensaje de apoyo a China frente a las presiones de Washington. Espera que no haya más sanciones ilegítimas. Rusia y China están construyendo un sistema financiero y comercial paralelo donde el dólar pues ya no es el rey. La estabilidad entre Estados Unidos y China beneficia a todos, pero el destino de Eurasia ya se está escribiendo en caracteres chinos y alfabeto cirílico. Entonces, mientras Trump aterriza en Pekín para buscar un trato, Putin ya tiene la mesa puesta para una alianza que no solo es comercial, sino existencial, ¿verdad? Así pues, amigos, que lo que acabamos de ver es la respuesta más corta de Vladimir Putin en toda la jornada, pero quizás la que contenga más ácido geopolítico. Ante la pregunta sobre el revisionismo histórico en Europa, Putin ha abandonado los grandes discursos para lanzar una sentencia de una brevedad demoledora. Estupidez y pobreza. Ese es el veredicto final de Putin, ¿sí? Este es el epicentro del desprecio estratégico. Ante los intentos de las élites europeas por borrar el papel de la Unión Soviética en la derrota del nazismo y presionar a los líderes para que no asistan a Moscú,
Putin ha respondido con solo 10 palabras en el ruso que resumen el destino del viejo continente. Es sarcasmo y presionar a los líderes para que no asistan a Moscú. Putin ha respondido con solo 10 palabras en el ruso que resumen el destino del viejo continente. Esa clase de estupidez.

de toda la entrevista. Para Putin, el revisionismo histórico no es solo un error académico, es una desconexión total con la realidad. Al intentar borrar el pasado, Europa está rompiendo los puentes lógicos con el presente. La lógica del Kremlin es simple. Si eres suficientemente estúpido para negar quién te salvó en 1945, eres lo suficientemente estúpido para destruir tu propia industria, cortando los lazos con tu proveedor de energía más fiable y barato. La soberbia de las élites. Putin sugiere que la presión ejercida sobre otros líderes para boicotear el 9 de mayo es un síntoma de una élite que ha perdido la brújula. Mientras Asia y el sur global se dan cita en la Plaza Roja, Europa se encierra en una burbuja de negacionismo histórico que, según Moscú, terminará pasando una factura económica impagable. La estupidez ideológica, otra vez, como siempre hablo de ideologías, precede al colapso financiero. El fin del relato occidental. Con esta frase, Putin cierra la puerta a cualquier debate moral con Bruselas. Ya no intenta convencerlos, simplemente les advierte del resultado final de su política. Es el Putin más cínico y directo, yo diría, ¿no? El que ve a Europa no como un adversario formidable, sino como un actor que se está autoliquidando por una arrogancia histórica que se están inventando. Eso es lo peor, ¿no? Así pues, amigos, que esta sentencia es el epitafio de Putin para la diplomacia europea esta década. Y en el puente de mando de que hablan Geo, la lectura es clara. Cuando la ideología es ciega a la pragmática, la pobreza es el único destino posible. Y bueno, llegamos al final de la disección de esta rueda de prensa histórica del 9 de mayo de 2026. Si los bloques anteriores fueron quirúrgicos, este cierre de Vladimir Putin es una bomba de profundidad dirigida a la narrativa de seguridad de la OTAN y específicamente a la de los nuevos miembros del norte. Putin no se ha guardado nada. Ha acusado a las élites europeas de revanchismo territorial y ha lanzado un dardo directo a Helsinki. Así pues, que entremos a este Putin que no fue. Putin desnuda a Finlandia. Amigos, Putin ha cerrado con comparecencia con una declaración que va a resonar en los búnkeres de Helsinki y Bruselas durante semanas. Ante la pregunta de Ria Novosti sobre el revisionismo histórico, el líder ruso ha revelado lo que él considera la verdadera y oscura motivación detrás de la expansión de la OTAN hacia el norte. El revanchismo de las élites. Putin es claro. El odio a la simbología rusa como las cintas de San Jorge no es solo ideológico, es revanchismo. Las élites globalistas esperan que Rusia colapsara en 6 meses en el 2022. Su plan era ver el fin de las empresas rusas y a millones de personas en la calle. Pero la realidad les dio un bofetón de acero. 2.2% de desempleo, la cifra más baja del G20. Al fallar el colapso económico, solo les quedó el ataque a la memoria. Finlandia y la teoría del botín. Aquí está el zarpazo más fuerte. Putin lanza una acusación sin precedentes. Finlandia no se reunió a la OTAN por seguridad. Según el Kremlin, Helsinki no tenía disputas territoriales con Moscú, pero se unió a la alianza porque esperaban participar en el reparto de los restos de una Rusia colapsada. Entraron en la OTAN no para defenderse, sino para arrebatar algo del botín de guerra. Una acusación que redefine la entrada de los nórdicos en el bloque como un acto de oportunismo geopolítico fallido. El gesto del caballero de Petersburgo. Noten el estilo, amigos. Putin menciona la valla que Finlandia está construyendo en el río Sestra. Dice que estuvo a punto de hacer un gesto. ¿Podemos imaginar cuál? Un comentario mordaz, pero con su educación en la capital cultural, ¿no? San Petersburgo,

0: se lo impidió. Es el desprecio absoluto hacia una infraestructura que Moscú considera ridícula e innecesaria. El regreso inevitable al respeto mutuo. Putin cierra con una nota de realismo. A medida que Rusia se hace más fuerte, el revisionismo comenzará a desvanecerse. Envía un mensaje a Europa. El enfoque de la confrontación fue un error. Rusia sigue abierta a restaurar relaciones, pero solo bajo una premisa que Occidente parece haber olvidado: el respeto mutuo y la consideración de los intereses del otro. Amigos, Putin ha dejado claro que Rusia no solo sobrevivió el intento de desmantelamiento, sino que ahora observa con una sonrisa gélida cómo quienes esperaban repartirse sus tierras tienen que construir vallas para protegerse de su propia frustración. Solo digo. Y con esto cerramos el análisis de la entrevista de Vladimir Putin. Espero que haya sido de su agrado. Si lo es, denle un me gusta. Si son nuevos por acá, suscríbanse al canal y, como siempre les digo, queridos todos, estén juntos, fuertes, siempre buscando por la verdad. Y sean justos. Quedamos guapé. Chao, chao. 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
2: En el operativo aseguraron más de 205 mil litros de hidrocarburo, autotanques, tractocamiones y equipo utilizado para la extracción ilegal del combustible. Y México Canta abre su segunda edición con...
3: En Europa está aprobado para quienes tienen adicción de largo tiempo a derivados de la marihuana o incluso la misma planta. Pero aquí en México nosotros no la utilizamos para eso. Se pretende que se utilice para eso, pero no está ahorita aprobada para eso. Para lo único para lo que está aprobado es para determinados síndromes pediátricos, sobre todo enfermedades pediátricas, las cuales dan convulsiones a cada rato. ¿Cuál es la causa de estas? Pues que el sistema nervioso central, o sea, el cerebro, no está desarrollándose apropiadamente. Estamos buscando la manera de cómo hacerle para conducir mejor el desarrollo del sistema nervioso. Pero bueno, una de las causas de que este cerebro no se está desarrollando apropiadamente es precisamente convulsiones. O sea, no es tanto que convulsionen a cada rato, pero simple y sencillamente es más proclive o es más sencillito que un grupo de neuronas disparen todas al mismo tiempo y se produzca la crisis convulsiva, ¿sale? No es que convulsionen diario. Algunas veces ya ocurre que sí convulsionan diario, pero algunas otras puede ocurrir que cada 2-3 días pueden convulsionar estos pequeños, y en algunos casos que son de algo que se llama estatus epiléptico, pues sí, como ya es una urgencia como tal, pues se tiene que caer en el hospital para poder controlar esas crisis convulsivas y verificar, bueno, que en primer el cerebro esté bien y que no haya ninguna afectación posterior. Entonces, no sé si recuerdan ustedes que había había hace unos 3 o 4 años que unos papás precisamente fueron a Cofepris y se enteraron que había este medicamento con cannabidiol. Son padres de una pequeñita con síndrome de Lennox-Gastaut, si no mal recuerdo, y pidieron el permiso de Cofepris precisamente para que su médico pues les pudiera prescribir estas pastillas con cannabidiol. Porque, bueno, se había visto en ensayos clínicos con poquitos pacientes de que, bueno, sí lograba de alguna manera controlar las crisis convulsivas, y entonces los papás pensaron que era una buena opción para su pequeña, pues, darle el acceso a este medicamento, y pues tuvieron que hacer todo el sitio largo, lo legal y todo, y bueno, pues, los padres ganaron el amparo y Cofepris tuvo que dar el permiso de importación. Obviamente fue para la niña nada más, pero tuvieron que dar el permiso de importación para que esta niña pudiera tener el medicamento, ¿no? Entonces, recordemos que una cosa es la planta, otra cosa son los compuestos. Recuerden, el único ahorita que tenemos, el único, detectar, la planta de la marihuana tiene alrededor de 20 compuestos o más. El único que podemos separar, o sea, el único que pudimos sacar hasta ahorita, aislar y darle una utilidad clínica es al cannabidiol, nada más, es al CBD, nada más, eso es lo único. ¿Sale? No hay ningún otro compuesto. Si alguien les dice, oye, pues es que tengo aquí de THC o tengo THC combinado con cannabidiol, es falso, ¿sale? No lo tomen en cuenta. El único que tenemos ahorita aprobado para usos médicos es el CBD. Está en pastillas, ya está en dosis practicada la pastilla, y pues ahorita únicamente en el mercado nacional, únicamente la tenemos precisamente para crisis convulsivas, sobre todo en pequeños, que pues son difíciles de difícil control, ¿no? Sobre todo con los antiepilépticos tradicionales. Y ahora, una de las razones por las cuales no aconsejamos el uso de dopaminomiméticos, así yo les llamo, ¿por qué? Porque los compuestos que tiene tanto cocaína como anfetamina como marihuana van al receptor de dopamina. Hay de 1 a de 7. O sea, son 7 receptores de dopamina y digamos que cada fármaco ilegal se pega de forma selectiva a alguno de estos, ¿no? O sea, la combinación puede ser, por ejemplo, el 2, el 3 y el 7 en una persona, o el 1, 4 y el 5 en otra persona, ¿no? Entonces, no es un patrón de que digas, ah, pues esta sustancia se pega a estos receptores, esta otra sustancia a otros receptores. Simple y sencillamente se va pegando y da los efectos conforme esté organizado el cerebro de una persona, ¿no? Entonces, ¿qué pasa con la marihuana? Siempre nos dicen, ¿no? Es que es una plantita, es que es una hierba, y como es una plantita, una hierba, pues no te hace mal. Error, ¿saben? Error. Ese es uno de los adagios más comunes que me han preguntado. No se crean que es ahorita por primera vez en la historia que discutimos esto. Siempre me han preguntado eso. Oye, si la marihuana, ¿por qué es plantita? Entonces, ¿qué te hace menos mal? Lo que pasa es lo siguiente. Miren, la marihuana, cocaína y casi todos los medicamentos de este tipo, y en general los otros medicamentos ilegales, son viaje ahora, sufra después. Viaje ahora, me siento eufórico, me siento contento, el efecto subidón. Dependiendo del tipo de medicamento, por ejemplo, la marihuana, fíjense lo que son las cosas. Estimula el centro del hambre en el hipotálamo. Por esa razón es que cuando se come o se fuma esta sustancia, como llega directamente al cerebro, ¿qué pasa después de 20 minutos o de 30 minutos, dependiendo de la persona? Pues empieza a dar hambre. ¿Qué pasa cuando en los antros, en los raves, en los conciertos masivos, anfetamina? Ah, pues tengo un deseo de estar baile y baile a cada rato porque se suprime el sueño y se suprime el hambre. Entonces, ahí para si hay docentas o docentes, aquí dentro del buzón ciudadano, ahorita precisamente aquí tengo el archivo de la guía para docentes, hay unas cosas que hay que arreglar, pero en general pueden irse a casa con la tranquilidad y la sabiduría de que están dando información adecuada y de que, bueno, pues es, a final de cuentas está redactado en un estilo accesible, ¿no? Para que puedan llegar a las alumnas, alumnos y también padres de familia. Entonces, acuérdense, anfetamina es la droga de la velocidad, es la droga de que los hombres que siento muy fuerte. No sé si han visto la película Rápido y Furioso. ¿Cómo está el personaje principal, no? Pues es súper fuerte, la velocidad, conduce carros a 1000 por hora, parece que no le pasa nada, ¿no? Entonces, es la oda a las metanfetaminas, ¿sale? Recordemos, suprimen el hambre y suprimen el sueño las metanfetaminas. Ahora, una cosa es que nosotros utilicemos derivados de metanfetamina para tratar déficit de atención, hiperactividad y bajar de peso, porque de la sustancia base, digamos, se refina hasta conseguir un derivado, el cual no me va a causar efecto de subidón, el cual no me va a causar todo lo anterior que hemos dicho, y me va a servir para tratar cosas en específico. Entonces, una cosa es eso, una cosa es el uso médico, y otra cosa es el uso abusivo que se hace de las metanfetaminas, que se hace de este tipo de fármacos dopaminéticos, ¿sale? Entonces, recordemos, marihuana promueve el apetito y genera, vasodilatación, sobre todo en la circulación que tiene que ver con la cabeza. Por esas razones que, bueno, ya después cuando se consume más seguido a, pues mira, el clásico efecto, ¿no?, de los ojos rojos. Pues es por lo mismo, ¿sale? Se aumenta la circulación, se dilatan los vasos sanguíneos, se aumenta la circulación. Y bueno, tenemos este efecto de ojo rojo que nos da este dopamimético. Recordemos que le llamo dopamimético precisamente porque se pega, recuerden, D1 a D7, son 7 receptores hasta ahorita caracterizados de dopamina, y se van pegando selectivamente conforme la droga, conforme la dosis, las características, qué tanta afinidad tengan, etcétera, ¿sale? O sea, qué tanto les guste un determinado receptor en particular, y también con base en eso hacen sus efectos, ¿sale? Entonces, una de las razones por las cuales, acuérdense, abusamos de los fármacos ilegales, es porque nos producen este efecto de subidón, es porque nos producen este efecto de euforia y sensación de placer. Ahora, ¿cuál es el? Acuérdense, viaje ahora, sufra después. Ahora, ¿cuál es el sufra después? El sufra después, disforia, es decir, me empiezo a sentir mal con el mundo, me empiezo a sentir mal con la vida, me empiezo a sentir mal conmigo mismo, comportamiento agresivo. En el caso de marihuana y en el caso de metanfetaminas, ¿qué pasa? Como yo vacío de las neuronas esta sustancia que se llama dopamina, entonces para que las neuronas la vuelvan a producir, sí se tarda un tiempecito. Pero como ahora sí que saco la dopamina de su depósito, cuando la necesito ya no hay. Entonces, como ya no hay, pues para arrancar el carro, ¿qué creen? Me va a costar trabajo. Voy a tener algo que se llama anhedonia, que significa ya no me van a gustar las cosas que siempre me gustan. Ya no me voy a poder parar de la cama. Se me va a hacer muy difícil. Es el efecto para anfetaminas. Miren, yo lo resumo de esta manera. Es el joven o la joven que va al antro por primera vez, que se pone muy acá. Un cuate en el antro le dice, mira, tómate estas pastillas porque te vas a sentir de maravilla. Oye, ¿cuánto cuestan? Cuestan tanto. Las compra, ¿no? Ya se las toma. Por lo regular es una o dos y se la toman con la bebida. A la media hora, una hora, a veces antes, dependiendo de las dosis que le pongan a la pastilla, se empiezan a sentir los efectos. Entonces, ¿cuáles son los efectos? Euforia, felicidad. Anfetamina, recuerden, es la droga de la velocidad y de la fuerza, ¿no? Si tienen un carro, lo quieren conducir a 1000 por hora y se sienten Superman. Oye, hoy soy el amo de la noche, no me va a pasar nada, ¿no? ¿Y qué pasa? Como suprime el hambre, pues no da hambre. Suprime el sueño, no me da sueño. Entonces, por esa razón me dan ganas de bailar toda la noche. Entonces, es el clásico ejemplo. Me ha llegado a pasar. Es el clásico ejemplo de que los papás se quedan en vela toda la noche esperando a la jovencita o al jovencito que llegue del antro, llega alrededor de las 6 de la mañana, llega a un enfiestado, ¡yuu! Y como obviamente es todo lo que sube, tiene que bajar, el efecto termina la mañana siguiente, y entonces dice el joven o la joven, me voy a dormir. Se duerme, ¿no? Tú los despiertas a las 12 de la tarde. Mi princesa, mire, le traje su... Porque es lo que piensas, ¿no? Como papá, tú es lo que sueles pensar, ¿no? Híjole, es que le pegó la cruda a mi princesa o a mi príncipe. Entonces es el papá que despierta a su hija. Princesa, ¿cómo estás? Mira, te traje unos chilaquilitos, te traje algo para la cruda. Y resulta que la princesa, papá, no me molestes. No me puedo levantar. ¿Sí? No me puedo levantar. Eso significa que ya se me acabó la dopamina en mis neuronas. Y como la dopamina es la que arranca la chispa de la vida, la que arranca el carro y no la Coca-Cola, pues sí. Ya saben, ¿no? Que había un comercial, ¿no? De que este refresco de color negro, que era la chispa de la vida, ¿no? No es la chispa de la chispa de la vida es la dopamina. Entonces, como ya no hay cómo arrancar el carro, pues, ¿qué creen que pasa con la jovencita? O el jovencito, aquí no es por sesgarnos, ¿no? No es por haber un cargamiento hacia un lado u otro, ¿no? O sea, ¿qué pasa con la jovencita o el joven? Que es muy difícil levantarlos de la cama, se sienten pésimo, no se pueden ni mover, no se pueden ni parar, y al día siguiente, ¿qué creen? Tienen escuela. Se fueron de antro, ¿no? Toda la noche de viernes, el sábado, y llegan el domingo, ¿no? Y el domingo baja. Entonces, ¿qué sucede? Que el lunes tienen muchos problemas. Mi hijo, apúrate, vas a llegar tarde a la escuela. Tienes que bañarte. No se quieren bañar, no se pueden bañar, no se pueden parar.
4: Válgame. Oye, bueno, ya para ir entrando al tema. Esta es esa pregunta del loco de Fox. Pero el tema era, esta cuestión geopolítica de la del fentanilo, cómo circula, cuál es su ruta, cómo se posiciona en el mercado, cómo llega, pero y sobre todo los efectos en la salud pública, ¿no? Que ese es finalmente lo que en lo que viene a como consecuencia. Lo que viene como consecuencia, pues, es este problema de salud pública que tenemos, pero hay todo una antesala del mercado que se empieza a mover y llega, dice, en Estados Unidos. Dice, hace poco decía el presidente, dice, bueno, si no lo produce China, entonces ¿quién produce la materia prima o donde se obtiene, ¿no? Porque nosotros no somos, México no lo es, ¿no? Entonces, era el punto. Y luego, ¿cómo llega y se convierte en un problema grave? Al menos dice el presidente aquí, todavía no es tan alertante, pero yo creo que nunca, es nunca, ¿no? Eso de todavía falta mucho que ver y falta mucho que recorrer. Y creo que México puede, como todos los países, podemos caer en ese consumo de una manera terrible, porque parece ser que la sustancia esta, no parece ser, digo, la sustancia es mortal. Las causas son mortales y en poco tiempo, ¿no? Adelante.
3: Va. Antes nada más termino mi relato. Entonces sí, decíamos, claro. ya no me siento motivado, ya no puedo ir a la escuela. Y entonces tengo que esperar lentamente a que el cerebro vaya rescatando la capacidad de formar su propia dopamina, ¿sale? Widu dice, un cuate que fumaba mucho de esos carrujos se reía mucho y tenía los ojos rojos. El que se reía mucho era porque se sentía de buenas. Entonces, ¿qué pasa cuando nos sentimos de buenas? Pues Fox dice un chiste, nos reímos. Chumel Torres dice otro chiste, pues nos reímos más, ¿sale? Pero es el efecto de subidón que hace la estimulación en masa del receptor de dopamina, ¿vale? Esa es la razón, y los ojos rojos pues aumentan, ¿no? En el flujo sanguíneo, sobre todo a nivel cerebral. Bueno, dice, saludos cordiales. Luego Guido hace un comentario muy interesante, lo voy a contestar precisamente con la parte de sufra después, ¿sale? Ahí es Guido nos hace su comentario, de que sufra después la parte de la marihuana, y es con lo que tiene que ver con lo que menciona Will. Pero bueno, vamos a contestar ahorita, antes de que se me pierda la brújula, vamos a contestarle a Toño, ¿sale? Recordemos, vamos a recapitular lo que habíamos mencionado hace alrededor de 3 semanas. Recuerde, todos, al fentanilo, sulfentanilo, ramifentanilo, morfina, diacetilmorfina, alias heroína, fenazocina, petidina, buprenorfina y nalmefina. Todos los medicamentos que se pegan a su receptor mu y al delta, todos tienen la capacidad de poder realizar el efecto más deletéreo que a nosotros más nos preocupa. ¿Sale? Toño lo acaba de decir. ¿Cuál es el efecto adverso de morfina y su banda? ¿Sale? Para no tener que estar mencionando morfina, diamorfina, diazocina, petidina, nalmefina. Morfina y su banda, ¿sale? Para que nos quede claro. Entonces, ¿cuál es el efecto que nosotros más tememos de morfina y su banda? Ese se llama depresión respiratoria. ¿En qué consiste la depresión respiratoria? Por acá atrás tenemos algo que se llama bulbo raquídeo. Ese bulbo raquídeo tiene varios núcleos, los cuales reciben información de la médula espinal, de los movimientos que tiene el cuerpo. Pero además tiene dos núcleos, uno que se encarga del movimiento de la respiración y otro que se encarga de activar la respiración precisamente. ¿Qué hace morfina y su banda? En la dosis excesiva, la dosis que me causa ya problemas, anulo el núcleo del bulbo raquídeo que me permite activar la respiración. Este se vuelve menos sensible al dióxido de carbono. Y el dióxido de carbono, pues sí, qué padre, pero es un desecho celular a final de cuentas. Eso es algo que no me permite tener un adecuado metabolismo para las células. Y entonces, ¿qué pasa con eso? Se acumula, hasta que la persona cae en paro respiratorio. Recuerden que si caemos en paro respiratorio, no vamos a tardar mucho en caer en paro circulatorio, ¿sale? Pues se le llama paro cardiorrespiratorio, ¿ok? Y esa es potencialmente mortal sin tratamiento. Lo segundo que debe quedar en claro, miren, con perdón y con permiso del señor presidente, nosotros no utilizamos el antídoto, que es nalmefene, naloxona o naltrexona. Nosotros no lo utilizamos para tratar adictos. Por una simple y sencilla razón, sí, es el antídoto específico. No le rebato ni al presidente ni a nadie, ni al señor presidente ni a nadie. Es el antídoto específico. Pero nosotros lo utilizamos para intoxicación en agudo. ¿Sí? Una persona que se puso dosis super gigantes, o como vamos a leer más adelantito de lo que nos dice la DEA, de que se tragan una pastilla con una megadosis de fentanilo, caen en dificultad en depresión respiratoria, ¿vale? Entonces, si yo identifico a alguien con depresión respiratoria, ¿qué es lo que tengo que hacer? Bueno, si yo estoy sospechando que es fentanilo, tengo que ver si está respirando o no. Si no está respirando, tengo que dar dos respiraciones de rescate, acuérdense, tapamos nariz, ¿vale? Dos. Vemos que no tiene pulso, que no respira, secuencia de respiración cardiopulmonar, y en cuanto llegue el antídoto, en cuanto llegue mi nalmefene, naloxona, naltrexona, el que tenga, no tiene que ser uno en particular, el que tenga, lo inyecto, punto. Y sigo dando la reanimación. Si está respirando, si vemos que tiene, obviamente va a estar respirando muy suavecito, muy tenue. Recordemos que este núcleo ya no va a diferenciar cuando hay oxígeno y cuando hay dióxido de carbono, está secuestrado, entonces está tomado, no trabaja, ¿sale? Entonces va a respirar muy tenue, muy despacito, sale la persona, pero bueno, si responde la persona, si vemos que está nubilado todavía, lo colocamos en la posición de seguridad, llamamos a emergencias, ¿sabes qué? Estoy sospechando que fue una sobredosis, ¿sabes qué? Hay que inyectar de todas maneras el antídoto antes de que nos caigan pa, ¿vale? Ahora, ¿qué más? Sí, la otra cosa. Nosotros para mantenimiento utilizamos algo que se llama metadona. La metadona es un medicamento igual. O sea, se pega en los mismos lados que el morfina y su banda. De hecho, forma parte de la misma familia. Solo que no tiene efectos tan pronunciados como los de morfina y su banda. Y dura un poquito más dentro del cuerpo. Ese es el medicamento que nosotros utilizamos. Ahora, ¿por qué no puedo? Y esto es lógico, ¿no? O sea, pues alguien es adicto a morfina, pues está adicto a la morfina, pues quítasela, ¿no? Sería fácil, es sencillo, es bastante lógico pensar eso. Resulta que la realidad no es tan lógica, no es tan sencilla como eso. Lo que nosotros primero hacemos es meter un programa de supresión, así se llama, es con metadona. Las dosis ya también están establecidas. Y el retirar las dosis se tiene que hacer poco a poco. ¿Por qué se tiene que hacer poco a poco? Porque si yo quito de golpe la metadona, o si yo quito de golpe morfina, cualquiera de la familia de morfina y su banda, se va a precipitar lo que se llama síndrome de abstinencia. De hecho, la razón por la cual no se utiliza, y creo que esto sí es muy importante explicarlo para nuestra audiencia, para el señor presidente, para en general, es muy importante que la naloxona naltrexona o nalmefeno únicamente son para intoxicaciones en agudo. No los usamos para desintoxicar gente. La razón específica es esta. Si yo quiero tratar a un adicto con naloxona, solo con naloxona, voy a precipitar síndrome de abstinencia. El síndrome de abstinencia es muy pesado, tanto física como emocionalmente. ¿Sale? Diarreas, vómitos, se sienten súper mal, piloerección, la temperatura baja, ¿sale? Es un síndrome que física y emocionalmente es muy pesado. Y además, comportamiento agresivo y deseos muy marcados de consumismo. ¿Por qué? Pues porque lo que... Ahora sí que yo te estoy quitando algo de lo que estás acostumbrado, pues oye, no me lo quites. El cuerpo ya se habituó, no me lo quites. Si me lo quitas, me la voy a pasar súper mal, ¿sale? Entonces, esa es la razón por la cual nosotros no utilizamos el antídoto para desacostumbrar. Para desacostumbrar, nosotros utilizamos algo que se llama metadona. Si nosotros quitamos la metadona rápido o la reducción de dosis se da demasiado fuerte, precipitamos los síntomas de síndrome de abstinencia. Por esas razones que las referencias que nosotros consultamos nos indican que si yo pretendo deshabituar a alguien de morfina y su banda, incluido fentanilo, tengo que utilizar este medicamento, pero uno, el paciente tiene que estar acostumbrado al síndrome de abstinencia, va a dar, y dos, tengo que irlo desprogramando poco a poco, despacio lo tengo que ir desescalando, ¿sale? Para que no me vuelva a recaer, porque ¿qué sucede? En el síndrome de abstinencia es muy pesado, como es muy pesado, entonces el paciente va a hacer lo que sea por conseguir ya sea fentanilo, morfina, nalbufina, el que sea, que le pueda dar un poquito de alivio de este pavo frío, de este síndrome de abstinencia. Entonces me va a resultar peor, pues me va a recaer. Entonces, si recaen, para deshabituarlos, me va a costar muchísimo más trabajo. ¿Sale? ¿Qué más? Entonces ya quedamos. Algo les iba a comentar. Bueno, vamos a entrar ya de lleno a la geopolítica. Miren, la mayor parte de mis referencias son estadounidenses y británicas, así que habrán de disculpar que no tome en cuenta Europa, pero Europa realmente no tiene un problema fuerte. Además, Toño ponía el punto sobre la I de un detalle muy importante. Una de las razones de que nosotros no tenemos un problema tan fuerte, es precisamente, o sea, como México como tal, es precisamente por nosotros. ¿Recuerdan lo que habíamos platicado hace 3 semanas de que existe lo que se llama escalera terapéutica de la Organización Mundial de la Salud? Y que esa escalera terapéutica empieza con paracetamol, con nuestro gran amigo el paracetamol, y que por esa razón, cada 23 de octubre, me mandan muchos memes, mira, paracetamol para todos. Y que entonces a partir de ahí puedo decidir, bueno, pues lo escalo a otro antiinflamatorio, o si el dolor lo amerita, bueno, pues puedo empezar con algo parecido a la cortisona, ¿no? Y a partir de ahí puedo escalar, ya sea si el dolor persiste o no se controla, puedo escalar hacia una forma débil, por ejemplo codeína, que esa se usa más para la tos, más que para dolor. Tramadol, ese se usa más para el dolor. Lo que se recomienda en estos casos es utilizar con un opioide débil, ¿sale? Antes de brincarnos con el opioide fuerte, que ya es morfina y su banda, ¿sale? ¿Cuáles son las indicaciones? Vamos a hacer un pequeño repaso, ¿sale? ¿Cuáles son las indicaciones para que yo use opioides? Es decir, ¿en qué casos me voy a brincar? ¿En qué casos ya no voy a tomar en cuenta de que, ay, es que si espero, que si se le calme con aspirina o que se le calme con X, Y, Z, y, ay, pues me quedo en la contemplación tranquilo, ¿no? ¿En cuáles casos tengo que brincar? Acuérdense, pancreatitis, infartos, trauma severo, no trauma de que me golpee este dedito y dame algo, no, trauma severo, huesos rotos, etc. ¿Sale? Y sobre todo, intervenciones quirúrgicas. ¿Sale? Recuerden que dependiendo del tipo de intervenciones, el anestesiólogo tiene que valorar qué medida contra el dolor me va a dar. Si es una intervención mayor en donde tienen que abrir una gran cavidad, donde tienen que hacer determinadas cosas, entonces me van a dormir, me van a poner un tubito y por ahí me van a estar controlando lo de la anestesia. ¿Por qué razón se utiliza en pacientes intubados? Acuérdense, estar dentro de un tubo, tener un tubo endotraqueal no es normal. ¿Alguien de nosotros tiene un tubo? A ver, revisen en casa a ver si alguien tiene un tubo conectado. No, ¿verdad? No es normal que tengamos un tubo endotraqueal. Entonces, ¿qué pasa? La laringe se mueve. Detecta el tubo como algo extraño. Entonces, ¿qué va a pasar? Le va a molestar a la laringe el tubo. ¿Vale? Y eso, ¿creen que se va a traducir? Le va a doler. Por eso tengo que estar. ¿Sí? Tengo que estar con opioides. Pero ojo, yo estoy supervisado. Es una dosis, la cual ya está fija. Se pasa por bomba de infusión. Y se va pasando poquito a poco, poquito a poco, poquito a poco, poquito a poco. La dosis, ¿sí? No es una dosis grande como la que se usa para abuso. No es una dosis grande inyectada. Es una dosis que va pasando tan, tan, tan, tan, tan. ¿Vale? Eso es lo primero que tenemos que entender. Entonces, estar en un tubo duele y además cansa. Por eso tengo que utilizar en operaciones, en pacientes intubados, tengo que utilizar en determinadas condiciones. Tengo que utilizar estos medicamentos porque yo sé que un antiinflamatorio no me va a resolver el problema. Yo sé que algo parecido a la cortisona me resolverá problemas con la presión, me resolverá otro tipo de cuestiones, pero no me va a resolver el dolor ni me va a resolver el cansancio que genera estar en un tubo. Ahora también, ¿cuál es otra de las indicaciones para esto? Dolor del cáncer. El excruciante e intenso dolor del cáncer. Quien ha tenido cáncer en nuestra audiencia sabe de lo que estoy hablando. Es por esa razón que en clínica del dolor, bueno, se prescriben los parches de liberación controlada, igual, dosis chiquititas. Oye, pero también hay peligro de que se vuelvan adictos, sí, pero ¿qué me interesa más? ¿Que se vuelva adicto o que ya no le duela? Lo que me interesa también es darle calidad de vida, porque a lo mejor tiene que trabajar, a lo mejor tiene que sostener a su familia y que no va a ir a trabajar nada más porque tiene que aguantarse el dolor, ¿sale? Tenemos que tomar esas consideraciones en cuenta. Entonces, acuérdense, infartos, pancreatitis, traumas severos, choque, todas esas condiciones feas, voy a escalar directamente. Ya no voy a empezar con que, ay, bueno, si le doy cortisona y me quedo contemplando a ver si se le baja el dolor. ¿Sale? Ahí sí tengo que escalar. Ahora, ¿qué justificación hay para salirme de ese campo tan chiquitito, tan reducido de condiciones que requieren morfina? Nada, no hay, no existe. Es como el comercial en tele. No hay ninguna justificación para que yo me salga de esas indicaciones para controlar el dolor, ¿ok? Entonces, yo no voy a prescribir. O sea, prefiero darte otra cosa. Vamos a ver terapia cognitivo-conductual, acupuntura, relajación, que decía Toño, ¿no? Terapias alternas, cosas de esas. Pero en dolor, mira, es que me pegué este dedito hace ratito y quiero que me des morfina. No. Para eso no hay ninguna indicación, no está comprobado nada, no está indicado nada, ¿sale? Es una de las cosas importantes. ¿Qué fue lo que pasó con Estados Unidos? Estados Unidos en la década, acuérdense, década de 70-80, empieza a subir la prescripción de fármacos opioides para el dolor. Entonces, ¿qué sucede? Liberan este chiquitito campo en el que yo me puedo mover con opioides, lo hacen grandotote. Lo liberan sin primer strike. Lo hacen grandotote. Segundo strike. Lo hacen generalizado para todo público, niños inclusive. Tercer strike, sin supervisión. Sin regulación alguna. Tienen ustedes, por tanto, los elementos para una tormenta perfecta. Ahora, ¿qué pudo haber pasado en los 80-90 del siglo pasado? Aquí es cuando las sociedades médicas de allá de Estados Unidos se empiezan a cuestionar, bueno, oye, ¿no será que le teníamos que bajar? Estas opiniones no son tomadas en cuenta. Se amplifica el efecto de los opioides. Hay una campaña más agresiva para prescripción de opioides. Te duele la cabeza, tómate morfina. Te duele la uña, tómate morfina. Te duele el corazón, tómate morfina. Te duele allá abajo, tómate morfina. No aguantas a Fox, tómate morfina. ¿Sí? Hay una campaña mucho más fuerte de publicidad. Entonces, ¿qué pasa? Cuando pudieron haber hecho algo, rebasaron el límite de ya no retorno. cuando pudieron haber hecho algo, no lo hicieron para evitar estar como ahora. Entonces rebasan el punto de no retorno y ahorita ¿qué alternativa tienen los gringos? Uno, que sus nuevas generaciones ya no se vuelvan adictas. Dos, estrategia de control de daño. Eso es lo único que tienen ahorita. Ya rebasaron el punto de no retorno, ya no me puedo echar para atrás. Ya no puedo regresar el reloj. Entonces, como ya no puedo regresar el reloj, pues entonces ahora tengo que mirar hacia adelante, ni modo. Esto viene a colación, miren. Esto a mí me pareció súper mega interesante. Estaba yo en la mañana tarde revisando mis apuntes sobre el tema y me encontré esto. Miren, es de la Administración de Cumplimiento de la Ley de las Drogas de Estados Unidos, la DEA. Pero miren lo que pone. DEA revela las redes de tráfico de drogas criminales que están inundando a Gringolandia con el mortal fentanil. Y ponen como subtítulo, asegura suficiente fentanil en 2021 para proveer una dosis de tal a cada estadounidense. Fíjense nada más. Dice Washington, la capital nacional de allá. Las muertes por sobredosis en Estados Unidos alcanzan una cima devastadoramente alta, reclamando una nueva víctima cada 5 minutos. La DEA ha revelado un vínculo directo entre las muertes por sobredosis de fentanil y las redes criminales de cárteles en México. Entonces, ¿por qué razón estaban hace unas semanas diciendo que nosotros? Bueno, pues es que de aquí lo sacaron. Recuérdense que en geopolítica la buena vecindad no siempre es buena vecindad. México, buen vecino, cuando compra autopartes estadounidenses y cuando permite que en sus tratados comerciales gane Gringolandia. México, mal vecino, cuando tengo que echarle la culpa de algo. Entonces, aquí es la parte del buen vecino, mal vecino, ¿sale? Por eso es que lo ponen aquí. Dice, estos grupos están reuniendo plataformas de redes sociales para llevar drogas contaminadas con fentanilo y falsas píldoras de prescripción a los hogares estadounidenses con solo un clic en un dispositivo inteligente. Entonces tú dices, a ver, un migrante mexicano que lleva un pomito de fentanil en su mochila, ¿están seguros? O sea, aquí lo dice, con solo un clic en un teléfono inteligente. En una conferencia de prensa, esto fue en... esto lo publicaron en 2021. La administradora de la DEA, que es como una de las principales jefas de ahí, Ann Milgram, anunció los resultados de un brote de salud pública o digamos de una expresión de salud pública que duró hasta septiembre 29 del 2021, o sea, de septiembre a diciembre de 2021, y la expresión o este enfoque marcaba redes criminales de drogas que estaban ganando anonimato y la accesibilidad de aplicaciones de redes sociales para facilitar fármacos mortales a las comunidades estadounidenses. Fíjense, los representantes de la Drug Enforcement Administration advierten que las redes criminales en México están produciendo en masa el mortal fentanilo y pastillas de prescripción falsas contaminadas con fentanilo usando químicos largamente proveídos o abastecidos de China. Entonces, de ahí viene que nosotros pensemos que China es uno de los principales productores. El otro, adivinen quién es, la India. Entonces, para los gringos, ellos piensan que es un triángulo mortal entre China, India y nosotros. Dice, estas falsas píldoras de prescripción están diseñadas para parecer casi idénticas a los medicamentos legítimos, tales como, y ahí dan los nombres, y otras medicinas, y han sido encontrados en casi cada estado de Estados Unidos. En septiembre, la DEA, o sea, de 2021, publicó su primera alerta de seguridad pública en 6 años para advertir al público sobre el incremento alarmante en la disponibilidad y letalidad de falsos medicamentos de prescripción en Estados Unidos. Estos falsos medicamentos de prescripción frecuentemente contienen dosis mortales de fentanilo. Ahora, eso era algo que les quería yo aclarar. ¿por qué razón se asevera que determinada sustancia es más potente o tiene más fuerza que otra? Bueno, en este caso estamos hablando del concepto de potencia equianalgésica. En cristiano, ¿qué significa ese término farmacológico? Bueno, este es mi medicamento comparador. Y esta es la dosis que yo necesito para que me haga sus efectos, sean buenos o sean malos. Este es el medicamento que yo quiero comparar. Entonces yo necesito saber si necesito más dosis o menos dosis para que me haga el mismo efecto que este de aquí. Esa es la razón por la cual dicen, es que el fentanilo es 50 veces más potente que morfina y 100 veces más potente que diacetilmorfina alias heroína. Esto tiene dos implicaciones. La primera, necesito dosis más chiquita que mi comparador morfina. Mi comparador, mi otro medicamento. Necesito una dosis más chiquita para que me haga el mismo efecto. El segundo implicación, pero también necesito una dosis más chiquita para que me haga su efecto dañino. Que me empiece a, puede ser desde diarrea, puede ser estreñimiento en dados casos, que se pegue al delta, puede ser disforia o incluso el efecto más temido de todos, depresión respiratoria. Por esa razón, más adelante en la referencia nos dice, es que esta dosis puede ser mortal, incluso en personas que no están acostumbradas a morfina. Si es una persona que está acostumbrada a morfina, esperen un ratito, por aquí les traía yo la comparación de cuántas veces, se los voy a poner de memoria. Una persona que ya está habituada a opioides puede tolerar incluso 300 a 600 veces lo que alguien que no está adecuado a opioides puede tolerar. Por esa razón los gringos nos dicen, estas píldoras con fentanilo falsas pueden contener dosis letales, dosis que matarían a una sola persona que no está acostumbrada. ¿Sí? A una persona que está acostumbrada a lo mejor le hace cosquillas, le da estreñimiento, cosas de esas. Se ríe tantito y después le da estreñimiento. Para una persona que no está acostumbrada la puede matar. Eso también es algo muy importante y lo bueno es que me lo recomendó la referencia bibliográfica. En breve vamos con su retroalimentación muy valiosa, ¿sale? Dice, durante el llamado reciente de seguridad pública, la DEA y los asociados de cumplimiento de la ley, una cosa, entender la defensa nacional y las agencias de administración de la ley en Estados Unidos es una especialización, ¿sale? No es como entender la defensa nacional aquí, o como entender la procuración de la ley y la justicia aquí. En Estados Unidos, visualícenlo como una red. Por esa razón, constantemente hablan mucho los gringos en su bibliografía de que los asociados en el cumplimiento de la ley, o sea, lo que se refiere es que la DEA se coordina con otras policías para lograr sus objetivos del control de los estupefacientes en Estados Unidos. Y a nivel mundial, recuérdense que las prioridades de defensa de Estados Unidos cambian. En cualquier país, ¿qué es? El territorio de mi país. Esa es mi competencia en defensa nacional, el territorio de mi país y lo que me interesa en el extranjero. Para Estados Unidos es el territorio de Estados Unidos, Puerto Rico, Guam, Wake, las Islas Vírgenes Gringas, Hawái, Alaska, etc. Y el resto del mundo. Estados Unidos siente que tiene jurisdicción y competencia en el resto del mundo. ¿Vale? Esa es la razón por la cual estudiar la defensa nacional y los organismos de atención de emergencia y procuración de la ley en Estados Unidos resulta complicado. Aparentemente es sencillo, ¿no? Oye, yo leí esta referencia donde dice que existe, mira, Army, Navy, Coast Guard, etc. Y que existe la FBI, la CIA, la DEA, la esta y la otra. Y existe algo que se llama Agencia de Seguridad Nacional. Pero el ver cómo se interrelacionan, el ver cómo hacen su trabajo, el ver cómo, eso ya resulta más complejo. ¿Sale? Si quieren, un día podemos hacer una clase precisamente para entender cómo es la atención de emergencias, cómo es la defensa nacional, los fundamentos, ¿sale? Porque hay cosas de la CIA y de la DEA que no se publican. Pero por lo menos ir entendiendo lo esencial y ir desgranando la mazorca en el manejo de los Estados Unidos. Bueno, entonces dice que aseguraron más de 1.500 libras de fentanil, multipliquen, o sea, son como 700 kilos, y más de 8 millones de falsas píldoras de prescripción. Los aseguramientos fueron directamente vinculados, a al menos 46 sobredosis y 39 muertes por sobredosis. Al menos 76 de los casos involucraron traficantes de drogas que utilizan aplicaciones de redes sociales, incluyendo Snapchat, Facebook, Facebook Messenger, Instagram, TikTok y YouTube. 32 casos tienen vínculos directos a los principales carteles de la droga mexicanos, que son productores en masa y distribuidores de fentanilo, ¿sale? Por eso la traen casada con nosotros. Pues ni modo que digan, ah, pues es que nosotros la conseguimos de otro lado. Entonces, ¿a quién le van a echar la culpa? Pues al vecino. Ah, pues es que el vecino la hace y el vecino me la trae. Eso es lo que están diciendo. Dice, las redes de tráfico de drogas criminales de México están albergando la perfecta, o están haciéndose allegar la perfecta herramienta de tráfico de drogas. Aplicaciones de redes sociales que están disponibles en cada teléfono inteligente, dice la administradora Ann Milgram. Están usando estas plataformas para inundar nuestro país con fentanil. El ritmo en lo cual los vendedores de droga pueden operar en redes sociales y otras aplicaciones populares de teléfonos inteligentes está propalando la epidemia de sobredosis sin precedentes de nuestra nación. Y tú dices, ¿what? ¿Perdón? O sea, nada más somos nosotros. ¿Es en serio que están seguros? Bueno, ahora mire. Existe una referencia, bueno, existe un vínculo que lo recomiendan mucho los gringos. La traducción al español es Ponte Listo con las Drogas. Y es el recurso de la misma agencia esta para padres, educadores y gente que cuida niños. Y entonces nos dice, fíjense, ¿de dónde vienen? La mayor parte de estas píldoras falsas son producidas en otros países, principalmente China, México y la India. No obstante, un creciente número de píldoras contaminadas con fentanilo están siendo producidas en los Estados Unidos. Chéquense el doble discurso. Usualmente son producidas en condiciones con poca seguridad, etiquetadas incorrectamente y pueden incluir sustancias peligrosas no aprobadas. ¿Qué es lo que ponen ellos? Ah, es que las píldoras, estas azulitas que ponen en la tele, no solamente van con fentanilo, también pueden ir contaminadas con dopamiméticos o dopaminomiméticos. Dígase metanfetamina, cocaína. Ustedes se preguntarán sagazmente allá en casa, Toño y en Nueva República. ¿Por qué razón le ponen esas sustancias a las pastillas que son falsas? La respuesta es muy sencilla. Recuérdese que estos medicamentos causan un efecto de subidón. ¿Vale? Entonces, ¿por qué le pongo a mi opioide que me va a causar subidón algo que también me lo causa? Para que vayan juntitos de la mano y se potencia el efecto. Esa es la razón, ¿sale? Por la cual me la pueden contaminar con otras sustancias. Incluso Harrison de Medicina Interna menciona, al menos en su manual, menciona que le pueden poner leche en polvo, raticida o otras sustancias. Ya vieron los comerciales, el primer comercial, ¿no? De que es que le ponen sus acáusticas, raticida, etc. Bueno, también se puede utilizar estas sustancias para reducir o rebajar, ¿sale? No solamente los fármacos inhalados, sino también estas pastillas. Por esa razón veíamos en la primera tanda de comerciales del gobierno federal pacientes que tenían plasticidad, que se quedaban en una determinada posición o incluso como zombies. No solamente es el daño al sistema nervioso de por sí generado por el opioide, sino también el daño generado por la sustancia con la cual estoy tratando de contaminar ese opioide. O sea, es un efecto, se le llama aditivo sinérgico. Los dos echan la mano para hacer daño, ¿vale? Estábamos con las preguntas. Dice, como se mencionó anteriormente, las ventas en línea vía sitios de venta en internet y redes sociales son las principales fuentes para obtener píldoras falsas. Un significativo número, fíjense, de estudiantes de prepa y de universidad compran, nombre comercial, de mercados de fármacos

en la web oscura y o a través de referencias de redes sociales. ¿Las redes sociales son malas? No. El problema es este uso, que este uso malo que se le está dando. Fíjense, hechos rápidos, de acuerdo con el laboratorio de pruebas de la DEA gringa, 6 de cada 10 píldoras con fentanilo contienen una dosis potencialmente letal. O sea, una dosis que yo, que no estoy acostumbrado a eso, me puede matar. La DEA aseguró más de 50.6 millones de píldoras falsas en 2022 y más de 10 mil libras, o sea, unas 5 toneladas, 5 mil kilos. Las píldoras de prescripción falsa son fácilmente accesibles. No sería, fíjense, si menciona la referencia fácilmente accesible, ¿no sería mejor preguntarme de dónde lo agarró ese fácilmente accesible? En vez de estar echándole tanta candela de que México y los narcotraficantes de drogas de México me inundan mi país potencialmente con este fármaco tan dañino y tan feo. Si ya estás identificando de dónde es, pues no te conviene más preguntar, oye, pues ¿de dónde la sacaste, mi rey? ¿Quién te las vendió? A ver, platícame pues, ¿de dónde viene? Vamos a seguir, dice la... Y plataformas de comercio electrónico. Entonces aquí la referencia nos pone, mira, fíjate bien. Una cosa es la píldora falsa y otra cosa es la píldora verdadera. Para que no te vayas con la finta. Y bueno, aquí los gringos nos dicen, además de que hay un día nacional de reconocimiento de conciencia del fentanilo. Y que hay un muro incluso en el edificio federal donde está la DEA, de que son los rostros del fentanilo, que son las biografías y son los rostros de personas, pacientes que lamentablemente se han perdido en Estados Unidos por el fentanilo. Incluso ahí mismo en la referencia ponen de que si quieres enviar la foto y quieres enviar la biografía, en el caso, autorizas a la CIA de que lo use ampliamente como ellos quieran. ¿Sale? Bueno, ahora vamos a revisar. Mira, hay mucha retroalimentación, afortunadamente. Neo Garcilaso, hola, aló, Lucita María Guadalupe, Radio La Nueva República, qué gustazo, Toño, yo, amable audiencia, muchísimas gracias. Quiero enviar un saludo a Radio La Nueva República, felicitaciones por el 16 aniversario, que sean muchísimos más, a mi estimada Mona Lisa, que seguramente nos está acompañando y nos está transmitiendo y retransmitiendo, perdón. Miren, WeDo, este era el que hablaba al principio del programa. En internet vi que el cerebro de personas consumidoras de fentanilo tenían menos áreas rojas por disminución. No es que sean áreas rojas, sino que disminuye, en estudios de resonancia disminuye. Tú sabes que el cerebro tiene sustancia gris y sustancia blanca, ¿vale? El cerebro es, déjame recordar, es blanco por fuera. Es gris por fuera, blanco por dentro, ya me acuerdo. Porque la médula espinal es gris por dentro, blanca por fuera. Es al revés. Entonces lo que sucede es que las circunvoluciones, los plieguecitos, los huequitos, pachecitos que tiene el cerebro, se aplanan, se hacen más lícitos. Es lo que sucede cuando se consume durante mucho tiempo. Y lo comparan con el de un esquizoide. Ese es marihuana. Porque él les decía, viaje ahora, sufra después. ¿Qué pasa con el tiempo? Me tomo mis carrujos, me sigo riendo, no pasa nada. Pero ¿qué pasa? Desbalanceo el equilibrio que existe entre los receptores de dopamina aquí adentro. Entre lo que llega y lo y ahora sí que, ¿qué tanto estimula y qué tanto se produce? Lo desequilibro. ¿Y después qué sucede? Empiezo a alucinar. Empiezo a ver arañas rojas. Ahora, tomando el ejemplo de WeDo. Empiezo a ver arañas rojas que me quieren comer. Y ese clásico, no me comas. Son gritos muy intensos porque verdaderamente la persona entra en un brote psicótico. Ese es el ejemplo más feo del uso de estos dopaminomiméticos. Entra en un brote psicótico agudo, se tiene que hospitalizar. Se tiene que dar otros medicamentos, los cuales en la guía de maestros se pone como de potencial abuso. Lo pone como medicamentos de abuso en la guía de maestros, no entiendo por qué.
son medicamentos que se utilizan para tratar este tipo de situaciones de brote psicótico, precisamente para eso. ¿Por qué? Porque el paciente ya constituye un peligro para sí mismo y potencialmente para la sociedad. Lo pone como medicamentos de abuso en la guía de maestros, no entiendo por qué. Son medicamentos que se utilizan para tratar este tipo de situaciones de brote psicótico, precisamente para eso. ¿Por qué? Porque el paciente ya constituye un peligro para sí mismo y potencialmente para la sociedad en un brote psicótico.

o la consumí en una dosis muy grande o demasiado seguido, o sea, ya a diario, ya me echaba mi carrujo y todo. Y entonces se desequilibró la química del cerebro, y bueno, pues por esa razón tenemos ya esta baja en las actividades diarias, esta sensación de displacentera, y sobre todo, como decíamos, esta alteración en la percepción de la realidad, ¿sale? Que es la que nos lleva a este tipo de cuadros. Lucita Palomita tiene razón, hay que estar al pendiente de nuestros jóvenes. Carmen Torres, gracias por la información, los saludos desde Matehuala, San Luis Potosí. Arroba Irán Principal, mi cuenta en Twitter, todo junto con minúsculas y sin espacios, arroba Irán Principal, por si tienen alguna duda. De todas maneras, las dudas vamos a tratar de resolverlas aquí. Si no es posible, ahí está la cuenta de Twitter, no hay problema. Eli Hermosa, es una droga muy adictiva. He visto varias personas que con una sola vez que la prueban se quedan enganchadas a ella. Eli Hermosa, tienes razón. Mira, esa es una acotación que hay que hacer en la guía de maestros del fentanilo, ¿sale? En general se acepta que para fármacos opioides, o sea, te estoy hablando de morfina y su banda, se acepta que con una sola vez es suficiente para quedar enganchado. No es exclusivamente con fentanilo. Una sola vez con morfina, una sola vez con alucina, una sola vez con XYZ, es suficiente para quedar enganchado. Obviamente una sola vez fuera del uso médico, ¿sale? Porque las dosis que se venden en la calle son más arriba que las que se utilizan para uso médico. Mita 29, saludo afectuoso, doctor Ian Trejo. Muchísimas gracias por compartir su conocimiento de esta sustancia adictiva y muy peligrosa. Bueno, hace esto, me imagino. Al contrario, es un gusto, Mita 29, sale. Y recuerden que yo, lo que sea necesario, lo que yo pueda aportar, con muchísimo gusto, sale. Luis Torres, buenas noches, amigas y amigos del Luzón Ciudadano. Círculo de Reflexión Revolucionaria de la 4T desde Prado, Churubusco, Coyoacán. Espero que a Luis Torres le esté encantando y sobre todo meter la curiosidad, ¿no? Por investigar más. Recuerden que si hay dudas, yo estoy en la mejor disposición de poderlas arreglar. A lo mejor no todas a la vez, pero sí. Sí, sí hay. Mira, Neo Garcilaso trae una pregunta muy interesante. Doctor, ¿ya se está promocionando en los centros de rehabilitación, o sea, granjas, estos famosos anexos de muy negra historia? Es una de las razones por las cuales el gobierno decidió, bueno, ¿sabes qué? Vamos a los hospitales psiquiátricos, los vamos a reconvertir a centros donde podamos tratar a alguien de adicción, y centros donde se tenga que dar tratamiento a más largo plazo, precisamente para evitar esta leyenda negra. Y en algunos canales de YouTube, la naltrexona, que es y cómo funciona, con mucho gusto lo vuelvo a explicar. Nalmefene, naloxona y naltrexona, antagonistas, ¿sí? Antagonista, ¿qué significa? Me pego, aquí está mi receptor mu delta, la letra que le quieras poner, kappa no tanto, mu delta. Antagonista significa me pego y no permito que otra sustancia que quiera llegar, Iprit, por ejemplo, no se pega al receptor porque mi mano le tapa. ¿Cómo le hace? Entonces no permite que este agonista se pegue y haga su efecto sobre el receptor. El agonista, acuérdate, es el que va sobre el receptor, y una vez que el receptor lo identifica, ah, este es mío. Hay una cascada dentro de la célula. No la voy a explicar por razones de tiempo y para evitar hacernos bolas. El agonista es el medicamento que llega, se pega en mi receptor, lo reconoce y hace reacción. Antagonista, mi receptor, se pega y no permite que este haga su efecto, ¿sale? Eso es. Lo usamos para, acuérdense, intoxicación en agudo. Cuando la vida de una persona está en la... pues sí, está en una dificultad severa, estamos con riesgo de perder a la persona, ahí es a donde lo utilizamos, las dosis ya están preestablecidas, o sea que no hay mucha dificultad. Molotov MX, excelente tema, ojalá pudieras hablar con mayor volumen, si por esa razón, mira, me estoy pegando al micrófono. Luis Torres, la aspirina se usaba mucho para cualquier dolor, ahora es paracetamol en su lugar. Por favor, doctor, ¿puede explicarnos por qué se hizo esta sustitución? Ah, muy sencillo, Luis Torres, gracias por tu excelente pregunta. La razón por la que se hizo la sustitución es la siguiente. La aspirina no solamente quita el dolor, también es un anticoagulante. Entonces, pues la usamos más como anticoagulante. Por ejemplo, en un infarto, si llega una persona a mi consultorio, llega con los síntomas.

síntomas característicos del infarto, pues no tengo el cateterismo, no tengo la estreptoquinasa para inyectarle. No estoy en mi consultorio. ¿Qué puedo hacer? Aspirina, chiquita, anticoagulante, se la toma, algo para el dolor, que se respire tranquila y se vaya en ambulancia al hospital. Si no quiere esperar a la ambulancia, pues se puede ir en taxi, se puede ir por sus propios medios. Sale, entonces la aspirina la usamos más como anticoagulante. No la usamos tanto. Sí sirve para el dolor, sí. Sí, no te voy a decir que no. Sí sirve para el dolor, la usamos más como anticoagulante. El paracetamol lo usamos más para el dolor. Acuérdate que, ¿cómo se llama? El paracetamol es enormemente versátil, lo puedo mezclar con otro antiinflamatorio. Claro, no se debe usar durante mucho tiempo. Recordemos la paradoja que existe, la pelea que existe gastroenterólogo, nefrólogo, cardiólogo. Es una de las razones por las cuales los antiinflamatorios no se pueden usar por demasiado tiempo. Hay gente que sí los usa por artritis reumatoide, alguna cosa. Siempre la dosis más chiquita por el menor tiempo posible, ¿sale? Gracias, estimado doctor. Si es posible, por compartir, si es posible, las múltiples presentaciones de fentanilo en medicamentos. El fentanilo yo lo he visto inyectado. Vienen los viales, las ampolletitas chiquitas con fentanilo, ¿sale? En la calle te lo venden en forma de tabletita. La tabletita es azul que te enseñó el gobierno federal el otro día. Y hasta polvo. Creo que hay una presentación de este, de fentanilo en polvo. Para manejo del dolor es en parches. Como la morfina. El fentanilo, hay fentanilo también en parches. ¿Sale? Estas son las dos presentaciones que yo he visto. Si alguna más se la llegaran a inventar, no lo dudo que por ahí llegaran las dos principales, inyectado, parches. Para manejo de dolor en la calle, la pastillita esa que te mostró el gobierno federal el otro día, y un polvito, creo. También lo hacen en polvito. Dice Widu, en un reporte anual del estado de Virginia prevalecía en el sureste principalmente decesos por sobredosis de fentanilo. Fíjate que la referencia que estoy leyendo de la DEA menciona 18 a 45 años. Está en el rango de edad. Acordémonos que las agencias gringas tienen delegaciones por estado. Por ejemplo, ahorita que acaba de pasar lo de los migrantes, ¿no? ¿Por qué vimos al Customs and Immigration Service? Ah, bueno, porque al Custom and Immigration Service, los cuates esos que iban con azul marino, que tienen unos escudos que dicen police, a esos les tocan las fronteras físicas y los puertos. O sea, ahí es donde se meten a los barcos para ver si no hay algún ilegal. Pues, al ICE, al Immigration and Customs Enforcement, le toca más adentro de Estados Unidos. ¿Vale? Los que viste de verde en la imagen que mostraron en la conferencia, esa es labor de patrol. La Border Patrol trabaja con Customs and Immigration. Por eso los ves ahí en la frontera. ¿Sale? La Border Patrol, acuérdate, nada más tiene jurisdicción en la raya fronteriza. No la tienen más adentro. Es raro ver a un Border Patrol más adentro de Estados Unidos. Ahí abajo. De hecho, dice esa una casa farmacéutica publicitada la heroína. Sí. Sí, o sea, recordemos que una cosa es el uso para antiinflamatorio, una cosa es el uso para dolor y otra cosa es el uso que no debe ser. Luis Torres, es tan estresante vivir en Estados Unidos porque puedes ir a la guerra a matar gente de otros países, que solo drogado puedes vivir relajado. Pues fíjate, Luis Torres, que una de las razones por las cuales se aceleró es precisamente la guerra. Para tener soldados que no se cansen, soldados que puedan estar combatiendo 18 o 20 horas, nada más tengan 2 horas de sueño y órale otra vez. Sale, Widu, dice tala, China, dice yo no fui. Y a los días ejercicios navales rodeando a Taiwán. ¿Quién fue? Tala, fíjate que es interesante, ¿no? O sea, estamos hablando precisamente, dice geopolítica y sus consecuencias en la salud pública. Como acabamos de leer de la referencia de la DEA, la DEA nos echa la culpa a nosotros, a China y a la India. Chistosos, ¿no? Bien cómodos. Y si a lo mejor el fentanilo lo están haciendo en otro lado, y nada más como son sus rivales geoestratégicos, China, dicen, pues fíjate que China es el que hace el fentanilo, ¿eh? Y la India, castigados por malos.

0: por irse con Rusia. Por esa razón también los estamos castigando y les estamos echando la culpa de que nos inunden con el mortal fentanilo, como lo acabas de escuchar. Los pioneros en el mercado de agonistas de receptor opioide, la British East India Company, desembarcando en Cantón. Ahí era la goma de opio, la que se quemaba y la que se fumaba. Estas son formas sintéticas, pero pues sí. A final de cuentas son derivados de lo que se saca de una planta llamada adormidera, me parece. ¿Cómo está eso de las presiones? Tala hace una muy interesante pregunta. ¿Cómo está eso de las presiones para comercializar naloxona en México? Mira, yo sinceramente, o sea, yo te puedo decir, a mí no me sirve absolutamente de nada que llegue el representante de la farmacéutica y mira, naloxona, ya la puedes prescribir así nomás, ¿eh? Órale, ya puedes dar naloxona. A mí no me sirve absolutamente de nada. ¿Por qué? Porque el uso de naloxona está constreñido a intoxicación aguda. Pues si en una sala de urgencias debe de haber. Pero yo que estoy en un consultorio, ¿cómo para qué? O sea, no lo estoy manejando. Sí, probablemente pueda llegar a un caso en agudo, quieras. Pero, ¿cómo lo canalizo? Sí, le puedes poner intramuscular, pero ¿cómo lo canalizo? ¿Cómo lo vigilo? Estoy en el consultorio. No, por eso decíamos, con perdón y con permiso del señor presidente, pero el antídoto específico, un antagonista, no permite que se pegue a mi receptor. Solo se utiliza para intoxicaciones, yo no lo voy a utilizar para deshabituar a alguien. Ahora, si tú me dijeras, ¿cómo está esto de las presiones para comercializar metadona? Yo te voy a decir, pues, ¿cuáles presiones? Si es el medicamento que nosotros utilizamos para deshabituar pacientes. O sea, no sé si se entienda la lógica, ¿no? Porque a veces puede, oye, pues es demasiado sencillo, ¿no? O sea, ¿por qué no prescribes eso? Porque se usa en emergencias. Nueva República. Gringolandia está en negación de las realidades. ¿Es síntoma de drogas también? Sí. El salir del marco de la realidad, acuérdate que es síntoma de brote psicótico. Nada más que la diferencia. Ahora sí que la diferencia con cuadros menos severos es la agresividad. Pero sí, un brote psicótico, una manía, una hipomanía. Me salgo del cuadro de del marco de la realidad, las cabras se me van hasta allá arriba y para que bajen. Pero sí, la negación de la realidad es también un síntoma de que no está bien nuestra azotea. Dice Mita 29, el tramadol es un opioide y proviene de el fentanilo. Lo que pasa, mira, Mita 29 tiene una pregunta, ahora han salido muy buenas preguntas, los felicito, de todo corazón, yo como ponente los felicito, excelentes preguntas que hemos tenido esta noche, la verdad, para mí es un placer contestarlas. Acuérdate, tienes tu plantita, que es la dormidera, la rajo, cuando está madura la rajo, sale una gomorresina, de esa gomorresina saco morfina y no me acuerdo si es codeína, saco otra cosa. Entonces, lo que yo saco de esa gomorresina, le pongo una sustancia, le pongo otra, voy transformando la molécula original de morfina, de tal suerte que, pues le pongo esto y esto, ahora es nalbufina, le pongo esto y esto, ahora es fentanilo, le pongo esto y esto, ahora es buprenorfina. Son modificaciones de la sustancia original, ¿sale? Leonardo Hernández, la naloxona, ¿dónde se produce? Es igual. Es un la naloxona no es natural, es sintética. Entonces, pues, tiene que haber complejos farmacéuticos donde se produzca. Infame Mitotero, muchas gracias, Infame Mitotero. Ya tiempo que no lo veíamos por aquí. Dice, ¿cómo podemos reconocer el fentanilo? María Guadalupe Vázquez Quintero. ¿Son pastillas o son polvos? Lo que menciona, mira, el de uso médico es un ¿cómo se llama? Una polletita, a ese no hay pierde. Lo que menciona la guía de la DEA es que, ahorita, espérenme, ahorita doy la palabra a Toño. Dice, ok, ya. Lo que menciona la DEA es que es una pastilla muy parecida al original, de color azulito, tiene una letra M, etcétera, pero la marca que trae un número está más profunda y es un azul un poquito más degradado que el azul original. Por eso te decía, esta te la mostraron en la conferencia mañanera hace unas como 2 semanas. Dice, ¿podría la marihuana ser un camino fácil para el próximo paso de las otras drogas? Se considera puente. ¿Sale? Alcohol, todo esto se considera puente para otras drogas. Sí. Dice, las personas que son alérgicas a la aspirina, ¿qué pueden tomar? Hay más anticoagulantes. Para dejar de fumar, ¿cómo combatir el síndrome de abstinencia? Chicles y parches y ansiolíticos. Muchas gracias, doctor, por su respuesta tan clara por la aspirina. No, al contrario, gracias por de verdad, sí, corazonzote grandote por la pregunta. Que sean muchos años más, Lucita Palomita. Sobre la hoja de coca, la hoja de coca se refina y se saca el derivado. Y sale como polvito. Ah, ¿por qué Fox sí le aceptó a Marcelo, a AMLO y no a Garduño? Buena pregunta, Talata. Adelante, Toño.
1: Sí, si gustan, ya para ir cerrando, porque si ya estamos en este momento a punto de cerrar, o si quieres continuar tú, yo tengo que hacer unas cosas y cuando ya terminen me mandas un mensaje, ¿sí? Para ya nomás suspender la transmisión. ¿Qué te parece?
0: Perfecto, voy a
1: Sí.
0: contestar nada más unas cuantas
1: Bueno.
0: preguntas y
1: Déjame
0: ya
1: nomás anunciar esto y luego
0: terminaría.
1: ya,
0: Sí, adelante.
1: cuando quieras, tú le cortas y porque sí, ya tengo que urgentemente que retirarme. Tengo que un compromiso ahorita y entonces si me das nomás anunciar esto rápido. Dice, las mañaneras, para el día de mañana a las 6:30 tenemos el tema, las mañaneras, una aplicación práctica de la pedagogía popular, reflexión y análisis con el historiador y filósofo José Arellano. Esto es para mañana a las 6:30, pero a las 10:30 tenemos una cita con los compañeros que vamos a comentar sobre, reflexionando sobre las mañaneras, ¿sí? A las 10:30 de la mañana. Y para el viernes tenemos el tema, la incalculable importancia del corredor transísmico como cortina de desarrollo. Esto es reflexión y análisis con el ingeniero Héctor Balbuena. Y bueno, pues esto es lo que tenemos. Pero ya saben que a las 10:30 de la mañana tenemos un compromiso. Pues nos estamos viendo, yo me retiro, ahí se quedan con el compañero Irán Trejo. Ahorita me mandas un mensajito, Irán, para decirme que ya le corté la transmisión y la corto, ¿eh?
0: Sí, por supuesto, mi estimado Toño.
1: Perfecto. Pásala, bueno, yo me retiro, ¿eh?
0: Adelante, mi estimado Toño. Bueno, a ver, vamos a seguir comentando porque sí es la verdad muy interesante. Ah, ¿cómo combatir el síndrome de abstinencia? Bueno, ya la contestamos. Ah, dice, para mí la carta, tala. Para mí la carta de AMLO Xi es una aceptación implícita y sutil de una sola China. Fíjate, tala, que en general, hoy estamos hablando de geopolítica, ¿no? Estamos en el after. Ya vamos a acomodarnos, ¿no? Para el after, por muy corto o largo que sea. En fin. Entonces decíamos en este after. Fíjate que en el mundo hay dos posturas, ¿no? Hacia China. Una es que Taiwán va por separado y otra es la política de una sola China. Yo me baso más en el caso de Hong Kong y de Macao, que son regiones administrativas especiales de la República Popular de China. Como sagazmente supones, una pertenece a Inglaterra, otra a los portugueses. Y tuvieron ese mismo pacto, ¿no? Para incorporarse. O sea, se manejan de forma autónoma a China continental, pero tienen una relación muy estricta. Alguien nacido en Hong Kong o Macao puede pasar a China, tiene que pedir documentos, pero su nacionalidad es reconocida. A final de cuentas, se tienen que pedir un permiso. Pero sí los reconocen como chinos, como tal. Un taiwanés puede pasar a China, desde luego. El Tíbet puede pasar a China, desde luego. China los reconoce como tal. Es Estados Unidos para dividir a China el que está fomentando esta política de no es cierto, Taiwán también quiere ser libre, el Tíbet ni se diga, bueno, Hong Kong y Macao, bueno, como se salieron los ingleses de ahí, como salieron los portugueses, bueno, o sea, te lo acepto, ándale, pues te la concedo, te la doy. ¿Sí? Eso es lo que sucede, pero Taiwán y... Ahora, ¿por qué le quieren separar Taiwán a China? Algo muy sencillo, microconductores. Microcomponentes y semiconductores, perdón. Esa es la razón por la cual desean separar Taiwán de la República Popular de China. Gringolandia se quiere quedar con la fábrica. Fuente, simple y sencillamente, ¿de dónde salen los semiconductores? ¿De dónde salen, cómo se llama? ¿De dónde salen las partes? Dice Made in Taiwan. ¿De dónde crees que salió? ¿Qué crees que les interesa a los gringos? Pues quedarse con eso, ¿no? O sea, no es que a los gringos les interese como tal la política de que no, es que yo viva la libertad y la democracia y el mercado libre y cosas de esas. Lo que les interesa es quedarse con la fábrica de semiconductores y asfixiar a China. ¿China qué dice? Nah, mira lo que diga mi dedito. ¿Crees que te vas a quedar con la fábrica así de fácil? Esa es la razón. De lo contrario, la carta hubiera sido dirigida a Taiwán. Taiwán no. En Taiwán no está la capital, Beijing. Pekín. En Taiwán no está la capital. La capital es Pekín. ¿Y dónde está? En China continental. Ahí está la capital. Ahí es donde está el mandarín Xi. O sea, poquito de geografía. No es por mala onda, pero sí necesitamos saber un poquito de geografía. Mire, requisito indispensable para geopolítica, saber geografía e historia. Si no sabes geografía e historia, no puedes hacer un análisis geopolítico. ¿Por qué? Porque no conoces cuál es la historia y el entorno del análisis que vas a hacer. No conoces a dónde está. Por esa razón luego tenemos senadores gringos, con perdón y con permiso y sin ofender, que piensan que meterse aquí es fácil. ¿Sale? Esa es la Lucita Palomita, gracias a mí, siempre traes temas buenos y muy importantes. Ese es el objetivo, ¿sale? Vamos a hablar del segundo tema que a mí me interesa, que es lo de, recuerden que yo también no solamente estudio medicina, sino también lo que tiene que ver con fuerzas armadas, cuerpos de seguridad, organismos de seguridad, todo esto, ¿sale? Atención de emergencias, a mí me fascina esto de atención de emergencias. Bueno, y Lucita Palomita me acaba de recordar ese detalle. Miren, si alguien me pregunta qué opino yo de este tema, ¿no? Del amparo que se puso para la por lo de la Guardia Nacional, mire, la incorporación de la Guardia Nacional a la Sedena ya se verificó. A mí me hubiera gustado, a mí en lo personal, a mí me hubiera gustado que hubiese sido como Fuerza Armada Autónoma. Sin embargo, la incorporación se realizó como organismo de seguridad. ¿Por qué? Porque la Guardia Nacional es el principal organismo de seguridad, es la principal policía de nuestro país. ¿Sí? Ahora, ¿cuál es el estatus que tiene la Guardia Nacional? Acuérdense, las policías municipales y estatales tienen estatus de policía civil. El ejército tiene estatus de Fuerza Armada. Así es como se estudia, ¿sale? O sea, no es criterio mío. Así es como se estudia. Cuando uno empieza a estudiar las Fuerzas Armadas, tienes que ver si lo que estás estudiando es una policía civil, es un ejército o qué es, ¿vale? Entonces, ¿qué estatus tiene la Guardia Nacional? La Guardia Nacional tiene un estatus de gendarmería. Ahora, ¿qué es una gendarmería? Definición larga, una fuerza armada u organismo de seguridad, dependiendo del país y el sistema que tú estés estudiando, el cual está comprendido por las armas de infantería y caballería, como en un ejército, pero a diferencia de un ejército normal, se dedica tanto a tareas de seguridad pública como a defensa nacional. ¿Sí? Ahora, si alguien, tal, Lucita Palomita, María Guadalupe, Nueva República, Guido, me pregunta, ¿necesita esa definición un poquito más corta? Yo te diría, fuerza de policía con estatuto militar. Esa es la definición más corta que tú puedes encontrar en la referencia de una gendarmería. Entonces, la Guardia Nacional tiene que continuar siendo una gendarmería. No le pueden quitar su razón de ser de una gendarmería. ¿Por qué? Porque se convertiría en una Policía Nacional Civil más. Y todos ya vimos el desastre que ocurrió con la Policía Federal. Entonces, no podemos permitirnos el tener otra policía, ¿cómo podríamos decir? Una calca de la Policía Federal. Ahora, recuérdense, el debate que yo siempre he levantado al respecto es, ¿está bien como estamos o necesitamos otra fuerza u organismo de seguridad? Si la respuesta es necesitamos otro organismo o fuerza de seguridad, ¿qué sería? Es decir, ¿qué estatuto tendría y qué atribuciones tendría? Esa es la respuesta que yo siempre he levantado en este respecto. Ahorita que estamos hablando de geopolítica. Recuérdense que México tiene dos penínsulas, Baja California y Yucatán, y tres de los siete mares confluyen, Océano Pacífico, Atlántico y Mar Caribe. Sí, también pegamos al Mar Caribe por el lado de Quintana Roo y la mitad de Yucatán. ¿Sale? Aunque usted no lo cree. Por algo tenemos conexión con Belice, Guatemala y el resto de América Central. ¿Sale? El Mar Caribe también atraviesa. Nosotros en nuestra configuración, fíjense, antes de la clase venía repasando también mi apunte en ese aspecto. Nosotros en nuestra configuración histórica de Fuerzas Armadas no nacimos con gendarmería. ¿Por qué los padres de la patria no lo consideraron así? Había otros problemas más ingentes y urgentes que resolver en el país. Los acontecimientos nacionales no lo permitían. El equilibrio de fuerzas políticas no hacía necesario que nosotros tuviéramos una gendarmería. No lo sé. Ahí sí necesito hacer investigación historiográfica para saber por qué razón los padres de la patria no pensaron en una gendarmería para nosotros. Sí pensaron en un ejército. Si pensaron en una armada. El benemérito, el gran prócer, el gran presidente, mis respetos totales a Benito Juárez García, pensó en una milicia. Dentro de la organización de las Fuerzas Armadas existe algo que se llama milicia. Una milicia es un, vamos a ponerlo así, está entre una pequeña y una gran unidad. Es un componente de personas que toman las armas, pueden ser conectados con el ejército, pueden ser voluntarios, pero se dedican a una tarea específica. No se dedican tanto a hacer guerra extranjera, no se dedican tanto a operaciones de seguridad nacional exterior, fuera de la frontera. No se dedican tanto a eso. Una milicia se dedica más al conjunto interno de un territorio. Un estado, un conjunto de estados, un territorio. ¿Sí? A eso se dedica una milicia, es una tropa semiprofesional. Si ustedes me apuran esa definición, se las compro, una tropa semiprofesional, milicia, ¿sale? ¿Qué más? Entonces, Benito Juárez creó una milicia llamada Cuerpo de Defensa Rurales. Lo hizo porque él sabía que los apetitos europeos y que los apetitos gringos pues, no estaban completamente satisfechos. Entonces, en el caso de que alguien se quisiera volver a cebar con nuestro país, pudiera organizarse una defensa nacional. Se podía organizar una defensa nacional, pero en la que la organices, ¿cómo podríamos decirlo así? Sin que el ejército tarde mucho en llegar. O sea, que sea un cuerpo de contención en lo que el ejército continúa y organiza el resto de la defensa del país. Recordemos que era un país muy grande, 5 millones de kilómetros cuadrados. Bueno, cuando Juárez gobernó, ya nos habían quitado la mayor parte del territorio nacional. Pero de todas maneras, seguía siendo un país grande y terminaba de estar organizado. Entonces, tenía que haber milicias por estado, guardias nacionales o defensas rurales, para poder completar la defensa del territorio nacional en lo que terminaba de reorganizarse el ejército por las enésimas invasiones que habíamos sufrido. Entonces, ¿qué más? Bueno, se reorganiza el Ejército Nacional, viene el cuartelazo de Porfirio Díaz y continúa el Cuerpo de Defensas Rurales, pero al Cuerpo de Defensas Rurales le dan una función como de seguridad pública. Ya no se la dan tanto de milicia armada, sino más bien como de una

0: ¿Sale? Por esa razón es que a veces vemos efectivos de defensa rurales en algunos pueblos ejerciendo deberes de seguridad. ¿Sale? Esta ha sido parte de la evolución de las Fuerzas Armadas de nuestro país. Recordemos que nuestro Ejército Nacional viene del Ejército Constitucionalista. Carranza gana militarmente la revolución, pero no la gana políticamente, la gana políticamente Calles y su banda. Pero no teníamos una gendarmería organizada como tal. No existía. Otros países de Europa, sobre todo del sistema hispano-francés, recuerden que nosotros venimos de ese sistema. Por eso hablamos primordialmente español y inglés. ¿Vale? ¿Qué más? Entonces no teníamos esa configuración hasta apenas el 2019. Fíjense, Calderón desata la guerra esta de mafia, dice que guerra contra el narcotráfico, ¿qué? ¿Cuál? No teníamos gendarmería. No teníamos gendarmería, las policías civiles no tienen la capacidad suficiente de fuego para responder. ¿Saben a quién había que recurrir? Al ejército. Y el ejército aún en nuestros días continúa coadyuvando a la función de la Guardia Nacional en lo que la Guardia Nacional se solidifica. Que habíamos mencionado en este espacio, si tienen alguna duda se pueden referir a mis intervenciones anteriores en las que he hablado sobre estos temas, que a mí me fascina hablar sobre estos temas aparte de la medicina. Recuerden, nosotros no teníamos una fuerza organizada de que pudiera ejercer las funciones de gendarmería. Y se desata la guerra de Calderón. Tiene que entrar el ejército. No hay otro. En 2019, tras un gran debate, se inaugura la Guardia Nacional. Nos costó legislativamente muchísimo trabajo poder hacer entender a los legisladores para que pudiéramos tener un cuerpo de gendarmería como tal. Paralelamente se llevó a cabo el debate de la Guardia Costera y ahora tenemos Guardia Costera. Oye, ¿es lícito que la CEMAR lleve el control de la Guardia Costera? Sí, los puertos sí también. Las Guardias Costeras en el mundo, acuérdense, pueden coexistir como Fuerzas Armadas Autónomas, separadas de las correspondientes armadas, o pueden coexistir como una división, vamos a llamarlo así, para no hacernos bolas, dentro de la correspondiente armada. Entonces no teníamos ni gendarmería ni guardia costera y somos un país que es geoestratégicamente relevante, aunque no tomamos las decisiones en el ajedrez. Pero de este lado tenemos Europa, de este lado tenemos Asia, arriba tenemos Estados Unidos y Canadá, abajo Centro Sudamérica y África. Y no teníamos un organismo de seguridad, no teníamos algo como la guardia costera o la gendarmería, pues ahí me lo platicas. ¿Cómo pudo haber sobrevivido este país tan solo con el ejército? Ahí me lo platicas, la verdad. Ahí me lo platica, y sobre todo los ministros de la Suprema Corte que admitieron a trámite este amparo, vamos a ponerlo así, en términos más coloquiales, más llanos, ¿no? Entre este amparo, ahí me lo platica, ¿no? Un país tan importante no tenía gendarmería, no tenía guardia costera. Esas instituciones las hemos ido creando nosotros. Obviamente otros países nos llevan 1000 años de adelante. ¿Sale? ¿Cuánto tiempo tarda en cimentarse una gendarmería? Sí, se tarda mucho tiempo, 30, 50 años. Tarda muchísimo tiempo en consolidarse en el gusto del público, en consolidarse en sus tradiciones, en consolidarse en los medios de guerra que posee, o sea, las armas, todo esto. Tarda mucho tiempo. Por lo tanto, no puede ser posible de que, bueno, 9 años y chaucito, ¿eh? Ahí te dejo descuidado, ahí te dejo para que te hagas bola solito. Ahora, ¿qué es una de las cosas con las que se atora la oposición y con las que se atoran, por lo que he visto, los magistrados? Bueno, acuérdense, cuando se crea la Gendarmería de Francia, Napoleón se reúne con sus asesores, tanto militares como de seguridad. Recuérdense que en determinada época, antes del consulado, el bandolerismo en Francia estaba súper elevado. Napoleón tenía que arreglarlo de alguna forma. Napoleón se reúne con sus asesores y dice, quiero sacar al ejército a las calles. Sus asesores, tanto en seguridad como en lo militar, le dicen no. La policía se ve claramente insuficiente, sí, pero no puede sacar al ejército. ¿Por qué no puede sacar al ejército? Porque el ejército solo cumple la ley de la guerra. Si el ejército cumple la ley de la guerra, va a haber excesos. Acuérdense los excesos que vimos con Calderón, con Peña Nieto. ¿Sí? Solo reconocen la ley de la guerra y va a haber excesos. Los cuatro soldados procesados, estaba viendo aquí la jornada, aquí tengo la jornada, estoy viendo una caricatura, ¿no? Cuatro soldados procesados y la diosa de la justicia enchampándoselo al soldado, ¿no? ¿Sí? Si solamente saco al ejército, cumplen la ley de la guerra. Si solo dejo a la policía está hecha para la ley de la paz. Por eso, si ustedes buscan referencias, la policía tiene competencia en el área de la ciudad de San Chiringuito y hace cumplir la ley de la paz en los códigos del artículo tal, tal, tal, tal, tal de la ley de la paz. Las policías normales cumplen la ley de la paz. Pero tengo una situación en la que ya se ve rebasado a la policía y si saco solo al ejército va a ocurrir problemas. ¿Qué hago? Ah, pues creo un cuerpo de gentes de armas, disciplinados, capacitados, para hacer cumplir tanto la ley de la guerra como la ley de la paz. Alguien me podrá preguntar, ¿por qué no está esto en Gran Bretaña? ¿Por qué no está esto en Alemania? Bueno, recuerden que los ingleses odiaban a Napoleón. Y los alemanes y los ingleses no consideran necesario tener este cuerpo de seguridad pública porque ellos consideran incongruente utilizar al ejército para seguridad. Porque dicen, nosotros usamos dos ejércitos para invadir. ¿Qué, nos vamos a invadir a nosotros mismos y qué vamos a encontrar con nosotros mismos? Es absurdo, ¿no? No podemos utilizar eso, ¿sí? Son estas dos razones principales por las cuales no hay gendarmería en Alemania y en Inglaterra. En Holanda sí hay, pero es un reducto de la dominación francesa de allá, ¿sí? Eso es algo que quede claro. Otra pregunta, ¿cuáles son las cinco gendarmerías que hay en el mundo? Las cinco principales, la de España, Portugal, Holanda, Francia, que es la creadora del modelo, Francia, acuérdense de Napoleón, y Italia, ¿sale? Entonces yo considero que es inapropiado, innecesario. La Guardia Nacional tiene que quedarse como está. Tiene que tener doble dependencia y doble competencia, puesto que así está estructurada una gendarmería, ¿sí? Tiene que seguir tanto las directrices del Ministerio de Defensa. Vamos a estudiar el modelo de la Guardia Civil rápidamente para que nos quede claro. Acuérdense, del Ministerio de Defensa, la Guardia Civil depende de uniformes, ascensos, los grados que les ponen aquí y misiones militares, porque ellos también forman parte del cuerpo de policía de la OTAN. Cuando los mandan así de misiones de la OTAN y de la ONU, pues ellos van. Del Ministerio de la Hacienda en lo tocante al resguardo fiscal del Estado, que significa las aduanas, los puntos por donde entras. Por esa razón, lo primero que ves cuando llegas a España, ahora ya es la Policía Nacional porque les toca el control de fronteras, pero los que revisan tu equipaje son los de la Guardia Civil, ¿sí? Y, es de Hacienda. Y del Ministerio del Interior, o sea, de la Secretaría de Gobernación de allá de España, en cuanto a destinos, retribuciones y servicio peculiar. ¿Servicio peculiar qué significa? Seguridad pública. ¿A dónde los van a mandar? ¿Y cuánto les van a pagar? ¿Sale? Por esa razón es que una gendarmería tiene que tener una y múltiples competencias. Porque le ayuda al Estado a cimentarse. Le ayuda al Estado con las dificultades que puede tener. ¿Sale? Entonces, vamos a leer. Dice, infame mitotero, muchísimas gracias, un corazón así grandotote. Gracias, infame mitotero, ya te extrañaba, ya tenía tiempo que no nos encontrábamos. Qué requetable también, me cae súper bien, infame mitotero. Gracias, maestros, por otra magnífica cátedra, no al contrario a ti. Vido por escucharnos y por estar aquí con nosotros, ¿sale? Excelente descanso a todos. No olviden dar like y compartir. Hasta mañana, querida audiencia. Muy bien, Alondra Hernández. ¿Qué dice aquí? El ejército catalogaba a la Gendarmería Nacional de usuarios de la... Esta, que se fuma, no los bajaba. Bueno, yo lo que puedo decir de mi experiencia personal es que ahora ya es un trabajo conjunto, ¿sale? ¿Por qué? Porque es organismo de seguridad. El hecho de que no sea Fuerza Armada no quiere decir que no trabajen en conjunto. Dice Lucita Palomita, cuando se luchó aquí en Baja California por el agua en aquel tiempo, trajeron al ejército para reprimir, que esa no es la función original del ejército. O sea, no es la función de las Fuerzas Armadas. No, no es para reprimir. Es para ayudar a hacer las obras de enmascaramiento, para cuando llega un enemigo se pierda y no sepa por dónde llega, hacer puentes, también, ¿por qué no?, hospitales, aeropuertos, Tren Maya, cosas que nos ayuden. Es un recurso para el país, es un recurso para el engrandecimiento del país, solo que se había utilizado, como asevera Lucita Palomita, para pegar. Esa no es la función de las Fuerzas Armadas original. Esa no es. Ni tampoco de los organismos de seguridad, que los usen, ojo, que los usen para pegar, eso es otra cosa, ¿sale? Y eso es lo que hay que evitar. Por eso tenemos, acuérdense, tenemos que votar bien quién va a ser la comandanta o el comandante, hablando del 2024, ¿sale? Por estos detalles tenemos que fijarnos bien. Sale Infame Mitotero, dice Ando en modo fantasma, arroba Sana Caballero, ¿qué más? Los Almazán. Más tiempo para chatear y opinar. Les saludo a todos. Agradezco, pues no, al contrario. Agradezco a ustedes, Ale, por el placer y el gusto de estar aquí, ¿sale? Compartiendo, conviviendo. Yo feliz de la vida. Neo Garcilaso, tenemos Guardia Costera. ¿Qué crees, Neo Garcilaso? Que sí. La respuesta es sí. ¿Por qué crees que se andan quejando que, ay, es que la CEMAR tiene los puertos, porque los militarizan, cómo es posible? Bueno, resulta que una de las funciones de la Guardia Costera es la Gendarmería de la Mar. Gendarmería de la Mar, entiéndase, control de puertos, navegación, regulación de la pesca y actividades conexas y regulación del practicaje. El practicaje son los bienes de los barcos. En lo penal, en todo eso, le toca a la Guardia Costera. En la capacitación le toca a la Marina Mercante. ¿Okay? Entonces, ¿tenemos Guardia Costera, Neo Garcilaso? La respuesta es yes, tenemos Guardia Costera. ¿Cuánto gana un general? No gana tan mal, ¿eh? Claro, es el básico, ya con, es el haber. Te mentiría si yo te dijera 50 mil pesos. Aprox. Ya con el sobrehaber, mucho más. Obviamente no pueden ganar más que el presidente, entonces ya te imaginarás más o menos por dónde anda. Tal a tal, en mis tiempos andaban en 60 kilos al mes. Suben cada 5 años los sueldos según la ley orgánica del Ejército y Fuerza Aérea Mexicana. Dice, la Guardia Nacional es muy importante, Lucita Palomita, y debe pasar al Ejército. Pues si llegan al poder traidores, los utilizarán a favor de ellos como los policías y federales. Es por eso que tenemos que defender estas instituciones, ¿sale? Lucita Palomita. También falta reformar WIDU. También falta reformar Poder Judicial porque alguna vez el secretario de Marina Ojeda dijo que ellos lo soltaban. Bueno, ahí sí ya... Parece ser que ya se limaron las asperezas entre el Poder Judicial y el almirante Ojeda, aunque sí, razón no le falta, ¿no? Que algunas veces probablemente nos llegan a soltar. Tala, tala, COVID reduce población, guerra reduce población, fenta reduce población, inflación. Pues sí, pero lo que pretendemos evitar es precisamente esto, ¿no? De que no sea algo tan catastrófico, tan feo, sino que tengamos un mundo mejor en donde vivir. Lucita Palomita, mucha razón, necesitamos a la Guardia Nacional mucho, pero si la dejan fuera del ejército es peligroso, porque si llega un mando traidor, dice Talatala Neo Garcilaso, a mí se me hace que los mismos gringos son los que producen en Taiwán para intoxicar a su población, a menudo controlan producción y consumo. Neo Garcilaso, hipótesis intensa, con el fentanilo China se podría estar vengando de lo que hicieron los ingleses en la guerra del opio hace 150 años, yo diría que se están vengando en lo económico. La lana, ahí es a donde. Ahí es. Sana Caballero, gracias, doctor. No, al contrario, gracias a ti por tu paciencia, por tu tolerancia. Y si has aprendido algo, yo me voy feliz. Sale, ese es mi felicidad. Si aprendiste algo. Pero sí sabes si los barcos que salen de Taiwán llevan fenta o precursores, presuntamente sí, pero no vamos a saber. Una pregunta importante de Lucita Palomita. Doctor, yo también, el Tempra y el Tylenol son anticoagulantes, la respuesta es no, son antiinflamatorios, combaten el dolor y la fiebre. sea, una cosa anticoagulante y otra cosa antiinflamatorio. ¿Sale? Anticoagulante, no se juntan las plaquetas. O no se forman, contrarresto, las sustancias que forman las plaquetas para hacer el coágulo. Eso es, en general. Antiinflamatorio, quito el dolor. Lo separamos para no hacernos bolas, ¿ok? ¿Qué más? Dice, gracias doctor, es un honor estar con Obrador. Absolutamente, 1,000,000,000%. Y escuchar a mí, muchísimas gracias. Ok, está bien, dice, abrazo a todos. Y vamos a ver, para no... Vamos a ver si no hay más preguntas, si no hay más comentarios. Muchísimas gracias a todas y a todos ustedes. Muchísimas gracias a Hermano Cerdán, el colectivo Hermano Cerdán en Puebla, que retransmite nuestra señal. 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Vamos a tener más, por lo visto vamos a tener más audiencia, entonces los invitamos a que estén con nosotros. Muchísimas gracias de antemano, de todos modos, ¿sale? Y bueno, les doy una recomendación sincera. Yo sé que estamos acostumbrados a los videos de 10 minutos y este video pues es demasiado largo. Así que una recomendación, uno para sus familiares, lo pueden ver en familia, no hay ningún problema. Dudas, preguntas, no garantizo contestar rápido, aquí estoy. ¿Qué más? Lo pueden ver en trozos de media hora. Toman un descansito, otra media hora, un descansito, otra media hora, ¿sale? Para que no se les haga pesado, ¿sale? Paloma Sandy, gracias. ¿Cuántos latinos tiene el ejército de Estados Unidos? Antes tenía entre 20 y 35%, ahora es un poquito menos. Si tú me preguntas por el ejército de Estados Unidos, tiene más. Ahora, si tú me preguntas, US Military, Fuerzas Armadas Gringas, los porcentajes varían. ¿Sale? Pero sí, tiene más latinos el ejército de Estados Unidos que el resto de las ramas de las Fuerzas Armadas estadounidenses, ¿sale? Bueno, pues si no hay más que atender, si no hay más dudas, comentarios, yo me despido. Mi nombre es Irán Manelik de Julio Barri, aquí muchísimas gracias. Aquí estoy para todos.
1: Hola, buenas tardes, ¿cómo están? Noches ya. No, pues ya me tomé uno de los productos de Vicente Fox, de esos que vende, ¿no?, para curar, y no me curó, pero se me olvidó. Fíjate que, ¿cómo la ves con eso de con esos productos de Vicente Fox? ¿Cómo estuvo eso de Cofepris? Pues creo que el mismo día, el 30 de ¿cómo se llama?, el 30 de noviembre, se hace la solicitud, y el mismo 30 de noviembre se le da el permiso. Antes de iniciar con nuestro tema, que porque hoy es una noticia, ¿no?, y ha estado causando revuelo, Cofepris tiene que dar el permiso, ¿no?
0: Sí, recordemos que la Comisión Federal para Protección contra Riesgos Sanitarios es el principal regulador sanitario del país. Siendo así, tiene dos grandes funciones. Uno, la vigilancia en cuanto a medicamentos, productos biológicos, pero también la supervisión en cuanto, por ejemplo, otras sustancias que pudieran constituir un riesgo sanitario o una afectación a la salud humana, que para términos operacionales es exactamente lo mismo. Entonces, en la mañanera resumieron un proceso que se daba bastante común en las administraciones pasadas, sobre todo las de la mafia del poder, que era, se publicaron unos criterios, pero eran unos criterios internos, no eran unos criterios legalmente validados publicados en el Diario Oficial de la Federación. Esto es importante para que una ley de observancia general, o sea, para que una ley que nos atañe a todos y que tenemos que obedecer todos tenga validez, tiene que ser publicada en el Diario Oficial de la Federación. Si no está publicada en el Diario Oficial de la Federación, se queda a nivel de reglamento interno. Por lo tanto, puede o no tener validez. Por eso en la mañanera nos resaltaban esta cuestión de que fueron unas reglas internas que se aprobaron en Cofepris, pero no era una reglamentación como tal, no era un ministerio de ley como tal, simple y sencillamente eran unas reglas internas que se pusieron para

digamos, en específico, ¿no? Las maquilan en específico para, ah, yo quiero aprobar este medicamento o yo quiero aprobar este compuesto. Ah, pues entonces me pongo de acuerdo tú y yo, el regulador, el que hace el producto, etcétera. Hacemos una triangulación, nos ponemos de acuerdo con las reglas, nos ponemos de acuerdo con las disposiciones y entonces hacemos este consenso, este como juego de reglas interno. Y entonces, ah, pues, ¿con qué aprobaste? Ah, pues con este juego de reglas interno. Oye, pero no es legal. Sí, pero de todos modos era lo que se estilaba en aquel entonces, ¿no? Pero pues es que hiciste algo fuera de la ley, porque esas franquicias o esa venta de productos no está permitida legalmente, puesto que vamos a ponerlo así, la marihuana y sus derivados no están aprobados legalmente para uso recreativo. Recordemos que una cosa es la planta, o sea, una cosa es la hierba como tal, y otra cosa son sus derivados, el tetrahidrocannabinol, el cannabidiol. ¿Cuál es el que tiene utilidad clínica hasta ahorita? ¿Cuál es el que nosotros utilizamos? Ah, pues el cannabidiol, el CBD. ¿Sale? Ese es el que utilizamos en forma de pastillas. Y recuerden que ese en Europa está aprobado para quienes tienen adicción de largo tiempo a derivados de la marihuana o incluso la misma planta. Pero aquí en México nosotros no la utilizamos para eso. Se pretende que se utilice para eso, pero no está ahorita aprobada para eso. Para lo único para lo que está aprobado es para determinados síndromes pediátricos, sobre todo enfermedades pediátricas, las cuales dan convulsiones a cada rato. ¿Cuál es la causa de estas? Pues que el sistema nervioso central, o sea, el cerebro, no está desarrollándose apropiadamente. Estamos buscando la manera de cómo hacerle para conducir mejor el desarrollo del sistema nervioso. Pero bueno, una de las causas de que este cerebro no se está desarrollando apropiadamente es precisamente convulsiones, convulsiones, convulsiones, convulsiones, convulsiones, convulsiones. O sea, no es tanto que convulsionen a cada rato, pero simple y sencillamente es más proclive o es más sencillito que que un grupo de neuronas disparen todas al mismo tiempo y se produzca la crisis convulsiva. ¿Sale? No es que convulsionen diario. Algunas veces ya ocurre que sí convulsionan diario, pero algunas otras puede ocurrir que cada 2, 3 días pueden convulsionar estos pequeños y en algunos casos que son de algo que se llama estatus epiléptico, pues sí, como ya es una urgencia como tal, pues se tiene que caer en el hospital para poder controlar esas crisis convulsivas y verificar, bueno, que en primer el cerebro esté bien y que no haya ninguna afectación posterior. Entonces, no sé si recuerdan ustedes que había hace unos 3 o 4 años que unos papás precisamente fueron a COFEPRIS y se enteraron que había este medicamento con cannabidiol. Son padres de una pequeñita con síndrome de Lennox-Gastaut, si no me acuerdo, si no mal recuerdo, y pidieron el permiso de COFEPRIS precisamente para que su médico pues les pudiera prescribir estas pastillas con cannabidiol, porque bueno, se había visto en ensayos clínicos con poquitos pacientes de que bueno, sí lograba de alguna manera controlar las crisis convulsivas y entonces los papás pensaron que era una buena opción para su pequeña, pues darle el acceso a este medicamento y pues tuvieron que hacer todo el sitio largo, lo legal y todo. Y bueno, pues los padres ganaron el amparo y COFEPRIS tuvo que dar el permiso de importación, obviamente fue para la niña nada más, pero tuvieron que dar el permiso de importación para que esta niña pudiera tener el medicamento, ¿no? Entonces, recordemos que una cosa es la planta, otra cosa son los compuestos. Recuerden, el único ahorita que tenemos, el único, la planta de la marihuana tiene alrededor de 20 compuestos o más. El único que podemos separar, o sea, el único que pudimos sacar hasta ahorita, aislar y darle una utilidad clínica es al cannabidiol, nada más, es al CBD, nada más, eso es lo único. ¿Sale? No hay ningún otro compuesto. Si alguien les dice, oye, pues es que tengo aquí de THC o tengo THC combinado con cannabidiol, es falso, ¿sale? No lo tomen en cuenta. El único que tenemos ahorita aprobado para usos médicos es el CBD. Está en pastillas, ya está en dosis tropicada la pastilla y pues ahorita únicamente en el mercado nacional, únicamente la tenemos precisamente para crisis convulsivas, sobre todo en pequeños, que pues son difíciles de difícil control, ¿no? Sobre todo con los antiepilépticos tradicionales.
Y ahora, una de las razones por las cuales no aconsejamos el uso de dopaminomiméticos, así yo les llamo, ¿por qué? Porque los compuestos que tiene tanto cocaína como anfetamina, como marihuana, van al receptor de dopamina. Hay de 1 a de 7, o sea, son 7 receptores de dopamina y digamos que cada fármaco ilegal se pega de forma selectiva a alguno de estos, ¿no? O sea, la combinación puede ser, por ejemplo, el 2, el 3 y el 7 en una persona, o el 1, 4 y el 5 en otra persona, ¿no? No es un patrón de que digas, ah, pues esta sustancia se pega a estos receptores, esta otra sustancia a otros receptores. Simple y sencillamente se va pegando y da los efectos conforme esté organizado el cerebro de una persona, ¿no? Entonces, ¿qué pasa con la marihuana? Siempre nos dicen, ¿no? Es que es una plantita, es que es una hierba, y como es una plantita, una hierba, pues no te hace mal. Error, ¿saben? Error. Ese es uno de los adagios más comunes que me han preguntado. No se crean que es ahorita por primera vez en la historia que discutimos esto. Siempre me han preguntado eso. Oye, si la marihuana, ¿por qué es plantita? Entonces, ¿qué te hace menos mal? Lo que pasa es lo siguiente. Miren, la marihuana, cocaína y casi todos los medicamentos de este tipo, y en general los otros medicamentos ilegales, son viaje ahora, sufra después. Viaje ahora, me siento eufórico, me siento contento, el efecto subidón. Dependiendo del tipo de medicamento, por ejemplo, la marihuana, fíjense lo que son las cosas. Estimula el centro del hambre en el hipotálamo, por esas razones que cuando se come o se fuma esta sustancia, como llega directamente al cerebro, ¿qué pasa después de 20 minutos o de 30 minutos, dependiendo de la persona? Pues empieza a dar hambre. ¿Qué pasa cuando toma, qué pasa cuando en los antros, en los raves, en los conciertos masivos, anfetamina? Ah, pues tengo un deseo de estar baile y baile a cada rato porque se suprime el sueño. Y se suprime el hambre. Entonces, ahí para si hay docentas o docentes, aquí dentro del buzón ciudadano, ahorita precisamente aquí tengo el archivo de la guía para docentes, hay unas cosas que hay que arreglar, pero en general pueden irse a casa con la tranquilidad y la sabiduría de que están dando información adecuada y de que, bueno, pues a final de cuentas está redactado en un estilo accesible, ¿no? Para que puedan llegar a las alumnas, alumnos y también padres de familia. Entonces, acuérdense, anfetamina es la droga de la velocidad, es la droga de que los hombres que siento muy fuerte, no sé si han visto la película Rápido y Furioso. ¿Cómo está el personaje principal, no? Pues es súper fuerte, la velocidad, conduce carros a 1000 por hora, parece que no le pasa nada, ¿no? Entonces, es la oda a las metanfetaminas, ¿sale? Recordemos, suprimen el hambre y suprimen el sueño las metanfetaminas. Ahora, una cosa es que nosotros utilicemos derivados de metanfetamina para tratar déficit de atención, hiperactividad y bajar de peso, porque de la sustancia base, digamos, se refina hasta conseguir un derivado, el cual no me va a causar efecto de subidón, el cual no me va a causar todo lo anterior que hemos dicho y me va a servir para tratar cosas en específico. Entonces, una cosa es eso, una cosa es el uso médico y otra cosa es el uso abusivo. Qué se hace de las metanfetaminas, qué se hace de este tipo de fármacos dopaminéticos, ¿sale? Entonces recordemos, marihuana promueve el apetito y genera, digamos, vasodilatación, sobre todo en la circulación que tiene que ver con la cabeza, por esas razones que, bueno, ya después cuando se consume más seguido, ah, pues mira, el clásico efecto, ¿no?, de los ojos rojos, pues es por lo mismo, ¿sale? Se aumenta la circulación, se dilatan los vasos sanguíneos, se aumenta la circulación. Y bueno, tenemos este efecto de ojo rojo que nos da este dopaminético. Recordemos que le llamo dopaminético precisamente porque se pega. Recuerden, D1, D7, son 7 receptores hasta ahorita caracterizados de dopamina y se van pegando selectivamente conforme la droga, conforme la dosis, las características, qué tanta afinidad tengan, etcétera, ¿sale? O sea, que tanto les guste un determinado receptor en particular, los receptores hasta ahorita caracterizados de dopamina y se van pegando selectivamente conforme la droga, conforme la dosis, las características, qué tanta afinidad tengan.

0: coraje ahora, sufra después. Ahora, ¿cuál es el sufra después? El sufra después, disforia, es decir, me empiezo a sentir mal con el mundo, me empiezo a sentir mal con la vida, me empiezo a sentir mal conmigo mismo, comportamiento agresivo. En el caso de marihuana y en el caso de metanfetaminas, ¿qué pasa? Como yo vacío de las neuronas esta sustancia que se llama dopamina, entonces para que las neuronas la vuelvan a producir, sí se tarda un tiempecito. Pero como ahora sí que saco la dopamina de su depósito, cuando la necesito ya no hay. Entonces, como ya no hay, pues para arrancar el carro, ¿qué creen? Me va a costar trabajo. Voy a tener algo que se llama anhedonia, que significa ya no me van a gustar las cosas que siempre me gustan. Ya no me voy a poder parar de la cama. Se me va a hacer muy difícil. Es el efecto para anfetaminas, miren, yo lo resumo de esta manera. Es el joven o la joven que va al antro por primera vez, que se pone muy acá. Un cuate en el antro le dice, mira, tómate estas pastillas porque te vas a sentir de maravilla. Oye, ¿cuánto cuestan? Cuestan tanto. Las compra, ¿no? Ya se las toma. Por lo regular es una o dos y se la toman con la bebida. A la media hora, una hora, a veces antes, dependiendo de las dosis que le pongan a la pastilla, se empiezan a sentir los efectos. Entonces, ¿cuáles son los efectos? Euforia, felicidad. Anfetamina, recuerden, es la droga de la velocidad y de la fuerza, ¿no? Si tienen un carro, lo quieren conducir a 1,000 por hora y se sienten Superman. Hoy soy el amo de la noche, no me va a pasar nada, ¿no? ¿Y qué pasa? Como suprime el hambre, pues no da hambre. Suprime el sueño, no me da sueño. Entonces, por esa razón me dan ganas de bailar toda la noche. Entonces, es el clásico ejemplo. Me ha llegado a pasar, es el clásico ejemplo de que los papás se quedan en vela toda la noche esperando a la jovencita o al jovencito que llegue del antro, llega alrededor de las 6 de la mañana, llega a un enfiestado, y como a las, obviamente es todo lo que sube, tiene que bajar, el efecto termina la mañana siguiente, y entonces dice el joven o la joven, me voy a dormir. Se duerme, ¿no? Tú los despiertas a las 12 de la tarde. Mi princesa, mire, le traje su... Porque es lo que piensas, ¿no? Como papá, tú es lo que sueles pensar, ¿no? Híjole, es que le pegó la cruda a mi princesa o a mi príncipe. Entonces es el papá que despierta a su hija. Princesa, ¿cómo estás? Mira, te traje unos chilaquilitos, te traje algo para la cruda. Y resulta que la princesa, papá, no me molestes. No me puedo levantar. ¿Sí? No me puedo levantar. Eso significa que ya se me acabó la dopamina en mis neuronas. Y como la dopamina es la que arranca la chispa de la vida, la que arranca el carro y no la Coca-Cola, pues sí. Ya saben, ¿no? Que había un comercial, ¿no? De que refresco de color negro, que era la chispa de la vida, ¿no? No es la chispa de la vida es la dopamina. Entonces, como ya no hay cómo arrancar el carro, pues, ¿qué creen que pasa con la jovencita? O el jovencito, aquí no es por sesgarnos, ¿no? No es por haber un cargamiento hacia un lado u otro, ¿no? O sea, ¿qué pasa con la jovencita o el joven? Que es muy difícil levantarlos de la cama, se sienten pésimo, no se pueden ni mover, no se pueden ni parar, y al día siguiente, ¿qué creen? Tienen escuela. Se fueron de antro, ¿no? Toda la noche del viernes, el sábado, y llegan el domingo, ¿no? Y el domingo baja. Entonces, ¿qué sucede? Que el lunes tienen muchos problemas. Mi hijo, apúrate, vas a llegar tarde a la escuela. Tienes que bañarte. No se quieren bañar, no se pueden bañar, no se pueden parar.
1: Válgame. Oye, bueno, ya para ir entrando al tema. Viste esa pregunta del loco de Fox. Pero el tema era, esta cuestión geopolítica de la... del fentanilo, cómo circula, cuál es su ruta, cómo se posiciona en el mercado, cómo llega, pero y sobre todo los efectos en la salud pública, ¿no? Que ese es finalmente lo que en lo que viene a como consecuencia, pues es este problema de

0: salud pública que tenemos, pero hay todo una antesala del mercado que se empieza a mover y llega, dice, en Estados Unidos. Hace poco decía el presidente, dice, bueno, si no lo produce China, entonces ¿quién produce cómo se dice, la materia prima o donde se obtiene, ¿no? Porque nosotros no somos, México no lo es, ¿no? Entonces, era el punto. Y luego, ¿cómo llega y se convierte en un problema grave? Al menos dice el presidente aquí, todavía no es tan alertante, pero yo creo que nunca es nunca, ¿no? Eso de todavía falta mucho que ver y falta mucho que recorrer. Y creo que México puede, como todos los países, podemos caer en ese consumo de una manera terrible, porque parece ser que la sustancia esta, no parece ser, digo, la sustancia es mortal. Las causas son mortales y en poco tiempo, ¿no? Adelante.
1: Antes nada más termino mi relato.
0: Sí,
1: Entonces
0: claro.
1: decíamos, ya no me siento motivado, ya no puedo ir a la escuela, y entonces tengo que esperar lentamente a que el cerebro vaya rescatando la capacidad de formar su propia dopamina, ¿sale? Widu dice, un cuate que fumaba mucho de esos carrujos se reía mucho y tenía los ojos rojos. El que se reía mucho era porque se sentía de buenas. Entonces, ¿qué pasa cuando nos sentimos de buenas? Pues Fox dice un chiste, nos reímos. Chumel Torres dice otro chiste, pues nos reímos más, ¿sale? Pero es el efecto de subidón que hace la estimulación en masa del receptor de dopamina, ¿sale? Esa es la razón, y los ojos rojos pues aumentan, ¿no? En el flujo sanguíneo, sobre todo a nivel cerebral. Bueno, dice, saludos cordiales. Luego Guido hace un comentario muy interesante, lo voy a contestar precisamente con la parte de sufra después. Sale, ahí es Guido nos hace su comentario de que sufra después la parte de la marihuana. Y eso es con lo que tiene que ver con lo que menciona Guido. Pero bueno, vamos a contestar ahorita. Antes de que se me pierda la brújula, vamos a contestarle a Toño. ¿Sale? Recordemos, vamos a recapitular lo que habíamos mencionado hace alrededor de 3 semanas. Recuerde, todos. Al fentanilo, sulfentanilo, ramifentanilo, morfina, diacetilmorfina, alias heroína, fenazocina, petidina, buprenorfina y nalmefina. Todos los medicamentos que se pegan a su receptor mu y al delta, todos tienen la capacidad de poder realizar el efecto más deletéreo que a nosotros más nos preocupa. ¿Sale? Toño lo

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0: incluyendo menores de edad, y de diseñar un servicio adictivo. La demanda, que fue presentada en el condado de Collin, acusa a la empresa californiana que engaña a sus clientes al presentarse como un sitio que protege la privacidad de los usuarios, cuando en realidad ha estado recopilando información y vendiéndola a empresas de seguridad, de publicidad. Hasta aquí la información, Angélica, Lupita.
1: Oye, esta relación que tiene el presidente Donald Trump con China, pues prácticamente estamos hablando de una visita de negocios. Ellos se han encontrado en distintas cumbres a nivel internacional, pero ahora en este momento donde el panorama mundial pues es muy incierto por la volatilidad financiera que existe, ¿qué se puede esperar de un encuentro entre los dos socios comerciales que tienen las grandes economías del mundo, Eddie?
0: Sí, justamente abro un paréntesis para anunciar que antes de que se vaya a China, justamente en este sitio de internet, Truth Social, que es el que, donde todos los días habla acerca, pues justo dice que antes de ayudar a Cuba se va a China, ¿no? Uh-huh. Porque ya estableció que va a haber un diálogo, entonces, fuera de ese entorno, cierro paréntesis, y pues sí, técnicamente va a una junta de negocios.
1: Exacto, porque con quienes lo acompañan.
0: Exactamente, con quienes lo acompañan, que son empresarios tecnológicos, y más allá de eso, también hace unos días Estados Unidos estableció que va a administrar la inteligencia artificial, entonces con miras a esos proyectos, pues está haciendo esta visita diplomática, entre comillas.
2: Así es. Y sobre eso, Eddie, que acabas de mencionar en un paréntesis, se va Donald Trump a China, pero hace referencia a Cuba. Dice que se va a establecer un diálogo. Uh-huh. Y lo que alertan algunos medios de comunicación, pues de alguna forma es de riesgo, porque hablaría de una posible intervención directamente en la isla, todo cuando pues se recrudecen las sanciones económicas. La misma ONU dice que se está violando la ley internacional, sigue llegando ayuda humanitaria, pero no es suficiente y es grave lo que podría pasar.
0: Así es, de hecho, la isla pues está incontenible en este momento debido a estos cercos económicos, energéticos que está estableciendo de alguna manera Estados Unidos, Donald Trump, y que además pues busca a través de estos bloqueos pues imponer diversas sanciones y empezar a asfixiar a la nación, porque finalmente tenemos el caso muy conocido de que empezó a quitarle recursos desde Venezuela, ahora está quitándoles desde adentro con las mineras y con esta empresa militar. Entonces, pues técnicamente lo está agobiando por varios sitios, por varias veces.
1: Por varios frentes.
2: A ver cómo sigue el asunto.
1: Gracias, Eddie.
0: Al contrario, gracias, buen día.
1: Seguimos. Buenos días, Rafa Guadarrama con la ciencia.
2: Hola,
1: ¿cómo
2: Rafa?
1: Estás?
3: ¿Cómo están? Con mucho gusto de saludarla, Lupita Angie, con la información de ciencia de este martes. Comenzamos. El gobierno de España informó que entre este domingo y este lunes cumplió con su labor de apoyar en el desembarco y repatriación de más de una centena de personas que viajaban en el crucero HB Ondius, donde se presentó un brote de hantavirus. El crucero que llegó a la isla de Tenerife en este momento ya va hacia los Países Bajos.
4: 94 personas desembarcaron ayer, que fueron trasladadas en 8 vuelos a sus países. Hoy la operativa se cierra con 2 vuelos más a Países Bajos, en uno de ellos, y otro vuelo desplazará a las 6 personas que luego, posteriormente, irán a Australia. El gobierno de España ha cumplido su objetivo con eficacia, con compromiso, con transparencia y con humanidad.
3: En este mensaje, el director de la Organización Mundial de la Salud llamó a las personas a mantener la calma, pues recordó que el riesgo de contagio sigue siendo bajo.
5: La repatriación es la medida correcta porque los pasajeros recibirán el soporte necesario y con calidad. Y a las familias de esas personas que los reciben, les decimos que no tienen nada que temer. El riesgo es bajo, no es COVID.
3: Después de esta movilización, se han reportado nuevos casos de hantavirus, 2 en Estados Unidos y 1 más en España. Alrededor del mundo se organizan competiciones de robots, encuentros donde las máquinas se enfrentan para desestabilizar al oponente o incluso destruirlo por completo. Y aquí en la Ciudad de México, el Instituto Politécnico Nacional realiza un encuentro muy importante y también muy emocionante. Vamos a verlo.
6: Son politécnicas y politécnicos con el entusiasmo a flor de piel.

0: No es un evento deportivo, es la guerra de robots, un torneo entre más de 200 escuadras estudiantiles que crean y programan robots que se enfrentan entre sí. La organiza la comunidad de la Unidad Profesional Interdisciplinaria en Ingeniería y Tecnologías Avanzadas del IPN, la UPITA.
1: Es un evento organizado casi en su totalidad por estudiantes. Tenemos apoyo, obviamente, de algunas autoridades de la institución, pero todo lo que está detrás viene por parte de nosotros y de nuestros compañeros.
0: El evento atrae a universitarios de todo el país.
2: Nosotros nos llamamos Delta, venimos de Anáhuac, Querétaro.
3: Nosotros somos la R UPITA.
4: Nosotros venimos del Instituto Superior de Poza Rica.
5: Todos somos del Instituto Politécnico Nacional, CECIT 9.
0: Les une el fervor por la robótica, pero más allá de la educación superior.
1: Hay algunas categorías que pueden competir chicos de primaria con chicos de prepa. Hace rato tuvimos una donde los chicos de primaria les ganaron. Entonces, pues esto es para demostrar que la edad no tiene límites.
0: Un ejemplo de que aquí el talento no tiene edad es Lakshmi.
6: Sentía un brillo especial en mí y pues dije, voy a ser un robot o voy a ganar a todos. Pues acabo de vencer a un compañero, no sé de qué estado, o tal vez es de aquí, pero se siente bien, pero se siente un poco mal que él perdiera.
0: Suman casi 700 jóvenes quienes unen su talento y pasión a la de su familia.
7: Con 3 nietos, apoyarlos al equipo Holotronic que vienen a representar al CECIT 9. Es un placer, un orgullo estar con ellos.
0: Y sienten un orgullo por su institución.
8: Porque aquí estamos en la mejor escuela donde hacemos esa carrera precisamente de robots. Y bueno, donde se crean, donde los diseñan, donde los están pensando, ¿no? Entonces, pues qué mejor que esta sede.
0: También hay compromiso de egresados porque una vez politécnico, siempre se pondrá la técnica al servicio de la patria.
9: Soy ingeniero en comunicaciones electrónica de CIME Culhuacán y el ver este tipo de competencias, el transmitir la tecnología, la transferencia de conocimientos a los jóvenes, me apasiona y a Chicos Talento nos gusta patrocinarlos.
0: Aquí palpita el corazón, guinda y blanco.
10: Yo creo que es una oportunidad muy grande para que ellos conozcan de lo que son capaces. Y creo que eso es algo que todos debemos de conocer en algún momento de nuestras vidas y creo que siempre nos vamos a sorprender de lo que somos capaces.
0: Con imágenes de David Ramírez y José Navarro, 11 Noticias, Carlos Guevara Casas.
11: La programación de robots muestra avances dignos de verse en diversas partes del mundo y esto que les mostramos ahora es un modelo llamado Halo y es desarrollado en Estados Unidos por especialistas de la Universidad de Carnegie Mellon y de la Universidad de Texas. Este prototipo es peculiar no solo por su programación de aprendizaje a través de inteligencia artificial y los cálculos para ubicarse en espacios abiertos, está ideado también para ayudar a las personas en diversas actividades cotidianas, como levantar objetos, incluso tareas sencillas como sostener una lámpara para buscar algún objeto. La visión de este diseño es contar con un robot que no solo cumpla con tareas complejas, sino que colabore con las personas en situaciones cotidianas. Una cirugía experimental realizada antes del nacimiento busca cambiar el tratamiento de la espina bífida, una condición de nacimiento que ocurre cuando el tubo neural del que se forma la columna vertebral y la médula espinal no se cierran completamente y puede causar parálisis permanente, entre otras situaciones. Médicos de la Universidad de California en Davis utilizaron por primera vez células madre durante una operación fetal para intentar reparar el daño neurológico. Todo esto mientras los bebés aún estaban en el útero. El procedimiento fue aplicado a 6 mujeres embarazadas cuyos fetos habían sido diagnosticados con mielomeningocele, la forma más compleja de espina bífida. Durante la intervención realizada entre las semanas 24 y 25 de gestación, los cirujanos colocaron un parche biológico con células madres derivadas de la placenta sobre la médula espinal expuesta antes de cerrar la lesión. Todos los bebés sobrevivieron y algunos niños mostraron una movilidad superior a la esperada. Uno de ellos ahora camina y corre con normalidad. La hipótesis es que las células madre protegen el tejido nervioso del

0: Formación académica y servicios clínicos de alta especialidad. El proyecto inició con operaciones con un aparato de resonancia magnética asistido por inteligencia artificial, único en México y capaz de generar imágenes de alta resolución en menos de 2 minutos. La inversión de este equipo superó los 40 millones de pesos y con él se pueden realizar estudios neurológicos, cardíacos y resonancias funcionales cerebrales con mayor precisión diagnóstica. Este laboratorio fortalecerá asimismo la investigación, la docencia y la transparencia y la transferencia tecnológica. Las autoridades federal y de los gobiernos de la Ciudad de México y del Estado de México sostuvieron una reunión para revisar cómo mejorar las medidas de calidad del aire en la zona metropolitana del Valle de México. En este encuentro participaron la secretaria de Medio Ambiente, Alicia Bárcena, la jefa de gobierno capitalina, Clara Brugada, la gobernadora del Estado de México, Delfina Gómez, y titulares de agencias de estos temas como la Comisión Ambiental de la Megalópolis. Alicia Bárcena expuso que este encuentro busca revisar los cambios en las temporadas de ozono con rigor técnico.
1: El problema que tenemos es que recientemente la situación ha empeorado, sobre todo por la contaminación de ozono. Ahora hemos tenido episodios en enero, o sea, ha sido realmente un comportamiento muy irregular. Queríamos simplemente llevar adelante esta reunión para que nuestra respuesta no sea fragmentada, que podamos tener una propuesta integrada.
0: Recordemos que la temporada de ozono en el Valle de México se considera de manera general de febrero y hasta junio, previo a que se presenten de manera intensa las lluvias. Este año la primera contingencia se decretó el 8 de enero. La información de Ciencia este día.
2: Oye, Rafa, importante que ya por fin repatriaron a todas las personas que estaban en este crucero y que, bueno, en donde había algunas personas infectadas, incluso con síntomas de este hantavirus. También este mensaje que emite el director de la OMS, de la Organización Mundial de la Salud: el riesgo sigue siendo bajo, pero de cualquier manera, pues hay que estar pendientes, ¿no?
0: Es correcto, 12 países fueron los destinos de más de una centena de personas que iban a bordo de este barco y que en efecto, a partir de un operativo que se realizó con protocolos médicos pues muy estrictos, y sobre todo que estuvieron todo el tiempo vigilados por las autoridades sanitarias, tanto no solamente de España, sino de Europa, de la Organización Mundial de la Salud, se pudo organizar justamente este traslado, ya lo decíamos, a 12 países, pero esto que comentas es muy importante. El riesgo es bajo y sin duda los protocolos que realice cada uno de los países donde están recibiendo a estas personas van a ser muy importantes. Lo que había comentado la Organización Mundial de la Salud este fin de semana es que puede tardar hasta 6 semanas la incubación del hantavirus en general. Sí. Entonces, es muy probable que a lo mejor durante todavía algunas semanas puedan surgir algunos casos de estos contagios que se dieron a bordo de este crucero. Sí. Ya lo han, bueno, se ha mencionado mucho, es una variante andina, sí, que también ayer lo decía el Ministerio de España, y creo que esta es una parte muy importante, que es una variedad conocida, que es endémica de Sudamérica y que no presenta ningún tipo de mutación genética. Es decir, no estamos ante ningún otro nuevo virus, ningún otro brote. La Organización Mundial de la Salud también ha insistido en esto. No se avecina una pandemia, no estamos en esta circunstancia. Es un caso, sin duda, inusual, debido a que se dio en un crucero internacional donde pues confluyen personas de diferentes nacionalidades, en un entorno además completamente confinado, donde la posibilidad de contacto es, exacto, muy alta.
2: Claro.
0: Entonces, este es un caso importante. Sin duda, el seguimiento que se dé en las próximas semanas será crucial, justamente para seguir manteniendo estos números como se han presentado. Hasta el momento, 9 personas son las que se han identificado, bueno, más las que se notificaban por parte de Estados Unidos y España,
2: sí,
0: que quizá ya serían 12 personas. Pero, oficialmente la OMS ha solamente notificado 9 y de estos 7 casos confirmados, 3 decesos.
2: Que no significa que sea un riesgo para la humanidad entera, ¿no?
0: No es un riesgo, es una situación lamentable, por supuesto, que ocurrió, pero está lejos de ser un riesgo de pandemia.
2: Definitivo. Pues
3: la cirugía experimental de espina bífida es una gran esperanza para muchas familias que enfrentan este problema durante la gestación para sus bebés, Rafa.
0: Sí, sin duda, son un tipo de cirugías que se realizan en diversas partes del mundo, pero sin duda esta terapia con células madre que pues se ha probado, se ha mencionado sí. De diferentes maneras. Las células madre tienen esta capacidad totipotente.

0: potencial de convertirse, si son dirigidas a través de diferentes métodos, en diferentes tipos de tejidos. Y creo que es muy alentador y esperanzador, ¿sí?, los resultados que están obteniendo. Es un método experimental, creo que vale la pena destacar.
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2: Y de estos 7 casos confirmados, 3 decesos.
3: Que no significa que sea un riesgo para la humanidad entera, ¿no?
2: No, es un riesgo, es una situación lamentable, por supuesto, que ocurrió, pero está lejos de ser un riesgo de pandemia.
3: Definitivo.
4: Pues la cirugía experimental de espina bífida es una gran esperanza para muchas familias que enfrentan este problema durante la gestación para sus bebés, Rafa.
2: Sí, sin duda, es una serie, este son el tipo de cirugías que se realizan en diversas partes del mundo, pero sin duda esta terapia con células madre que pues se ha probado, se ha mencionado, sí, de diferentes maneras. Las células madre tienen esta capacidad totipotencial de convertirse, si son dirigidas a través de diferentes métodos, en diferentes tipos de tejidos. Y creo que es muy alentador y esperanzador, ¿sí?, los resultados que están obteniendo. Es un método experimental, creo que va a marcar esto,
4: claro,
2: pero sin duda es muy importante lo que se puede estar haciendo en este momento por la vida de las niñas y los niños mucho antes de nacer.
4: Sobre todo, pues sí, por el resultado que arroja, aunque sea cirugía experimental, nos hablas de un caso donde el bebé puede caminar y hacer... Es lo importante de apoyar estos proyectos científicos para que se conviertan en una realidad que, bueno, lleve a las familias la tranquilidad de que pueden tener la oportunidad de una vida mejor para ellas y sus bebés, ¿no?
2: Como bien lo dices, cambia completamente la vida, en este caso de las niñas, de los niños y, por supuesto, de las familias.
4: Claro. Gracias, Rafa.
2: Al contrario, nos vemos mañana.
4: Gracias, Rafa.
3: Seguimos con más. Vámonos con otra información. La Comisión Pública confirmó que el calendario escolar 2025-2026 permanecerá sin cambio, se va a mantener tal y como fue publicado originalmente. Con esto, las clases van a concluir el 15 de julio y no el 5 de junio, como se había planteado la semana anterior. Rubén Fietal nos informa.
5: La Secretaría de Educación Pública y las autoridades educativas estatales acordaron por unanimidad mantener el calendario escolar 2025-2026.
6: Este Consejo Nacional de Autoridades Educativas ha resuelto de manera unánime mantener el calendario escolar 2025-2026 en sus términos originales, con los 185 días efectivos de clase establecidos en el acuerdo publicado el 9 de junio del año pasado en el Diario Oficial de la Federación.
5: Tras una reunión que duró casi 6 horas, el secretario de Educación Pública, Mario Delgado, destacó...
7: Buenos días. Bueno, hoy tenemos con nosotros a el general Ricardo Trevilla Trejo, secretario de la Defensa Nacional. Siéntense, por favor. Al almirante Raimundo Pedro Morales Ángeles, secretario de Marina. El general Guillermo Briceño, comandante de la Guardia Nacional. El secretario de Seguridad y Protección Ciudadana, Omar García Harfuch. Está el secretario de Relaciones Exteriores, Roberto Velasco. Y está también Luisa María Alcalde, consejera jurídica. Y Marcela Figueroa, titular del Secretariado Ejecutivo del Sistema Nacional de Seguridad. Nos van a presentar el informe de abril, el cierre de abril, los resultados del mes de abril en el contexto de todo el gobierno desde octubre, septiembre de 2024 a la fecha, octubre, entramos el 1 de octubre. Nos van a presentar los resultados, como siempre lo hacemos, empieza Marcela, después está el secretario de Seguridad, después pasamos los videos. Y están con nosotros Luisa María y el secretario de Relaciones Exteriores, porque como me comprometí, van a presentar una parte muy importante de una estrategia que presentó el gobierno de los Estados Unidos hace como una semana ya, en donde nos interesa mucho que se visualice el reconocimiento del propio gobierno de Estados Unidos por primera vez del problema que tiene

0: de drogadicción, de consumo de drogas y del problema de el paso de armas de Estados Unidos hacia México. Son dos temas muy importantes que queremos resaltar de ese informe o de esa estrategia que publicó el gobierno de los Estados Unidos. No está la secretaria de Gobernación, Rosa Isela Rodríguez, porque está atendiendo el tema de Guerrero, de Chilapa. Estuvo en la reunión de la mañana y ella prefirió seguir atendiendo este tema, que pues ya podrá explicar con más detalle el secretario de Seguridad. Entonces le damos la palabra primero a Marcelo. Adelante.
1: Muy buenos días a todas y a todos. Con su permiso, presidenta. El día de hoy, como ya nos decía la presidenta, presentaremos el reporte de incidencia delictiva con cifras consolidadas al 30 de abril de 2026. Esto, como saben, con información de las 32 fiscalías estatales del país y a 19 meses del inicio de la presente administración. En esta primera gráfica podemos ver la tendencia en el promedio diario de homicidio doloso desglosado de forma mensual de septiembre de 2024 a abril de 2026, el mes que acaba de concluir. Destaca la disminución de 40% en el promedio diario de homicidio doloso desde el inicio de la administración de la presidenta, la doctora Claudia Sheinbaum Pardo. Esta reducción es equivalente, la siguiente por favor, es equivalente a 34 homicidios dolosos menos por día respecto a septiembre de 2024, al pasar de 86.9 homicidios promedio diario a 52.5 en este abril que acaba de concluir. Ahora, en la siguiente lámina, podemos observar el promedio diario de homicidio doloso a nivel nacional que se registró en abril de cada año, desde el año 2015 hasta 2026. Si comparamos la información en este periodo, se observa que abril de 2026 es el abril más bajo de los últimos 11 años, es decir, desde 2016. La siguiente gráfica muestra también el promedio diario de homicidio doloso a nivel nacional, pero lo registrado durante el primer cuatrimestre de cada año, también de 2015 a 2026. Como se puede apreciar claramente en la gráfica, el primer cuatrimestre de 2026, enero a abril, es también el cuatrimestre más bajo de los últimos 11 años, al registrar 51.2 homicidios promedio diario en estos cuatro meses. Ahora pasamos a los estados. En esta gráfica podemos ver la distribución de los homicidios dolosos por entidad federativa registrados en abril de 2026. En este mes, 8 estados concentraron el 53% del total de homicidios dolosos de todo el país. En primer lugar están Chihuahua y Guanajuato. Ambas entidades registraron el mismo número de homicidios, 129 cada una, lo que significa que representaron 8.2% del total de homicidios a nivel nacional, respectivamente. Le sigue Morelos con 7.1%, después Baja California y Sinaloa también, que reportaron ambas entidades el mismo número de homicidios, 101 en total, representando el 6.4% del total nacional cada una de estas entidades. Le sigue Estado de México con 5.7% del total nacional, Veracruz con 5.6% y Guerrero con 5.3%. Asimismo, informamos que al comparar, la siguiente por favor, el primer cuatrimestre de 2025 contra el primer cuatrimestre de 2026, se observa una disminución en el promedio diario de los homicidios dolosos en 26 entidades federativas. Destacan en esta reducción San Luis Potosí con el menos 80.8%, Zacatecas con menos 61.8% y Quintana Roo con menos 60.3%. Ahora veremos algunos de los estados, sobre todo aquellos que al inicio de la administración concentraban la mayor cantidad de homicidios. En esta gráfica podemos ver en primer lugar el comportamiento de los homicidios dolosos en el Estado de México de septiembre de 2024 a abril de 2026. Si comparamos este periodo, el inicio de la administración, contra el último mes, abril de 2026, se tiene una disminución del 55% en el promedio diario de los homicidios dolosos, al pasar de 6.6 a 3 homicidios diarios. En la siguiente lámina podemos ver ahora la información correspondiente al estado de Guanajuato, también de forma mensual, de septiembre de 2024 a abril de 2026. Como se ve en la gráfica, en septiembre de 2024, entre septiembre, perdón, de 2024 y febrero de 2025, se mantuvo una tendencia a la alza. Sin embargo, después de un reforzamiento de la estrategia de seguridad de la entidad y la detención de importantes generadores de violencia, a partir de febrero de 2025 se ha tenido una disminución sostenida que representa una disminución del 66% en el promedio diario de homicidios, al pasar de 12.7 homicidios diarios a 4.3 en este abril que acaba de concluir. Ahora veremos la información de Baja California, desglosada también de manera mensual. Como podemos ver en la gráfica, también se mantiene una tendencia a la baja de manera sostenida. Si comparamos septiembre de 2024 con abril de 2026, se observa una disminución del 53% en los homicidios dolosos, al pasar de 7.1 a 3.4 homicidios en promedio diario. En la siguiente, que es el caso de Sonora, la reducción es del 55% en el promedio diario de homicidios, también comparando este mismo periodo. La entidad registraba en septiembre de 2024 un promedio de 4.10 homicidios dolosos diarios, y en abril, que acaba de concluir, se registraron 1.83. Pasamos ahora a Zacatecas. En esta gráfica se aprecia de manera clara que el delito de homicidio doloso ha disminuido también en esta entidad. Específicamente, cuando se compara septiembre de 2024, cuando se registraron 1.13 delitos en promedio diario contra los 0.20 registrados en abril de 2026, se tiene una reducción del 82% en los homicidios dolosos en este estado. La siguiente, por favor. Continuamos ahora con los delitos de alto impacto a nivel nacional. En esta gráfica podemos ver la información desglosada de manera anual de 2018 al dato preliminar de lo que va de 2026. Si analizamos los datos de estos últimos 9 años, se observa una tendencia sostenida a la baja. Mientras que en 2018 el promedio diario de delitos de alto impacto fue de 969.4, en lo que lleva 2026, esta cifra se redujo a 461.5, lo que representa una disminución del 52% en el promedio diario de los delitos de alto impacto. Ahora bien, al analizar esta misma información de delitos de alto impacto, pero de la presente administración, de forma mensual, también observamos una reducción del 27%. La siguiente, por favor. En esta lámina ahora podemos ver los delitos de alto impacto, pero de forma desagregada, comparando el primer cuatrimestre de 2025 con el primer cuatrimestre de este 2026. Como podemos ver, el feminicidio disminuyó en 7.8%, las lesiones dolosas por disparo de arma de fuego disminuyeron en 8.4%, el secuestro representó un decremento del 28.8%, la extorsión disminuyó 7.7%, el total de robos con violencia decreció en 16.9%, el robo a casa-habitación se redujo en 1.7%, el robo de vehículo con violencia tuvo un decremento de 23.8%, el robo a transportista con violencia tuvo una disminución de 26.5%, el robo a transeúnte con violencia disminuyó 9.8%, el robo a negocio con violencia se redujo en 15% y otros robos con violencia disminuyeron 17.7%. Por último, en esta gráfica se detalla el comportamiento del robo de vehículo con violencia a nivel nacional, también de la presente administración de septiembre de 2024 a abril de 2026. Como observamos en la gráfica, al inicio de la administración se registraban 149.1 robos de vehículo diario en promedio en el país, y el mes que acaba de concluir, abril de 2026, tuvo un promedio de 90.8 robos de vehículo con violencia, lo que significa una disminución del 39%. De mi parte es cuanto respecto al informe de incidencia delictiva. En los próximos días esta información estará disponible para su consulta en la página del Secretariado Ejecutivo del Sistema Nacional de Seguridad Pública. Muchas gracias. Permiso, presidente.
2: Con su permiso, señora presidenta. Muy buenos días. En representación del Gabinete de Seguridad, integrado por la Secretaría de la Defensa Nacional, la Secretaría de Marina, la Secretaría de Seguridad y Protección Ciudadana, Fiscalía General de la República, Guardia Nacional y Centro Nacional de Inteligencia, voy a informar las acciones más relevantes realizadas en las últimas semanas como parte de la Estrategia Nacional de Seguridad, encabezada por la presidenta Claudia Sheinbaum. En este periodo, resultado de los trabajos de inteligencia, investigación y coordinación interinstitucional, también con los 32 estados de la República, se realizaron diversas detenciones de líderes de células criminales, objetivos prioritarios y operadores logísticos y financieros de organizaciones delictivas vinculadas con delitos que afectan directamente a la población: homicidio, extorsión, secuestro, tráfico de drogas y armas, desaparición de personas, trata, robo de hidrocarburo, contrabando de combustible, lavado de dinero y trasiego internacional de narcóticos. Como parte de la política de cero tolerancia a la corrupción, combate a la impunidad y desarticulación de redes criminales vinculadas al mercado ilícito de combustibles, este fin de semana se realizaron acciones coordinadas derivadas de trabajos de inteligencia e investigación relacionados con el aseguramiento de un buque en Tamaulipas utilizado para el ingreso y traslado ilegal de hidrocarburos, localizado en marzo del año pasado. En seguimiento a estas investigaciones, elementos de la Secretaría de Marina y de la Fiscalía General de la República ejecutaron 4 órdenes de cateo en el estado de Nuevo León, donde fue detenido José Antonio N., identificado como uno de los líderes de una célula delictiva vinculada con operaciones con recursos de procedencia ilícita y contrabando de combustible. En esta acción fueron detenidas 3 personas más. Se aseguraron armas de fuego, dosis de droga, vehículos, animales exóticos, etcétera. De acuerdo con las líneas de investigación, los inmuebles intervenidos están relacionados con una estructura dedicada a la comercialización ilegal de hidrocarburos provenientes de Estados Unidos, mediante esquemas de contrabando, empresas fachada y mecanismos financieros para ocultar el origen ilícito de los recursos. Asimismo, esta red criminal mantiene vínculos con el Cártel del Noreste y operaba rutas de traslado y distribución de combustible en distintos puntos del país. Esta es una investigación en curso que encabeza la Fiscalía General de la República con el apoyo de las instituciones del Gabinete de Seguridad e información proporcionada por la Unidad de Inteligencia Naval. En otra acción, el 6 de mayo, como parte de las acciones coordinadas del Gabinete de Seguridad para detener a generadores de violencia y desarticular estructuras criminales que operan en el estado de Morelos, se implementó un despliegue operativo en las localidades de La Nopalera y Ticumán en el municipio de Yautepec. En una operación coordinada de la Secretaría de Seguridad y Protección Ciudadana con información del Centro Nacional de Inteligencia y de la Guardia Nacional, permitieron detener a Rodolfo N., alias Don Ramón, identificado como líder del grupo delictivo Los Linos, así como Carlos N., señalado como uno de los principales operadores de esta organización criminal, así como 6 integrantes más de la célula delictiva. De acuerdo con las investigaciones, este grupo mantenía presencia operativa en diversos municipios del estado y está relacionado principalmente con los delitos de extorsión, homicidio, robo de vehículo y trasiego de cocaína proveniente de Centroamérica hacia Estados Unidos, principalmente a las ciudades de San Antonio, El Paso, Atlanta y Carolina del Norte. En una operación en conjunto de la Guardia Nacional y la Secretaría de Seguridad y Protección Ciudadana, el personal fue agredido por integrantes de esta organización criminal, por lo que los elementos actuaron conforme a los protocolos de actuación y uso de la fuerza. En estos hechos, resultaron 2 agentes de la Secretaría de Seguridad y Protección Ciudadana heridos, por lo que fueron trasladados para recibir atención médica especializada y ya se encuentran fuera de peligro. Uno de los agresores perdió la vida. En el operativo se aseguraron armas largas, armas cortas, cartuchos, dosis de droga y equipos de comunicación. En Sinaloa, también como parte del fortalecimiento de las acciones operativas y de inteligencia en la entidad, elementos del Gabinete de Seguridad realizaron recorridos de prevención y disuasión del delito en el municipio de Culiacán, donde identificaron a integrantes de una célula vinculada a la facción criminal que opera en la zona. Durante estas acciones operativas, el personal fue agredido con disparos de arma de fuego. Se realizaron diversas detenciones. Se aseguraron 6 armas largas, una de ellas con aditamento lanzagranadas, cargadores, cartuchos, equipo táctico y vehículos. En Los Mochis, Sinaloa, en una operación coordinada con la Secretaría de la Defensa Nacional, la Agencia de Investigación Criminal y la Secretaría de Seguridad y Protección Ciudadana, se realizó la detención de José Porfirio N., alias El Pío, quien cuenta con una orden de aprehensión por delitos de asociación delictuosa y contra la salud emitida por autoridades de los Estados Unidos a través de Interpol. También en una operación de la Secretaría de la Defensa Nacional y la Guardia Nacional, fueron detenidos 10 generadores de violencia, integrantes de una célula delictiva apodada Gente del Guano, entre ellos Sever Isael N., operador financiero y logístico responsable de la compra de armamento, drones y equipo táctico, así como de Etzair Gumaro, jefe de seguridad de la organización. Se aseguraron armas largas, explosivos improvisados, cargadores y drones. Estos sujetos están relacionados con diversos hechos violentos en días recientes antes de su detención en la zona. En Nayarit, resultado de 19 meses de trabajo de inteligencia de gabinete y campo, así como del intercambio de información entre instituciones del Gabinete de Seguridad, en una operación encabezada por la Secretaría de Marina, a través de sus fuerzas especiales, se realizó un operativo táctico aeromóvil y terrestre para detener a Udías N., alias El Jardinero, identificado como jefe regional de un grupo criminal, además de ser persona de confianza del extinto líder del grupo y objetivo prioritario para las autoridades federales y estatales. De acuerdo con las investigaciones, Udías N. era responsable de coordinar actividades de extorsión, de cometer delitos de extorsión, homicidio, producción y trasiego de droga, supervisar laboratorios clandestinos de metanfetamina y mantener presencia criminal en Nayarit, Jalisco, Zacatecas, Michoacán y Guerrero. Además, controlaba corredores logísticos utilizados para el tráfico de drogas, armas y actividades de extorsión, como se informó en su momento. Como parte del seguimiento operativo y financiero a esta misma estructura criminal y resultado de trabajos de inteligencia desarrollados por el Gabinete de Seguridad, la Secretaría de la Defensa Nacional en Zapopan, Jalisco, con elementos de Fuerza Especial de Reacción Inmediata de Guardia Nacional, realizaron una operación de precisión donde fue detenido César Alejandro N., alias El Güero Conta, identificado como operador financiero y logístico de esta organización criminal y responsable del manejo de recursos ilícitos utilizados para la adquisición de armamento, aeronaves, propiedades y equipo logístico. En Quintana Roo, derivado del intercambio de información con autoridades de Hungría, fue detenido Janos Baila, alias Daniel Tacas, considerado uno de los 10 prófugos más buscados de Europa, quien cuenta con ficha roja de Interpol y orden de arresto emitida por Europol por delitos relacionados con el tráfico de estupefacientes. Como parte de la Estrategia Nacional contra la Extorsión, desde el 6 de junio del 2025 al 30 de abril del 2026, se ha logrado la detención de 1.310 extorsionadores en distintas entidades del país. Entre las acciones más relevantes relacionadas con este delito, recientemente en la Ciudad de México, en coordinación con las autoridades de la Ciudad de México, fue detenido Edison N., integrante de una célula delictiva dedicada a los préstamos gota a gota y venta de narcóticos. Asimismo, en la alcaldía Benito Juárez fueron detenidas 3 personas, identificados como líder de una célula afín a la Unión Tepito, vinculada con delitos de extorsión, homicidio y feminicidio. Con las autoridades del Estado de México, tras ejecutar 7 órdenes de cateo con la Fiscalía General de la República y la Fiscalía General de Justicia del Estado de México, fueron detenidas 9 personas relacionadas con secuestro, extorsión, robo y homicidio. Entre los detenidos se encuentra Alan Alexis N., alias El Flamas, y otros integrantes de una célula delictiva, quienes simulaban ser agentes ministeriales para cometer ilícitos en distintos municipios de la entidad, principalmente en el delito de extorsión. En Tabasco fue detenido Ángel de Jesús N., alias El Chirris, identificado como objetivo prioritario y generador de violencia, relacionado con actividades de extorsión, narcomenudeo, homicidio y otros delitos de alto impacto. Del 1 de octubre del 2024 al 30 de abril del 2026, se han asegurado 28.000 armas de fuego, más de 391 toneladas de droga aseguradas y 5.480.000 pastillas de fentanilo. En 22 estados de la República, el Ejército y la Marina han desmantelado 2.337 laboratorios clandestinos y áreas de concentración para la elaboración de metanfetamina, evitando la venta y consumo de millones de dosis de droga. Muchas gracias.
3: México es una nación fuerte, con una cultura milenaria que nutre y define nuestra mexicanidad. Somos privilegiados al contar con una población cimentada en grandes valores como la fraternidad, el amor al prójimo y el amor a la patria. Por ello, nada nos detiene. Y por eso es que nuestro país continúa consolidando acciones trascendentales en favor de la seguridad y la paz. Derivado del trabajo conjunto entre las instituciones de seguridad y reconociendo que persisten retos por atender, en los últimos 19 meses se ha consolidado una tendencia sostenida a la baja para disminuir los delitos que afectan a la sociedad. La estrategia está dando resultados. Entre septiembre de 2024 y abril de 2026, los homicidios dolosos se redujeron en un 40% a nivel nacional, lo que representa 34 homicidios menos por día. Esto significa 1.020 homicidios menos durante el mes de abril, lo que hace de abril de este año el mes de abril con menos homicidios en los últimos 11 años. Además, los delitos de alto impacto registraron una disminución del 27%. Estos resultados responden al esfuerzo coordinado de los 3 órdenes de gobierno, con más de 52.000 personas detenidas por diversos delitos, el aseguramiento de más de 28.000 armas de fuego, el decomiso histórico de más de 391 toneladas de droga y el desmantelamiento sin referente de 2.337 laboratorios clandestinos dedicados a la producción de metanfetaminas. Esto ha permitido debilitar de manera directa a las organizaciones delictivas. Este avance y otros más se han comenzado a reflejar en la percepción social de inseguridad, con una reducción significativa a nivel nacional, pasando de 63.8% a 61.5% entre el último trimestre del 2025 y el primer trimestre del 2026. La cifra más baja desde el inicio de la administración de la presidenta Claudia Sheinbaum Pardo. También, esta percepción de seguridad se ha expresado en la confianza de la sociedad con el conjunto de sus Fuerzas Armadas, lo que se traduce en la confianza de 9 de cada 10 mexicanos en estas instituciones. Esto demuestra el resultado del trabajo incansable por la tranquilidad de todos. Cada una de estas acciones son resultados tangibles y demuestran el avance de nuestra estrategia en pro de la seguridad y el compromiso del Gobierno de México con la protección y el bienestar de nuestro pueblo.

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1: Listo. Roberto.
2: Con su permiso, presidenta. Muy buenos días a todas y a todos. Bueno, pues como ya mencionó la presidenta, vamos a platicarles un poco sobre esta Estrategia Nacional para el Control de Drogas de los Estados Unidos para el 2026, que se presentó hace unos días. Si vamos a la primera lámina, este es un plan de todo el gobierno de Estados Unidos que elabora una oficina de la Casa Blanca que se llama la Oficina Nacional para el Control de Drogas. Recordarán que, de hecho, unas semanas la titular de esa oficina y que, de hecho, es responsable de este programa, Sarah Carter, estuvo aquí en México y tuvimos una reunión con todo el Gabinete de Seguridad, en la cual conversamos con ella justo sobre los puntos que ya destacó la presidenta, que tienen que ver con el tráfico de armas hacia nuestro país y, por supuesto, también pues con la atención integral a todo el fenómeno de la adicción a las drogas. Este plan, lo que pues más destacamos es que atiende simultáneamente no solo la oferta, sino también la demanda de sustancias psicotrópicas, de estupefacientes, sobre todo de drogas químicas. Si vamos a la primera lámina, destaco brevemente que hay una parte del plan que tiene que ver con la cooperación con México, destaca varios de los aspectos que ya se están llevando a cabo con nosotros: coordinación entre México y Estados Unidos, fortalecimiento de capacidades, la incautación de precursores y reducir la producción de los mismos, también, por supuesto, pues reducir las capacidades de los cárteles para generar violencia y para trasegar sustancias ilícitas y armas, por supuesto, y también el compromiso diplomático y fortalecimiento de capacidades con México. Por supuesto, como siempre hemos dicho, todo esto con respeto a los cuatro principios de los que hemos hablado ya muchas veces: de responsabilidad compartida y diferenciada, de respeto a la soberanía e integridad territorial, de cooperación sin subordinación y de respeto y confianza mutua. Si vamos a la siguiente lámina, esto es un punto muy importante a destacar, porque pues es fundamentalmente uno de los puntos que más hemos planteado al gobierno de los Estados Unidos y que, por supuesto, nos da gusto que se haya plasmado en esta estrategia, porque hablan, en primer lugar, de reconocer explícitamente que interrumpir el flujo de armas de origen estadounidense hacia la delincuencia que opera en México es un elemento crítico de esta estrategia del control fronterizo y que es un componente central de todo su enfoque de gobierno contra la delincuencia organizada, por supuesto, en ambos países. Por otro lado, también habla de reducir el flujo de armas hacia el crimen organizado disminuye su capacidad, y esto es muy importante porque pues nosotros también, parte de lo que hemos planteado en todas las conversaciones que hemos tenido, es que estas armas empoderan al crimen organizado, le permiten generar violencia, y eso por supuesto fortalece su capacidad de trasegar drogas. Así que pues son dos aspectos importantes que destacamos, por supuesto que seguimos en esta idea de que cada país tiene que operar dentro de su territorio, pero hay elementos muy importantes a destacar en esta estrategia. Las siguientes láminas, si me permite, Presidenta, las presentaría la consejera jurídica.
3: Con su permiso, Presidenta, si me prestan el micrófono. Pues, muy relevante a destacar, como aquí se sabe y se conoce bien, México ha sido muy claro en establecer que para poder tener una estrategia de atención de drogas hay que atender las causas, hay que atender el consumo de drogas. Y por eso es relevante destacar que en esta estrategia por primera vez se reconoce que Estados Unidos tiene un problema de salud pública. Y aquí citamos la estrategia que dice 73.6 millones, es decir, el 25.5% de estadounidenses han consumido drogas ilícitas indebidamente en el último año. 48.4 millones, 16.8%, padecen un trastorno por uso de sustancias. Y 23.5%, es decir, el 8.1 millones de estadounidenses se encuentran ya hoy en un proceso de recuperación. Aquí destacamos los datos de México para poder hacer un comparativo. En el caso de México, de acuerdo con la Encuesta Nacional de Consumo de Drogas, Alcohol y Tabaco del 2025, 3.8 millones de personas, es decir, 2.7% de nuestra población, ha consumido drogas ilícitas en el último año. Esto también lo ha destacado la presidenta de México para ver que en realidad en nuestro país el porcentaje es significativamente menor. Una cosa adicional importante a destacar es que por primera vez se reconoce el fracaso del modelo exclusivamente punitivo y la importancia de la prevención. Citamos también en la estrategia, dice, la era de la contención ha fracasado, las posturas reactivas han fallado en nuestras comunidades. Debemos acabar con el flagelo de la drogadicción, previniendo el consumo de drogas antes de que comience, brindando tratamiento lo antes posible y apoyando a quienes se encuentran en recuperación. Esta es parte de la estrategia y es una carta inicial escrita por el presidente de Estados Unidos. Adelante. ¿Qué establecen específicamente como acciones para poder atender la demanda y prevenir el consumo? Primero, un enfoque basado en la educación, la concientización y el fomento de entornos saludables. Incluye una campaña nacional en medios masivos. También nosotros compartimos esta propia experiencia. Recordarán que el spot que aquí salía en México fue compartido también en Estados Unidos. Entonces, una campaña fuerte en televisión, radio, redes sociales y streaming para generar conciencia, promover la salud y el deporte y especialmente atender el caso de los jóvenes. Programas de prevención escolar y comunitarios basados en evidencia científica. Establecen también como objetivo entender la adicción como una enfermedad con un enfoque de salud pública que priorice la intervención temprana y amplíe las capacidades para acceder a tratamientos de recuperación. En específico, atención médica y tratamiento de adicciones orientado a la rehabilitación, la atención psicológica y la integración en la sociedad, tanto laboral como familiar como comunitaria. Integrar el tratamiento de adicciones al sistema de salud en general. Adelante. Promover y celebrar la recuperación a través de redes de apoyo mutuo, coaliciones locales, organizaciones comunitarias, especialmente en sectores vulnerables, y ya hablan de manera específica, incentivar a través de certificados y preparación a centros de trabajo para que puedan incluir a personas en recuperación, programas de tratamiento de adicciones en entornos penitenciarios, y finalmente desplegar capacidades analíticas para contar con información estadística en tiempo real. Ya establecen integración de datos de salud a un sistema nacional que permita crear modelos predictivos respecto a patrones de consumo, cambios de rutas, grupos de riesgo y emitir alertas tempranas. Como último punto, crear protocolos de emergencia y acceso universal a antídotos para atender sobredosis. Tratamiento posterior a la sobredosis para la víctima y su círculo de personas en riesgo. Gracias. ¿Es cuanto, presidenta?
4: Como ven, muy interesante este documento publicado por el gobierno de Estados Unidos, firmado por el presidente Trump, y es importante reconocerlo, porque ha sido una buena parte del diálogo que hemos tenido con el gobierno de Estados Unidos. Atender las causas, particularmente el consumo de drogas, y lo atienden de una manera integral, lo reconocen y quieren atenderlo de una manera integral, con campañas, con atención en las escuelas, que es lo que nosotros estamos haciendo en México. Y por otro lado, reconocen también la importancia de disminuir el tráfico de armas de Estados Unidos a México. Dos temas que nosotros hemos estado planteando, que venían desde el presidente López Obrador en el primer periodo del presidente Trump, y que nosotros hemos insistido muchísimo desde las primeras llamadas que tuve con el presidente Trump y ahora con la que es la responsable de esta campaña y de la atención en general al tema de las drogas en Estados Unidos, que se reunió previamente en México, pues se reconoce de manera integral. Entonces, muy importante este reconocimiento. Bueno, vamos a las preguntas. Vamos a ver aquí. Hace rato que no venías.
5: Gracias, presidenta. Buenos días, Rodrigo Muñoz de NX Noticias. Me gustaría empezar por preguntarle, bueno, pues ya se rectificó, se aseguró que el calendario escolar se queda tal y como estaba de un principio. Su opinión al respecto y pues qué fue lo que le dijo el secretario en el caso de que le haya dicho sobre este consenso.
4: Bueno, como saben, mi opinión fue que no hubiera, que hubiera las 6 semanas de vacaciones como estuviera planteado y que lo que decidieran con los secretarios de Educación Pública de las entidades de la República. El viernes pasado, es importante decir esto, todos los secretarios de Educación Pública de todas las entidades aprobaron por unanimidad mover el calendario a que salieran de vacaciones el 5 de junio. Hubo, como saben, pues sobre todo madres y padres de familia y maestros que no estuvieron de acuerdo. Y entonces se reunieron nuevamente y tomaron la decisión pues de dejar el calendario como estaba. Y en todo caso, si algunas de las entidades, que normalmente se hace, sea por las altas temperaturas o por el tema del mundial, quisieran recorrer la salida, que pueda haber esta oportunidad, pero como una excepción para algunas entidades. Entonces fue la decisión que tomó el Consejo Educativo, donde participa el secretario de Educación Pública y los secretarios de las entidades de la República, y ayer lo informaron.
5: Gracias, presidenta. En otro tema, preguntarle si su gabinete de seguridad le dio alguna información sobre el incendio que se registró ayer en la refinería Salina Cruz y saber en qué condiciones están las personas que aparentemente resultaron heridas.
4: Sí, puede informarlo Pemex, por favor. Si lo tienes aquí el comunicado, por favor. El personal especializado del cuerpo contra incendio de la instalación actuó con prontitud y extinguió el fuego de manera definitiva. Tras el percance, los servicios médicos brindan atención a 6 personas lesionadas, de las cuales 3 pertenecen a la institución y 3 a una empresa externa. Cabe destacar que el centro de trabajo mantiene su operación normal y garantiza el abasto de productos para la región.
5: Gracias, presidenta. Ahora, preguntarle, sobre esta renovación, si nos podría dar algún adelanto sobre la renovación del acuerdo comercial que ya se viene con la Unión Europea. Me parece que es la próxima semana, lo había adelantado.
4: ¿Quieres informarlo, Roberto? ¿La firma con la Unión Europea?
2: Con su permiso, presidenta. Bueno, tenemos, como ya seguramente saben, la próxima semana una cumbre muy importante aquí en la Ciudad de México, que encabezará la presidenta Sheinbaum con la presidenta de la Comisión Europea, Ursula von der Leyen, y el presidente del Consejo Europeo, Antonio Costa. Vienen además también otros funcionarios, la canciller de la Unión Europea, Kaya Kallas, también viene el comisario para asuntos comerciales, y pues va a haber varios elementos muy importantes en esta visita. En primer lugar, la firma del Acuerdo Global Modernizado entre México y la Unión Europea, que seguramente saben que es un proceso de varios años, meses, ahora que se estuvo trabajando para lograr esta firma. Y es un acuerdo muy importante porque establece la desgravación de nuevos productos, le da acceso preferencial al mercado europeo a productos agroalimentarios mexicanos, que eso obviamente pues para nuestro campo abre una nueva oportunidad. Reconoce también varias denominaciones de origen de México e incorpora nuevas disciplinas a este tratado que provenía del año 2000. Entonces, por ejemplo, no incluía comercio digital. Tampoco había un capítulo sobre pymes, y todo eso pues será parte del nuevo acuerdo. Además de eso, se firma un acuerdo comercial interino. ¿Por qué se firma este acuerdo comercial interino? Porque el acuerdo global modernizado tendrá que pasar por un proceso de ratificación en todos los países de la Unión Europea. Y eso, pues naturalmente va a llevar tiempo. Entonces, mientras tanto, este acuerdo interino entrará en vigor, esperamos que este mismo año. Recordarán que estuve hace poco en Bruselas, por instrucciones de la presidenta, después del viaje que ella realizó a Barcelona, y ahí conversamos también sobre que haya un calendario acelerado para la ratificación de estos acuerdos. Entonces, pues inicia un proceso muy importante que abre nuevas posibilidades comerciales, y además, por supuesto, pues también habrá una declaración política y otros elementos de la relación, digamos ya, en otros ámbitos entre México y la Unión Europea.
5: Gracias, canciller. Presidenta, por último, preguntarle, usted nos había comentado previamente sobre que aún restaba cierto apoyo de entregársele a las familias afectadas en estos estados que fueron damnificados por las lluvias.
4: ¿Tiene su video? ¿Sí? Ah, pues de una vez, pásate el video. Bueno, termino la pregunta, disculpe.
5: No, bueno, era eso, o sea, ¿qué reporte tenían sobre cómo avanzaba este apoyo?
4: Ya se entregaron todos los enseres, lo único que falta es la reconstrucción de viviendas, que lleva un poco más de tiempo. Ahí estamos trabajando en dos vías, lo coordina la secretaria de SEDATU, Edna Vega, y hay dos opciones, una, la construcción de vivienda y la reubicación, o darle recurso a la gente para que ellos con asesoría técnica hagan un proceso de autoconstrucción en lugares que no tengan riesgo. Son las dos opciones y estamos trabajando en las dos para un buen número de viviendas. Y los enseres, pues tenemos este video que, como siempre, la Secretaría de la Defensa nos ayuda mucho.
6: En octubre de 2025, México fue testigo de un fenómeno meteorológico de magnitudes históricas que por su dimensión se catalogó como uno de los hidrometeoros más devastadores en las últimas décadas, cuando la naturaleza mostró su fuerza en solo cuestión de horas, removiendo la tierra y arrastrando comunidades enteras en los estados de Hidalgo, Puebla, Querétaro, San Luis Potosí y Veracruz, donde muchas familias presenciaron la pérdida de lo más amado, su familia y patrimonio. Ante la gravedad de la emergencia, el gobierno de México puso en marcha un esfuerzo sin precedentes, en el que las Secretarías de la Defensa Nacional y de Marina activaron de inmediato los planes DN-3E y Marina, mediante el empleo de todas sus capacidades, desplegando personal, recursos y equipos especializados, lo que permitió establecer el puente aéreo más grande en la historia de México en apoyo a la población. A esta gran tarea se sumaron con todos sus medios las Secretarías de Salud, de Infraestructura, Comunicaciones y Transportes, en coordinación con la Comisión Federal de Electricidad, la Comisión Nacional del Agua y el Servicio Meteorológico Nacional, todos ellos integrantes del Sistema Nacional de Protección Civil, así como la Secretaría de Bienestar, el Instituto Nacional de los Pueblos Indígenas y otras autoridades federales, estatales y municipales. Las primeras 24 horas fueron determinantes y miles de hombres y mujeres del Ejército, la Armada, la Fuerza Aérea y la Guardia Nacional trabajaron hombro a hombro con funcionarios públicos de los tres órdenes de gobierno, con un solo propósito: servir a México y apoyar a quienes más lo necesitaban. Gracias a esta suma de esfuerzos y al trabajo coordinado de todas estas dependencias, se ha logrado mitigar gradualmente los daños materiales y la recuperación de las comunidades devastadas. Ante estos hechos, la Presidenta de la República, comprometida con el pueblo de México afectado por el desastre, instruyó a las Secretarías de la Defensa Nacional y de Bienestar que durante los meses de febrero, marzo y abril de 2026, llevaran a cabo un plan de distribución de enseres. Para materializarlo, la Secretaría de Bienestar realizó un censo en el que se identificaron las necesidades de las familias afectadas, y la Secretaría de la Defensa Nacional implementó una operación logística de gran magnitud, que implicó la conformación de equipos de trabajo permanentes con personal de estas dos dependencias para trasladar los enseres que se encontraban almacenados en el Centro Estratégico Militar de Acopio en Santa Lucía, Estado de México, mediante tres rutas de abastecimiento, y así entregar los artículos domésticos a las familias previamente identificadas por la Secretaría de Bienestar en visitas casa por casa. Para esta labor, los gobiernos estatales y municipales brindaron su apoyo con inmuebles y espacios seguros para establecer 10 centros de almacenamiento y distribución en coordinación con integrantes de las Secretarías de Bienestar y de la Defensa Nacional, lo que facilitó la entrega de 271.060 artículos de primera necesidad como refrigeradores, estufas, licuadoras, ventiladores, baterías de cocina y colchones matrimoniales para beneficiar a 60.245 familias de 102 municipios en los estados de Hidalgo, Puebla y Veracruz. En reconocimiento de este esfuerzo, las familias expresaron su agradecimiento al gobierno de México por el respaldo recibido, principalmente por la entrega de enseres domésticos que les permitió afrontar la emergencia y recuperar gradualmente su vida cotidiana. Ya que estas acciones no solo representan un apoyo material, sino el compromiso y la empatía con nuestro pueblo. De esta manera, el gobierno de la República reafirma su compromiso de brindar su apoyo oportuno y solidario al pueblo de México. Porque en esta gran nación, nadie se queda atrás.
5: Gracias, presidente. Si me permiten nada más rapidísimo, un último detalle. De acuerdo al INEGI, en el mes de abril aumentó la producción de la exportación de vehículos 11.4%, la producción 2.3%. Este sería un indicador precisamente de que pues la industria nacional respaldada por el Plan México está funcionando, está dando frutos, pues está, a pesar de los aranceles de Estados Unidos que sabemos continúan con ciertas restricciones, pues se dan estos números positivos.
4: Sí, Los aranceles a vehículos que puso el gobierno de los Estados Unidos afectaron, pero lo que más afectó fue el recorte de incentivos o quitar los incentivos del gobierno de los Estados Unidos a los vehículos eléctricos. El presidente Biden hizo un programa muy intenso para promover el uso de vehículos eléctricos por razones del cambio climático. Cuando llegue el presidente Trump, quita todos esos incentivos. El mercado mexicano o la producción de vehículos de nuestro país tenía algunos modelos muy especializados en vehículos eléctricos exclusivamente para exportación. Y ahí es donde fue la mayor afectación. Sin embargo, poco a poco se ha ido reorientando la industria automotriz. En primer lugar, para el mercado interno, porque nosotros, como saben, pusimos aranceles a todos los vehículos que no vienen de países en donde tenemos acuerdos comerciales. Y entonces eso hace que se compren más vehículos producidos en México por la diferencia de precio. Entonces aumentó la venta de vehículos en nuestro país y poco a poco también pues ha ido aumentando la exportación de ciertos modelos de vehículos que son, y entonces eso hace que se compren más vehículos producidos en México por la diferencia de precio. Entonces aumentó la venta de vehículos en nuestro país y poco a poco también pues ha ido aumentando la exportación de ciertos modelos de vehículos que son los que usa principalmente el pueblo de Estados Unidos.

0: presuntamente por Erika María.
1: ¿Tienes el caso, Omar? Es un caso aquí en la Ciudad de México.
0: Que sí fue detenida en Venezuela.
2: ¿Me repite qué caso es, perdón?
0: El caso de la exreina de belleza que fue asesinada en Polanco presuntamente por su suegra y que fue detenida en Venezuela.
2: Lo tiene obviamente está el proceso de extradición a México que está apoyando la Fiscalía General de la República, pero el caso lo tiene la Fiscalía General de Justicia.
0: ¿Será tipificado como feminicidio?
2: Desconozco.
0: Gracias, secretario. Sí,
1: lo lleva la Fiscalía de la Ciudad de México, el caso. Y nosotros estamos apoyando en lo que podemos.
0: Gracias, presidente. En este mismo sentido, quisiera preguntarle por el caso de Renata Palmer, quien fue privada de la vida el 5 de octubre de 2025 en el Estado de México por el influencer procesado, conocido como el Güero Biznero, frente a su hija menor de 2 años 9 meses. La familia ha denunciado inconsistencias, ya que el caso fue inicialmente investigado como feminicidio y posteriormente reclasificado como homicidio. Sabemos que estos casos corresponden a las fiscalías, pero considerando que usted ha impulsado reformas en materia de combate al feminicidio junto con la fiscal Ernestina Godoy, ¿considera que aún existen fallas en la tipificación o investigación de estos delitos?
1: Sí, lo tiene también la Fiscalía del Estado de México, este caso. Se publicó hace unos días la reforma constitucional para poder hacer una ley general de feminicidio. ¿Qué es lo que ocurre? Existe un Código de Procedimientos Penales Federal y existen códigos de procedimientos penales en cada entidad de la República. Cada entidad de la República puede tipificar y sancionar delitos del fuero común que tienen que ver con los delitos que persiguen las fiscalías estatales de una manera distinta. En algunos casos pueden tener cierto número de años de prisión y en otros casos otro. Esa es parte, pues, de la autonomía que tienen los estados de la República. Ahora, en el caso de feminicidio, lo que nosotros decimos es que se investigue y se tipifique y tenga las mismas sanciones en todas las entidades de la República. El feminicidio también lo investiga las fiscalías estatales, a menos que haya ocurrido en un espacio federal en donde entra la Fiscalía General de la República. Entonces, por eso se modificó la Constitución, para que pueda haber una ley general. Esa ley general nos va a permitir que en las 32 entidades de la República el feminicidio se investigue de la misma manera y sea sancionado de la misma manera, de tal manera que alcancemos la cero impunidad en los feminicidios, lo que va a permitir reducir el número de feminicidios. Entonces, ya se aprobó en la Constitución, ya fue publicado y ahora Luisa María está trabajando en la ley de atención o la ley para sancionar feminicidios, que se está haciendo junto con la Secretaría de las Mujeres. Esta ley general se aprobará en su momento en el Congreso y los estados tendrán que hacerlo de la misma manera. Nuestro objetivo es que ninguna mujer que haya vivido violencia hasta el límite de su asesinato por ser mujer te lleve un caso en donde se acuse por suicidio o por alguna otra razón. El feminicidio, la característica que tiene es que es un delito que comete una persona a una mujer por el solo hecho de ser mujer, por odio a las mujeres. Esa es la característica del feminicidio.
0: Recientemente una jueza fue suspendida por el Tribunal de Disciplina Judicial por dar prisión domiciliaria a un feminicida. Presidente, en otra pregunta, ¿tiene alguna información sobre la agresión hacia un cortejo fúnebre en Culiacán ocurrido en el sector Barrancos?
1: Un cortejo fúnebre en Culiacán.
2: Sí, se detectó una agresión, no reportaron heridos ni personas fallecidas hasta donde tenemos conocimiento y hay un seguimiento sobre los vehículos involucrados.
0: Ok, gracias, secretario. En los reportes que nosotros hemos visto hay 2 personas sin vida y 3 heridos.
2: Entonces, déjeme le preciso si estamos hablando del mismo, si me puede compartir cuál es, por favor.
0: Gracias, secretario. Gracias. Y, presidenta, por último, ¿cuál es su opinión sobre que el Congreso de Baja California, señalado como uno de los más caros, haya reducido 52 millones de pesos de su presupuesto para el presente ejercicio, a pesar de que el Plan B lo contempla hasta el próximo año?
1: Pues qué bueno. El Plan B es abajo los privilegios.

0: Ese es el objetivo del plan B. Que los congresos estatales disminuyan sus presupuestos, que no haya tantos regidores en los municipios, que disminuya el presupuesto del Senado de la República, que disminuyan los presupuestos, que los consejeros electorales no tengan salarios mayores al de la presidenta, que no haya bonos, en fin, todo lo que tiene que ver con los privilegios de los representantes populares.
1: Gracias, presidenta.
0: Gracias. Vamos por acá. A ver.
2: Buenos días, presidenta. Muchas gracias. Soy Aisa García, de Telesur. En primer lugar, me gustaría nos diera usted su opinión sobre este importantísimo acuerdo al que se llegó ayer con la Unión Europea. Bueno, ayer se dio a conocer, con vistas al primer tratado que firmarán dos mujeres líderes, que será el 22 de mayo. Quería saber si esto que se logró ayer evidencia que la Unión Europea, Europa, fueron 27...
0: ¿Te refieres a qué tratado?
2: Al tratado que se va a firmar el 22 de mayo aquí, la reunión que va a haber con la Unión Europea.
0: Sí.
2: Es la primera vez, son dos mujeres que van a firmar el tratado. Y quería saber si lo que se anunció ayer por parte del canciller Roberto Velasco y de Marcelo Ebrard, el secretario de Economía, si con esto se evidencia que se está apostando por parte de Europa a una relación estratégica de largo plazo con México, si también esto demuestra que hay confianza internacional en México y en la estabilidad económica y política de México. ¿Cuál es su criterio?
0: Bueno, la verdad le ganamos a Europa en el tema de mujeres. Somos de los pocos países en el mundo que tenemos 50% de representación de mujeres en los congresos estatales y en el Congreso Federal. Obviamente, mujer presidenta. Es decir, en términos de la representación popular, México es de los países más avanzados y no es que es el más avanzado. Europa tiene 30% de representación de mujeres en sus congresos, incluido el de la Unión Europea. Entonces ahí pues hay mucho más avance en nuestro país para los derechos políticos de las mujeres. Ahora, el acuerdo que se va a firmar con Europa viene del año 2000. Desde que entramos al gobierno, le pedí al secretario de Economía que fortaleciéramos este tratado, porque venía su actualización. Podríamos haber dicho que no queríamos la actualización o actualizar el tratado, porque tenía, digamos, fecha de vencimiento al 2026. Entonces decidimos avanzar, incluso antes de que llegara el presidente Trump al gobierno. Fue una decisión que tomamos desde que llegamos al gobierno de México. El presidente López Obrador lo avanzó, pero él ya no quiso avanzar en la firma. Digamos, negoció muy rápido la actualización del tratado y después viene todo un proceso de aprobación. Se aprobó recientemente por la Unión Europea y ahora tiene que pasar por todos los países. Y en efecto, pues lo vamos a firmar dos mujeres, también va a estar Costa que en esta firma. Pero creo que lo importante para México es... Primero, que nos interesa el Tratado de Estados Unidos, evidentemente, y es muy importante avanzar en la revisión del tratado con Estados Unidos y Canadá, fundamental, pero también estamos abriendo otros horizontes. El caso de Europa, el caso de otros acuerdos que tenemos, no necesariamente tratados de libre comercio, porque tenemos que proteger también nuestra economía, pero sí acuerdos comerciales que nos permitan mayor inversión en México de empresas extranjeras y al mismo tiempo la posibilidad de comercializar productos de México o que se fabrican en México en el extranjero. Entonces, es una muy buena firma, es un muy buen avance y evidentemente pues muestra la certidumbre que hay sobre el país. Fíjense, ayer el peso estaba creo que en 17.29, ¿no? A ver en cuánto está ahorita. O sea, aún con toda la situación internacional de la que México no es no está exenta. Los aranceles que puso Estados Unidos, aunque tenemos ventajas competitivas frente a otros países, la guerra en Irán, en fin, todo, el peso está mejor que nunca. ¿Por qué? Porque el peso llegó a estar en menos de 17 con el presidente López Obrador, creo que en el 23, pero las tasas del banco, que había puesto el Banco de México, estaban sobre 10%. La tasa llegó a 6.5%, si no me equivoco, y el peso, miren cómo está, y la inflación está contenida. Entonces, habla de la fortaleza de la economía mexicana, que hay que seguir avanzando, evidentemente, pero habla de la fortaleza de la economía. Está en 17.25 el peso, 17.25 pesos por dólar.
2: ¿Esto es un mensaje para quienes pronosticaban incertidumbre económica o pérdida de competitividad por tensiones con Washington? ¿Qué usted opina?
0: Bueno, los adversarios nuestros, que son muy poquitos ya, nomás que hacen mucho ruido en los medios de comunicación y en las redes, apuestan a una mala relación entre México y Estados Unidos. Fíjense lo grave de la situación. Es como que tienes problemas en tu casa y hay 10 a favor y uno en contra. Y va y busca al vecino para que intervenga. Pues más o menos es igual. Entonces aquí la oposición tiene cada vez menos apoyo popular. Vean el último desaguisado del PAN con Isabel Ayuso. O sea, primero, ¿a qué traen a Isabel Ayuso a México? O sea, como si les fuera a dar eso fortaleza. Luego, la ridiculez de venir a hacer aquí un homenaje a Hernán Cortés, que tuvieron que cancelarlo porque pues se dieron cuenta lo absurdo que era. Déjense ustedes el problema de la presidenta de Madrid, que en todo caso tendrán que resolver, de la Comunidad de Madrid, que en todo caso tendrán que resolver sus problemas en España. Problemas son los mexicanos que vienen a traer una mujer de España para venir a hacer un homenaje a Hernán Cortés. O los senadores o diputados de oposición que van a Estados Unidos a hablar en los medios de Estados Unidos en contra de México para pedir la intervención de Estados Unidos en México. Es absurdo. ¿Y a qué le apuestan ellos? A una mala relación, a que nos peleemos con Estados Unidos, el gobierno de México se pelee con el gobierno de Estados Unidos. Y como lo he dicho, podemos tener diferencias en temas con el gobierno de Estados Unidos, pero nosotros buscamos siempre una buena relación con el gobierno de los Estados Unidos, en todos los temas, desde la protección de los mexicanos en Estados Unidos hasta los temas de seguridad. Por eso recalcamos lo que publicó el gobierno de Estados Unidos hace algunos días, porque en el fondo también habla de que nos escucha. O sea, que no solo es un asunto de allá para acá, como muchas veces ha sido, que a ver, ¿qué vas a hacer para que no entren drogas de México a Estados Unidos? No solo es eso, nos escucharon y están poniendo en su estrategia dos temas que nosotros consideramos fundamentales. Uno, disminución del consumo. Mientras siga habiendo gran consumo de drogas ilícitas en Estados Unidos, pues hay la tentación de aquí de pasar esas drogas a través de grupos delictivos. Entonces, si baja el consumo, evidentemente, pues también va a bajar la fuerza de estos grupos. Y por otro lado, la disminución del tráfico de armas de Estados Unidos a México. Y al mismo tiempo, el colaborar, coordinarnos para atender estos grupos delictivos que en México provocan muerte y delitos, y que nosotros queremos trabajar para disminuir todos esos delitos en una estrategia que está dando resultados.
2: Presidenta, usted habla mucho de la importancia de mantener una buena relación con Estados Unidos. Y yo le pregunto, ¿hasta dónde está dispuesto llegar su gobierno, México, para mantener estable esa relación sin comprometer soberanía, dignidad nacional y el marco constitucional que usted siempre defiende?
0: Pues ya lo contestaste. La coordinación, la colaboración tiene un marco. Y ese marco tiene que ver con el respeto a la soberanía. Por eso ponemos los cuatro principios que están en el entendimiento que tuvimos con el gobierno de Estados Unidos desde que llegamos. Son el primer párrafo del entendimiento. México se coordina con Estados Unidos con México, en el marco de los cuatro principios. ¿Cuáles son los cuatro principios? Respeto a la soberanía y la integridad territorial. Eso no es negociable. Responsabilidad compartida y diferenciada. Compartimos responsabilidad para disminuir el tráfico de droga, pero también compartimos responsabilidad para disminuir el tráfico de armas hacia México. Y diferenciada, porque cada uno de nosotros tenemos distintas problemáticas en cada uno de los lugares y tenemos capacidades distintas, más en unos casos que en otros. Entonces es responsabilidad compartida y diferenciada. Respeto y confianza mutua. Pues tiene que haber confianza, porque si no, ¿cómo vas a coordinarte? Y ellos tienen que tener confianza también en nuestras Fuerzas Armadas, en la Secretaría de Seguridad, en la Secretaría de Relaciones Exteriores, porque si no hay confianza, pues entonces, ¿sobre qué bases nos vamos a coordinar? Y cooperación sin subordinación. Nosotros somos un país libre, soberano, que nos coordinamos como iguales con Estados Unidos. Ellos pueden ser una potencia militar, sí, nada más que nosotros somos una potencia cultural. Y somos países que nos hablamos como iguales, nadie por encima del otro, como iguales, y nos respetamos. Y hasta ahora, la verdad es que ha habido respeto a México.
2: Presidenta.
0: Y nosotros respetamos al gobierno de los Estados Unidos. En donde nosotros hemos insistido mucho, aparte de la defensa de nuestra soberanía, es el respeto a la vida de los mexicanos en Estados Unidos y a sus derechos humanos.
2: Me gustaría hacerle una pregunta al canciller Roberto Velasco, porque ayer se reunió con, recibió a los integrantes de la flotilla global Sumut, y que denuncia el bloqueo y la situación humanitaria en Gaza. La pregunta es si México está dispuesto a pasar de la solidaridad discursiva a acciones diplomáticas más visibles en defensa del acceso humanitario a la franja.
3: Con su permiso, Presidenta. Sí, tuvimos una conversación ayer con representantes de las familias, de hecho estaba ahí uno de sus compañeros, también con familiares de personas que continúan en esta flotilla. Llegamos a varios acuerdos en los que vamos a estar trabajando, otros temas quedamos de analizar cómo vamos a proceder, nos vamos a estar reuniendo, pero les adelanto algunos de los puntos. Nos pidieron tener una ruta de acción, sobre todo proactiva, para proteger los derechos de estas personas que están en estas embarcaciones. Naturalmente que eso, pues por supuesto que lo vamos a hacer. Quedamos de presentarles ese plan en los próximos días y por supuesto de comunicarnos con los distintos países que están en la ruta para ver qué medidas se pueden tomar para proteger a las personas. Segundo, nos pidieron también, cosa que ya hemos hecho y ellos mismos lo reconocieron, seguir exigiendo que se respeten sus derechos humanos, por supuesto, a Israel. Naturalmente que lo hemos hecho a través de notas diplomáticas, lo hemos hecho también directamente con su Ministerio de Asuntos Exteriores, con su embajada aquí en México, y lo vamos a seguir haciendo en privado y en público. No hay ninguna justificación para violar los derechos humanos de nuestros connacionales, y más aún en el caso de personas que, pues en realidad, su objetivo, y lo pude constatar ayer, es de corte humanitario. Otro punto que nos plantearon, y si me permite también lo hago, Presidenta, fue visibilizar los nombres de las personas que se encuentran en esta embarcación. Se trata de un grupo de mexicanos que son, pues en realidad, profesionistas, que son gente que, insisto, está buscando pues un tema humanitario. Se trata de Diego Vázquez Galindo, de Sol González Guía, de Violeta Remedios Núñez Rodríguez, de Ana Jimena Hernández Medrano, de Paulina del Castillo Poblano, de Al Moatasem Belá Alhuiricay Flores y de Daniel Alfaro Valdés. Y todos ellos, insisto, van con una convicción humanitaria y pues deseamos que sus derechos en todo momento sean respetados, que no haya ningún tipo de vejación, agresión y por supuesto que se respete el derecho internacional, que se respete incluso también obviamente el derecho de libre navegación que existe en aguas internacionales. Eso fue parte de la conversación y por supuesto que seguiremos informando de los avances.
2: Gracias, Presidenta. Un último tema. En el marco de su agenda de digitalización y prosperidad compartida, ayer se cumplieron 500 años de la Correduría Pública de México, algo que no se menciona mucho. Esta es una institución que da certeza jurídica, pero yo quería saber si frente al reto de traer inversiones por el nearshoring y simplificar trámites, ¿cómo va a integrar a los corredores públicos en su estrategia digital para que la constitución de empresas, los avalúos y la solución de controversias sean realmente ágiles? Actualmente la mayoría es a través de los notarios, pero existen los corredores públicos y están cumpliendo 500 años. Veremos en su gobierno que un emprendedor pueda abrir su empresa desde su celular con plena fe pública. Nosotros hicimos un reportaje sobre los corredores públicos, que es un sector no tan visible, y por eso surgieron esas dudas.
0: Pues es una buena pregunta. Vamos a revisar. Hace una semana, lunes de la semana pasada, presentamos una ventanilla digital y la aceleración de trámites para la inversión. Tengo una reunión mañana, creo, hoy en la tarde, porque vamos a poner una oficina en la presidencia. No es más burocracia, sino es vinculado con la Agencia de Transformación Digital y la Secretaría de Economía. Ya está abierta la ventanilla digital. Entonces, para inversiones grandes, en 60 días tiene que estar autorizado todo lo que tiene que estar autorizado, con excepción de algunos sectores, como por ejemplo la minería, donde tiene impactos ambientales y tiene que pues pasar por otro tipo de procesos. Pero en general, para empresas de manufactura, aparte de los incentivos que hay, pues está el incentivo de hacerlo de manera muy expedita.
2: Gracias.
0: Y vemos lo de los corredores.
2: Gracias, Presidenta.
0: Vamos a este lado. A ver.
4: Gracias, Presidenta. Muy buenos días a todos los compañeros y a los funcionarios aquí presentes. Presidenta, circula en redes sociales una investigación a políticos de oposición por parte de autoridades de Estados Unidos, como el expresidente Felipe Calderón y el actual presidente municipal Adrián de la Garza, a quienes se le acusa de protección a los Zetas. ¿Qué opinión le merece el que pues haya investigación ahora por parte de las autoridades de Estados Unidos a miembros de la oposición?
0: No tengo conocimiento, la verdad, de que haya investigaciones a estas personas ni a nadie más. De hecho, la reciente solicitud de extradición urgente o de detención urgente, más bien, con fines de extradición, nosotros la conocimos unos días antes de que iba a que había una orden de aprehensión. Hasta que no llegaron los papeles no tuvimos conocimiento pleno. Sabíamos, porque nos informaron, de que era probable que venía una orden de aprehensión, a lo que nosotros siempre dijimos presenten las pruebas. Cuando llegaron las órdenes de detención urgente, no teníamos conocimiento de esas órdenes de detención urgente hasta que no se presentaron a la Secretaría de Relaciones Exteriores. Entonces, no tenemos conocimiento de otras investigaciones que haya en contra de políticos o gobernadores o representantes populares en funciones. Y en cualquiera de los casos, sean de Morena, sean del PAN, sean del PRI, sean de MC, sean independientes, nuestra posición va a ser la misma. Pruebas. Siempre. Nosotros no cubrimos a nadie, pero tampoco podemos actuar fuera del marco constitucional y jurídico de nuestro país. Entonces, si solicitan una detención de cualquier persona mexicana, cualquiera que sea esta, tienen que presentar las pruebas. Nuestra posición va a ser la misma independientemente de la persona.
4: Bien, no me presenté, presidenta, soy su servidor, Carlos Pozos, reportero de LM Noticias. Como segunda pregunta, presidenta, el día de ayer lunes publicamos en LM Noticias que el domingo 30 de noviembre del 2025 el expresidente Andrés Manuel López Obrador dio a conocer 3 puntos por los cuales él regresaría a la vida política nacional. El primer punto es la defensa de la soberanía. Dijo que ante una invasión, guerra o intervención extranjera que ponga en peligro a México. Como segundo punto puso la vulneración de la democracia si se atenta en contra del sistema democrático. Y en tercer punto puso que la defensa a la presidenta ante intentos de golpes de Estado o acciones de acoso político en contra de la actual presidenta Claudia Sheinbaum Pardo. Presidenta, la soberanía, la defensa de la soberanía se da ante una latente amenaza de invasión, de intervención, de guerra por parte de los Estados Unidos. La vulneración de la democracia ahora está sucediendo con que los consulados mexicanos hacen política en contra del gobierno estadounidense y la defensa de la presidenta se da frente a la acusación de Estados Unidos que afirma que el narcotráfico gobierna el país. Presidenta, ¿qué lectura le da a estos hechos? ¿Es posible y prudente el regreso del expresidente Andrés Manuel López Obrador?
0: A ver, mira, pon la encuesta que salió ayer de Las Heras, de, ¿cómo se llama? El hijo de María de Las Heras. Salió una encuesta ayer en su... Digo, porque ayer presentamos una, ¿no? Pueden decir, bueno, es de una empresa encuestadora. Bueno, esta es otra empresa encuestadora. Nada más para que vean la oposición. Y esta encuesta la hizo, por lo que viene ahí en las notas metodológicas, el fin de semana que se dio a conocer las solicitudes de detención con fines de extradición. ¿La que sigue? En México, cuando hablas de soberanía, el pueblo responde, siempre. Entonces, estamos bien. Y la relación con el gobierno de Estados Unidos puede tener sus tensiones, pero está bien. No hay riesgos. De hecho, lo que dijeron de los consulados fue una nota de CBS, de CBS. No fue un posicionamiento de alguien del gobierno de los Estados Unidos. Fue una nota periodística. Imagínense si se dejan llevar por las notas periodísticas que salen aquí. No, bueno, pues.
4: Al día de hoy, ¿cuál es el estado que guardan las relaciones bilaterales políticas?
0: Son buenas.
4: México-Estados
0: Tienen
4: Unidos.
0: Sus momentos de tensión. Y nosotros siempre vamos a decir en lo que no estamos de acuerdo. No nos parece que haya una orden de detención urgente con fines de extradición a un gobernador en funciones y no hay pruebas que sustenten lo que están diciendo acorde con nuestro sistema penal acusatorio. Es tan sencillo como eso. No estamos de acuerdo cuando un mexicano en un centro de detención de Estados Unidos fallece y no tenemos la certeza de que hubo toda la protección a sus derechos humanos. Pero hay muchas otras cosas en las que estamos de acuerdo. Por ejemplo, lo que presentamos hoy, y por eso lo presentamos, el reconocimiento del gobierno de Estados Unidos de que tiene que atender de manera integral el problema de las adicciones y que también tiene que atender la entrada de armas de Estados Unidos a México, igual que México tiene que ayudar a disminuir el tráfico de drogas hacia los Estados Unidos. Entonces, en lo esencial estamos de acuerdo. Hay momentos, pues obviamente no estamos de acuerdo con que nos hayan puesto aranceles a los vehículos. Pues sí, pero eso lo trabajamos permanentemente con ellos. Es una decisión que toma el gobierno de los Estados Unidos y con eso tenemos que estar trabajando, que hayan puesto el arancel al acero. Pero no lo pusieron solo a México, lo pusieron a todos los países del mundo. Es decir, no es que haya una sanción a México particular, no. Es una decisión que toman de protección de su economía y de elevar los aranceles a todos los países del mundo.
4: ¿Esta tensión bilateral en estos momentos requiere más de una reunión bilateral que una llamada telefónica?
0: Pero no hay tensión bilateral, yo no lo veo así, no hay tensión bilateral. Hay una solicitud a la que nosotros respondimos, no hay tensión bilateral. Lo que pasa es que, claro, si tú lees los periódicos y lees la comentocracia, no, bueno, estamos en una crisis tremenda. Pero miren, o sea, el resultado de una encuesta. Les puedo poner otra, que me pasaron hoy en la mañana, no más. Se las voy a poner, me van a criticar, pero se las voy a poner. Pon la encuesta que salió de Sinaloa. La opinión de la presidenta, pero ponle la de los partidos, no más, ¿para qué? Ya nomás se las dejo. Salió hoy en la mañana, me la pasó Belmont. Es una encuesta telefónica. En Sinaloa. Entonces, ¿qué van a decir? No, es que cualquier cosa lo que digan. No pueden, bajo ningún motivo, estigmatizar al pueblo de Sinaloa. Nunca. Es un pueblo trabajador, digno. Sinaloa es el principal granero de México. Tienen turismo, tienen producción agrícola, tienen manufactura. Es un gran estado con un gran pueblo. Ya quítala, porque si no, les va a dar alguna molestia a algunos cuantos. Sí. Pero eso es porque luego nos vamos con la finta de las redes, porque hay mucho odio y mucho bot en las redes, cada vez más. TikTok era una red social, digamos, ahí sí social. Hoy también ya está llena de odio. Bueno, X no se diga, es tremenda, pues. Entonces, si nos metemos allá a la red, a estar moviendo la pantalla, además con los algoritmos que traen las redes sociales, pues no, nos vamos a ir con la finta. No, bueno, si leemos el Reforma, el Universal todos los días, pues nos vamos con la finta. Si leemos a todos los comentócratas, pues nos vamos con la finta. Pero la gente está en otra cosa, porque en México pasó algo extraordinario, que es que la gente tiene conciencia. La gente se informa de una manera distinta, pero además vive mejor. Eso, por más que digan lo que digan. Y yo, cuando salgo a territorio, me doy cuenta de eso que está ocurriendo en el país. Entonces, hay que poner todo en su justo término. Claro que cuando ocurre una situación como la solicitud de detención, pues evidentemente trabajamos y damos nuestra posición, pero de ahí a decir que hay una crisis con el gobierno de Estados Unidos o grandes tensiones, o no lo vemos así. Hay problemas, siempre hay problemas, y los ha habido. Pues nada más les digo que estoy leyendo el libro de Soledad Loaesa, de la relación de México con Estados Unidos, de tres presidentes mexicanos. O aquí pusimos lo que dijo Miguel de la Madrid cuando sale del gobierno, escribe sus memorias de la relación con Estados Unidos. Entonces, siempre puede haber tensiones. Lo importante es que busquemos la manera, respetando nuestra soberanía y con la dignidad del pueblo de México, salir adelante.
4: Finalmente, Presidenta, con su permiso, informarle a usted, a los que nos ven y a quienes nos escuchan, que me voy a retirar de las mañaneras. Temporalmente. Voy a una operación de cadera el próximo 15 de mayo y eso me obliga a estar fuera un par de meses. Han sido 7 años, Presidenta, preguntando, informando, también resistiendo críticas, pero siempre con la frente en alto. Por eso este ejercicio de comunicación circular le agradezco el que me permita tener voz y representar aquí a parte del pueblo quien me hace llegar alguna de sus preguntas. Me retiro solo tantito y bueno, pues…
0: que te vaya muy bien en la operación y que todo
4: gracias.
0: Salga bien.
4: Muchas
0: Los
4: gracias.
0: Mejores deseos siempre. Bueno, vamos de este lado a ver.
5: Presidenta, gracias. Buenos días. Israel Aldave, de Grupo Fórmula. Preguntarle qué reporte le da a su gabinete de seguridad respecto a la situación que priva en estos momentos en Chilapa, en el estado de Guerrero, desplazados, ellos dicen, desde el pasado 6 de este mes de mayo. Por favor.
6: Ayer se reportó aquí en gabinete de seguridad el desplazamiento de 96 personas. Ahorita, como lo informó la señora presidenta, la secretaria de Gobernación, la licenciada Rosa Isela Rodríguez, está allá ya atendiendo el tema de manera personal. Hay desde el inicio, hay cerca personal de Guardia Nacional. Es muy, muy delicado y es importante que sepan que primero la autoridad está para preservar y proteger a la ciudadanía. Hay actores y ciertas personas que en el momento que están, digamos, también provocando, que en el momento que ingresara la autoridad federal, pues se pondría en riesgo la vida de otras personas. Por eso sí hay presencia de Guardia Nacional, del Ejército, de autoridades estatales, y ahorita se está dando prioridad al diálogo para poder establecer una zona de operación más dentro.
5: ¿Dónde se encuentran estas 96 personas?
6: Están todavía dentro de algunas, la gran mayoría, alrededor de 20, están adentro todavía de un área donde está precisamente la Secretaría de Gobernación para buscar su salida.
5: ¿Son los Ardillos, el grupo criminal de los Ardillos, quien está llevando a cabo este asedio?
6: Hay dos, aparte de que obviamente hay población que no tiene nada que ver con estos dos grupos criminales, pero sí se deriva de un grupo, de dos grupos criminales, que son los Ardillos y los Tlacos.
5: Supongo que se va a reforzar la presencia de elementos.
6: Así es, ya se reforzó.
5: ¿Con cuántos, perdón?
6: No, es un número que se los podemos dar más adelante, pero se reforzó de manera inmediata.
5: Gracias.
0: Lo importante aquí es… A ver, personas heridas adentro, son tres poblados y tres bloqueos en distintos lugares. Entonces, lo que estamos promoviendo, primero que nada, es que puedan salir las personas heridas, que se quiten los bloqueos y, mediante el diálogo, permitir que esto ocurra. Porque hay personas armadas que están ahí. Lo que no queremos es que haya un enfrentamiento que vaya a afectar a la población civil. Primero que nada, hay que preservar la vida de las personas. Entonces, por eso, más allá de que haya grupos delictivos ahí, que evidentemente tienen que atenderse con la fuerza de la ley, hay muchas personas alrededor. Entonces, no se puede actuar exclusivamente con el Ejército o con la Guardia Nacional. Entonces, por eso le pedí a la Secretaría de Gobernación que atendiera de manera personal, también está atendiendo el gobierno del Estado, para permitir, pues, que salgan las personas heridas, atender a las personas desplazadas, y después, pues ya vemos mediante el diálogo cómo pueden regresar estas personas, y al mismo tiempo se atiende el problema, pues, de personas armadas que están ahí relacionadas con grupos delictivos.
5: ¿Son tres personas heridas, Presidenta?
0: No tengo en este momento el dato. ¿Cuántas personas heridas? Con gusto les informamos en un momento. Gracias. Lo tiene obviamente la Secretaría de Gobernación.
5: Por otra, en otro tema, Presidenta, si me permite, en el caso de la investigación del huachicol fiscal, se ha dado a conocer, de acuerdo a la propia investigación de la Fiscalía General de la República, que las autoridades, la Secretaría de Marina, dio protección especial a los hermanos Laguna Zaparías, acusados de encabezar esta red de huachicol en las aduanas. ¿Fue así, Presidenta, se les protegió?
0: Se ha dicho muchas cosas, inclusive esta persona que está en Argentina fue entrevistada por un medio de comunicación. Yo le pedí ayer a la Fiscal General de la República que puedan informar ellos. Recibí una carta de uno de ellos de manera personal diciendo que en realidad ellos no habían cometido ningún delito. Pero esto es algo que no lo defino yo, lo define la Fiscalía General de la República. Entonces, es muy importante que la Fiscalía muestre las pruebas, en la medida de lo posible, dentro de su investigación, de por qué estas personas están involucradas, desde cuándo vino la denuncia y por qué la denuncia de la propia Secretaría de Marina frente a estas personas. Pero es la Fiscalía quien tiene que informar sobre las pruebas y lo que tiene, porque de ellos vino la solicitud de orden de aprehensión y de parte de un juez emitir esta orden de aprehensión para detener a estas personas y a otras.
5: Pero la Fiscalía, perdón que le insista, Presidenta, le ha informado, le ha comentado si tenían pues protección especial estas dos personas.
0: Tiene que informarlo la Fiscalía, es decir, la carpeta de investigación está ahí, es una investigación en curso, no ha terminado. Este delito grave que se cometió por no pagar impuestos y estar introduciendo, sobre todo diésel ilegal, importado a México sin pagar los impuestos, porque eso es lo que es el huachicol fiscal, contrabando de diésel, estaba vinculado también con distintas empresas en México, porque alguien tenía que mover el combustible y ponerlo en gasolineras. Entonces, tiene que ver con las personas que traían combustible de Estados Unidos a México. Muchas de esas se ha pedido su extradición, por cierto, a los Estados Unidos, porque algunos tienen doble nacionalidad. Tiene que ver con las personas que en México, vinculadas con autoridades, estaban introduciendo ese combustible. Y tiene que ver con las empresas que comercializaban. Es una investigación que todavía está en curso. Entonces, todo lo que tiene que ver con esa investigación, ¿qué tanto se puede decir de la investigación en curso? Pues tiene que darlo la Fiscalía General de la República.
5: Solamente nada más en caso, para precisar, ¿tiene usted conocimiento si el exsecretario de Marina en su momento presentó una denuncia o
0: lo mencionó aquí el fiscal, el entonces fiscal general de la República, Alejandro Gertz Manero, de que había presentado el exsecretario de Marina una denuncia y que eso dio pie a que se abrieran una serie de carpetas de investigación? Por eso no hay una investigación contra el exsecretario de Marina, porque él mismo lo denunció. Ahora, las características de la investigación, cuántas personas han sido detenidas, que son bastantes, a partir de que nosotros en marzo del 2025 se encontró un buque que quería introducir combustible. Entonces, a partir de ese delito es que se viene haciendo todas las investigaciones por parte de la Fiscalía. Entonces, ellos tienen que informarlo.
5: Presidenta, yo por otra parte, aprovechando la presencia del señor secretario de Relaciones Exteriores, regresando por supuesto al tema del gobernador con licencia de Sinaloa, si ya ha tenido conversaciones con el embajador Ron Johnson sobre este tema, ¿qué le ha dicho de las pruebas que ustedes esperan, que espera el gobierno?
7: Sí, claro que hay comunicación tanto con la embajada de los Estados Unidos en México como con Washington, con el Departamento de Estado. Tenemos una comunicación muy fluida y cotidiana. Sobre este tema que mencionas en particular, se envió una nota diplomática, como se hace siempre, se envió a través de nuestra embajada en Washington y estamos esperando la respuesta del Departamento de Estado.
5: Es decir, hasta este momento no han enviado las pruebas.
7: No, hasta este momento no tenemos respuesta.
5: Y siguiendo en este tema, Presidenta, si me permite, el Gabinete de Seguridad, el sistema de inteligencia de nuestro país, ¿Detectó en algún momento alguna conducta ilícita por parte del gobernador Rocha Moya?
6: No se detectó, y no solo eso, estuvimos operando todo lo que va de la administración de la presidenta Claudia Sheinbaum, con resultados que ustedes conocen, que aquí se han informado. En Sinaloa se han detenido objetivos de alta prioridad, no solo para México, sino de responsabilidad compartida, también personas con extradición, y nunca hubo un impedimento para que el Gabinete de Seguridad desarrollara sus actividades.
5: Es decir, no hay ninguna investigación.
6: Por parte de nosotros, no. Sobre los heridos, si me permite, ya se trasladaron a tres al hospital de Chilpancingo, ahorita van a trasladar a otros tres, y la propia Secretaría de Gobernación va ya rumbo a las comunidades, también va Guardia Nacional, Policía Estatal, acompañado de personal médico y ambulancias, para poder trasladar a los demás.
5: Gracias, secretario.
6: Perdóneme. Ya lo va a informar la secretaria de Gobernación, las personas exactamente con las que está participando. ¿Perdóneme? No, por supuesto que no hay ningún diálogo con ellos, sino con las policías comunitarias, representantes de las poblaciones.
5: Presidenta, finalmente, a menos de un mes...
0: Es importante aquí porque es la salida sin una confrontación. Es decir, alguien podría decir que llegue el ejército y desarme a las personas que están ahí. Sí, nada más que eso va a representar una confrontación donde puede haber civiles fallecidos, o incluso puede haber una confrontación muy grave. Nosotros nunca buscamos esa condición, al contrario, buscamos siempre tener todos los mecanismos de las operaciones que se hacen para buscar que haya el menor número de heridos. Hay situaciones donde se agrede a la autoridad, a la defensa, a la marina, a la propia secretaría o a la Guardia Nacional, en donde se tiene que responder. Pero en este momento lo más importante pues es que salgan los heridos, que se atienda a la población desplazada y después se sigue atendiendo al mismo tiempo los delitos. Es muy importante, es una visión distinta.
5: Finalmente, presidenta, a menos de un mes de que inicie el Mundial, ya tiene la lista de presidentes, de jefes de Estado que han confirmado su asistencia.
0: No, lo está viendo Gabriela. Como saben, nosotros no vamos a ir al partido inaugural. A ver si ya prontito viene la entrega del boleto. Creo que en 2 semanas, ¿no? O algo así. ¿Cuándo? 29 de mayo vamos a tener el resultado del concurso. Y... en ese marco, pues, si vienen jefes de Estado, lo recibiríamos aquí, en Palacio Nacional, un día antes.
5: Gracias.
0: Sí. Bueno, vamos por acá. A ver, el compañero. Tú. Atrás.
8: Presidenta, buenos días. Manuel Galeazzi Ramírez, de Siline y El Político en las Redes. Aprovechando que está tanto el canciller como el secretario, bueno, titular de Seguridad, y se había comentado anteriormente que pues se detectó la presencia de agentes extranjeros en el operativo en Chihuahua, pero de manera irregular, ¿no? O sea, se había dejado en duda y pues en el aire un poco saber si podríamos conocer cuál es el número de agentes que pues sí están regulados y tienen actividades o colaboran con la Estrategia de Seguridad de México.
0: No sé si se puede dar ese número, Roberto, o es de seguridad. No, en total, el número de personas. Sí, ahorita lo informo.
8: También aprovechando, presidenta, respecto al informe de seguridad que nos mencionaba, ¿qué nos indica una disminución prolongada desde que inició su gobierno y qué falta por hacer en los estados como Guanajuato, Morelos, que siguen teniendo una alta incidencia delictiva? ¿Qué nos podría decir al respecto?
0: Pues es la estrategia de seguridad que hemos presentado y que se está perfeccionando todos los días. Recuerden que la reunión de gabinete de seguridad que tenemos todos los días, pues vemos estados, vemos problemáticas, atendemos. Por ejemplo, a ver, pon los estados que presentó Marcela. Que concentran el mayor número de homicidios. O sea, está Chihuahua en primer lugar. En el mes de abril, Chihuahua fue el primer lugar en número de homicidios. Después Guanajuato. Después Morelos. Es, digamos, atípico que Morelos estuviera en uno de los primeros lugares. ¿Qué estamos haciendo? Trabajando de manera integral con la gobernadora de Morelos para poder reducir estos delitos. Subió en el mes de abril y entonces nos sentamos, trabajamos, buscamos mecanismos de perfeccionamiento de nuestra estrategia, en particular en Morelos. La gobernadora decidió cambiar a su secretario de Seguridad, entró un general como secretario de Seguridad y se está trabajando de manera muy coordinada entre Secretaría de Seguridad y la Guardia Nacional para poder atender la inseguridad en Morelos. Guanajuato ha bajado mucho, desde que era el primer lugar con mucho, ha ido disminuyendo gracias a la coordinación que se tiene y a la detención de diversos grupos delictivos, muchos de ellos que no estaban en Guanajuato, sino en otras entidades y que desde ahí estaban operando hacia el estado de Guanajuato. Baja California, Sinaloa, Estado de México, Veracruz, Guerrero, en Veracruz también, con la gobernadora estamos trabajando para disminuir, y en el caso de Guerrero también. Entonces, en todos, en las 32 entidades de la República trabajamos conjuntamente. En algunas los gobernadores favorecen más la coordinación que en otras, pero de todas maneras nosotros insistimos en la coordinación.
8: Y en este caso de Chilapa, que es ahorita un foco de atención, ¿se va a realizar alguna investigación de si hay, bueno, los pobladores y miembros de grupos indígenas mencionaban que podría haber colusión de las autoridades municipales? ¿Habría alguna posibilidad de abrir una investigación al respecto?
0: Siempre hay investigaciones. Cuando hay una... No digo siempre a todos los presidentes, no es algo que nosotros hagamos. Cuando se detecta a partir de una investigación que una autoridad puede estar coludida con un grupo delictivo, abre la Fiscalía la carpeta de investigación. De hecho, ha habido varias detenciones de presidentes municipales desde que nosotros llegamos. Algunos en el Estado de México, recientemente fue detenido, bueno, en su momento fue detenido el alcalde de Teuchitlán, que estaba involucrado, que por cierto, recientemente un hermano de él fue detenido por asuntos relacionados con huachicol. Se detuvo al alcalde de Tequila. Es decir, independientemente del partido político con el que hayan llegado, si se encuentra que están vinculados con algún grupo delictivo, se procede a su detención. Presidenta, con pruebas, siempre con pruebas.
8: Hace dos fines de semana, presidenta, usted estuvo en San Salvador Atenco y recordaba una atroz tragedia que se cometió en ese pueblo. Usted mencionaba un plan de justicia para pues reivindicar, ¿no?, y disculparse en nombre del Estado mexicano inclusive. Y quisiera preguntarle también, porque quedaron a nivel internacional incluso, pues señalados distintos funcionarios de alto rango en aquel entonces, Enrique Peña Nieto, Vicente Fox, Calderón inclusive, y pues los mismos grupos indígenas pues han exigido justicia, que si se va a realizar alguna investigación al respecto, incluso contra personajes como Alfonso Navarrete, y quisiera yo preguntarle si en ese plan de justicia usted lo va a incluir o se tiene contemplado reabrir estas carpetas de investigación.
0: Y no es que nos desentendamos, pero cada autoridad tiene una responsabilidad. ¿Qué responsabilidad tenemos nosotros como gobierno federal en los planes de justicia? La justicia social, principalmente, la restauración de tierras y la restauración de derechos de agua. Ese es esencialmente a lo que nos dedicamos. En los planes de justicia, recientemente estuvimos con el pueblo Yaqui, se devolvieron más tierras, estuvimos con el pueblo Seri, se devolvieron tierras, se está trabajando para que llegue agua a todas las poblaciones, se están destinando recursos para que haya escuelas, para que haya caminos, todo lo necesario para que puedan vivir de su propio trabajo, pero sobre todo la reivindicación como pueblos del artículo segundo constitucional. En el caso que consideremos que tiene que abrirse nuevamente una investigación y le corresponda al gobierno federal hacer una solicitud, también se hace. Si no, le corresponde a la Fiscalía General de la República, que es parte pues del proceso de los planes de justicia.
8: Presidenta, ya rumbo a finalizar mi intervención, acaba de declarar la presidenta de la Comunidad de Madrid que usted casi que boicoteó sus participaciones y sus eventos, y que en México está sumido en una profunda violencia y crisis institucional a partir de
0: que llegó. Se pasó 3 días de vacaciones, dicen, ¿no? Bueno, no, yo no estoy segura, lo vi en las redes, pero no sé si sí se pasó días de vacaciones aquí, suspendió su gira y Dicen, no me consta, pero dicen que se pasó 3 días de vacaciones en el sureste. Pues no creo que piense muy mal de México si estuvo de vacaciones por acá.
8: Pero eso de que usted alentó a boicotear sus eventos, pues...
0: No, yo solo dije lo que opinaba. ¿Cómo no voy a opinar como presidenta de la República de una persona que viene a México a hacerle un homenaje a Hernán Cortés? Pues ¿cómo no voy a opinar? Ni modo que uno se quede callado. Se abre el debate. Es más, formalmente no debe un extranjero venir a hacer política a México. Nosotros no, nunca limitamos eso. Puede venir, puede venir, puede decir. Se reunió con gobernadores de un partido político, con una alcaldesa de un partido político. Tuvo toda la libertad. Pues lo que pasa es que no le fue muy bien, porque por las razones a las que venía, que era el homenaje a Hernán Cortés. Entonces, pues es muy difícil que cualquier persona que venga a hacerle un homenaje a Hernán Cortés en México, pues le vaya muy bien, la verdad. Pues, ¿qué esperaban? A ver, o sea, es como de obvia resolución, ¿no? Pero aquí recibimos a muchísimo turismo español, muchísimo. Españoles que vienen a México de todas las regiones de España a pasar sus vacaciones en nuestro país y la pasan muy bien.
8: Presidenta, y ya para finalizar, estamos cerca de que se cumpla casi un año en el que usted mencionaba de que había elementos suficientes para investigar a profundidad, digamos, el cártel inmobiliario, que sabemos que está asociada generalmente a una agrupación política. Sin embargo, yo quisiera preguntarle si esto podría mantenerse y expandirse a nivel nacional, porque hay distintas fuentes informativas que dicen que eso es algo que se repite en Querétaro, en otros estados, y quisiera saber si la Fiscalía o la Secretaría Anticorrupción han recibido denuncias formales al respecto y si usted estaría de acuerdo que se abriera o se profundizara en esta investigación.
0: Bueno, ¿qué fue lo que pasó en la Ciudad de México? Cuando era yo jefa de gobierno, explotó un tanque de gas en un edificio. Cuando hace la investigación la Fiscalía General de Justicia de la Ciudad de México, a cargo entonces de la fiscal general, de la actual fiscal general de la República, Ernestina Godoy, cuando explota este tanque de gas, ellos inician su investigación y se dan cuenta que la gran mayoría de los departamentos, si no todos, estaban a nombre de una persona. Y a partir de ahí empiezan a hacer su investigación, empiezan a consultar a la Secretaría de Desarrollo Urbano y Vivienda y empiezan a encontrar que en la alcaldía Benito Juárez había muchísimos edificios que tenían pisos de más. Es decir, que les había dado autorización para construir 4 pisos, que el uso de suelo es solo de 4 pisos, y que los edificios tenían 7 pisos. Entonces, de ahí inició la investigación. Entonces, al tener pisos de más, pues se preguntaron de dónde vino esta autorización. Empiezan a llegar los dueños de los que compraron en esos pisos de más. Digamos, en un edificio de 7 pisos, que solo se permitía de 4, llegó un vecino del piso 6, porque esto se empezó a hacer público y dijo, yo no tengo de propiedad, no estoy registrado en el registro público ni tengo escrituras de mi departamento. Y empiezan a quejarse y a quejarse y a quejarse. Y nos damos cuenta que no pueden tener escrituras porque resulta que estaba registrado como que solo tenía 3 pisos cuando en realidad tenía 7. Entonces esas personas que habían comprado en el 6º piso nunca iban a poder tener su escritura porque no estaba registrado ese piso. De ahí viene una investigación muy grande y ahí se encuentra que autoridades de la alcaldía Benito Juárez habían estado coludidas desde hace tiempo. Muchas de ellas siguen detenidas. Entonces, de ahí vino lo que se le llamó el cártel inmobiliario. Los pisos de más eran muchísimos, cientos de metros cuadrados de construcción de más. y estaba vinculado con colusión. Incluso los propios desarrolladores inmobiliarios fueron a declarar en contra de autoridades de la alcaldía Benito Juárez, que fueron parte pues de las carpetas de investigación que se hicieron en su momento. Eso ocurrió en la Ciudad de México en esa alcaldía. Se ocurre en otras alcaldías del país, en otros municipios del país, pues tienen que hacer sus investigaciones en cada municipio.
8: Gracias, presidente. Insistirle al canciller, no sé si ya tenga el dato o que
0: no sé. Ah, no sé si ya tienes el dato. Sí. Gracias, vemos. Pues tienen que hacer sus investigaciones en cada municipio.
8: Gracias, presidente. Insistirle al canciller, no sé si ya tenga el dato o que
0: no sé. Ah, no sé si ya tienes el dato. Sí. Gracias, presidente.

0: nuestro país.
1: Con
0: entonces,
1: un narcoestado.
0: Es totalmente incongruente. Entonces, hay que hacer una evaluación de su relación con un narcoestado bajo su propia lógica. Cosa que no es, ¿no? Pero de todos modos esta cosa. Entonces, yo creo que antes de aterrizar en nuestro país, el daño reputacional en España, pues ya estaba, ya había, ¿no? Ya había un daño reputacional totalmente. Entonces, pues celebro a la oposición madrileña que ya ha criticado esto, que como dijo bien Fabricio, pues vino prácticamente a vacacionar a la Riviera Maya. Bueno, y la vergüenza, ¿no? También esto que ella dice que prácticamente la habían cancelado el evento, que la habían censurado, y dice la propia organización del evento, no, nosotros no la queríamos aquí porque no queríamos que lo utilizara como plataforma política. Entonces, un fracaso rotundo desde antes de llegar a nuestro país.
1: Por donde le viera, me llamó la atención la foto con los cuatro gobernadores panistas. Y me pregunté, si le invitan dentro de 2 años si viene, ¿cuántos gobernadores panistas la acompañarán en una foto?
2: Menos, como uno, yo creo.
1: Vamos a una pausa, Jorge Armando, te quedaste en la línea, pero vamos a una pausa, porque tenemos que hacer un corte. Y regresamos para escuchar a Jorge Armando Rocha, que tenías ya una super...
3: Sí, ya tenemos el discurso hecho, nada, venga.
1: Perfecto, no se vayan, vamos a una pausa y regresamos, estamos en Maciosare. America
4: Powerful. 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
1: Ayotzinapa vive y vive. Seguimos aquí en Maciosare y Jorge Armando, yo sé que tú te divertiste mucho.
3: Sí, cómo no, me dio mucho gusto por los panistas y las panistas, porque cuando menos por 15 minutos dejaron de ser huérfanos y huérfanas políticamente hablando. Tenían ya su emperatriz en nuestro país y hasta besamanos hubo y todo aquello. Pero tendríamos que decir que deja varias lecciones, ¿no? Yo creo que también la propia Isabel Díaz Ayuso se lleva varias. México se escribe con X, esa es una. La otra, Hernán Cortés es un genocida, nada de rendirle homenaje ni mucho menos. Y en México hay libertad de expresión, porque ese cuento que se inventó, o sea, se expulsó sola y dijo que ya me voy porque la presidenta Claudia Sheinbaum me ha criticado. Y se lleva también la lección de que México es un país en un proceso de transformación en donde se permite la libertad de expresión, a pesar de que vino a ser política. Porque eso, cualquier constitución del mundo plantea que un extranjero no puede llegar a otro país a hacer política. Hay que recordar, yo creo que se va a poner celoso Santiago Abascal, el líder de Vox, que él ya vino en su momento, también se fotografió con varios panistas y varias panistas que después lo desconocieron porque se dieron cuenta, o sea, lo leyeron después de que ya lo habían felicitado por ser el líder de la iberósfera, leyeron y se enteraron que está en contra de los migrantes, en contra de millones de mexicanos y mexicanas que están en los Estados Unidos. Entonces, pues fue darse un balazo en el pie. Pero pues, en efecto, todo esto nos marca que hay libertad de expresión, y esto que se escuche muy claro, porque sí, se trataron de inventar el cuento de la expulsión, ¿no?
2: Oye, pero te voy a decir otra cosa. En el discurso que Díaz Ayuso da en la Universidad en la Universidad de la Libertad de Salinas Pliego, dice dice varias cosas. Voy a entrar en eso. Dice que la conquista fue un acto de amor, son 3 siglos de amor.
1: 300 años de amor,
2: dice. O sea, las masacres eran pues motivo de afecto, digamos, de los cómo nos querían los españoles, y tan mal vistos. Si no lo ves así, eres un acomplejado, ¿no? Y la otra cosa que dijo es que, y por eso te decía yo, además de no saber que es un país con libertad de expresión y que la mañanera no es censura, creyó que estaba en otro país, quién sabe en cuál. Porque empezó a hablar en contra de los programas sociales y dijo, los programas sociales deberían de ser para los ancianos, las mujeres, los niños. Yo decía, ¿en dónde cree que está hablando esta señora? No tiene idea de nada. Y nada más quería decir.
1: Y además, a lo largo de la semana yo vi varios, sobre todo en Twitter, que es donde yo suelo divertirme un poco.
2: Sí.
1: Varias justificaciones sobre este, bueno, sobre la visita en general y sobre el homenaje a Hernán Cortés en particular. Y eran unos, pues, disque argumentos, pseudo argumentos, realmente ya muy delicados.

0: antes, ¿no? Uno era que,
1: El de la cocheta pibil,
0: bueno, Sergio Sarmiento escribió todo un artículo justificando México con J,
2: ¿no?
0: diciendo que la RAE decía que también, que se aceptaba también escribirlo así.
1: No, ya es una desnucadora
0: No,
1: esa,
0: bueno,
1: ¿no?
0: sí, No, y es peor porque argumenta que en un origen los liberales eran los que aceptaban que cuando la fonética cambió de la X a la J, ellos la aceptaban y los conservadores no, querían que se siguiera escribiendo con X, o sea, tratando de dar la vuelta de que ahora son los
1: Y ellos
0: conservadores.
1: apoyaron a una candidata Xóchitl que se ponía chingona, ¿no?
0: Ajá, y era con X.
1: Era con X.
0: Pero bueno, uno era que era imposible que España hubiera conquistado México porque México no existía todavía. Esa era
1: Ah,
0: una.
1: claro. Sí,
0: Otra
2: claro,
0: era, a mí me lo dijeron mucho, que yo no podía criticar a Hernán Cortés porque mi apellido Hernández.
1: Exacto.
0: Y porque hablo español, además, esa era
1: Claro.
0: otra, ¿no? Hablas español, ¿no? Entonces no puedes quejarte de la conquista. Otra era que, contra Claudia Sheinbaum, que cómo criticaba a Hernán Cortés si vivía en Palacio Nacional.
1: Oh,
0: Pero la.
1: ah, como si Palacio Nacional
0: Claro,
1: fuera
0: porque
1: una
0: Palacio
1: construcción
0: Nacional
1: de,
0: lo construyó Hernán Cortés.
1: bueno, sobre el Gran Teocalli, pero
0: Exacto. Y la que me llamó mucho la atención fue lo que dijo Nacho Cano en este homenaje a Hernán Cortés.
1: Llamado Facho Cano
0: Facho
1: ahora.
0: Cano, que dijo, palabras más, palabras menos, dijo: Hernán Cortés es parte de la historia de México, nos guste o no nos guste. Efectivamente, Hernán Cortés es parte de la historia de México. Lo importante es la segunda frase: nos guste o no nos
1: Nos
0: guste.
1: gusta.
0: A nosotros no nos gusta, a ellos sí les gusta. Pero es como decir: Gustavo Díaz Ordaz es parte de la historia de México, pues
1: Sí,
0: claro, pero
1: claro.
0: no por eso vamos a reivindicar ni vamos a decir que la noche de Tlatelolco fue un acto de amor,
1: Sí, claro.
0: ¿no? Entonces, finalmente,
1: Sí.
0: a nosotros no nos gusta porque no queremos ser vasallos de una corona, como ellos son de la corona española. Nosotros queremos seguir siendo ciudadanos.
1: Y
0: Ellos les gusta porque son vasallos, nosotros queremos ser
1: yo quiero
0: ciudadanos.
1: nada más también poner el énfasis en que la presidenta del Congreso, de la Cámara de Diputados, Kenia López,
0: Ah, sí.
1: se disculpó frente
0: Sí.
1: a, en un tuit, con Díaz Ayuso. Ella es la que lleva la institución del Congreso que tiene muchos partidos.
3: ¿Y
1: Y
3: qué le
1: ella,
3: respondiste en redes?
1: sí, le dije en
3: Sí.
1: redes, tú tienes una obligación institucional de responder por el Congreso, no por tu partido o por los delirios de
2: Claro.
1: Tere Jiménez. Me parece importante destacarlo.
3: Sí.
0: ¿Y qué le contestó?
1: Nada,
3: No.
1: no, creo que no sabe leer.
3: Ahora, también otra de las lecciones es que el síndrome del conquistado está muy vigente en México, ¿no?
2: Sí.
3: Parte de un sector que tiene esa ansiedad y apelan al exterior y que además de forma convenenciera la derecha piensa que si desde el exterior inciden, entonces ellos van a tener una oportunidad porque con la gente no tienen asidero en sus ideas. Ahora, es importante a partir de este tipo de eventos hacerle ver a la ciudadanía qué representan ellos y cuál es su oferta política, porque si la oferta política es no queremos programas sociales, que de alguna manera ya lo sabíamos, pero hay que recordar que cuando vienen las campañas sí simulan, en el caso de Xóchitl Gálvez hasta se sacó sangre, dijo, no, yo les prometo que van a continuar los programas sociales, pero había letras chiquitas, ¿no? Que decían, solo para los que yo considere que necesitan programas sociales, ¿no? Que eran
1: ¿Qué es
3: los
1: lo que dijo
3: coyotes
1: Ayuso?
3: de cuello blanco en el tiempo neoliberal, eran los que administraban el dinero
0: Claro.
3: para dárselo a los demás, porque en esa lógica no hay que entregar a la gente el pescado, sino enseñarle a pescar, y los grandes negocios pues se hacen con pescadotes que sacan ellos y secan el río.
2: Claro.
3: Entonces, sí es importante también el tema de un debate vigente, abierto en nuestro país, y sería también trascendente que recordemos con quiénes se reunió, qué gobernadores, el de Querétaro, con la gobernadora de Aguascalientes,
2: La
1: Maru
2: gobernadora
1: Campos,
2: traidora, la
1: ¿qué
2: traidora,
3: sentirán los
2: gobernadora
3: habitantes
2: traidora.
3: de esas entidades?
1: La
3: Sí.
1: traidora Maru Campos.
2: Sí.
3: ¿No?
0: Por eso te decía que el próximo año hay elecciones en Guanajuato, en Chihuahua y en Aguascalientes.
2: Sí.
0: Y es probable, por lo menos en Chihuahua, es muy probable que pierda el PAN. Y en Querétaro yo no lo descartaría tampoco.
1: Sí,
2: Pero con
0: entonces sí es
2: todo.
0: probable que si regresa Díaz Ayuso en un par de años, solamente se va a tomar la foto con
2: Pero
0: una
2: además,
0: gobernadora,
2: Maru
0: con una
2: Campo, con
1: alcaldesa.
2: todo el problema que trae encima, o sea, trae dos procesos, hay dos carpetas de
0: Sí.
2: investigación en ese momento por el tema de la intromisión de estos agentes extranjeros en territorio mexicano. No ha sido capaz de rendir un informe sobre la intromisión de la soberanía que permitió por parte de su agencia estatal investigadora y todavía tiene la desfachatez de asomarse fotos con esta mujer. Otro punto que me parece importante es, y que comparten...
0: Pero es que no sabes quién, para quién es peor, ¿no?
2: No, ya no sabes.
0: ¿Quién desprestigia más a quién?
2: ¿Quién desprestigia más a quién en esa fotografía, no? En general.
1: Es una foto entre Alito Moreno y, ¿cómo se llama? Y Marco Cortés, ¿no? ¿Quién desprestigia a quién? ¿No?
2: Claro.
0: Pero perdón.
2: Pero también este tema, ¿no? Y eso es una cosa que me parece súper interesante, es el miedo que le tienen este tipo de políticos de derecha a países como México, como Brasil, como Colombia, que tienen que ir a hacer campaña política para ganar electores en sus países, que es lo mismo que está sucediendo con Estados Unidos. Cada que Donald Trump baja en popularidad, lanza una embestida contra México. Esta mujer, igual, han bajado sus niveles de popularidad en la gubernatura de Madrid. Viene a México también. ¿Qué no pueden hacer adentro de su país para ganar electorado?
1: Oye, pero dijo una cosa muy grave en esa conferencia en la Universidad de la Libertad, Díaz Ayuso, dijo, estuve en México, la última vez que estuve en México era la primera campaña de Morena, yo interpreto que es 2015, y dijo, estuvimos haciendo campaña en Baja California y la Ciudad de México. Eso quiere decir que hizo campaña a favor del PAN. Claro. Es decir, que se inmiscuyó en asuntos electorales de otro país. Lo aceptó, ahí lo acepta.
3: Sí, incluyendo lo que en su momento fue el asesor principal de Felipe Calderón, ¿no? Y uno de los que llevó a cabo la guerra sucia del peligro para México, Antonio Solá, un español. Entonces, de ahí vienen, y en efecto, pues hay una tendencia de agrupamiento de la ultraderecha. Ahora, me parece una contradicción que los panistas le quieran hacer un homenaje a un genocida como Hernán Cortés y ahora anuncien que van a ir a la Corte Penal Internacional de la Haya a denunciar a Morena, al narcogobierno y al gobernador Rubén Rocha. O sea, ya están en el delirio en este tipo de acciones que son mucho más mediáticas y ellos tuvieron como referente a Felipe Calderón, que fue un presidente que generó mucha violencia en este país, ¿no?
1: Ahora, otra cosa interesante fue el auditorio que presenció la conferencia de Díaz Ayuso en la Universidad de la Libertad. Estaban Gil Suart, asesor de Felipe Calderón, estaba...
3: Y de Josefina Vázquez Mota también.
1: Vázquez Mota, Martínez Cázares, ¿cómo se llama de primer nombre Martínez?
3: Germán
1: Martínez Cázares.
3: Que fue presidente nacional del PAN, secretario de la Función Pública con Felipe Calderón y ya después dio el brinco a Morena, simuló
1: y se resolvió. Sí, ha durado menos que Javier Lozano en los puestos. Y estaba el director del periódico de Carlos Salinas de Gortari, Pablo Iriart, estuvo Ezra Chabot, estuvo... es decir, había gente
0: Francisco
1: de medios...
0: Francisco Calderón estuvo.
1: Francisco Calderón, Lourdes Mendoza, de los medios de comunicación. Y me parece que la idea también era... La idea de Ricardo Salinas Pliego de juntar a esta gente en torno a Díaz Ayuso era también él fomentar su propia candidatura presidencial, que le ha dicho que la quiere hacer, y de alguna manera fomentar la de Alejandra Rojo de la Vega a la candidatura del PRIAN en la capital del país, ¿no? Creo.
0: Pero eso solo refleja cómo la derecha ya no
1: estaba
0: tiene...
1: de Lausarán también, perdón.
0: Bueno, entiendo.
1: Sí, se me olvidó.
3: Era del PRD, después quiso ser diputado por el PAN.
1: Exacto.
3: Y está ahora en un partido político fallido. No sé si
1: México,
3: se
1: ¿no?
3: va a quedar o no.
0: Pero no, yo creo que sí. Yo espero que sí, porque...
2: ¿Quién sabe?
0: Nos va a dar muchas felicidades.
1: Es el partido de Lorenzo Córdoba.
0: Claro, debería de Costa Naranjo.
1: El INE le debería de dar, pues, y de Jacobo...
0: Pero yo decía que es muy sintomático esto que sucedió, porque demuestra cómo la derecha no tiene liderazgos. O sea, si el liderazgo más grande es Alessandra Rojo de la Vega, creo que sí están en un problema.
1: Sí están en un problema.
0: O si es estos cuatro gobernadores... ¿O quién es? ¿Cuál es el liderazgo? ¿Ricardo Salinas Pliego?
1: Pareciera, ¿no?
0: Pareciera. Que toma la
1: estafeta de Claudio X González.
0: Claudio X estuvo en la primera foto. Ahora, por ejemplo, esta foto con los gobernadores, la propia Isabel Díaz de Ayuso no la subió a sus redes.
1: Entonces, pues no le sirve de nada.
0: Yo creo que la derecha tiene ahí muchos problemas, bueno, pero tiene un problema específico que no tiene liderazgos, no tiene personajes, no tiene propuesta. pensaron hace unos años, después del triunfo de Trump en Estados Unidos y de Milei, que esa derecha era la que ahora iba a ser la derecha importante y con posibilidades de ganar aquí en México también. Y pues en ese sentido, pues sí, Salinas Pliego es el que sería un equivalente a Trump y a Milei.
1: El problema es que el paradigma se deterioró muy rápido.
0: Se deterioró muy rápido y además yo creo que en México no tiene ninguna posibilidad, aunque en Argentina y en Estados Unidos no se hubiera deteriorado, porque son distintas las realidades acá. Y porque acá no está, mal que bien, lo que hizo, una de las cosas que hizo López Obrador fue, y creo que lo comentamos en algún Macio Sare, fue dignificar el oficio de la política, a diferencia de en Argentina, donde realmente la gente decía, basta, quien sea, pero que no sea de la clase política, y escogen a gente como Milei. Y lo mismo pasó en Estados Unidos, aquí no está pasando eso. Hoy mismo aparece una encuesta de Demotecnia, del apoyo a Claudia Sheinbaum, sube 9 puntos de enero a mayo.
1: Ok, es muchísimo.
0: Y la encuesta se tomó del 1 al 4 de mayo, es decir, ya había pasado lo de Chihuahua, ya había pasado lo de Rocha Moya, y estaba la gira artística de Díaz Ayuso sucediendo.
1: Ah, está interesante ese dato.
3: Y yo creo que está en función de que la gente está muy interesada en el tema de la soberanía. Que sí. Los problemas que tenemos en México los resolvamos los mexicanos y mexicanas. Que no nos vengan a imponer recetas, que no vengan a dar manotazos. Y yo creo que también la presidenta ha tenido ese acierto de colocar el tema de la soberanía, así como diciendo, no se confundan, aquí está en juego la soberanía, nosotros estamos resolviendo nuestros temas y no vamos a dejar que otros vengan a decirnos lo que tenemos que hacer. Y ese es parte de los errores que está cometiendo la oposición, ¿no?
0: La oposición y los comentócratas de la oposición, ahorita con lo que dices, recordé este texto que escribió Denise Dresser, queriéndose hacer la chistosa, diciendo que Claudia Sheinbaum tenía una enfermedad muy grave, que se llama soberanitis. Llegar al extremo de decir que la soberanía es una enfermedad y que hay que curarnos de esa enfermedad, y acusar a la presidenta de que tiene esa enfermedad, me parece ya el colmo, pues, ¿no?
1: Es que yo creo que tienes razón en lo que dices, es decir, hubo un momento en que esas cosas parecían viables. Sí. Pero se deterioró tanto, el paradigma ya cambió, el mundo está para otro lado, y la ultraderecha está haciendo el ridículo precisamente porque está fuera del marco de lo que se considera sentido común.
0: Y creen que invitando a este tipo de personas les va a redituar en algo. O sea, falta que ahora inviten a Milei.
1: Sí, además una persona
2: sería como, más importante que Díaz Ayuso.
1: Sería más importante.
0: Pero sería igual de catastrófico.
1: Gobierna un país, una ciudad, ¿no?
2: Exacto.
0: Sí,
2: porque gobierna un país, claro.
3: Pero ya Bukele y que hagan una fiesta.
1: Yo quería nada más señalar que, por ejemplo, Díaz Ayuso, una de las cosas, o sea, no entendía en qué país había llegado, que dijo que la izquierda en América Latina había producido más pobres. Se le olvidaron los 13 millones que sacó López Obrador de la pobreza, los 30 millones de Lula. Es decir, no tienen idea de lo que vienen a decir aquí. Lo dicen mal y luego se van a la playa.
2: Por eso hacen el
0: ridículo. Eso fue lo único bueno que hizo.
2: Claro.
0: ¿Por eso qué, perdón?
2: A ver si se bronceó un poquito, ¿no?
0: Pues yo creo que finalmente la conclusión es que fue muy exitosa la gira de Díaz Ayuso. Muy exitosa para nosotros como
1: para la mayoría, sí.
0: Para mí como caricaturista fue fantástico. Porque además resultó ser la burla binacional. O sea, es burla binacional, porque en España realmente se fueron contra ella de una manera muy, muy fuerte. Tenemos un minuto, entonces unas conclusiones de 10 segundos.
1: Laura.
2: Pues eso, han ido de fracaso en fracaso. Mira que candidatear a gente como Verástegui, como Claudio X González, ahora traer esta máxima representación de una gobernadora de una comunidad, me parece ya lo más triste y patético. Y lo que les decía en un principio, el tema del desdén histórico, y es una cosa que me parece que va a ser insuperable.
3: Y a propósito de la soberanía y de estos temas, me acordé las palabras de Ricardo Anaya, que decía que el petróleo iba a estar en desuso, ¿no? Que ya no valía la pena voltear a ver el petróleo. Y ahora hasta una guerra hay por ello, ¿no?
0: O sea que no dan una.
1: La soberanía es el gran tema del siglo XXI, no el globalismo ni que ya no va a haber, ya no se va a necesitar el petróleo.
0: Muy bien, pues muchísimas gracias, eso fue Macio Sare, nos vemos el próximo lunes aquí en La Señal, ya lo sabe, de Canal 11 y de Canal 22. Nos vemos.
2: Gracias.
1: Ahora sí. ¿Será que...

0: Hola, ¿qué tal? Muy buenas noches. Les agradecemos sintonizar Maciosare en esta mesa maravillosa de historia y presente. Como bien saben, esta es una producción conjunta entre el Canal 22 y el Canal 11. Cada día de la semana en este programa, la barra de opinión de los medios públicos, hay una mesa distinta. Mi nombre es Carla Mote, soy historiadora y analista y le doy la bienvenida como cada viernes a mis compañeras y compañero. Cristina Gómez, historiadora, profesora de la Facultad de Filosofía y Letras de la UNAM.
1: Buenas noches, Carla.
0: Lorenzo Meyer, profesor emérito del Colegio de México.
2: Buenas noches.
0: Y Sara Hidalgo, historiadora, profesora e investigadora del CIDE.
3: Buenas noches.
0: Y para introducirnos al tema que abordaremos en esta ocasión, les invitamos a observar la cápsula de Arturo Campos, quien es historiador y narrador oral.
4: Ignacio Zaragoza, héroe de bronce o símbolo republicano. Ignacio Zaragoza Seguín nació el 24 de marzo de 1829 en Bahía del Espíritu Santo, Texas, cuando el territorio tejano estaba vinculado al estado de Coahuila. Fue hijo de María Seguín y de Miguel Zaragoza, capitán del ejército. La niñez de Ignacio estuvo marcada por una férrea disciplina y por el cambio recurrente de ciudades. Durante sus primeros años vivió en San Luis Potosí, Ciudad de México y Matamoros, hasta establecerse en Monterrey, donde consideró formarse como sacerdote en el seminario tridentino por deseos de su padre. Sin embargo, tras un periodo dedicado al comercio, despertó su vocación militar en 1846 con el estallido de la guerra contra Estados Unidos, conflicto en el que intentó entrar en las filas del ejército. Al finalizar la guerra, se enlistó en la Guardia Nacional en Monterrey y de ahí pasó al ejército regular, donde llegó a ser ascendido a capitán de brigada. En 1855 se unió a la rebelión de Santiago Vidaurri contra la dictadura de Santa Anna, obteniendo el grado de coronel. En 1857 se casó con Rafaela Padilla, con quien tuvo tres hijos, aunque dos de ellos murieron a los pocos meses de nacidos. Ese mismo año, tras presenciar el autogolpe de estado de Ignacio Comonfort en la capital del país, regresó al norte para defender la causa liberal al estallar la Guerra de Reforma. Durante la guerra, Ignacio Zaragoza se enfrentó a figuras relevantes del bando conservador. A Tomás Mejía lo derrotó en Querétaro, a Miguel Miramón en Silao y a Leonardo Márquez en Lomas de Calderón, lo que le valió ser promovido por Santos Degollado al grado de general de brigada. Bajo las órdenes del general zacatecano Jesús González Ortega, Ignacio Zaragoza participó en la célebre batalla de Calpulalpan, que marcó el triunfo de los liberales. En 1861, Juárez lo nombró ministro de guerra y posteriormente comandante en jefe del ejército de Oriente, en una época en la que el acecho del ejército francés ponía en riesgo la soberanía nacional. En 1862 sufrió la pérdida de su esposa Rafaela, pero no pudo estar con ella en sus últimos días debido a sus responsabilidades en la organización de la defensa nacional. Ante el avance del ejército francés, Zaragoza estableció su cuartel principal en Puebla y fortificó los cerros de Loreto y Guadalupe con casi 5.000 hombres. El 5 de mayo, tras una defensa heroica, logró que el asedio de los invasores se desvaneciera, forzándolos a la retirada alrededor de las 7, después de 3 horas de combate. Al finalizar esa heroica jornada, Zaragoza envió un telegrama a la capital informando que las armas nacionales se habían cubierto de gloria. Al día siguiente, periódicos liberales como El Siglo XIX dieron cuenta de la victoria mexicana, enalteciendo el valor de los soldados y la nobleza del general Ignacio Zaragoza. Lamentablemente, Ignacio Zaragoza falleció de tifus el 8 de septiembre de ese mismo año en Puebla. Tenía apenas 33 años de edad. Su muerte unificó al bando liberal. Fue merecedor de elogios de Benito Juárez y José María Iglesias. Lo sepultaron en el Panteón de San Fernando y fue declarado benemérito de la patria en grado heroico. En su honor, la ciudad fue rebautizada como Puebla de Zaragoza y su nombre se inscribió con letras de oro en el Congreso. En 1976, sus restos fueron trasladados a un mausoleo en la zona de los fuertes de Loreto y Guadalupe, el sitio donde se erigió como uno de los héroes nacionales más significativos del siglo XIX por su defensa de la soberanía mexicana. Más allá de los libros de texto y los monumentos, la figura de Ignacio Zaragoza prevalece como un testimonio vigente de la capacidad de resistencia militar y civil frente al acecho de potencias externas. En un mundo globalizado, donde las amenazas se manifiestan en forma de presiones económicas y diplomáticas, ¿cómo libramos hoy las batallas por la soberanía? Y evocando a los defensores de Puebla, ¿qué tanto estamos dispuestos a sacrificar para salvaguardar la libertad de nuestro destino como nación?
0: Thank you. Como pudieron observar, en esta ocasión vamos a platicar acerca del general Ignacio Zaragoza, quizá uno de los personajes históricos más relevantes de nuestro panteón nacional, en gran medida por la gran batalla del 5 de mayo, que es una fecha que curiosamente es celebrada en el extranjero de una forma muy grande. Hasta hay quienes creen que el 5 de mayo es Día de la Independencia mexicana en Estados Unidos por la magnitud de esa celebración, que bueno, celebrar el triunfo del ejército mexicano frente a una potencia extranjera invasora en nuestro territorio no es poca cosa. Y bueno, como sabemos, en esta batalla, pues el general Zaragoza comandó a las tropas en uno de los triunfos más brillantes del ejército mexicano. Entonces, en esta ocasión hablaremos de Zaragoza, porque acaba de pasar este 5 de mayo, pero además hay otra cuestión que me parece muy interesante, que es el contexto de intervencionismo en el que vamos a colocarnos históricamente, pero que también nos sigue diciendo algunas cosas del presente. Entonces, si les parece, pues comencemos con esta mesa contigo, Cristina.
1: Muy bien, Carla, estoy de acuerdo contigo. Yo creo que para explicar a Ignacio Zaragoza y por qué es uno de nuestros héroes de nuestra historia, tenemos que explicar el contexto histórico. A Zaragoza le toca, como a toda esa generación, dos elementos fundamentales de nuestra historia. Por una parte, la política interna, digamos, pues está la Guerra de los Tres Años, que está terminando entre liberales y conservadores. Como usted sabe, es la guerra que permite la separación Estado-Iglesia y con ello la construcción del Estado moderno. Pero por otra parte viene la coyuntura internacional, que esta es tremenda, la verdad que es tremendísima, porque como resultó de esta Guerra de los Tres Años, pues el presidente Benito Juárez tuvo que suspender el servicio de la deuda externa, así como en los países, así como los propietarios de esos países también, que les debía México, pues tuvo que postergar pagar esta deuda. Los países eran las tres potencias más importantes en ese momento de Europa: Inglaterra, España y Francia. Y las tres tuvieron una convención en Londres en 1861, donde acordaron intervenir militarmente a nuestro país. Desembarcaron las tropas de estos tres países. Finalmente Juárez se echa para atrás frente a las tropas aquí ya en Veracruz, y decide que sí les va a pagar, que hay que hacer, hay unos tratados en la Hacienda de la Soledad, se retiran España e Inglaterra y se queda Francia. Y en eso viene la invasión que todos conocemos, el enfrentamiento del 5 de mayo en la ciudad de Puebla.
0: Doctor Lorenzo.
3: Bueno, pasemos de este plano así muy general al muy personal. Ignacio Zaragoza es un joven que realmente despierta las simpatías. Personalmente es bastante austero, no le gusta los bombos y los platillos, él va a lo que es su responsabilidad. Como ya lo vimos en la cápsula, él no es oficial de carrera, él no estudia en el colegio militar, de entonces, sino que pasa de la Guardia Nacional al ejército regular y va a sacar sus grados en función de su acción directa en ese ejército. Se trata de un ejército muy poco profesional, es un ejército muy débil, porque la nación es muy débil, porque a veces uno piensa que en los 1860 todavía no existía realmente la nación mexicana, y su ejército se componía en buena medida de leva, o sea, de soldados forzados, pero la oficialidad no, la oficialidad sí era en buena medida de carrera, y dónde habían aprendido su arte militar. La habían aprendido en la lucha entre ellos, entre los mexicanos. Eran gentes fogueadas, pero no frente a un ejército que en ese momento sí era, si no el más poderoso del mundo, pues sí el segundo o tercero. Era un ejército moderno con armas muy modernas que no tenían para nada que ver con las que disponía el ejército mexicano. Entonces la lucha fue muy desigual, no solamente en Puebla, sino en toda la intervención de los franceses. Y sin embargo, a la larga se impuso la posición mexicana.
5: Sí, y también lo que vemos en esta batalla que patriótica, que con toda razón hizo héroe a Ignacio Zaragoza, es que a veces los imperios débiles, los ejércitos débiles, pero con una moral muy alta y además peleando en territorio local, porque antes de ganar en la batalla de Puebla habían ganado en las cumbres de Maltrata.
1: De Acuitzingo.
5: Sí, de Acuitzingo, exactamente, unos 3 o 4 días antes, no recuerdo exactamente, pero que conocen el territorio, que tienen el apoyo de la población, pueden hacer, no todo, pero mucho con eso, y eso es un poco lo que vemos en esta batalla. Pero yo quería mantenerme en una parte del contexto general que me parece muy importante para entender la batalla de Puebla, la intervención francesa, por supuesto, y es que hemos estado hablando, cuando hemos hablado del imperialismo en sus distintas versiones, lo importante que fue la creación de un sistema económico sumamente desigual, que no es que haya nacido en ese momento, pero que se vuelve todavía más desigual, que se profundizan las desigualdades en el siglo XIX. Y un aspecto fundamental de esta asimetría económica fue el endeudamiento externo, en el que, como han estudiado varios historiadores, las naciones, no sí. solo México, de América Latina, nacen endeudadas. Nacen endeudadas en condiciones de deuda realmente rapaces, con altísimas tasas de interés, de comisiones para los múltiples bancos y financieros que hay en medio, y que entran en un ciclo que están tratando de construir las nuevas naciones, y entran en un ciclo de una suerte, están atrapadas en este círculo vicioso de deuda y debilidad fiscal, y la consecuencia más dura de eso es que los imperios o las metrópolis, aunque no sean imperios formales, ¿no? Pero hemos estado hablando de cómo son los intereses de estas grandes naciones, los van a defender. Su diplomacia va a ser básicamente defender parte de esos intereses económicos, y ese creo que es parte muy importante del contexto de la invasión francesa.
0: Sí, y además de la defensa de estos intereses económicos, vemos este interés de un expansionismo territorial, que además tiene eco en un grupo político en este territorio. Ciertamente hay un sector del bando conservador que gestionan activamente que, digamos, poderes que están fuera de nuestro territorio en contra del principio de la soberanía tengan injerencia total, y en el caso de la segunda intervención francesa, pues incluso convocar a un emperador extranjero, europeo, para que entre a nuestro territorio. Pero colocándonos un poco más en la propia vida de Ignacio Zaragoza, como bien comenta el doctor Meyer, pues efectivamente no es un militar de carrera, pero su padre sí había se había formado en el ejército. Yo me imagino que tuvo una educación rígida como hijo de un militar, y una cosa que sí podemos ver a lo largo de su realmente corta trayectoria de vida, porque murió joven, pero además pues enlista en el ejército a través de la Guardia Nacional, pero sí tenía las intenciones de defender a la patria. Él nació en Texas, es, digamos, nacido en 1829 en lo que después pasó a ser parte de Estados Unidos, pero pues su familia muy pronto, en su infancia prácticamente, se mudan a diversos puntos de la ciudad, y realmente es interesante pensar que tiene este sentido nacionalista, aún habiendo nacido en este territorio, y que además tuvo una congruencia pues de la causa liberal. Él mismo intentó formar parte de la defensa frente a Estados Unidos en la intervención estadounidense. Era muy joven y en ese momento no lo logró. Después participa junto con el gobernador Vidaurri de Nuevo León participa en contra de la dictadura de Santa Anna, y después pues dentro de este bando liberal, en este momento tan caótico en donde efectivamente pues hay luchas intestinas internas, Zaragoza se mantiene congruente en esta línea liberal, y en este caso en pues la defensa de la soberanía nacional. Ya seguramente lo abordaremos un poco más adelante, pero algo que demostró en el campo de batalla fue la capacidad de mantener animadas a las tropas con un profundo sentido nacionalista.
1: Pero yo creo que no solo Zaragoza.
0: Claro.
1: Yo creo que aquí tenemos que ampliar a todo ese ejército, que bueno, sí, sería un tema estudiar ese ejército, pero creo que aquí lo más importante es explicarle al público lo que decía Sara, porque estos países estaban tan endeudados como el nuestro. En el caso nuestro hay que recordarle al público que venía el país de una guerra civil, de la Guerra de los Tres Años. El Partido Conservador se endeudó muchísimo para sostener el ejército, tal como fuera. Ahorita no lo vamos a caracterizar, pero había dos ejércitos, el liberal y el conservador, que se enfrentaron 3 años y que tuvieron que pedir los dos presidentes, el liberal y el conservador, recursos para sostener esa guerra. No se nos olvide eso. Por eso viene la reclamación. Pero aquí, ojo, la reclamación es tremenda. Es de tres. Si hoy hablamos de intervencionismo, imagínense ese pobre país que Lorenzo dice que no había estado, que no había. Pues sí, pero tiene que resistir, y ganó una batalla el 5 de mayo. Eso es lo importante. Después se va a perder, uh-huh, y va a dar lugar a la intervención francesa y a la lucha. Esto es fundamental. En este momento se está luchando frente o defendemos la República Mexicana o el imperio extranjero apoyado por Maximiliano y por Francia y por Austria, y Maximiliano de Habsburgo al frente. Esto es lo que se está debatiendo en este momento.
5: Proyecto de nación.
1: Fundamentalmente, lo tenemos que tener claro. ¿Por qué? Porque después se perdió.
0: Sí, y vamos a ver pues un momento tan complejo como pues la llegada de un emperador extranjero en nuestro país. Vamos a una breve pausa y volvemos aquí en Maciosare, Historia y Presente.
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0: Muchas gracias por permanecer aquí en esta mesa de Historia y Presente en Maciosare. Estamos hablando acerca de un personaje interesantísimo que es Ignacio Zaragoza, lo cual nos lleva sin duda a referir a una de las batallas más brillantes en las que participó el ejército liberal mexicano en defensa de la soberanía, que fue la batalla del 5 de mayo en Puebla, y pues ya hemos hablado un poco tanto del contexto como algunos elementos de la vida de Ignacio Zaragoza, y pues vamos a continuar porque observamos que esto nos dice mucho de un momento crucial, pero también de las implicaciones del imperialismo, del expansionismo territorial de las grandes potencias en un momento muy complejo de nuestra historia. Doctor Meyer.
3: En 2 minutos es realmente injusto para Ignacio Zaragoza es un personaje que vale la pena fijar la atención en él. Como militar, en ese momento en Puebla, decide hacer de las circunstancias que tiene lo mejor. Usa el terreno alto, que están los dos fuertes de Loreto y de Guadalupe, los fortifica así. Hay un telegrama en donde está pidiendo 200 palas, 300 zapapicos, porque no tiene, y que se los manden ya. Están haciendo las defensas en ese mismo momento. Quizá se enfrenta también a la prepotencia de Lorenzés, el comandante francés, que de manera muy estúpida decide lanzarse a la ofensiva sobre esas defensas precarias pero interesantes de Zaragoza, y le ponen una felpa de primera. ¿Cómo es que lo decidió hacer eso? ¿Quién sabe qué pasó en su cerebro? Y luego esa, digamos, prepotencia imperial. Este momento, Francia va a tomar Vietnam, es decir, va a tomar Indochina, y en Indochina se va a quedar hasta que Dien Bien Phu, los vietnamitas lo mandan a la segunda mitad del siglo XX al demonio, a los franceses. Llegan los norteamericanos, pero esa ya es otra historia. Al final, Vietnam es independiente. México ni siquiera llegaron a intentarlo. En ese mismo momento en que se toma Vietnam, Indochina, bueno, era la Indochina, por una razón absurda, porque se había ofendido a unos curas franceses, ese es el motivo. Es el momento de gran expansión del imperialismo europeo en el mundo. Nosotros no éramos más que un pedacito de ese gran proyecto, pero este pedacito no le salió.
5: Sí, pero era un pedacito importante, ¿no? Y quizás aquí habría que hablar un poco de ese proyecto de Napoleón III, que estaba al mando de Francia en ese momento, y que, a diferencia de Gran Bretaña, que obviamente, digamos, su política exterior... La diferencia entre la política exterior, digamos, imperial y los intereses privados era muy porosa, y muchas veces la política exterior estaba totalmente al servicio de cualquiera que fuera el grupo de interés en el lugar donde del que se trataba. Y así podemos decir que fue en muchos lugares de América Latina. Pero Francia sí estaba empezando a tener un proyecto de ambición más allá de lo que hemos estado hablando, esta dominación o preponderancia económica, y que querían realmente ampliar su territorio, no solo en América, sino también en Asia, pero América era muy importante. Y parte de lo que permitió esta intervención francesa es que Estados Unidos estaba también, como había estado México antes y muchos otros países de la región, en una guerra civil, estaba empezando una guerra civil muy sangrienta y muy profunda. Y de hecho, parte de la estrategia de Juárez va a ser apelar a Lincoln, al gobierno de Lincoln y a su secretario de Estado, Sewell, creo que era, para que les fueran dando armas, ¿no? Pero era muy difícil en este momento, porque las armas las tenían que utilizar para pelear contra los estados del sur. Y ya al final, esto se le va contra los confederados, y ya al final esto se le va a empezar a facilitar, y también eso nos va a ayudar en ese momento, esa coyuntura en Estados Unidos para la victoria. Pero en este momento yo creo que la batalla de Puebla sí es con los pocos recursos materiales, y cuando uno lee las cartas que le manda Zaragoza a Juárez, de que les tengo que dar de comer, no tienen con qué vestirse, mándenos parque, es realmente impresionante, y yo creo que parte de eso sí recayó en lo que hoy planteamos en la dicotomía de la moral. O sea, estamos defendiendo un proyecto. un proyecto más grande que nosotros y nos vamos a batir en esto, ¿no?
0: Sí, esto último que comenta Sara, yo quisiera también abordarlo porque creo que es uno de los elementos que hace que Ignacio Zaragoza se haya mantenido de la forma en que lo ha hecho a lo largo del tiempo, como una de estas figuras que representan el patriotismo, la defensa hacia el exterior, evidentemente la defensa de la soberanía, dado que los documentos que tenemos, estos telegramas que mandaba al propio Juárez, pues hablan de la precariedad y ahí él se muestra como un estratega militar. Durante la Guerra de Reforma, el propio Zaragoza había tenido varios triunfos y paulatinamente fue ascendiendo. Incluso el propio Juárez lo nombró ministro de guerra. Entonces, sí tuvo, digamos, un alcance, digamos, de miras para lo que implicaba la estrategia en el campo de batalla. En esta batalla en particular, y es algo muy interesante, cuando envía los telegramas al presidente Juárez, que está en un proceso de itinerancia y complicadísimo, la recepción la hace Guillermo Prieto de los telegramas. Entonces, Guillermo Prieto es uno de los más importantes cronistas de la época y que además pues es un constructor de la historia en un sentido épico, ¿no? Tiene diversas obras. Entonces, yo creo que también eso ha dotado de esta mantener la memoria y la interpretación posterior. Efectivamente, pues él en estos documentos habla de que, por ejemplo, una gran parte de la tropa no tenía zapatos. Uh-huh. Evidentemente, muchos indígenas, monolingües, con un ejército tiene, digamos, las características eso de haber participado en otras batallas, en un contexto de guerra civil, pero tener enfrente a uniformados, un ejército francés que tiene una disciplina, que era notoria, las armas también, incluso creo que había algunos miembros del ejército mexicano, artilleros que les habían quitado el fusil, entonces eran unas condiciones de precariedad muy grandes.
1: Pero no solo eso, Carla, yo creo que hay que explicarle aquí a la gente un factor fundamental, que es justamente cuando llegan los ejércitos estos de la convención tripartita, ya dije los países, y luego se queda Francia y nos invade o nos quiere invadir el 5 de mayo, que fue su derrota inicial. Hay que ver el contexto interno del Partido uh-huh. Liberal, que supuestamente había ganado la Guerra de los Tres Años, pero tiene una parte de ese ejército levantado en armas con los conservadores. Matan a dos dirigentes muy importantes de los liberales, los asesinan los conservadores, que es Melchor Ocampo y Santos Degollado. Es una situación dramática y luego se quedan los franceses, viene la batalla en esa precariedad de todo tipo, sobre todo interna también, y bueno, Zaragoza triunfan los mexicanos, pero espérense, al año siguiente triunfan los franceses, ya Zaragoza murió de tifo y se van a quedar varios años con el imperio de Maximiliano. Quiero hacer un comentario sobre Estados Unidos, porque no sé por qué cuando vamos al siglo XIX lo justificamos, cuando estamos en el XXI no, pero cuando vamos al XIX lo justificamos. Yo creo que Lincoln, como ya dijo Sara, no se pronunció,
5: No se pronunció.
1: Pero eso es importante decirlo.
5: No se pronunció contra la invasión francesa,
1: uh-huh. para nada. Ni tampoco reconoció inmediatamente al gobierno de Juárez. Hay que decirlo, porque los gringos, aunque sea Lincoln, siempre, claro, en ese momento Estados Unidos no era como después va a ser en el siglo XX, uh-huh. no era ninguna potencia, pero sí le tenía miedo a Napoleón III. Por eso no se pronuncia, hay que decirlo con todas sus palabras, y hay que decir con todas sus palabras que al año, en mayo, los franceses triunfan, en 1863, porque se refuerza el ejército, como lo dijo la cápsula, el ejército francés con un ejército expedicionario, cambian al responsable del ejército, al comandante, y nos gana, pero eso no es lo importante solamente, sino llega el imperio. Se nos olvida sí. que aquí hay esta discusión, que en nuestro país hubo 3 años, uh-huh. 2 gobiernos, uno extranjero, que era imperio, era monarquía, y la república. Sí. Eso hay que reafirmarlo, uh-huh. hasta el 67, que ya matan a Maximiliano, triunfan los liberales, se restablece uh-huh. la república. Es todo el proceso.
3: A mí, no es que se nos olvide, ¿eh? ¿No? A nadie se le olvida eso. Es interesante la comparación de las dos batallas. La segunda batalla de Puebla merece ser recordada tanto como la del 5 de mayo, porque fueron 62 días de sitio en que el general Jesús González Ortega ya había muerto Zaragoza, está al frente y resiste un sitio. Lo de Zaragoza se decide en 3 horas. Son 3 horas cruciales y listo. Los franceses empiezan a desistir del ataque. En la segunda batalla de Puebla, la fuerza expedicionaria tiene todo. Trae hasta soldados del África para que pudieran aguantar los climas duros de ciertas uh-huh. partes
5: la fiebre amarilla.
3: De México. Están usan ya tácticas antiguerrilleras. Uh-huh. El héroe de la legión extranjera lo es por la batalla de Camarón uh-huh. Contra los mexicanos, y es la leyenda de la legión extranjera de Francia. Bueno, esa segunda batalla hay que ponerla al tú por tú con la del 5 de mayo, porque fue una batalla de desgaste hasta el final. Ya estaban muertos de hambre los soldados mexicanos, ya no podían, ya no había más que hacer que rendirse, pero se rindieron hasta el final, hasta que era humanamente imposible seguirle. Entonces yo compararía las dos: en una se ganó, en la otra no, pero en la otra sí se ganó, porque fue tal la resistencia que se vio que sí se podía resistir, aunque luego el gobierno se fuera al norte y estuviera...
1: No, y llegara el extranjero a instalarse aquí.
3: Y esas dos batallas juntas son lo que vale la pena recordar siempre de esa Puebla.
5: Y es muy interesante, porque a veces eso es lo que a las naciones, y creo que es una discusión interesante para tener en el contexto actual que estamos viendo, con la guerra con Irán, incluso con Ucrania uh-huh. en otro sentido, pero hay veces que lo que pueden hacer o hemos podido hacer las naciones débiles, pues es subir muchísimo el costo
3: sí.
5: de ganar esas batallas, aunque las termine ganando el imperio, pero hay que subir el costo. Y a veces lo que sucede, y es lo que está sucediendo, por ejemplo, ahorita en Estados Unidos, es que estas batallas, no, a veces sí, pero no siempre son populares estas invasiones en las metrópolis, porque se vuelven muy costosas.
1: Sí.
5: Y para poder mantener un imperio extranjero, un emperador extranjero en México, tenía que estar el ejército francés. Y cuando el ejército francés se empieza a retirar, por muchas razones, incluyendo la política europea y la guerra que se veía venir
1: sobre
5: ya
1: todo,
5: con Prusia,
1: exacto.
5: entonces el emperador quedó desnudo.
1: Exacto.
5: Y el costo era muy alto. O sea, eso es también parte de lo que quiero decir. O sea, los imperios, obviamente, es una asimetría de poder increíble. Cuando vemos la precariedad del Estado mexicano, la asimetría de poder de los imperios, de los recursos, pero puede ser muy costoso para los imperios. Y yo creo que se le fue subiendo el costo a Francia.
1: Mucho.
5: Hasta que se tuvo que retirar.
1: Claro, porque así convenía a sus intereses.
5: Exacto, era su política
1: claro,
5: interna.
1: Por la también, guerra contra ¿no? Prusia, uh-huh. claro.
7: Sí, yo no puedo evitar pensar en lo que implicaron estas horas cruciales, en un sentido de paso del tiempo, porque en estas horas en las que tenemos los registros por los partes de guerra que fue dando el propio Zaragoza, vamos observando parte de la estrategia con mucha emoción. Hay mucha épica en esta batalla, pero estas 3 horas vienen arrastrando muchísimos años detrás, décadas, en la que nuestra nación pasó por varias intervenciones. Sí. La primera de los franceses, todo lo que implicó la dolorosa pérdida de una parte del territorio, primero de Texas, luego, pues ya sabemos que con Santana y la intervención estadounidense en México, y además con la lucha interna. Lo que quiero decir es que hay una trayectoria previa donde yo quisiera recuperar una palabra que dijo Lorenzo Meyer, que es resistencia. La resistencia estuvo presente a lo largo de todas estas décadas, se vio en esta batalla, pero se mantiene por parte de los liberales y, encabezados por Juárez, lograron tener gobierno itinerante, andar de una ciudad en otra, manteniendo la legitimidad de la República. Me parece que es observarlo en este sentido de la épica de una batalla, sí, pero representa la resistencia de todo un pueblo por defender su soberanía, sus instituciones y, a fin de cuentas, el modelo republicano, que, bueno, al paso del tiempo, pues tiene los principios que se mantienen hasta el día de hoy, y yo diría, entre ellos muy importante, el de la defensa de la soberanía.
1: Pero no solamente, yo quisiera aquí agregar una cosa muy pequeña, no solamente es la lucha de los mexicanos, sino de muchos franceses que se van a sumar a nuestra lucha. Por ejemplo, Víctor Hugo. Víctor Hugo mandó un comunicado que llegó a Puebla precisamente diciendo una cosa fundamental: mexicanos, yo estoy con ustedes y la Francia está con ustedes, porque la que está combatiendo ahorita es el imperio francés, no es la República Francesa. Y la República Francesa está con la República Mexicana. Fíjate, por eso también el 5 de mayo tuvo mucho eco estas palabras de Víctor Hugo, que también él estaba perseguido por Napoleón III, ¿no?, en ese momento. Pero hay que ver que tuvo ese eco en Europa, no solo la resistencia de los mexicanos, sino la lucha por defender su soberanía y una cosa fundamental, con eso termino, la independencia. Aquí estaban luchando por su segunda independencia.
7: Sí,
1: frente a, se nos olvida eso, aunque diga Lorenzo, a nosotros no,
3: no,
1: Lorenzo.
3: Se nos olvida.
1: A ti y a mí no, pero en general quiero decir al público, se le olvida que era una lucha no solo por la soberanía,
5: no, era un
1: por la independencia. Claro.
3: Y ya no tenemos tiempo, pero sería bueno poner la otra batalla, la de Querétaro, donde los conservadores...
1: ¿La de las campanas?
3: Se pusieron, sí, fue una tan dura que sería bueno poner la cadena de un análisis de la cadena de violencia, de sitios, de batallas.
7: Tenemos ese pendiente, me parece buenísima idea. Vámonos a una breve pausa y volvemos. 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
7: ¡Ayotzinapa vive y vive! Ya estamos en el tercer y último bloque de esta mesa de historia y presente aquí en Maciosare, y ha estado buenísima la conversación en torno a uno de los grandes personajes de nuestra historia, Ignacio Zaragoza. Comentabas, Cristina, sobre Víctor Hugo y me vino a la mente el propio Giuseppe Garibaldi, que también se manifestó en contra del intervencionismo francés en México. Por cierto, su hijo Pepino incluso se involucró en la lucha en la Revolución Mexicana. Entonces, efectivamente, creo que siempre es muy importante recordar que estas intervenciones no logran consensos en sus propios países y que, pues, hay también internamente oposiciones que se pueden rastrear, como ya bien comentó Sara, como por ejemplo ahora en Estados Unidos. Vamos a irnos con ya las conclusiones y la votación. Comenzamos contigo.
1: Muy bien, gracias, Carla. Bueno, yo obviamente el voto, porque Zaragoza fue un estratega militar excepcional que nos permitió un triunfo. Pero ¿cuál es la relevancia? Yo quisiera dedicarme a eso en estos minuto y medio que tengo. ¿Cuál es la relevancia del 5 de mayo? de 1862 y cuál es la relevancia del triunfo de la República en 1867. ¿Cuál es la relevancia? La relevancia es justamente que México conservó su independencia como país, no solo su soberanía, o va de la mano, pero creo, Lorenzo dice que a nosotros no, en 1867. ¿Cuál es la relevancia? La relevancia es justamente que México conservó su independencia como país, no solo su soberanía, o va de la mano, pero creo, Lorenzo dice que a nosotros no,

0: general. La consecuencia de esto es luchar por tener la identidad nacional. Eso no lo reflexionamos. Después del triunfo de la República, yo quisiera hacerlo en este momento, destaca toda esta generación de liberales en las letras y en la historia también, y vienen los grandes relatos que quieren formar esa identidad nacional, esa identidad que hoy tenemos y que podemos celebrar el 5 de mayo hoy, pero en ese momento no había esa identidad. Hay que construirla. México es un país joven. Entonces, toman la pluma Altamirano, Juan Amateo, Paino, etcétera, todos Prieto, sí. Pero también surge la historia patria, la historia nacional que te da identidad y que los liberales van a recurrir a la historia para hacer un vehículo, un vínculo entre el pasado y el presente y los lazos de la identidad mexicana, de la mexicanidad. Es fundamental después de la derrota del Imperio de Maximiliano y el establecimiento de la República.
1: Bueno, la reflexión en este momento es qué costosa fue la creación de la nación mexicana. Surgen ejemplos de naciones que no estén bautizadas con sangre, son bien pocas. Pero la nuestra, vaya que sí tuvo un bautizo de sangre, pero profundo. Sí. El siglo XIX, en sus tres cuartas partes, es eso. Es una lucha interna y externa. Las dos cosas le pasan al... Cuando todavía no somos nación, ahí está, se ha hecho referencia a las otras intervenciones. Faltó la de Barradas. Desde el principio, 29. La amenaza fue de España, sí. Luego fue de Estados Unidos, vino las presiones francesas, primera, la guerra de los pasteles, como decía, pero no fue nada dulce esa guerra, y luego viene lo de Francia, y luego lo que tenemos hasta el día de hoy, la presencia norteamericana, el mundo externo es peligroso para México. Y a partir de que los franceses se fueron y de que los ingleses van a desaparecer de nuestra visión después de la Primera Guerra Mundial, la única nación realmente que es peligrosa para nosotros es Estados Unidos. Y va a seguirlo siendo. Así que recordar este tipo de eventos, de circunstancias, las dificultades, las enormes dificultades que tuvo México para hacerse Estado-Nación, bueno, es un precio que nosotros en estas circunstancias tenemos que tener en cuenta que se ha pagado frente a lo que sigue siendo un mundo muy difícil y amenazante para México.
2: Claro. Y la votación, Miria, estratega militar, conductor moral del ejército.
1: Yo voto por estratega militar. El conductor moral del ejército fue otro.
3: ¿Juárez?
1: Sí.
3: Yo había votado por conductor moral del ejército y les voy a decir la razón. Porque cuando uno lee las cartas que va mandando... Y el costo que tenía mantener a ese ejército unido, es un ejército heterogéneo, compuesto de oficiales, pero voluntarios, leva, todo tipo de sectores sociales, en una escasez de recursos crónica. Y cuando uno ve el corazón que le ponía y la forma de animarlos a luchar por un proyecto de nación, o sea, por algo más grande que su propio ejército, por algo más grande que su propia vida, a mí me parece que sin esa conducción moral no se gana. Y esto es algo que a mí es una de las reflexiones que me deja esta gran y heroica batalla en Puebla, y es lo importante que es que el ejército esté convencido que esté luchando por algo que vale la pena. Y aquí quisiera recordar, ya lo dije, a veces es muy alto el costo para los imperios, a pesar de que sean imperios poderosísimos con ejércitos poderosísimos. Y le

0: pasó lo mismo a Napoleón I en Haití, en 1803, 4, cuando intenta restablecer la esclavitud. ¿Y qué terminó pasando? Napoleón, es lo que yo le digo a mis estudiantes, Napoleón, el que conquistó toda Europa, sí, o casi toda Europa, perdió en Haití, sí, en 1804, cuando trató de restablecer la esclavitud en 1803. Fueron 2 años de batallas y era un ejército desmoralizado. Era un ejército, en teoría, republicano, todavía no era emperador Napoleón, republicano, el ejército republicano francés, que está peleando por restablecer la esclavitud y mantener, digamos, subordinada a Haití. ¿Y qué pasó? Haití ganó la independencia. O sea, Napoleón no ganó, y Haití ganó la independencia y fue el primer país que ganó la independencia. Entonces, para mí, estas quizás victorias de estas incipientes y débiles repúblicas sí tienen una gran lección incluso para el momento actual.
1: Sí, yo coincido contigo, mi reflexión va a ir mucho en el tono que tú comentas, Sara. Yo también voté por conductor moral del ejército, no porque no crea que fue...
2: Tenemos un empate.
1: Sí.
2: Muy bien, perfecto, a ver cómo vota la gente en su casa.
1: Sí, ¿qué opinan? Díganos qué opinan. Yo no creo que no haya sido un estratega militar, evidentemente lo fue, ya lo había comentado, tuvo varios triunfos previos a esta batalla de Puebla y pues eso le implicó estos ascensos hasta llegar a ser ministro de guerra, nombrado por el presidente Juárez. Pero efectivamente, estas anécdotas que forman parte de la historia patria, en donde se piensa a un Zaragoza anunciándole a sus tropas que están a punto de enfrentarse al mejor ejército del mundo, pero les dice, pero aquí están los mejores hijos de México, hayan sido o no literales esas palabras, lo que sí nos deja es un sentimiento de... sabiendo que lograron triunfar ante este ejército, un sentimiento de fuerza, de resistencia, repito. Y es que el contexto más amplio en el que se enmarca es una resistencia nacionalista, es una resistencia por el derecho de autogobernarnos, por la ilegitimidad de cualquier intervencionismo extranjero. Por eso estas épicas son tan poderosas. Y después viene este otro momento en donde el propio Guillermo Prieto pues le notifica al presidente Juárez, las armas nacionales se han cubierto de gloria. Son de verdad frases que hemos aprendido a través del tiempo, que en momentos... conociendo nuestra historia, pero también como el presente, pues nos hacen sentir este orgullo y esta condición de posibilidad, más allá de una cuestión que incluso ahora está muy en boga su discusión, que son las capacidades tecnológicas de los ejércitos. Puede haber ejércitos muy poderosos que buscan imponerse por la fuerza, que tienen tecnología de punta, digo, ahora ya sabemos que usan la inteligencia artificial, pero los ideales, los valores, la justicia, son quizá un peso mucho más fuerte. Entonces, por eso el ejemplo está en Zaragoza y en la batalla del 5 de mayo. ¿Les parece si pasamos ahora ya a la ronda de recomendaciones? Comenzamos contigo, Cristina.
2: Gracias, Carla. Bueno, yo voy a recomendar una telenovela.
1: Okay.
2: Que seguramente la gente de mi edad, que son muchos los que ven este programa y los saludamos, la vieron. No sé si Lorenzo la vio, porque fue la primera telenovela a color, estrenada en 1972, en un aniversario del fallecimiento de Juárez, y se llama El Carruaje. A mí esta novela, es de Sabido el guión, es muy buena, de veras la recomiendo mucho.
3: De Miguel Sabido.
2: De Miguel Sabido, porque además es toda la historia, no solamente la batalla del 5 de mayo, desde luego que ahí está, pero es toda la lucha de los liberales desde la revolución de Ayutla de 54 hasta el restablecimiento de la República en el 67. Margarita Massa sale bastante. Yo, que ahora la estaba revisando, es María Elena Márquez, por cierto, y sale en un papel muy, muy adecuado, se las recomiendo mucho. Y también está en YouTube, por supuesto, es una telenovela, son varios capítulos. Y el otro, les recomiendo un texto que analiza la batalla del 5 de mayo, los antecedentes, desde luego, las condiciones a Zaragoza, el triunfo a que se debió, de este historiador muy bueno, Raúl González Lezama, que se llama el librito 5 de mayo, las razones de la victoria. Está digitalizado en la página del INER, del Instituto Nacional de Estudios Históricos de las Revoluciones de México. Es un texto no muy grande, breve, y que comprende absolutamente todo esto que hemos venido comentando, y desde luego de manera detallada, ¿no? Ahí están las cartas de Zaragoza y también algunos fragmentos de Víctor Hugo.
3: Yo recomiendo algo que apareció en la revista de la universidad, que es una recopilación de los partes de guerra de un coronel Echenique que le pide permiso al ministro de guerra para publicarlos. Yo lo leí ayer en la computadora, es muy relativamente fácil llegar a esto. Y es particularmente emotivo. Llamé a mi esposa, vamos a leerlo juntos otra vez, porque vale la pena. En unas cuantas páginas, estos partes son una pieza fantástica para la reconstrucción de esta penosa evolución que lleva a la creación de México. Zaragoza, como clase media, como militar, tiene una distancia enorme frente a sus soldados, pero en el momento que está haciendo esto, que es el telégrafo, afortunadamente estaba el telégrafo, entonces está los preparativos, la batalla, y se dan dos partes y se dice recibido en la Ciudad de México a las 7:50 de la tarde, y Juárez podía seguir
2: de cerca,
3: pero muy de cerca esto, y está escrito de esa manera que solamente alguien que está en la batalla puede hacerlo, y el que lo lee no puede menos que sentir una identidad con Zaragoza realmente emocionante. Creo que pocas veces me he emocionado tanto como ayer con estos partes y con ese llamado, deme zapapicos, sí, deme palas, y luego la respuesta, le van 2,000 efectivos de infantería, pero van a llegar el 6 de mayo. Y entonces Zaragoza responde que bueno, que se los manden, que él responde con su vida, dice, yo respondo con mi vida que gano la batalla, pero mándemelos. Pero la ganó sin que hubieran llegado. Pero ese decirle a Juárez, yo respondo con mi vida, esto, les podemos ganar, nada más que lleguen.
0: Sí, son muy emotivas esas cartas, vale la pena buscarlas. Yo traigo recomendaciones gráficas, porque hay muchos grabados y hay muchas pinturas sobre lo que fue la intervención francesa con todas sus batallas. Es un libro nuevo que acaba de salir, que es La Historia Ilustrada de la Intervención Francesa en México, de Héctor Strobel. Y me quiero enfocar en una pintura de Eduard Manet, que estuvimos platicando ahorita en la pausa. Y esto se expuso en París, era uno de los grandes pintores franceses, creo que se llama La Ejecución de Maximiliano, y es de 1868, 69, poquito después de que había ocurrido, y fue realmente un mensaje al mundo, que es un poco lo que hemos tratado de transmitir. Estaba expuesto en los museos de París, todo el mundo lo podía ver, si nos invaden, esto sucede, ¿no? Y ahí tienes al emperador.
2: El ejemplo.
0: Exacto.
1: Yo les voy a recomendar un programa de caza. Es del Canal 11, del programa Conmemoraciones. Un programa sobre Ignacio Zaragoza, el héroe del 5 de mayo, que pues da un panorama general tanto de la batalla como del propio Ignacio Zaragoza. Y pues aprovecho para recomendar todos los videos de la serie Conmemoraciones, que los pueden encontrar muy fácilmente en el YouTube de este maravilloso canal, el Canal 11. Y bueno, yo también, para terminar, quisiera mencionar pues las fiestas de cada 5 de mayo, porque aunque en México, fíjense, parece que pasa, no voy a decir que desapercibido, porque de ninguna manera hay ceremonias cívicas, en el Peñón de los Baños hay una ceremonia también muy importante, pero pues en Estados Unidos es una fiesta de los mexicanos que celebran con gran efusividad, es decir, parece que lo celebran más allá que acá.
2: La independencia.
1: Sí, y pensando en eso, no es extraño, porque el orgullo de ser mexicano, de estar fuera de tu país, de recordar un momento de intervencionismo y el triunfo sobre todo, creo que se explica muy bien en sí mismo, pues que los mexicanos y mexicanas que están en Estados Unidos lo tomen de esta manera.
3: Y por que parte, Zaragoza es tejano.
1: Es verdad,
3: eso es muy simbólico.
1: Totalmente. Pues con estas recomendaciones nos vamos. Muchas gracias por habernos acompañado en esta mesa Historia y Presente en Macio Sare. Hasta luego.

0: es el sionismo cristiano? ¿Es más peligroso que el sionismo judío? ¿Por qué tiene tanta influencia en Estados Unidos? De esto y mucho más vamos a hablar hoy en Retrovisor.
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0: Hola, ¿cómo están? Bienvenidas, bienvenidos a un Retrovisor más. Yo, como cada lunes, tengo el honor de estar en esta misma mesa con Cristian Nader. ¿Cómo estás, Cristian Nader?
1: El honor es mío, Carolina. Muy buenas tardes. Muy buenas
0: noches,
1: tardes.
0: Noches. Ocho de la noche.
1: Gran horario para estar con la familia, degustar sus alimentos y ver este programa que es fundamental para no caer en las trampas de la fe.
0: De eso vamos a hablar hoy. Vaya que es un tema complejo. Hace ratito fuera del aire que estábamos repasándolo. Es por demás interesante, sin embargo tiene muchas aristas que hay que prepararnos con libreta en mano para no perder ninguna pista.
1: Y no va a ser la primera vez, vamos a tener que extenderlo a dos programas.
0: Sí. Bueno, hoy vamos a hablar, como ya lo vieron en la introducción, sobre sionismo cristiano. A ver, Cristian, primero, si podemos empezar, generalmente, digamos en un sentido general, ¿qué es el sionismo cristiano?
1: Bueno, el sionismo cristiano como todo, a ver, primero sionismo, no, primero cristianismo.
0: Ok.
1: Que aunque no lo crean, el sionismo, el concepto de cristianismo ahora, actualmente, en la época contemporánea, tiene dos interpretaciones. Uno, cristiano es todo aquel que cree en Cristo. En Jesús de Nazaret, divinizado, ¿ok? Que aglomera a todos los personajes que crean en Cristo. Esto incluye católicos, que es la denominación cristiana más popular del mundo. Hay aproximadamente 1.050 millones de católicos, lo que la hace aproximadamente entre el 50 y 55% de la población cristiana son católicos. Otras denominaciones como las iglesias ortodoxas, que son herederas de las ortodoxias de Alejandría, Constantinopla, Antioquía, Jerusalén. O sea, las dos iglesias clásicas, digamos, por decirlo de alguna manera, tradicionales. Luego están también los protestantes, que aglomeran, bueno, son muchísimos grupos, pero mayoritariamente están anglicanos, luteranos, calvinistas, bautistas, pentecostales, etcétera, etcétera. También están las iglesias orientales, de las cuales rara vez se habla por acá. La iglesia siria, la iglesia siriaca, la iglesia maronita, que realmente están incorporados a la iglesia católica, pero bueno, tienen un estatus especial. La iglesia de Santo Tomás, que está en la India. Y otras iglesias muy minoritarias que aún sobreviven después de 2000 años, que de hecho fueron de las primeras, ¿no? Uh-huh. Otros grupos de reciente surgimiento, reciente me refiero en los últimos 200 años, tales como los mormones, los testigos de Jehová, los adventistas, etcétera, etcétera, ¿no? Todos esos grupos son cristianos. Pero, para marcar como la diferencia entre católicos, eso lo originan los protestantes. Porque desde una óptica protestante, comenzando con Lutero, que fue el gran triunfo protestante, quieren separarse del catolicismo de Roma, de la iglesia apostólica católica y romana, deciden que ellos sí son cristianos, no como los católicos que han pervertido todo, ¿no? Algunos se atreven a decirle incluso a la iglesia católica, que es la gran... tal cual la gran ramera de Babilonia, tal cual, ¿no? Bueno. Y posteriormente, desde Lutero, a partir de Lutero van a surgir otras escisiones del cristianismo. De las más importantes es la iglesia anglicana, que realmente tiene diferencias ideológicas en un primer momento, pero que fue realmente por un capricho, por un sujeto llamado Enrique VIII, que era bastante... Le recomiendo leer el libro, por cierto, de Enrique VIII y sus esposas, y habla de toda la relación que tuvo con todas estas mujeres, por la incapacidad, porque el Papa rechazó su divorcio de Catalina de Aragón. Entonces, ya, no me vas a permitir el divorcio, pues bueno, creo mi propia iglesia, soy el sumo sacerdote de esa iglesia, y lo puedo hacer, ¿no? Y de ahí surgen otras escisiones, a partir del luteranismo, calvinismo, de ahí el presbiterianismo. Ya con el surgimiento de las colonias al otro lado del Atlántico, por ejemplo, del contexto de las inglesas, obviamente, ajá, los bautistas, anabaptistas, todos ellos emanados de grupos puritanos, que incluso eran desafiantes a la autoridad de la recién creada iglesia anglicana. La iglesia anglicana es la más cercana a Roma, digamos, teológicamente es lo más cercano, es muy parecido. Digo, ahorita ya se pueden ordenar, por ejemplo, mujeres como sacerdotes, sacerdotisas realmente, ¿no? Uh-huh. Pero ideológicamente es lo más, teológicamente, mejor dicho, es lo más cercano. No así las iglesias que han surgido a partir de, principalmente en Inglaterra, o en los países de habla inglesa, posteriormente, como lo, como son los anabaptistas, pentecostales, bautistas, adventistas, y todos estos grupos de los cuales hablaremos ahorita. Entonces, ellos se quieren diferenciar de los católicos o de otros grupos protestantes, afirmando que son cristianos y los otros no lo son. Entonces, hay, esas son las dos interpretaciones. Los cristianos pues, son todos ellos, ¿no? Que suman casi 2,000 millones de seres humanos. Pero, específicamente, los cristianos son aquellos que practican los verdaderos valores de Cristo, más alejados de la iglesia pervertida que sería Roma, que en continuidad, junto con las ortodoxias, greco-ortodoxias, son las dos iglesias, son las iglesias más antiguas, ¿no? Estas son las más novedosas. Y algunas incluso ya rompen con los estándares de lo que sería una iglesia cristiana. Uh-huh. Ya son heréticas, uh-huh, de acuerdo a la óptica romana, por ejemplo. Uh-huh. ¿No?
0: Todas estas, digamos, las decisiones son por una interpretación, por ciertos intereses, como nos dices, uh-huh, de Felipe VIII, digamos, son distanciamientos convenientes hacia estas regiones o directrices, eso en principio, y en otro, ¿estas son evangelistas todas? O sea, lo que decíamos hace un momento, ¿no? Ajá. ¿Están basadas en los evangelios? O sea, ¿es ese, digamos, como su estatuto?
1: En esencia, todas son evangélicas. Porque, a fin de cuentas, todos se basan en los evangelios, en el Nuevo Testamento, para pues, la liturgia, a fin de cuentas, ¿no? Marcos, Mateo, Lucas, Juan, ¿ok? Bueno, hay más evangelios, pero digamos, los cuatro canónicos son los oficiales, ¿no? Hay muchos más, están los apócrifos, que apócrifo no quiere decir que sean falsos, simplemente no se incluyeron en los cánones, porque la mayoría de los evangelios son muy parecidos, o sea, se originan de un texto, probablemente dos o tres textos primigenios, uh-huh, pero en esencia son lo mismo, exceptuando algunas diferencias profundas. Muchos no fueron incluidos, por ejemplo, porque hay episodios que no les gustaba mucho meter, ¿no? Por ejemplo, cuando Jesús mata a un niño, luego lo revive, pero bueno, lo mata. En fin, han salido de hecho nuevos evangelios, porque van descubriendo, por ejemplo, en Egipto, en Nag Hammadi, descubrían entre las rocas, en cuevas, algunos textos que eran de la iglesia primitiva cristiana, pero no les gustaban mucho porque eran evangelios gnósticos, del gnosticismo, una corriente del cristianismo que de hecho fue aplastada en siglos después, que después resurgió además, ¿no? Por ejemplo, entre los bogomilos o los cátaros, en la Baja y Alta Edad Media, pero bueno, ya vamos a meter en otros asuntos. En esencia todas las iglesias son evangélicas porque se basan en los evangelios, uh-huh, pero en el protestantismo, cuando dicen somos evangélicos, se refieren a que somos fundamentalistas de los evangelios. O sea, ¿a qué me refiero con esto? De que no, la máxima autoridad, uh-huh, es el texto bíblico. Fundamentalistas, o sea, por eso son fundamentalistas bíblicos. Aunque la exégesis que le pueden dar puede variar, pero se basan en la Biblia, no hay ningún otro texto.
0: Por eso es que no tienen, digamos, una autoridad, exacto, a quien rendirle cuentas, exacto, sino ellos aseguran que es a la
1: Escritura. Que tiene mucho que ver con la historia de Estados Unidos, por ejemplo. Ajá. Porque cuando llegan los invasores ingleses y escoceses por primera vez en el siglo XVII, muchos lo hacen porque eran los apestados de Inglaterra. Ya a mediados del siglo XVII, pues ya era Inglaterra en su mayoría, no en su mayoría, pero ya la máxima autoridad de la iglesia anglicana, ¿no? La iglesia de Inglaterra. Pero la iglesia de Inglaterra empezó a ver, a lo mismo que había pasado con el Vaticano, ¿no? Empieza a ver con sospechosismo estas sectas. Muchas de ellas tienen un origen escocés, por ejemplo, ¿no? Porque a Escocia, llega desde el continente, desde la Europa continental, llegan muchos con muchas influencias calvinistas, lo que va a hacer que en Escocia se desarrolle la iglesia presbiteriana, ¿ok? Uh-huh. Todavía no era la unidad de las coronas, todavía no se unían Escocia e Inglaterra en un solo reino, el reino de Gran Bretaña, todavía faltaba, poquito pero faltaba. Entonces muchos de ellos empiezan a tener influencia al sur de la isla, en Inglaterra, y la iglesia americana dice, no, pues estos van a causar problemas tarde o temprano, y de hecho lo hacen. ¿Por qué? Pues porque hay una revuelta en suelo inglés, que le llaman la Revolución Inglesa, en que acaban, que también tiene otras aristas, líos dinásticos y todo esto, ¿no? Cambio de dinastías, y surge un movimiento purista que va en contra incluso del anglicanismo. Y este movimiento fue encabezado por un hombre llamado Oliver Cromwell, que acaba fundando una república. Vaya, le dicen república, pero realmente no era una república, una especie de dictadura fundamentalista bíblica. Manda a cortar la cabeza al rey Carlos y favorece esta línea de pensamiento dentro del cristianismo protestante. Pero bueno, luego retorna a la normalidad y estos sujetos no están muy cómodos después del caos que se generaron en Inglaterra. No es cualquier cosa decapitar un rey. De hecho, el primer rey decapitado en suelo europeo en la premodernidad no es en Francia durante la Revolución, es en un siglo antes, en el siglo XVII en Inglaterra. Y cuando se fundan las 13 colonias en lo que a la postre va a ser Estados Unidos, en Norteamérica, pues estos grupos empiezan a huir. Algunos perseguidos y algunos porque van a tener libertad de culto. Pues está muy lejos Westminster, está muy lejos Canterbury, o sea, todo el control estatal inglés está lejos, están al otro lado del Atlántico. Y ahí llegan pues grupos muy variopintos que se les llaman peregrinos, pero generalmente los aglomeran en una identidad llamada puritana, las iglesias puritanas. ¿Qué tienen en común? Muchos de estos ministros ni siquiera son ordenados, son, digamos, amateur. Y es la típica imagen, ¿no? Que llegan con la Biblia aquí y empiezan a dar un sermón, justo cuando se bajan del barco, uh-huh. Y todos los cristianos protestantes se quedan así. Porque hay tradiciones extrañas que no tiene, por ejemplo, la iglesia, ni la católica ni la anglicana. Por ejemplo, muchas de esas iglesias privilegian la glosolalia. ¿Qué es la glosolalia? Es que me acuerdo del... No sé si has visto esta... La mujer que afirmaba hablar en sumerio.
0: Sí.
1: Bueno, algo así. Uh-huh. Tener el don de las lenguas. Pero por supuesto son lenguas inventadas, ¿no? No es que de pronto alguien empiece a hablar sumerio.
0: Pero esto por supuestamente la posesión de un espíritu.
1: No necesariamente de demonios, sino uh-huh. Por inspiración de la providencia, de divina providencia.
0: Ok.
1: Porque recuerden que son guiados por la divina providencia para cruzar el Atlántico, los protegen, aunque muchos en barco se hundían, ¿no? Y la divina providencia andaba en otros lares, no se van a poner atención. Y bueno, y de hecho cuando llegan a suelo americano, van a decir que se va a fundar una nueva Jerusalén, atentos con esos conceptos, la nueva Sion, la nueva Jerusalén, y que todos los puritanos en sus diversas variantes son un segundo pueblo elegido, que a la postre va a fundar Estados Unidos. O sea, Estados Unidos desde antes de su fundación ya trae esta idea fundamentalista.
0: Pero no se crea en Estados Unidos, en América, sino
1: realmente
0: desde Europa.
1: Realmente se origina en Inglaterra. En Inglaterra. O sea, digamos, los pasos serían Europa continental.
0: Como la raíz donde se
1: genera. Sí, digamos, en el contexto primero alemán, de habla alemana, ¿no? Dentro del Sacro Imperio Romano-Germánico. Porque el luteranismo triunfa porque es favorecido por algunos estados alemanes que son antagónicos al emperador del Sacro Imperio Romano Germánico, que en ese momento también es rey de España, además, ¿no? Uh-huh. Es el imperio más poderoso de Europa, pero que está dividido en múltiples estados. Si ustedes ven el mapa del Sacro Imperio Romano, lo que hoy es Alemania, parte de Francia, Bélgica, Países Bajos, son como 100 distintos estados. Y algunos siguen siendo católicos, enfrentan al protestantismo, y otros se vuelcan por completo al protestantismo, favoreciendo a Lutero. No me acuerdo qué príncipe, creo que era de Sajonia, no me acuerdo, pero para patrocinar a Lutero empieza a vender reliquias, ¿cómo que reliquias dirán ustedes? Porque estaba el diente de Jesús, o el prepucio de Cristo, que de hecho si los juntaban salió un super prepucio.
0: ¿Ay, cómo?
1: Sí, pues porque era justamente el mercado de reliquias. El pedazo de la Veracruz, que también si juntaban todos los pedazos, hacía una cruz de 40 metros de altura, ¿no? Uh-huh. Entonces empieza a vender sus reliquias, y ese dinero sirve para que sobornar autoridades, para que no detengan a Lutero, para darle alojamiento, y así creció el luteranismo. Pero atentos, que el luteranismo es profundamente, hablando del sionismo ya, uh-huh. Sumamente judiófobo. No así otros movimientos, como el calvinista y el presbiterianismo, que poco a poco se van a ir separando de la judiofobia por motivos que ahorita explicaremos. Entonces, bueno, regresando a Norteamérica, uh-huh. llegamos, por ejemplo, no sé, a la colonia de Connecticut, a la colonia de Maryland, no tanto, porque Maryland fue la única colonia de mayoría católica. O sea, les dieron chance a los católicos que se establecieran también en Norteamérica, porque se llama Maryland la tierra de María, de la Virgen María, ¿no? Recordamos el rol que tiene la Virgen María en el catolicismo, que no es tan predominante en el protestantismo, ¿no? Y bueno, entonces...
0: ¿Pero también existe? O sea, aunque no se...
1: Sí, aunque no tiene un rol tan importante. Ellos son mucho más enfocados en Jesús, en el Cristo, a fin de cuentas, ¿no? Uh-huh. Entonces, ¿qué ocurre? A la postre, cuando viene la independencia de Estados Unidos, muchos de esos grupos van a evolucionar en líneas distintas. Está el pentecostalismo, está el bautismo, porque se llama bautismo, por ejemplo, ¿no? Porque, es que, tengo que descontenerme. Porque el bebé, cuando tú bautizan como bebé, pues el bebé no está preparado a elegir una religión. Entonces tienen que esperar a que el hombre o la mujer maduren para elegir si quieren ser cristianos. Y ya, bueno, viene el sumergimiento y el renacer y todo eso. Y de hecho estos periodos son conocidos como los renacimientos, les llaman el gran despertar, el primer gran despertar, segundo, tercero y cuarto. Que de hecho ahorita supuestamente hay un quinto gran despertar. ¿A qué me refiero con esto? Con el resurgimiento de distintas corrientes religiosas evangélicas. El primer gran despertar se desarrolla en el 17, con el calvinismo, con el presbiterianismo, con Oliver Cromwell, además. El segundo se desarrolla con la llegada de los peregrinos y se extiende hasta mediados del siglo XVIII. El tercero ocurre a comienzos del siglo XIX, ya era un Estados Unidos independiente. El cuarto en el siglo pasado, con el movimiento televangélico y todo lo demás. Uh-huh. Y el quinto ocurre cuando, supuestamente, Donald Trump lleva la presidencia. ¿Por qué? Porque ahí ya se establece la dictadura fundamentalista evangélica, solo comparable con la dictadura de Oliver Cromwell. Hay sujetos de los movimientos evangélicos que consideran a Donald Trump, no exagero, el Mesías, porque los ha llevado al poder. Bueno, seguimos con esto, ¿no? Entonces, estas iglesias se empiezan a declarar evangélicas porque su máxima autoridad no es una autoridad central, no es la, no sé, como, a la diferencia de Roma, ¿no? Que sigue la iglesia católica, sigue las órdenes del obispo de Roma, que es el Papa. O la iglesia ortodoxa rusa de Kirill, que es el obispo de el patriarca de Moscú. No. Ellos, su máxima autoridad es un libro. Y bueno, tienen ciertos consejos. Por ejemplo, los presbiterianos pues, tienen su consejo de ancianos. Es lo mismo, exactamente lo mismo, pero lo disfrazan como ancianos sabios teóricos en la Biblia, por ejemplo, ¿no? Eso mientras ocurre en suelo americano. En suelo inglés acaba la revolución en el siglo XVII, aplastan a Oliver Cromwell, pero ya se quedó esa semillita metida ahí del sionismo cristiano. ¿Por qué sionismo cristiano? Por Cromwell. Porque cuando llega Cromwell al poder, pues no tenía de dónde sacar muchos fondos, que digamos, ¿no? Porque además te estás echando a la iglesia de Inglaterra en tu contra, y siendo protestante, pues no cuentas con el apoyo de las potencias católicas de Europa. Entonces, ¿qué haces? Pues buscas fondos de otro lado. ¿Qué había ocurrido un siglo antes de Cromwell? Siglo y medio antes. Los judíos de España y de Portugal habían sido expulsados, los sefardíes. Muchos de ellos se refugian en el norte de África, en estados musulmanes, otros en el Imperio Otomano, también un estado musulmán, pero otros van a Países Bajos, que apenas estaba saliendo del control del Imperio Español, por eso es bajo ser una colonia española. Bueno, ahí se refugian y pues tienen su vida relativamente en calma. Por ejemplo, Baruj Espinosa, pues no es que fuera de Países Bajos, era un judío, si no me equivoco, portugués, cuya familia se refugia ahí y puede profesar su religión. Entonces Oliver Cromwell se da cuenta que estos judíos de Países Bajos tienen muy buena relación con los judíos del Imperio Otomano, del norte de África, incluso más allá, de Persia, de Bagdad, de la India. Y eso le interesa mucho a Oliver Cromwell porque busca crear, a la usanza del Imperio Español o Portugués, redes comerciales que enriquezcan Inglaterra y crear una cúpula en suelo inglés que además pueda hacer lo que muchos cristianos no pueden hacer. Por ejemplo, los intereses, una cúpula bancaria. Eso no está penado por la usura, no está penado por la iglesia, pero no para los judíos. Entonces busca traer judíos a Inglaterra que habían sido expulsados pues, en la Baja Edad Media, siglo XIV, XV, todavía con la dinastía Plantagenet. Y bueno, vaya uno que otro judío si viaja, establecen redes comerciales entre Ámsterdam y Londres y demás. Y ahí comienza paulatinamente el surgimiento más bien del sionismo cristiano, muy lentamente empiezan a influir el pensamiento judío, porque los judíos en ese momento, en cualquier lugar donde se encontraban en Europa, o sea, en el contexto eslavo, en Rusia, en Bielorrusia, en el contexto germánico, en Alemania, Austria y demás, bueno, en Alemania no existe todavía, ¿no? O sea, es el Sacro Romano, Imperio Romano. Pues están en otra onda, no les interesa el sionismo, sino más bien vivir su vida sin ser perseguidos, por ejemplo, ¿no? Recordemos que todas estas comunidades, desde el mundo eslavo, el mundo germánico, el mundo de las lenguas romances, no son judíos de hace 2000 años, son poblaciones conversas al judaísmo en los últimos 1500 años. Que, de hecho, eso es importante, llegaremos al final a hablar de eso. Bueno, entonces llegamos al siglo XIX. En Estados Unidos ya están muy bien afianzados distintos grupos religiosos. Están los bautistas, anabaptistas, pentecostales, no sé, por ejemplo, algunos grupos anabaptistas. Hay algunos que mantienen una norma tradicional basada en los valores cristianos, pero también la vida cristiana primigenia, por ejemplo, ¿no? Se retiran, no utilizan mucho la tecnología, pero hay unos que lo llevan al extremo además, ¿no? Por ejemplo, los menonitas y los Amish, que tú los ves andando en carreta y no usan celulares, ni televisión, ni energía eléctrica, ni nada, ¿no? O sea, siguen, vamos al pozo y ahí sacan el agua, y vamos al baño, entonces el baño está afuera y tienen que ir, y ya así, ¿no? Todos esos grupos ya están establecidos en Estados Unidos. Son Estados Unidos que además se está expandiendo hacia el oeste a través del exterminio y éxodo de los pueblos originarios. Y esos después de que son expulsados los pueblos originarios, pues ahí se van a refugiar las sectas más extrañas estadounidenses, ¿no? Por ejemplo, la Iglesia Mormona. La Iglesia Mormona es un movimiento New Age del siglo XIX, que además también ya es borderline cristiano, porque tienen incluso un Nuevo Testamento. Recuerden que se le aparece al fundador un ángel, el ángel Moroni, y le entrega unas tabletas de oro. Los mormones incluso piensan que los pueblos originarios de América son de las tribus perdidas de Israel. O sea, hay que entender que son movimientos. La religión, la Biblia, no son textos históricos. Uh-huh. Pero tampoco esta pseudohistoria que se inventan estos grupos, ¿no?
0: Pero ¿cómo lo legitiman? O sea, ¿solamente así lo presentan y dicen, esto pasó? O sea, ¿cómo tienen el poder para legitimarlo?
1: Ah, ok. Bueno, en primer lugar, porque en torno a la fe no se basa en documentos, no se basa en archivos, no se basa en pruebas, se basa en eso.
0: Claro,
1: en fe.
0: Sí.
1: Y además, hay que entender que a diferencia, por ejemplo, del cura de la Iglesia Católica en el siglo XIX, que te habla en latín, estos sujetos hablan en inglés. Recuerden, hasta las reformas vaticanas del siglo pasado, pues no en todos los contextos, pero en muchos, el cura daba la misa, la daba de espaldas y en latín. Pues la gente no entendía nada. La gente se pregunta, ah, qué bello es el arte gótico o el arte, más que nada el barroco. Uh-huh. El barroco y el neoclásico, porque están fragmentos de la Biblia. Esos fragmentos son didácticos, son pedagógicos. Es porque la mayoría de la población no sabe leer. Entonces, los cuadros que están en las iglesias, pues, te van describiendo episodios bíblicos, ¿no? La ascensión de María, los milagros de Jesús. Por eso se crean estatuas de santos, para que la gente entienda, pues, por qué. Creo que es este San Sebastián, por ejemplo, ¿no? Que tiene como 50 flechas aquí. Uh-huh. Y además son espeluznantes también, porque también buscan difundir el terror entre la población. Uh-huh. Si tú entras a una iglesia, por ejemplo, luterana, es la cosa más espantosa, sin falta de imaginación, que hay. Todo es de madera, un púlpito, y ya, es todo, no hay nada. ¿Por qué? Porque buscan regresar a los orígenes. Bueno, ya no en una catacumba como en el siglo I, en Roma, ¿no? Sino en una iglesia muy simple, por ejemplo, ¿no? Entonces, todos estos personajes no buscan, lo que buscan, a diferencia, por ejemplo, de la Iglesia Católica, es ser aceptados por una comunidad de gozo, gozosa. Y eso requiere también cierto histrionismo por parte del ministro o pastor, no un cura. Entonces por eso empiezan a hacer este tipo de shows, el exorcismo, la glosolalia, el don de las lenguas, se ponen a hablar en lenguas que no son lenguas, simplemente inventan palabras, o el exorcismo, que también hay que entender que pues, es un fenómeno medio simpático, porque muchos dicen, están locos, sí, pero también están histéricos, y también muchos de ellos es de esquizofrenia también, ¿no? O sea, y muchos de ellos creen esto, o sea, vemos al hombre y el pastor y lo avienta, y luego pueden verlo en internet, hay unos que hasta bailan y empiezan a dar vueltas, y en fin, ¿no? Porque también es un proceso sincrético, por ejemplo, con los afrodescendientes. Por ejemplo, el movimiento pentecostal tiene mucha influencia de los cultos, de las religiones africanas de los pueblos esclavizados que fueron llevados a América. Uh-huh. Por eso luego bailan, desarrollan el gospel, se ponen a cantar, hay exorcismos también, todo es risa y gozo. No que en cambio las corrientes cristianas más tradicionales, católicas, ortodoxas, incluso el protestantismo de corte alemán, el más, pues literalmente el más prusiano, pues son aburridísimos, ¿no? Y estos son espectáculos muy a la usanza gringa, es lo que quiere ver el gringo. Por eso son ideales para la televisión, por eso surge el televangelismo. Tú prendes un canal de televisión donde está cualquier ministro televangélico, estás viendo un espectáculo, es como ver Siempre en Domingo con Raúl Velasco. Nada más que aquí no invitan a Gloria Trevi, invitan al Espíritu Santo. En fin, entonces, ese es el cuarto despertar. Ajá. Cuando surge el movimiento televangélico, cuando en la radio hay 50 estaciones de distintas iglesias, surgen personajes como Billy Graham, que va a ser el pastor de la Casa Blanca, o sea, desde Truman, si no me equivoco, hasta, ¿cómo se llama? Hasta Obama. Surge John Hagee, que ya es oficialmente, tiene un movimiento que se llama Cristianos Unidos por Israel, tal cual, ¿no? Y retornando a ese sentido, sionista, vamos a la década de los 10 del siglo XIX. Estados Unidos ya es un país independiente. Y todos estos movimientos, recuerden, son la nueva Jerusalén, el nuevo Sion, el nuevo pueblo elegido, que busca primigeniamente la conversión de los judíos al cristianismo. ¿Por qué? Porque en el momento en que los judíos se convierten al cristianismo, va a retornar el Mesías, y va a llegar el fin de los tiempos, y la paz eterna con el Señor, ¿no?
0: Pero a ver, ahí es donde no entiendo. ¿Esto según quién? O sea, por lo que entiendo, digamos, de manera primigenia, los judíos se asumen como los elegidos de Dios, ¿no?
1: Ahora, sí. Vamos a ir al otro lado ahorita.
0: Ah, ok. Y entonces después, lo que decías hace ratito, es que, digamos, eso convendría a otros que no fueran elegidos convertirse para entonces ser elegidos.
1: Sí.
0: En esta visión, por supuesto.
1: Bueno, a ver, comencemos con el concepto de evangélico. Ajá. Más bien de evangelio, que quiere decir buenas nuevas o las buenas noticias. Lo repito, hay muchos evangelios. El evangelio es la palabra, digamos, ¿no? Que son los textos fundamentales para conocer a Jesús. En el Nuevo Testamento son los evangelios y la carta de los apóstoles. Carta, no sé, a los efesios, o a todos los pueblos de Anatolia, a la Hélade, en fin. Son los documentos fundamentales para saber algo de Jesús. Porque entre el Cristo hay que escarbar para ver qué es Jesús real. Que pues por supuesto jamás quiso fundar una religión, nunca quiso separarse del judaísmo, y quien probablemente sí se declaró el Mesías, ¿ok? Bueno.
0: En el sentido histórico, dices.
1: Sí, sí, sí, el Jesús histórico, digamos, no el Jesús, ya digamos, divinizado, ya que tiene un sentido escatológico. Ay, por cierto, todos estos grupos tienen un claro fin escatológico, del fin de los tiempos, es fundamental, porque de hecho, muchos de los puritanos que huyen a suelo americano, estaban seguros que el fin del mundo iba a ocurrir, pero muchos pensaban que solo iba a ocurrir en el viejo mundo podrido, o sea, Inglaterra, Europa continental, no en la Europa americana, en América, en las colonias, que era un nuevo mundo, un nuevo mundo para ellos, porque los millones de seres humanos, los pueblos originarios, ni los contaban, eran como rocas o piedras, que iban a ser exterminados por paganos además, ¿no? Pero bueno, y en ese escenario, a ver, comencemos con los judíos. La diferencia fundamental la animadversión de las iglesias históricamente con el judaísmo, bueno, hay dos cosas. Una, que acusan a los judíos de haber asesinado a Jesús. Y dos, que para redimirse jamás aceptaron, para poder redimirse no aceptaron a Jesús, la mayoría siguieron siendo judíos. Eso es falso, pero bueno, igual no voy a meter en eso porque voy a complicar más las cosas. Porque muchos de los judíos sí se convirtieron en distintas ramas del cristianismo del siglo I al siglo IV. Bueno, eso era la norma entre la iglesia católica y la iglesia ortodoxa, las ortodoxias. De hecho, cuando el padre del sionismo, uno de los padres del sionismo judío secular, bueno, que es una contradicción además decir judío y secular, pero bueno, el padre del sionismo secular judío, Theodor Herzl, nacido en Hungría, va a Roma, pide una audiencia con el Papa. Porque después de que Gran Bretaña empieza a apoyar el proyecto, lo que buscan los judíos europeos sionistas es que otros estados reconozcan al proyecto sionista y lo apoyen monetariamente incluso. Uh-huh. Entonces va a Roma y pide una audiencia con Pío X, que nunca se caracterizó por ser muy buena onda. Uh-huh. Pero bueno, llega, ya le da la audiencia, y pues, ya saben, ¿no? Pío así, en su trono papal, y este judío, ¿qué quiere? Así tal cual. Uh-huh. Y dice, no, es que, ya le explica, no, queremos fundar un proyecto de Estado Nacional en suelo palestino y bla, bla, bla, ¿no? Y le responde, yo como líder de la Iglesia Católica, que en ese momento gobernaba por lo menos a 900 millones de seres humanos, hoy son más, yo no puedo reconocer al pueblo judío. ¿Por qué? Ni los deseos del pueblo judío. Porque el pueblo judío no ha reconocido a Jesús como su salvador. Entonces le responde Herschel, sí, pero nosotros, esto no es un proyecto secular, este es un proyecto no religioso, es secular. Que de hecho ahí se contradice Herschel, porque dice es un estado para los judíos. Pero si es un proyecto secular, y siendo además Herschel ateo, no puede ser un proyecto religioso. Eso el Papa no lo hace notar, pero luego se nota que obviamente no es un proyecto religioso, es un proyecto colonial ultranacionalista, transformando el concepto de religión judía a pueblo judío. No son un pueblo, además. El Pío X también se equivoca, porque no son un pueblo, es un movimiento religioso. Entonces Pío responde, ok, entonces no es un Estado Nacional, entonces y están buscando, además, tienen distintos lugares para colocarlo. Entonces no tiene que ser Jerusalén, ¿o no? Y ya que Herschel se queda callado, ya se va, ¿no? La misma respuesta recibió, por ejemplo, del zar. En ese momento es Nicolás II, si no me equivoco. La Iglesia Ortodoxa le dice que no, tampoco. Entonces todo el apoyo lo va a encontrar en el contexto protestante, en el contexto anglicano, gobernado en ese momento por el Imperio Británico, tal cual, ¿no? Y más tarde por Estados Unidos, donde ya hay movimientos sionistas cristianos, porque realmente el sionismo nunca ha pegado dentro de la Iglesia Católica, tal vez exceptuando dentro de algunas corrientes de la Compañía de Jesús y párenle de contar, ¿no? Uh-huh. Bueno, lo que tú preguntaste, ¿cuál es la diferencia? Esencialmente, o sea, vean la gran capacidad que tenemos aquí en retrovisor, porque no estamos hablando de historias, ya estamos metiendo en aspectos teológicos. Uh-huh. La diferencia entre la salvación para el judaísmo y el cristianismo en general, pero no en todo, es que en el cristianismo la salvación se da a través de Jesús, reconociendo a Jesús como el Mesías y como Dios, que se sacrificó para salvar a la humanidad. Es un segundo pacto. En ese segundo pacto ya no necesitas convertirte al judaísmo, seguir la ley mosaica, ¿no? Simplemente hay, en esencia hay dos cosas. Una, reconocer a Dios como a Jesús como Dios y la única forma de salvación. Uh-huh. Y dos, como amar al prójimo, digamos, el amor a todo ser humano, a todo ser viviente, que no se cumple muy obviamente en el contexto cristiano, ¿no? En el judaísmo no. El judaísmo no es una religión universal, aunque por momentos lo ha tenido que ser para sobrevivir, porque si no hubiera desaparecido. En el judaísmo la única forma de la salvación está implícita porque formas parte del pueblo elegido. O sea, en el momento que si tú perteneces al pueblo elegido ya tienes la salvación, simplemente.
0: Solo ese, y no hay manera de pertenecer.
1: Bueno, sí, seguir la ley mosaica, ¿no? O sea,
0: pero si no perteneces, no hay manera
1: de pertenecer. No hay salvación. Dicen que hay como un estatus intermedio, pero eso ya se lo inventaron después, que son los ¿cómo le llaman? Los piadosos entre los pueblos. Por ejemplo, o sea, algo cercano a nuestra época, Oscar Schindler, el de la película, porque salvó a muchos judíos, pero no necesariamente es piadoso entre los pueblos si un personaje salva a 1,000 armenios o 1,000 congoleños de genocidios, ¿no? Porque no son judíos, tiene que proteger al pueblo judío, y ese mismo estatus lo tiene Trump. ¿Por qué? Pues porque ha apoyado el proyecto colonial sionista y genocidio israelí. Eso han dicho los dos grandes rabinos de Palestina ocupada, el sefardí y el ashkenazi, ¿no? Entonces esas son las dos diferencias. El católico o el ortodoxo se salvan por aceptar a Jesús y seguir la buena obra, ser buenos seres humanos. Uh-huh. Mientras tanto el judío no, simplemente por ser judío y seguir la ley mosaica, punto, nada más. Lo pueden complejizar lo que quieran, pero en esencia es así.
0: ¿Y en esa ley mosaica no hay criterios éticos?
1: Ah, no, no mata, bueno, sí, no mata, pero a ver, siempre cada uno de esos principios con algún asterisco o una cita, no matarás, no robarás, Pero de pronto, si ya te introduces a la Torá o a cualquier texto judío, bueno, no cualquiera, pero los textos religiosos judíos, ahí vas a descubrir que hay momentos en que sí se puede matar. Sí se puede matar al enemigo.
0: Cuando sea para su propio
1: bien. No, no porque esté amenazado, sino porque es una amenaza a Dios. Por ejemplo, de ahí los amalequitas. O el pueblo de los curas, como identifican actualmente a los palestinos, por ejemplo, ¿no? Eso es... No, pues tan sencillo. Hablan los textos veterotestamentarios, cualquier libro desde el Génesis en adelante, y hay masacre y media. O sea, no es... Puede masacrar naciones enteras, incluso, ¿no? Como buscan hacerlo con Palestina, de acuerdo a los dictámenes de los rabinos y la interpretación que le dan a la Torah, por ejemplo, ¿no? Bueno, en fin, entonces esa es la gran diferencia. Pero dentro de los del cristianismo, bueno, más bien, una cosa es el catolicismo, otra cosa las ortodoxias, incluso el anglicanismo, y otra cosa son los evangélicos. Porque también hay que entender que el movimiento evangélico, entre todas estas religiones protestantes, o sectas les dirán unos, algunos, se da a la par del surgimiento del capitalismo como sistema económico dominante. Y es interesante, y por ejemplo, lean la idea de la ideología protestante, ¿no? El pensamiento protestante, a Max Weber, leanlo, porque dicen que hay, con el surgimiento del protestantismo, con Lutero hay un cambio, porque sí, no es más que ser buen cristiano y... Ya sabes, o sea, ir a la iglesia y todo eso, la salvación es un proceso individual y extremadamente egoísta además, donde no necesariamente puedes, si tú eres un mal cristiano, eso no quiere decir que no te vayas a salvar, no, más bien, si eres un mal ser humano, eso no quiere decir que no te vayas a salvar, simplemente seguir a Cristo y las buenas acciones para ti, el éxito personal incluso, y la ética del trabajo protestante. Trabajar, alcanzar a Cristo por el trabajo, no por las buenas acciones. Ajá. Y mucho de eso, bueno, yo considero que es medio vetusto las palabras de Weber, que de hecho son antagónicas al marxismo, muy antagónicas. Entonces, la gente, de acuerdo a esa óptica, durante la revolución industrial, dice nosotros, la revolución industrial, el expansionismo imperialista, de hecho nos están salvando, porque estamos llevando a través del trabajo, nos estamos acercando a Dios, y es más, se lo estamos llevando a los paganos, o a los cristianos y católicos, le estamos mostrando el verdadero camino de salvación, por ejemplo, ¿no?
0: Ajá. Oye, antes de irnos a corte, ¿y se salvan de qué? O sea, ¿acceden a la vida eterna, o se salvan, ¿a qué acceden?
1: En esencia es la vida eterna, la salvación es la vida eterna, por eso cuando Jesús resucita, muestra que hay una vida después de la muerte. Y al comulgar con él, el sangre de Cristo, el cuerpo de Cristo, es que me tengo que poner como en el personaje, en ese momento ya se pueden salvar, la vida eterna. En su retorno Cristo demuestra que hay vida eterna, pero para acceder a esa vida eterna tienes que creer en él, porque él es la salvación. O sea, yo no soy creyente, yo estoy diciendo lo en torno a eso, claro. ¿No? Obviamente. Aunque, por ejemplo, ya en el Concilio Vaticano II y todo esto, ya en el siglo XX, ya se abre un poco más la iglesia. Dicen, no, bueno, porque, por ejemplo, está la idea. Ok, ¿y toda la gente buena que vivió antes de Cristo no se salvó? O sea, todos los seres humanos que existen, desde el primer ser humano en África, entre comillas, porque en ese momento la teoría de la evolución se discute todavía. Eso es muy interesante. Tendríamos en un programa las diferencias en la teología protestante evangélica y en la teología, en el dogma católico. La iglesia católica ya acepta la teoría de la evolución. No necesariamente, las iglesias evangélicas en su mayoría no la aceptan. Acuérdense el niño predicador, yo no vengo del mono, por ejemplo, ¿no? Entonces, es muy interesante porque hay dos formas de salvación. Y eso quiere decir que ya hay un rompimiento desde la óptica evangélica. Que lo repito, no todas las iglesias protestantes son de corte evangélico-sionista.
0: Sí.
1: Pero ya hay un rompimiento porque la salvación no se da más a través de Cristo. Ok, y si ya no sigues los cuatro evangelios y consideras tú que la ciudad de Dios, como escribió en Argelia, en Hipona, San Agustín, en Ciudad de Dios, pues entonces, ¿cómo te puedes salvar? Ah, ok. hay un nuevo camino para los evangélicos. Nos podemos salvar siendo parte de ese club exclusivo llamado judíos, judíos honorarios, como apoyando al sionismo, incluso convirtiéndonos al sionismo si es necesario. Uh-huh. Y ahora es como en este cuarto despertar, como lo llaman los protestantes, una tendencia creciente es la conversión de cristianos evangélicos de distintas denominaciones al judaísmo. Pues ¿para qué estar esperando al Mesías? Mejor nos convertimos, seguimos la ley mosaica, pues ya nos convertimos, ¿no? Y además porque se han dado cuenta, por ejemplo, este grupo que está aquí atrás de mí, ahí vemos, es el obeso mórbido que está hasta arriba, ese es John Hagee, el líder de Cristianos Unidos por Israel. Son los que hacen las colectas, mandan apoyo, que mandan cristianos de viaje a Palestina ocupada para conocer las maravillas del Estado judío, ¿no? Que los reciben ahora en escupitajos y todo eso. Porque jamás van a lograr convertirlos. No lo han logrado hacer en 200... Porque eso se propone Cromwell, Oliver Cromwell, y luego la Iglesia Protestante. La Iglesia Protestante hay una congregación dentro de la Iglesia Protestante, digamos una oficina, que busca convertir a los judíos al cristianismo. La Iglesia Anglicana. O sea, que es la Iglesia Protestante primigenia en Inglaterra. Que de hecho en el siglo XIX tiene algunos éxitos importantes. Convirtió a algunos judíos al cristianismo, al catolicismo protestante, obviamente. Pero que también le servía como lazo entre el sionismo en Europa con el Imperio Británico. De ahí la declaración Balfour, el acuerdo Sykes-Picot, que es funcional también a la creación del proyecto sionista. No nada más lo intentaron en Roma o en el Imperio Zarista ruso, en Inglaterra, también lo intentaron en suelo francés. Por ejemplo, cuando estaba la Revolución Inglesa con Oliver Cromwell en Inglaterra, al otro lado, poquito después, ya a finales del 17, comienzos del 18, pues está pues el Rey Sol, ¿no? Luis XIV. Le recomiendo ver esa película, por cierto, esas películas de la época, la del Rey Sol, cuando manda a hacer Versalles, es una locura, porque era todo menos cristiano Luis XIV, pues estaba loco. Iba en la de Farinelli y todas esas películas, esa Francia, la corte francesa en la locura absoluta, ¿no? En el gasto así absoluto demencial. Y en ese escenario también está el protestantismo que busca estas reformas, digamos, extremas, que la Iglesia de Francia, perdón, la Iglesia Católica en Francia ni los Borbones van a aceptar. Y surge un personaje llamado Isaac Le Pereire, si no me equivoco su nombre. Él es un hugonote. Bueno, es un protestante que busca acabar con la Iglesia Católica en Francia, pero también con la monarquía francesa, a la usanza de lo que hizo Cromwell con Carlos I, que le cortó la cabeza. No les fue muy bien, pero era un judío sefardí converso al cristianismo protestante. Y ahí se empieza a notar que el sionismo dentro del cristianismo empieza a cobrar fuerza, no solamente en Inglaterra, sino también en algunas otras partes de Europa. Y tarde o temprano, ese cristianismo, que ya se puede considerar evangélico fundamentalista, sionista, va a contagiar a los judíos no sionistas. Llegado justamente a finales del siglo XVIII, cuando termina el antiguo régimen y comienza el nuevo régimen moderno, ¿no? Uh-huh. Y ahorita vamos a hablar de eso.
0: ¿Vamos a un corte?
1: Vamos a un corte. Vamos a un corte, hermanos.
0: Ahorita volvemos.
1: Amén. Régimen y comienza el nuevo régimen moderno, ¿no? Uh-huh. Y ahorita vamos a hablar de eso.
0: ¿Vamos a un corte?
1: Vamos a un corte. Vamos a un corte, hermanos.
0: Ahorita volvemos.
1: Amén.

0: buscan esa conversión, lo que nos explicabas, para el fin de los tiempos y entonces encontrar la salvación. Hay también el sionismo judío, que ellos ya pues se suponen los elegidos desde siempre y no tendrían que hacer esta conversión. Esto sí es un choque, ¿no?
1: Sí, claro.
0: ¿Y cómo se desarrolla ahora junto, por ejemplo, con Donald Trump y el actual gobierno de Israel?
1: Tan sencillo, vean, busquen en Google o en YouTube videos de cómo les va a los cristianos, por ejemplo, principalmente en festividades religiosas cristianas, en Navidad, en Semana Santa, cuando van a Palestina ocupada, cómo los tratan. Lo menos es que los escupan. Salió un video reciente en una iglesia, no sé qué iglesia católica, creo que es católica o ortodoxa en Jerusalén. Están celebrando la Pascua, que además, bueno, mencionar que las festividades ortodoxas y católicas no se celebran a la par, son distintas un poquito, ¿no? Por tiempos, porque unos manejan el calendario gregoriano y otros el previo. Bueno, el punto es que de pronto en los videos de las cámaras de seguridad ven cómo pasa un judío, un sionista, y le escupe. Luego otro le escupe, le escupe. Los recientes videos de esta monja que está en Palestina, que la golpearon, el video, las imágenes recientes de los sionistas, además de bombardear complejos arqueológicos históricos cristianos en el sur del Líbano, destruir iglesias cristianas, asesinar cristianos maronitas ortodoxos. También, por ejemplo, esta imagen de la Virgen que le ponen un cigarro en la boca y este tipo de humillaciones, ¿no? Y mientras tanto, los cristianos evangélicos aplaudiendo esto, ¿no? En Corea, en Filipinas, en Brasil, porque mandan desde estos países tours turísticos a conocer la Palestina ocupada. Conozca donde vivió Cristo. Y de pronto se encuentran con que los cristianos son perseguidos, al igual que los musulmanes, palestinos o libaneses, por los mismos sionistas, ¿no? Entonces, es el momento actual. Y mientras tanto, siguen organizando campañas de apoyo monetario a favor del sionista, ¿no? Obviando y negando lo que está ocurriendo, ¿no?
0: Y los sionistas, entonces, ¿cuál es la capacidad que tienen o necesitan estos mecanismos para poderse expandir?
1: Creo que necesitan dos fundamentales. Uno, el apoyo de gobiernos extranjeros. Y
0: Que tengan
1: dos,
0: esta visión
1: sí,
0: también
1: sí, sí.
0: religiosa,
1: No,
0: ¿no?
1: no, no
0: ¿O no?
1: necesariamente religiosa, el mismo proyecto imperialista. Netanyahu es ateo. Y lo han dicho en muchos lugares.
0: Pero, o sea, tal vez internamente, pero
1: Sí,
0: públicamente sí
1: pero
0: se asume
1: públicamente
0: como
1: tiene que
0: religioso.
1: hacerse como un judío piadoso, ya saben, estas
0: Sí, sí,
1: estupideces,
0: sí.
1: ¿no? Lo decía en 1818, lo mencioné hace rato, el presidente de Estados Unidos, John Adams, declaró públicamente que es importante para Estados Unidos que el primer pueblo elegido, siendo ellos el segundo, regresara a su hogar, a Judea. Entonces, John Adams dice los judíos a Judea. Y sucesivamente con la llegada de los ministros evangélicos, desde los puritanos hasta la época, por ejemplo, hay un personaje llamado John Cotton. John Cotton es uno de estos personajes, ya sabes, ¿no? El pastor fundamentalista que va con la Biblia. El fin de los tiempos se acerca, bla, bla, bla. Hay que procurar que los judíos retornen o que se conviertan para que el Mesías llegue y nos salve y todo lo demás, ¿no? O hay otro, por ejemplo, que se llama Increase Matter. Atentos, porque también controlar las instituciones, la jazbara, el discurso que esté inserto en las instituciones. Y en el siglo XVII se funda Harvard, imitando mucho lo que ocurría en Oxford y Cambridge al otro lado del Atlántico, en solo las colonias. Y en Harvard, uno de sus primeros presidentes se llama Increase Matter, así, Increase, que si se traduce, de hecho se traduce literalmente, aumenta en la materia. Bueno, este hombre, Increase Matter, es totalmente sionista, cristiano sionista, y dice que la misión de Harvard College es patrocinar y preparar a las 13 colonias para el futuro inminente de llegar al Mesías, porque está seguro que los judíos se van a convertir al cristianismo. Pasan los siglos, Estados Unidos ya es independiente, llegamos al siglo XIX, y hay un personaje llamado George Bush, que es tatara, tatara, primo abuelo de los Bush actuales, ¿no? Bueno, de George Bush, hijo, que es el actual expresidente de Estados Unidos. Bueno, y este hombre es director de la Universidad de Nueva York, que es la más importante en esa época. Y este hombre sigue con esa premisa fundamental, que las instituciones estadounidenses patrocinen el proyecto colonial sionista, que todavía es embrionario, todavía no hay Theodor Herzl ni nada de esto. Ya mencioné, por ejemplo, cómo empiezan a tratar de

0: convencer, porque en ese momento los judíos, no, el sionismo judío no se concentra en Estados Unidos. Estados Unidos es una potencia en ascenso, la gran potencia es Inglaterra, y por eso van a poner todos sus esfuerzos para que la plutocracia judeo-europea busque el apoyo del Imperio Británico y así crear el proyecto colonial sionista y genocidio israelí, lo que conocemos a partir de 1948. Uh-huh. Porque Francia no va a sobrevivir como potencia, el Imperio zarista ruso va a colapsar porque va a surgir la Unión Soviética. Entonces la meta fundamental fue el Imperio Británico.
1: Esta orientación que tiene Donald Trump actualmente, ¿cómo podemos leerla de la mano también del ente sionista? O sea, sí, como sionismo cristiano.
0: Sí, así, bueno, la incógnita es esa. Ahorita lo hablábamos fuera del aire. Saber si Trump, porque hay muchas, porque su hija se convierte al judaísmo para mantener el matrimonio con Jared Kushner, que es el handler de Trump, es quien lo controla. Parte de una operación muy parecida a la operación Epstein, por ejemplo, quien Donald Trump también conoció. Donald Trump es ateo, pero tiene que hacer este show previo, pues ya saben, de... O sea, ¿ustedes creen que era un buen cristiano el padre de Trump? Que tenía lupanares y cantinas, lupanares me refiero a prostíbulos, fundados en Canadá y en Estados Unidos, donde también había tráfico de droga, por supuesto que no. Pero tiene que crear esta imagen pública, lo mismo que Netanyahu. Netanyahu es ateo, no es judío, pero bueno, es de familia y de ascendencia judía. Pero tiene que crear esta imagen de santidad, en primer lugar para dirigirse al lobby sionista en Estados Unidos, el lobby judío sionista, AIPAC, pero también a los cristianos fundamentalistas sionistas, convencerlos de que es importante apoyarlos porque los favorece a los dos, no solamente a los sionistas judíos, sino a los cristianos evangélicos sionistas también, ¿no? Mesiánicos y apocalípticos. Que es interesante porque de la misma manera que el sionismo cristiano acabó influyendo en el surgimiento del sionismo secular judío y el sionismo religioso judío, actualmente el pensamiento sionista cristiano, que es fundamentalmente apocalíptico, escatológico, está influenciando profundamente al sionismo judío. El sionismo judío que dice incluso que para acelerar, o sea, hay una especie de sincretismo, aunque los judíos no lo van a aceptar, pero hay un sincretismo entre el cristianismo, cómo está evangélico, fundamentalista protestante, cómo está influyendo el judaísmo. Porque, por ejemplo, en Texas ya tienen listas las vacas que van a sacrificar cuando se construye el tercer templo. Hay una maqueta del tercer templo por parte de petroleros cristianos tejanos que van a patrocinarlo. O sea, estamos hablando de que cada se están influenciando mutuamente. Uh-huh. Y son los, no nada más los sionistas judíos están planeando destruir el domo de Al-Aqsa y la mezquita, el domo de la Roca y la mezquita de Al-Aqsa, sino también los cristianos, para acelerar el fin de los tiempos, y es como un proyecto conjunto, ¿me explico? ¿Hasta qué punto pueden llegar? Son extremadamente peligrosos, de hecho la imagen que tenemos atrás parece que no son, the power of Christ, si nos van a exorcizar, ¿no? Entonces, lo que estamos viendo ahorita es que hay una especie de reacción inesperada en ciertos grupos evangélicos, porque está notando que los judíos, más que estar agradecidos con ellos, se burlan de ellos. Simplemente destruir lugares sagrados del cristianismo, son una minoría, pero existen, bombardeando el mausoleo de Pedro en Líbano, atacando a monjas y a curas católicos o ortodoxos en Palestina, incluso burlándose públicamente de ellos, o sea... Uh-huh. Hay tendencias en YouTube que se burlan de ellos. También los pasajes más, cuando salen a luz, los pasajes más oscuros del Talmud sobre el cristiano, los cristianos, ¿no? Que tienen a Jesús en el infierno nadando en heces, por ejemplo, cosas así de esa índole. Entonces, paulatinamente hay como una reacción de ciertas iglesias que se están desprendiendo de la corriente sionista del pensamiento evangélico en Estados Unidos. Que de hecho dicen, esta iglesia no es sionista y apoya al pueblo palestino. Porque también en el pueblo palestino hay cristianos. Uh-huh. Y están, de hecho hay un libro que, no sé si lo pueda poner en Roma en pantalla, no lo conozco, no lo he leído, recién lo descubrí, se oye interesante. Porque, por ejemplo, este que dice, Being Christian After the, gracias, The Desolation of, ser cristiano después de la desolación de Gaza. Porque por primera vez hay como una acción cada vez más militante por parte de la Iglesia Católica. La Iglesia Católica, pues obviamente es de raigambre judiófoba, profundamente, desde el siglo III. Pero también hay, lamentablemente, también de tradición islamófoba. Uh-huh. Y de pronto hay un despertar en ciertos sectores más liberales dentro de la iglesia que dicen, no, pues lo que está ocurriendo en Gaza es terrible. Y no basta con condenar, hay que reconocer que hay un genocidio y hay que condenar directamente a los actores de ese genocidio, a los genocidas. Uh-huh. El problema es que en la iglesia sigue habiendo pues, el gran fantasma de la Segunda Guerra Mundial, obviamente, y de las experiencias en la península ibérica del siglo XV y XVI, de los judíos y todo lo demás, ¿no? Que llevaría, tendría que la iglesia primero aceptar, sí, hicimos estas atrocidades, expulsamos a judíos sefardíes de España, el papado de los 40 actuó de la mano de Hitler para matar judíos, o se hizo de la vista gorda, y también condenar esto, a fin de cuentas, ¿no? Que es una tendencia creciente en la iglesia, el Papa Francisco, el Papa anterior y el actual, medianamente lo han condenado, pero también porque sería importante, porque en el momento en que te pronuncias, mueves a 1,000 millones de católicos, 1,200 millones de católicos. Y si lo hace la Iglesia Católica, también lo haría las ortodoxas. El patriarca de Moscú, Kirill, tiene muy buena relación con la Iglesia, con el Vaticano. Lo mismo que todos los patriarcas. Porque también persiguen patriarcas, por ejemplo, el gran jefe de la Iglesia Ortodoxa griega en Palestina, Hanna, ese apellido Hanna, es palestino cristiano, tiene muy buena relación con el Vaticano. Lo que podría ocurrir, que siempre se ha buscado, esto no por el sionismo, por muchos otros motivos, desde el Concilio Vaticano se ha tratado de que volver a, pues, digamos, limar las asperezas tras el gran cisma de hace 1,000 años, volver a unir a las iglesias tradicionales, las ortodoxas y la católica. Lo cual no le gusta mucho a los protestantes, porque estamos hablando que son las dos grandes tradiciones, la griega y la latina, ¿no? Unirlas en una sola iglesia. Y ambas iglesias condenan el sionismo. O sea, el sionismo tiene gran popularidad entre los movimientos evangélicos protestantes, pero no dentro del protestantismo, perdón, no dentro de la iglesia, católica y la iglesia ortodoxa. De hecho, hay un sector, también es creciente, leí este artículo hace años, no me tengo ni de buscarlo, pero hay un sector en Inglaterra que dice que la iglesia anglicana debería incorporarse nuevamente al Vaticano con un estatus especial, o sea, con un estatus, ya estoy pasando del tema de hoy, pero sí. Es interesante, ¿no? Porque hay todavía voces dentro de las iglesias que buscan, que son anticismáticas, que buscan nuevamente la unidad de todos los cristianos, católicos, ortodoxos, incluso protestantes anglicanos, ¿no? Y mientras tanto, vemos la otra tendencia en el contexto protestante evangélico, que ya no nada más son, ¿cómo se llama?, fundamentalistas prosionistas, sino también ya algunos son heréticos judaizantes, uh-huh. Que de hecho es lo que ocurre en el siglo XVII, XV, XVI, XVII, XVIII en Rusia. Gran parte de los ashkenazi actuales, muchos de ellos, son conversos al judaísmo desde el cristianismo de sectas judaizantes que existen en lo que hoy es Rusia, Bielorrusia, Ucrania y demás. Algunos incluso paganos, con directos conversos al judaísmo. Se les llamaba, de hecho, sabateos, porque seguían el sabat y la ley mosaica, y otros ya se les llama subotniks, los conversos directos. Y de hecho, lo he mencionado aquí, la familia Sharon, uh-huh. Schneiderman realmente, porque Sharon es semitización artificial, se les puede rastrear su conversión al judaísmo, y probablemente la familia Netanyahu también. Que Netanyahu, de hecho, en este delirio, para legitimar su poder, manda a hacer estudios genealógicos que le conectan con el rey David. El rey David es un personaje mítico, lo mismo que Salomón, lo mismo que Abraham, padre de naciones. Abraham nunca existió, y de eso ya no hablamos hoy, pero es interesante porque lo discutimos antes de entrar al aire. En los textos veterotestamentarios, comenzando con el Génesis, no son historia, porque si fuera historia, el mundo comenzó hace 6,000 años o menos. Abraham no es un padre de naciones, Abraham no existió, y gran parte de los mitos que están en los textos bíblicos del Antiguo Testamento son reincorporaciones o nuevas reinvenciones de los textos previos en otras culturas, en Mesopotamia, por ejemplo, ¿no? Noé, que es Utnapishtim, el jardín del Edén y demás. Entonces, lo importante ahorita es mostrar que el motor del sionismo, sí, la cara más terrible del sionismo es el sionismo judío, entre comillas, o el sionismo secular judío, Israel, el proyecto colonial sionista y genocida. Pero el motor monetario de apoyo al sionismo está fuera de la Palestina ocupada, está en Estados Unidos o en América Latina. Porque, por ejemplo, está el caso de las iglesias evangélicas y su crecimiento en América Latina. Entre ellas, la Iglesia Universal del Reino de Dios.
1: La de Pare de Sufrir.
0: La de Pare de Sufrir. Fundada en el 77, además. Y que, de hecho, es catalogado en muchos países como una empresa. Tal cual. Acusada de todo lo imaginable. Lavado de dinero, abuso sexual, cualquier cosa. Que te venden hasta, charlatanería. Que el agua milagrosa del Mar Muerto, que... Nuevo tráfico de reliquias a la usanza de del siglo XV, ¿no? Del siglo XVI. Ese, por cierto, es Pío X. Y ese fue el que mandó al diablo a Theodor Herzl.
1: Cristian, yo creo que haremos una segunda parte, ¿no?
0: Porque no, sí, haremos una segunda. Todo esto porque lo hicimos. Ajá. Creo que es importante mencionarlo. Bueno, hace unos días, de hecho el fin de semana, salió a la luz una... ¿cómo llamarlo? Un proyecto, sí, un proyecto, que no necesariamente está en papel porque se puso, digamos, se disparó en la fundación primigenia, ¿no? Un proyecto llamado, ¿cómo le pusieron?
1: La Gran Torá,
0: ¿no? La Ciudad de la Torá, creo, la Ciudad de la Torá, que se encuentra en el municipio de Ixtapan de la Sal, en el Estado de México. Bueno, para que no lo sé, ahí se encuentra, de hecho, la pintura atrás. Esto es de 2021. En 2021 se puso la primera piedra. Bueno, el objetivo era crear una ciudad para judíos ortodoxos. No sé de cuál denominación exactamente, ortodoxos y ultraortodoxos, en el Estado de México, que imitara el modelo que existe en Nueva Jersey, en la costa estadounidense, en un lugar que se llama Lakeview o Lakewood, no me acuerdo. Bueno, ya ven que todos los nombres son Lakeview, Lakewood, Spring Lake o cosas así, ¿no? Que es una comunidad cerrada, donde solo habiten judíos. Ahí está la maqueta, que tiene escuelas religiosas, tiene sinagogas, tiene, pues ya saben, actividades lúdicas, todo esto. Un fraccionamiento cerrado. Y de pronto no sé por qué salió a la luz. Bueno, sí sé por qué. Porque por lo que está ocurriendo en suelo de Sudamérica, en Chile y Argentina, con la expansión de los proyectos sionistas, digamos, de aglomeración de materias primas, incluso de refugio para judíos sionistas de aquellas latitudes, como un plan B, y también por lo que está ocurriendo en Grecia recientemente. Ajá. Pero bueno, esto es aquí a la vuelta de la esquina, ¿no? El proyecto está detenido. O sea, no
1: desde 2021. Lo que vemos es que no...
0: No ha continuado.
1: No ha continuado.
0: Y no es único. O sea, generalmente las comunidades de migrantes hacen esto, por protección, por ejemplo. Eso afirman. Por ejemplo, se atrincheran en ciertos barrios que se caracterizan por ser de mayoría de un grupo migrante. No sé, lo que sería el barrio chino, o lo que sería en Estados Unidos es muy evidente, el barrio chino, la pequeña Armenia, la pequeña Italia, el pequeño, en Los Ángeles, el pequeño Tokio, la pequeña Puebla, Nueva York, etcétera. Pero en México se caracterizan muchas de estas comunidades por ser totalmente cerradas, o sea, se guetifican ellos mismos, no nada más judíos. Tenemos el caso, por ejemplo, de comunidades coreanas, que son los empleados de las grandes multinacionales, de las chaebol coreanas que hay en México, Samsung, LG, Hyundai, que habitan en complejos cerrados, que tienen propios supermercados y donde pues prácticamente es un pedazo de Corea en suelo mexicano. Y algo similar ocurre aquí, sin mencionar también, por ejemplo, el rol que tienen las Chabad Lubavitch, las Chabad, tal cual, ¿no? Que son centros de lavado de la imagen del sionismo en todo el mundo, porque creo que hay más de 100 países, incluyendo México.
1: La diferencia en esas, pequeñas ciudades o sitios, pues por ejemplo lo que nos decías, ¿no? De otras comunidades como chinas o, no sé, japonesas o latinas, tal, con estas judías, es la visión profunda que tiene que ver con el sionismo, pues, o sea, que sí. Para el sionismo la cuestión es que sí somos distintos a ellos. Ellos son los elegidos y todo el resto, ¿no?
0: Creo que siempre hay una posición supremacista. De hecho, voy a tener que recurrir a otra entrevista, Carolina, a un programa.
1: A ver.
0: Me entrevistaron el otro día Daniela Pastrana en se llama Miralejos, Miralejos, el programa. Y me preguntaron de mis antecedentes familiares. Y hablé de la comunidad libanesa.
1: Con fotografía.
0: Con fotografía.
1: Incluso. Para que no le... Ah, porque ya te dicen que eres español y...
0: Ah, sí, incluso, sí. No, bueno. Y me preguntaron que porque yo no tenía una relación tan estrecha con la familia paterna, que son libaneses, y decía porque son insoportables. En esencia dije eso, porque son clasistas, son elitistas, son racistas, pero a diferencia, por ejemplo, de otras comunidades, ellos sí se mezclaron con población mexicana, matrimonios mixtos, muy rápidamente. Y hay familias donde la identidad libanesa se ha diluido, principalmente las familias de bajo poder adquisitivo. Muy bueno. No así los Helú, o los Slim, o los Avedrop, las grandes familias libanesas, digamos, acomodadas, que siguen siendo muy restrictivas con quien se juntan, ¿no? Bueno, en ese sentido, también los chinos, con los chinos ocurre, son matrimonios mixtos rápidamente, se incorporan muy bien además los chinos a la cultura mexicana, uh-huh, o los japoneses incluso también. Pero hay sectores y más, como por ejemplo el caso por ejemplo de judíos de distintos contextos, sefardíes o ashkenazi, que no, porque hablamos a lo mismo, si profesan la religión, pues a fin de cuentas tiene que haber proceso de conversión a esa religión y de aceptación de la comunidad de esa persona que integra un matrimonio, por ejemplo.
1: Pero además de los judíos, que digamos comunidad tiene ese, o sea, no una exclusión por dinámicas internas, ah, incluso, o sea, no, o sea, es igual, digamos, de violenta o de excluyente en un sentido esencial que ellos mismos, sí, asumen.
0: Y lo dicen públicamente, o sea,
1: ¿cuál no, otra?
0: Tan violenta no, pero sí hay los sikhs, por ejemplo. Mm. Por ejemplo, tú no te puedes convertir, creo que te puedes convertir al sikhismo, pero es así una cosa así, o sea, es imposible que lo hagas, te lo ponen imposible. Uh-huh. Para que sepan, los sikhs es una religión surgida en el norte de la India, que son los que traen el turbante que no se lo pueden quitar los hombres, uh-huh, con distintos colores, que cuando se lo quitan tienen unas rastas como enormes, esos, uh-huh, son los sikhs. Ahí no hay conversión sencilla. Los yazidíes, por ejemplo, ¿no?, que es una religión, no etno-religión, porque ahí generalmente solo lo profesan los kurdos, es una religión ancestral kurda, que es una mezcla de zoroastrismo con conceptos abrámicos y demás, uh-huh, que es extremadamente difícil ser parte de esa, no te puedes convertir al yazidismo. Eso también, pero no son igual de violentos, porque son religiones muy minoritarias, que yo no sé, a ver, tengo lagunas en cuanto a mi conocimiento de las religiones dármicas, uh-huh, o sea, hinduismo y budismo, uh-huh, y más con el sikhismo. Uh-huh. No sé qué tan restrictiva y qué actitudes etnocéntricas y xenófobas puedan tener, como si lo tienen el sionismo, por ejemplo, ¿no? Que lo repito, hay conversiones al judaísmo, claro que las ha habido, uh-huh, si no, no hubiera desaparecido el judaísmo hace 2000 años.
1: Pero, a ver, una duda, uh-huh, o sea, incluso, digamos, con esas limitaciones que podemos tener en el entendimiento... Sí. ¿También comparten algunas de estas religiones el sentirse o asumirse pues como los elegidos y que parece que un Dios es exclusivo hacia ellos y que en ese momento del apocalipsis o del fin del mundo solamente ellos van a ser los salvados? ¿O si es un Dios universal para otros más?
0: No, para las tres religiones abrámicas, uh-huh, bueno, no, son más. Pues también están los mandeos, por ejemplo, ¿no? O los drusos. Pero, por ejemplo, para judíos, cristianos, musulmanes, es el mismo Dios, ¿sí? Uh-huh. Pero los musulmanes y los judíos, perdón, y los musulmanes y los cristianos, para ellos no es que Dios te elija. Tú eliges a Dios, uh-huh, y ahí te conviertes, ya tienes la salvación. Bueno, más que hacer las buenas obras, ¿no? Porque en el Islam es interesante porque el Islam lo lleva más allá. Uh-huh. Para mí, lo he dicho varias veces, para mí el Islam es la evolución lógica del cristianismo. Uh-huh. El Islam sería este cristianismo, de hecho, monofisita, que creen que Jesús no es Dios, que es el gran profeta, un ser casi divino, pero no es Dios. Que eso ocurre en el arrianismo, por ejemplo, una de las primeras sectas heréticas, ¿no? Uh-huh. Que consideraba a Jesús, sí, como un ser divino, pero no necesariamente Dios, Dios Padre, me refiero, ¿no? Uh-huh. Lo mismo considera el Islam. Jesús, ningún ser humano puede ser Dios, solamente Dios, y es algo indescriptible, inenarrable, inexplicable. Uh-huh. Y en el judaísmo, también, para ellos también, Dios es creador de todos los seres humanos, pero ellos como pueblo, de acuerdo a su lógica de pueblo, son especiales entre todos los pueblos. Porque Dios les dio ciertos comandos, ciertas órdenes o mandamientos, que seguir que a otros pueblos no. Que esos pueblos pueden salvarse de otras maneras. Pero los judíos ya tienen asegurada esa salvación simplemente por seguir la ley y ser judíos. ¿Me explico?
1: Dios los eligió a ellos.
0: Ajá, Dios. Uh-huh. Por eso, en el siglo I, II, III, IV, llegan al norte de África o a Grecia o Asia Central, y dicen, ah, ¿ustedes no quieren ser parte de un club donde se pueden salvar inmediatamente? Y pues los bereberes o los griegos, por ejemplo, alguien se ha preguntado por qué en el siglo II antes de nuestra era la mayoría de los judíos tienen nombre griego. Muchos dicen, ah, porque lo griego era la tendencia, ¿no? La moda. No, porque en el siglo III, cuando llega el imperio Seleucida, muchos griegos, incluso, un solo dios, ¿no? Es más sencillo. Es una gran invención eso, de hecho, ¿no? Entonces, el judaísmo sí acepta que todos son creaciones de Dios, pero pueblo elegido solo hay uno. Pero sí hay forma de convertirte. Antes era más fácil, porque si estás en vías de desaparición como religión después del asedio romano del siglo I y II, pues vas a buscar adherentes. Lo que va a ocurrir durante distintos siglos, llegado hasta el siglo XVIII, XIX. Uh-huh. O sea, judíos nuevos que componen el grueso de la población judía. Seguramente hay un grupo de judíos que antecede, son de la época de judíos de Judea, pero no sabemos cuáles. Y también están mezclados. Pero eso tienen en común, los tres creen en la misma divinidad, sin duda. O sea, porque, pero unos, así los más ignorantes dicen, pero ustedes le llaman a su Dios Alá. Alá es el nombre de Dios, es el Señor Dios, tal cual. Es lo mismo que decir Hila en arameo, es lo mismo.
1: Pero aunque puede ser teóricamente el mismo, uh-huh, en esencia sí es distinto, ¿no? O sea, digamos, uh-huh, en la relación que tiene...
0: Ah, bueno, con cada una de las religiones, sí. Sí, sin duda.
1: O y sea, da una posición ética ante el mundo completamente.
0: Sí, si nosotros leemos la Torá, la Tanaj, más bien, ¿no? El Tanaj. Y ciertos textos, es un dios... A ver, y también el cristianismo, monstruoso. En el Islam está un poco más light, pero también es terrible. El dios cristiano es terrible. O sea, eso de que Dios es amor, nadie se los cree, absolutamente nadie. Ni ninguna de las tres religiones. Y de hecho lo han creído muy bien en el judaísmo de corte sionista, porque lo utilizan como excusa para exterminar un pueblo. Uh-huh. Al igual que Dios mandó a sus ángeles para exterminar las ciudades impías de Sodoma y Gomorra. Porque las extermina por sodomía, por ejemplo.
1: Y pero, manda a sus ángeles. Oh, bueno, es que ya nos tenemos que ir. Pero en el caso, por ejemplo, del catolicismo, justo lo que daría en la lectura de los Nuevos Testamentos es esa visión de Jesús como en esa renovación distinta.
0: Sí, porque ahí la salvación ya no tienes que seguir ninguna ley. No es conversión al judaísmo, la ley mosaica, hay que ser un buen ser humano y reconocerme a mí como tu salvador. Pero ya no te...
1: Pero dime si una condición ética de, por ejemplo, sí, compasión.
0: Sí, de compasión y todo eso. O sea, ¿a qué voy con esto? Ya no tienes que convertirte a hacer rituales extraños. Uh-huh. Simplemente ama a tu prójimo y reconoce a Jesús como tu salvador, porque él te quiso, bueno, de acuerdo a su óptica. Mm. Recuerden, no estoy en la óptica.
1: Oye, que hace rato decíamos que como no hay estatutos para hacer una religión, podrías hacer...
0: Nosotros podemos ser una religión.
1: Pero no, son bien
0: clavados. Sería un negociazo.
1: No, porque luego contigo son muy clavados y van a decir, sí, maestro, no, sí, no. Y tú les vas a decir...
0: Sí, y así, ¿matarían por mí?
1: No manches, no.
0: Ya ves, por eso. No, pero por ejemplo... Sí, o sea, es... ¿De qué hablábamos?
1: Ya no me acuerdo, pero solamente me vinieron todos los riesgos que podría ser eso. No, sería una de paz, ¿no?
0: Pues sí. Pero a ver, el principio básico de una religión es creer en seres superiores.
1: Exacto. Y eso en principio no podría ser.
0: Sí, yo.
1: Cristian, ¿no?
0: ¿No? Bueno, entonces no. Pero por ejemplo, ahora ya no es Dios. También las religiones se van sofisticando y atando a las coyunturas de su tiempo.
1: No, entonces no. Si no es como un Dios, ¿entonces qué?
0: Cultos ufológicos. Ahora la salvación viene de los cielos, pero en aves. Y ahí está pues todas las religiones sectas ufológicas. Desde ¿cómo se llama? La que venía la nave atrás del cometa.
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0: Pues suicidaron con Kool-Aid, ¿no se acuerdan?
1: No.
0: O Rael. Rael era un creo que músico francés. No le fue muy bien la música. Creo que sacó 1 o 2 éxitos. Pero decidió fundar una religión. Entonces hace presentaciones especiales en los que el auditorio está lleno, le aplauden. Y baja un ovni, obviamente de utilería, y sale Rael como astronauta. y les dará el mensaje. O la cienciología. Uh-huh. O sea, de Ronald Hobart.

0: con la Dianética Cienciología, donde literalmente se puede ver cómo creó una religión por consejo de otros escritores de ciencia ficción que le dijeron, pues que no eres muy bueno con escribiendo ciencia ficción, ¿por qué no te inventas una religión? Ah, sí, es cierto. Y literalmente inventó una religión. Entonces, son los peligros de pues de seguir en una religión así, ¿no? Y los evangélicos están locos, locos, locos, locos, totalmente locos, fuera de sí. Pues vean las fotos de Trump adorado, la gente que dice Dios, de ¿cómo? Pusimos una en el otro día en Cosmódromo. Jesús es Dios y Trump ¿qué? Y Trump mi presidente, uniéndolos. O la foto que salió de Trump a la usanza de Jesús, con una túnica, el Jesús de Franco Zeffirelli, además, curando a un hombre enfermo y la gente tocándolo así. Estamos llegando a una fase muy Pete Hegseth, el secretario de guerra, haciendo una misa en el Pentágono.
1: Uh-huh. ¿Tiene un departamento de fe?
0: Sí, sí, sí. Pues estamos en peor y cruzados con armas nucleares.
1: Bueno, pues ya nos vamos.
0: Sí, hermana.
1: No le... No.
0: Román va a tener para el próximo...
1: No, no, no, no, no. Aquí... No. No, no, no, no. O sea, en todo caso sería... A ver, parte de los mandamientos...
0: Alabaré,
1: cuidar alabaré los unos a los otros. Cuidar a los animalitos.
0: Para mí lo fundamental es... No, no de una religión. De cualquier tipo de pensamiento. Un pensamiento biocéntrico. Respetar toda forma de vida. Defenderla. Defender a cualquier ser vivo y acabar con la opresión, la injusticia y la violencia. Es lo fundamental para mí. Es el credo primigenio.
1: Ahí está.
0: O sea, el biocentrismo es lo más importante. Y celebrar toda forma de pensamiento y de resistencia contra el sionismo. Porque estos, tenemos a los sionistas antes, pero estos puritanos hicieron lo mismo con los pueblos originarios. Sí, vénganse a comer y luego, pum, masacrándolos a todos, ¿no? Ahora segunda parte, próximo lunes, 8 de la noche.
1: ¿O no? Porque a veces nos ganan otros temas.
0: Ah, bueno, sí, también.
1: Pero si no es el... Ay, no, el próximo lunes, ¿qué dices?
0: Ah, sí, habrá, sí, creo que sí.
1: Bueno, a ver, vemos. Porque Cristian Nodal tiene muchos planes, entonces...
0: Que se escucha, creo que son los cuatro jinetes.
1: No es el señor de algo que va pasando por aquí. Bueno, pues ya nos vamos. Muchas gracias por vernos, gracias por sus comentarios, gracias por suscribirse. ¿Y qué más? Vean sí. Cosmódromo.
0: Vean Cosmódromo.
1: Que es un antecedente de este. Es la precuela
0: de este. La precuela de este, sí.
1: ¿De qué fue, a ver?
0: Fue de la expansión de las iglesias evangélicas por América Latina como un proyecto de dominación de la Agencia Central de Inteligencia para contrarrestar el comunismo y la teología de la liberación. Uh-huh. Y ahora pues tenemos cositas como pues, para de sufrir o... Pues, por ejemplo, Ríos Montt, el dictador de Guatemala, también fue ministro evangélico, sionista, ¿no?
1: Bueno, no se pierdan Cosmodrome y no se pierdan La Disrupción.
0: Y no se pierdan Estación Abierno, ¿cuándo?
1: Miércoles y La Noticiera.
0: Diariamente, de lunes a viernes, a partir de las 11 de la mañana.

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1: De comunicación en esta conferencia de prensa. A continuación, le damos la bienvenida y cedo la palabra a la presidenta estatal, Brigitte Granados de la Rosa.
2: Hola, hola, buenos días, bienvenidas todas y todos, muchas gracias por acompañarnos, medios de comunicación. Agradecemos también a quien nos acompaña aquí en el Presidium, al presidente del Consejo, Hugo González, alcalde de Ciudad Juárez, Cruz Pérez Cuellar, a la senadora Andrea Chávez, al coordinador de los diputados en el Congreso Local, Cuauhtémoc Estrada, a nuestra Secretaria Nacional de Comunicación, Camila Martínez, y por supuesto, la más cordial y cálida bienvenida a nuestra Presidenta Nacional. Bienvenida, Presidenta. Su presencia aquí no solo fortalece la organización, sino también la unidad. Muchas gracias por estar aquí y cedo la palabra al coordinador de la bancada, Cuauhtémoc Estrada.
3: Muchas gracias. Buenos días a todas y todos.

0: Todos, bienvenida Presidenta Ariadna, bienvenidas y bienvenidos compañeras y compañeros que nos acompañan acá al frente. Su servidor expondrá brevemente qué acciones hemos tomado desde el Congreso del Estado, la bancada de Morena, en esta controversia delicada, grave que se ha generado en el estado de Chihuahua, no solo por ver destruido un narcolaboratorio, porque no ese es el tema, sino por una decisión incorrecta, inconstitucional, ilegal, que toma el gobierno del estado de Chihuahua al abrirle las puertas a agentes extranjeros, a violentar la constitución, a violentar la ley y a violentar la soberanía. Y ese es un tema que debe analizarse a profundidad, porque con ese violentar de la soberanía rompe, o al menos eso pretende, una coordinación en un plan y una estrategia nacional de seguridad que ha tenido éxito. ¿Qué hemos hecho desde el Congreso del Estado? Varias cosas. Primeramente, en cuanto sucedieron los hechos, se pidió un informe detallado al gobierno del Estado que todavía no se otorga. Después, una comparecencia a la gobernadora, porque las y los chihuahuenses tenemos el derecho de saber qué sucedió en el supuesto destruimiento del narcolaboratorio. Enseguida se solicitó la licencia de la gobernadora. ¿Por qué pedir la licencia de la gobernadora? Porque a nadie de las y los chihuahuenses nos ha convencido que la creación mediante un decreto de una unidad de investigación para autoinvestigarse y decirnos qué sucedió pueda tener resultados objetivos. La licencia se vuelve necesaria para que la investigación sea pulcra, sea objetiva y nos lleve a la verdad histórica. Y por último, concluir con esto, compañeras y compañeros. El tema que sucedió en Chihuahua es grave, complejo, delicado. Veamos la estadística actual. ¿En qué lugar nos encontramos ahorita como entidad federativa? Le competíamos por meses y por años a Guanajuato y en el mes inmediato anterior ya lo empatamos y le ganamos. Tenemos una estrategia en el estado de Chihuahua que no ha dado resultado y eso es producto de la descoordinación deliberada que ha generado el gobierno de la maestra María Eugenia Campos en el aspecto de seguridad. Y en contraste, encontramos una estrategia nacional de seguridad que ha reducido hasta menos 41%, por ejemplo, los homicidios, que ha reducido los secuestros, que ha reducido la extorsión. Si nosotros revisamos esos índices a nivel local, vamos a encontrar, por ejemplo, en secuestros hasta un 300%. En extorsión hasta un 150%. No está funcionando la estrategia de seguridad en el estado de Chihuahua. ¿Por qué? Porque desde la entrada del gobierno de Maru Campos se planteó una estrategia unilateral invirtiendo más de 5,000 millones de pesos en un proyecto fracasado. Es todo. Muchas gracias.
1: Agradecemos las palabras del coordinador de la bancada de Morena en el Congreso del Estado. Cedemos la palabra a la senadora Andrea Chávez.
2: Muy buenos días, saludo con mucho gusto a la dirigencia nacional que el día de hoy nos acompaña en el gran estado de Chihuahua. Le damos la gran bienvenida a nuestra presidenta, la compañera Ariadna Montiel, en esta que es su casa, en Chihuahua capital. Saludo con gusto a nuestra dirigente estatal, Brigitte Granados, a nuestro presidente del Consejo, Hugo González, a nuestro alcalde en Ciudad Juárez, Cruz Pérez Cuellar, y también a nuestra secretaria nacional de Comunicación, Difusión y Propaganda del Comité Ejecutivo Nacional, Camila Martínez, así como a nuestro coordinador de la bancada local, Cuauhtémoc Estrada. Quiero iniciar agradeciendo la gran prioridad que revela la dirigencia nacional en los problemas que nos aquejan en el estado de Chihuahua. En primer lugar, porque la Constitución Política de los Estados Unidos Mexicanos es sagrada y precisamente vio su nacimiento gracias a que muchas y muchos chihuahuenses se alzaron en la Revolución Mexicana. Un ahínco, un anhelo compartido, nacido en Cuchillo Parado, en San Isidro. Y por eso, precisamente, hay que respetar ese documento. Las acciones, las actitudes, las conductas de parte del gobierno, del Estado, de parte de la administración actual, han violentado las disposiciones constitucionales. Y en este momento la Fiscalía General de la República se encuentra realizando una investigación, pero también existe un reclamo de parte de la ciudadanía, un reclamo de parte del pueblo chihuahuense de respetar las disposiciones constitucionales y uno de los principios más sagrados en la política mexicana. Me refiero a la soberanía nacional. Precisamente el día de hoy, la presidenta de la República, la doctora Claudia Sheinbaum Pardo, compartía los enormes resultados que ha tenido el Consejo de Seguridad, integrado por la Secretaría de Seguridad Pública y Ciudadana, por la Guardia Nacional, por el Ejército Mexicano, por la Marina y por las Fuerzas Aéreas. Son prácticamente 2.500 laboratorios desmantelados sin violentar la soberanía nacional, sin la intromisión de agentes extranjeros dentro del territorio mexicano. Le decimos sí a la coordinación, pero nunca le diremos sí a la subordinación. Y por eso estamos contentas y contentos de demostrar el día de hoy gran unidad en el pueblo de Chihuahua en torno a la defensa de la Constitución Política de los Estados Unidos Mexicanos, de nuestra Carta Magna y también de la soberanía nacional, que es un principio sagrado que debemos defender todas las y los mexicanos. Muchas gracias.
1: Agradecemos la palabra de la senadora Andrea Chávez. Vamos a cederle la palabra al alcalde de Ciudad Juárez, Eliseo Cruz Pérez Cuellar. Adelante.
3: Muy buen día a todas, a todos. Bienvenida, presidenta Ariadna, a su casa. Muchas gracias por estar aquí con nosotros. Como bien lo decía la senadora, pues habla de la prioridad que tiene Chihuahua en la agenda de nuestra dirigencia. Saludar a Hugo González, presidente del Consejo Estatal, a Brigitte Granados, presidenta estatal de Morena, al diputado Cuauhtémoc Estrada, que junto con la bancada de Morena ha hecho una gran labor en el Congreso de Chihuahua defendiendo a las y a los chihuahuenses, a Camila Martínez, bienvenida también a nuestro estado, secretaria de Comunicación, y por supuesto a la senadora Andrea Chávez. Pues miren, reiterar que lo que ha pasado en Chihuahua es algo muy delicado, es violar la Constitución Política de los Estados Unidos Mexicanos, permitiendo que se le falta el respeto a la soberanía del país, pero sobre todo a nuestro país. Yo decía el otro día en una entrevista que daba que la comandante suprema de las Fuerzas Armadas es la presidenta Claudia Sheinbaum y está demostrando que México puede combatir el flagelo del narcotráfico con estos más de 2.500 laboratorios y estos resultados extraordinarios en materia de seguridad. Y además decía que nuestro país puede ser mucho más respetado por nuestros vecinos o por cualquier otra nación del mundo si sabe manejarse de manera independiente y soberana. Entonces, lo que ha hecho el gobierno del estado, lo que ha hecho la gobernadora es muy grave. Yo me sumo a la exigencia que se ha hecho de que comparezca, de que dé la cara, de que rinda cuentas y de que se salgan de esta narrativa tan cobarde de echarle la culpa a quien lamentablemente falleció. Ahora resulta que el único que sabía de ese operativo es la persona que lamentablemente falleció. Y es algo que obviamente la Fiscalía General de la República estará investigando y de lo que nos dará cuenta pronto, pero sí quiero resaltar pues todo nuestro apoyo a la presidenta Claudia Sheinbaum, a la soberanía de nuestro país, a la dirigencia nacional de Morena y que obviamente como juarense, como chihuahuense, me estaré sumando a las acciones que convoque nuestra dirigencia nacional para que la soberanía de nuestro país se respete, para que la comandanta suprema de las Fuerzas Armadas de este país, que es la presidenta Claudia Sheinbaum, sea respetada y sobre todo que se respete al pueblo de México y al pueblo de Chihuahua. Muchas gracias.
1: Agradecemos las palabras del alcalde de Ciudad Juárez, licenciado Cruz Pérez Cuellar. Vamos a ceder la palabra a la presidenta del Comité Ejecutivo Nacional de Morena, la licenciada Ariadna Montiel Reyes.
4: Muy buenos días a todas y a todos. Agradezco a nuestros compañeros y compañeras de Morena, al coordinador de los diputados locales que han dado una intensa batalla en el Congreso para pedir informe y presencia a la gobernadora en torno a este tema, a nuestra presidenta del Comité Ejecutivo Estatal, que ha mantenido el trabajo de organización de manera muy importante, a nuestra compañera Brigitte Granados. Agradezco al compañero Hugo González, presidente del Consejo Estatal de Morena, que es el espacio de discusión y análisis de nuestro movimiento, a nuestra compañera Camila Martínez, quien hoy me acompaña como integrante del Comité Ejecutivo Nacional y que seguramente la estarán viendo más seguido porque vamos a estar aquí algún tiempo en nuestras acciones que vamos a anunciar. Y le agradezco especialmente a la senadora Andrea Chávez y al alcalde de Ciudad Juárez, al compañero Cruz Pérez Cuellar, por su presencia esta mañana. El Comité Ejecutivo Nacional ha determinado que en Chihuahua debemos mantener acciones de movilización para plantear también el juicio de desafuero hacia la gobernadora. Lo que aquí ha sucedido ha sido que se ha atropellado la soberanía nacional. Ya lo han expresado nuestros compañeros y compañeras legisladores y el alcalde. Lo que estamos planteando es que la seguridad de Chihuahua, lo hemos manifestado en días anteriores, es una responsabilidad de la gobernadora. Es una responsabilidad que se le confirió cuando tomó el cargo. Y también cuando tomó el cargo juró cumplir y hacer cumplir las leyes del Estado y de la Nación para desempeñar su cargo. El acontecimiento que ha sucedido en la Sierra Tarahumara nos trae a la vista la falta de atención que se ha tenido a la seguridad. Cuando se quiere politizar la seguridad, que es un planteamiento, un acuerdo que se había tomado entre los gobernadores, que no fuera así, porque la seguridad es la tranquilidad de las familias. Y el gobierno federal, desde el gobierno de la presidenta Claudia Sheinbaum, se ha mantenido una estrategia de construcción de paz y una colaboración intensa con todos los gobernadores y gobernadoras en beneficio y por el bienestar del pueblo de México. La gobernadora del estado es de las gobernadoras que menos acuden a la mesa de construcción de paz. Esta mesa se realiza todos los días en Palacio Nacional, a nivel nacional, a las 6 de la mañana, desde el gobierno del presidente López Obrador y hoy con nuestra presidenta Claudia Sheinbaum. No se acude a la mesa de seguridad, pero en el cotidiano de esta mesa se plantean todas las acciones coordinadas que deben realizarse entre el Estado y la Federación y todos los implicados, como también pueden ser los alcaldes de cada uno de los municipios. Este operativo, bajo este esquema, no se planteó en la Mesa de Construcción de la Paz, que es el espacio de coordinación, pero también legal, para establecer estos trabajos. El Estado de Chihuahua, como lo ha dicho el coordinador, tiene muchos pendientes en materia de seguridad y desde la Presidencia de la República se ha brindado todo el apoyo para el Estado y para su gente. Así que lo que aquí ha ocurrido es que se han infringido las leyes nacionales e internacionales en los tratados que existen, como lo ha dicho nuestra presidenta. Nosotros mantenemos un esquema de cooperación, México con los Estados Unidos, en materia de información, de estrategias, pero estableciendo claramente que la operación en nuestro territorio solo es de México y de sus instituciones de seguridad. Por eso, nosotros vamos a plantear el juicio político, pero lo vamos a acompañar de la movilización social, porque no se trata nada más de politizar un tema. Nosotros no lo politizamos, por el contrario. Lo que queremos desde el primer día, los diputados locales plantearon un informe para no prejuzgar. Se planteó que se envía la información al Congreso del Estado, información que a la fecha no ha llegado. Y se planteó que la gobernadora estuviera presente en el Senado en una invitación, que no comparecencia, y decidió no asistir. Y el día que en el Congreso del Estado se planteó que acudiera la gobernadora a rendirle cuentas a las y los chihuahuenses y a las y los mexicanos, porque esto ya sobrepasó a Chihuahua, pero nuestras acciones iniciarán en Chihuahua, porque es aquí donde ha llegado el mayor agravio. Y la gobernadora, ese día que se dio ese intenso debate en el Congreso del Estado, decidió ir a Aguascalientes a recibir a la señora Díaz Ayuso, que hay que recordar que estos días hemos mantenido un intenso debate con personajes de ultraderecha que han venido a México a faltarle el respeto a la memoria, a la dignidad de nuestros pueblos indígenas y a querer engrandecer a Hernán Cortés, que masacró y eliminó a millones de mexicanos y mexicanas. Así que lo que estamos viendo es que Acción Nacional está promoviendo la injerencia extranjera, porque son dos países por ahora. Y nosotros desde Morena vamos a plantear permanentemente lo que observamos. Estar en Aguascalientes con alguien que viene a insultar a nuestra nación y no estar aquí rindiendo cuentas a los chihuahuenses es una falta de respeto para nuestro querido estado de Chihuahua, para los chihuahuenses y para los y las mexicanas. Entonces, lo que vamos a plantear es que el próximo sábado, 16 de mayo, a las 4 de la tarde, nos vamos a concentrar en la glorieta de Pancho Villa y vamos a realizar una marcha hacia el centro de este hermoso municipio de Chihuahua y vamos a convocar a las y los chihuahuenses a sumarse a esta movilización para pedir que la gobernadora comparezca ante el pueblo de Chihuahua e iniciar la solicitud de juicio de desafuero por parte de Morena hacia la gobernadora panista María Eugenia Campos. Eso es lo que el día de hoy venimos a informarles y también decirles que todas estas acciones las vamos a hacer en unidad. Para nosotros es muy importante que en Morena se mantenga la unidad, porque la unidad es para la transformación. Y por eso están aquí nuestra compañera senadora André Chávez, nuestro compañero, el alcalde de Ciudad Juárez, Cruz Pérez Cuellar, nuestra presidenta, nuestro coordinador, los diputados, que representan la gran mayoría de la militancia de Morena en el estado de Chihuahua. Vamos a también a decir con mucha claridad, hacia el 2027 vamos a ir unidos, vamos a ir juntos y vamos a sacar de una vez y por todas a la derecha de este estado y va a llegar la transformación y el progreso y el bienestar para nuestro pueblo aquí en Chihuahua y especialmente para nuestros hermanos que han sido históricamente abandonados, nuestros hermanos de la Sierra Tarahumara. Vamos a estar presentes ahí con un gobierno distinto. Muchísimas gracias y buenos días. Aquí Camila nos va a ayudar con la siguiente parte. Gracias.
1: Abrimos ronda de preguntas y respuestas.
5: ¿Me vas a hacer? Bueno, vamos a tomar algunas preguntas. Teníamos enlistados.
1: Aquí están contempladas.
5: Ovnia. ¿Está por acá, Ovnia?
6: Presidenta, alcalde, senadores, diputados, buenos presidentes también de partido, buenos días. Preguntarle a la presidenta nacional de Morena, este anuncio que realizó hace algunos días ahí en la toma de protesta para asumir la dirigencia, fue sin tapujos de que iban a llegar pues candidaturas, que no iban a llegar candidaturas corruptas dentro de Morena, y reiteró los tres ejes de la 4T. Sí, pero a la vez, en días recientes, sale el senador Javier Corral, y que no lo hizo cuando estaba Luis Alcalde como presidenta, pues para hacer, asegurando que Morena se iba a convertir en algo putrefacto como Acción Nacional y como el PRI. Si me puede dar un comentario al respecto, y también si la intención de la dirigencia es generar una distracción para empatar el tema de Rocha Moya con el caso de Maru Campos y la CIA aquí en el estado. el tema de la narcopolítica que se ha prejuzgado a los gobiernos de Morena en varios estados y municipios, y sería una de las de estos cuestionamientos, si me los podría responder. Y ya se tiene también el tema de las alianzas que están generando los grupos al interior de Morena rumbo al 2027, qué acuerdos, qué reuniones se van a tener próximo a que se emitan las encuestas, y si va a haber exclusión o si va a haber apertura, presidente. Gracias.
4: Muchísimas gracias. Primero plantear que el combate a la corrupción es parte inherente a nuestro proyecto político. Y desde la Presidencia Nacional estaremos observantes de todas y cada una de las personas que nos representarán, pero también de las acciones de quienes hoy nos representan dentro del movimiento y fuera también. Por eso el día de hoy estamos aquí, porque vamos a seguir planteando que se debe actuar con honestidad, pero también que se deben respetar las leyes. Y decirlo que el tema de Chihuahua, el tema del suceso en el municipio de Morelos, aquí en Chihuahua, la intervención de agentes de la CIA por invitación del gobierno estatal encabezado por la panista María Eugenia Campos, sucedió el 19 de abril, si no mal recuerdo. Y desde ese día, las y los diputados locales, la senadora Andrea Chávez y el alcalde han planteado justo que se entregue la información. Recordaremos que lo que aquí planteó el fiscal hace algunas semanas, el entonces fiscal, fue una acción totalmente contradictoria. Y quien conocemos la Sierra Tarahumara, que aquí todos la conocemos, especialmente la comunidad de Polanco, sabemos que la explicación estaba fuera de toda realidad. Así que nosotros lo hemos planteado desde los días subsecuentes a que sucedieron estos hechos. Más bien, lo que nosotros interpretamos que lo que vino después fue el planteamiento sobre el gobernador Rocha. Es cronológico, no es solamente que lo diga yo. Así fue como sucedió. Y respecto al tema de partidario, nos vamos a poner de acuerdo, nos estamos poniendo de acuerdo. Lo más importante es el proyecto de nación y que al estado de Chihuahua le vaya bien. Vamos a, en próximas semanas, a tener una visita para plantear internamente en el movimiento toda la ruta política que llevaremos para elegir a nuestros coordinadores y en su momento, en el 2027, a nuestros candidatos. Pero el día de hoy, nuestro tema central es la defensa de la soberanía nacional, la seguridad y la paz para Chihuahua, para sus habitantes. Eso es lo que el día de hoy vamos a manejar. Vamos a Javier Corral. Miren, Javier es alguien muy estimado por nosotros. Javier es parte del grupo parlamentario de Morena y como compañero parlamentario escuchamos y respetamos sus planteamientos. Es alguien que ha venido a aportar a nuestro movimiento. Él no es parte del partido Morena, pero es parte del grupo parlamentario. Él así lo ha planteado y desde un inicio él así es como mantuvo su incorporación al Senado en la bancada nuestra. Y Javier es un hombre que ha luchado en sus términos, en sus ideas, y lo respetamos. Y le escribí en días pasados porque conocimos del hecho que sucedió ahí en Juárez y en su caso la solidaridad con él. Gracias.
7: Vamos con Entre Líneas, Juliana Nieto, si tenemos preguntas del tema principal.
8: Hola, buenos días a todos otra vez. Precisamente con este tema son dos preguntas rápido. Ayer, pues, su homólogo, presidenta del PAN, Jorge Romero, y legisladores federales del PAN, también desde la Cámara de Diputados, pues, también anunciaron una serie de acciones en contra del gobernador con licencia de Sinaloa, Rocha Moya. Y pues ellos señalan, y también aquí los diputados locales panistas han dicho que se trata de una cortina de humo este tema de la soberanía, de la traición a la patria, pues para ocultar los narcogobiernos de Morena. Lo digo como ellos lo han señalado. Esa es una de las preguntas. Y la otra, pues en referencia al alcalde de Juárez, a la senadora con licencia Andrea Chávez,
9: que pues bueno, son los punteros, ¿no? En las encuestas, a veces sale uno primero, otro segundo, pero ¿qué viene en ese sentido de la unidad? Porque hace pues algunos, ¿qué será? Un mes, unas semanas, hubo confrontaciones públicas entre los diversos grupos, especialmente entre estos grupos, ¿no? Por el sentido de que había... ¿Qué viene en ese sentido de la unidad? Porque hace pues algunos, ¿qué será? Un mes, unas semanas, hubo confrontaciones públicas.

0: y los que se quieran sumar, o sea, esto no está limitado, pero nosotros tratamos también de darle rumbo al proceso. Y entonces tenemos cuadros para ganar y para ganar el 27 y cambiar la vida de la gente que tanto que tanta falta hace en el Estado. Y decir que nosotros planteamos el tema de María Eugenia, de la gobernadora, no solo desde ahora. Lo ha dicho aquí el coordinador, que se ha estado planteando y cuestionando el tema de la Torre Centinela y no es de ahorita. Y el secretario de Seguridad Pública bien haría en dedicarse a la seguridad pública, y si quiere dedicarse a la política está en su derecho, pero me parece que debe renunciar si quiere ser secretario de Seguridad Pública y candidato. Eso no está, no empata, porque el Estado requiere seguridad y requiere que se concentren al 100%. Entonces, nuestros compañeros y compañeras están observantes de lo que aquí ha venido sucediendo. A lo mejor si el diputado nos puede apoyar con profundizar en todo el cuestionamiento que se ha realizado durante estos años sobre el proyecto de la Torre Centinela. Ahora nos enteramos que el último piso estaba prefigurado a destinárselo a agentes extranjeros. Entonces, cuando hablamos de traición a la patria, es porque desde México alguien interviene para que otro país venga a hacer lo que es responsabilidad de ellos. Ya lo ha dicho aquí el alcalde, 2.500 narcolaboratorios se han desmantelado por parte del gobierno de México en coordinación con los estados que están involucrados y jamás se ha vulnerado la soberanía nacional. Cuauhtémoc, ¿por qué no nos comenta el tema de la torre?
1: Con gusto, presidenta. Y a mí me parece, miren, si nosotros nos devolvemos unos pocos años, por ejemplo, al inicio de esta administración, nos vamos a encontrar que nosotros como Estado teníamos índices de inseguridad que nos situaban entre el quinto lugar de los estados más violentos. Hemos avanzado como administración estatal que encabeza la gobernadora y ahorita estamos en el primer lugar. ¿Cuáles son los factores que nos han llevado ahí? El primero, la estrategia determinada unilateralmente por la gobernadora y su equipo de cómo combatir esa inseguridad. ¿Cuál fue la primera decisión de la gobernadora en ese supuesto combate? El establecimiento de la plataforma y Torre Centinela. Un proyecto que ustedes recordarán en 2022, opaco, se solicitaron una serie de cuestionamientos de cuánto costaba, hubo muchísimas versiones de un sobreprecio de 1.800 millones de pesos. En aquel momento, algunas gente de la oposición como nosotros cuestionábamos quién iba a cuidar los arcos y las cámaras en las distintas carreteras del Estado y se tomaba broma. Yo les pregunto ahorita, compañeras y compañeros, ¿qué pasa con los arcos y con las cámaras del famoso plataforma Torre Centinela? Pues se caen a diario. ¿Qué pasa con la torre? ¿Para qué nos ha servido la torre? Es decir, el tema de la inseguridad en Chihuahua está planteado mal de origen. Desde el inicio, la gobernadora erró. ¿Por qué? Porque planteó una estrategia unilateral, desde mi punto de vista, privilegiada en el tema del sobreprecio de la torre. ¿A qué nos ha llevado ahorita? Nos lleva a ser el Estado, en este momento, más violento de México. Y luego vienen y nos dicen y nos quieren convencer de que es necesario traicionar, de que es necesario romper la Constitución, violentar la Ley de Seguridad Nacional para darle seguridad al Estado. Yo les pregunto, compañeras y compañeros, ¿cuál seguridad al Estado? Es el Estado donde hay ahorita una evidencia de que ha traicionado al país, de que ha violentado la soberanía, de que ha violentado la Constitución. Y aparte, según la estadística que se construye con todas las entidades federativas, es el Estado, lamentablemente, más violento. Por eso, nosotros no podemos desvincular el tema de la violación a la soberanía, a la Constitución y a la ley con el tema de la inseguridad. Por eso el llamado es no solo a la defensa de la soberanía, sino también a la seguridad y a la paz para Chihuahua.
2: Vamos con Chihuahuas News, Aarón Aragón.
3: Presidenta, ¿qué tal? Buenos días, bienvenida a Chihuahua. Le vamos a hacer tres preguntas, si nos lo permite. La primera, pues si se fija, le van a preguntar más de Rochamoya y de otro que de María Eugenia Campos. Entonces, preguntarle primero sobre esta marcha, esa invitación al público en general, a quién se espera que acuda y después de esto, ¿cuál sería la siguiente acción?

0: Sí, la marcha es una convocatoria abierta a que participen las y los ciudadanos de Chihuahua, convocada por nuestro movimiento, porque vamos a emprender acciones para el juicio político como partido.
1: En otra pregunta, se exhibió en la mañanera, y hoy se lo preguntamos a usted también, que el alcalde Marco Bonilla también ha violentado la soberanía. Se investigó, no hay ningún oficio, y al igual que lo dijo el vocero de la fiscalía, todas las investigaciones de María Eugenia y del exfiscal vienen a raíz de sus declaraciones. Le voy a leer una declaración a la prensa de Marco Antonio Bonilla. Dice: hemos enviado, si no mal recuerdo, 16 elementos a capacitarse en Nueva York en cuestiones de acciones contra terrorismo, contra inteligencia, despliegue táctico en operaciones especiales y temas de prevención. Es decir, ¿también habrá una investigación o también Morena pedirá algo en contra del alcalde de la capital de Chihuahua?
0: Bueno, las leyes nacionales en materia de seguridad sí establecen la posibilidad de que funcionarios, servidores públicos de los distintos gobiernos vayan a capacitarse a algún lugar. Cuando viene algún elemento de otro país, también es posible, pero se pide permiso al Senado de la República. Ahorita le doy la palabra a mi compañera Andrea Chávez para que pueda explicarlo. Habrá que investigarlo. Digo, estamos en un momento en el que tenemos que tener claro todo. Así que pues los diputados seguramente podrán hacer una revisión al respecto, pero nos vamos a centrar especialmente en este momento en las acciones de la gobernadora.
1: Y por último, presidenta,
0: Déme oportunidad para que Andrea nos explique. Claro.
2: Gracias, presidenta. Comentarles que de manera exclusiva el Senado de la República cuenta con dos facultades. Una compartida con la Secretaría de Relaciones Exteriores en materia de relaciones internacionales y de convivencia con el mundo exterior, y otra para aprobar la Estrategia Nacional de Seguridad Pública que presenta el titular de la Secretaría de Seguridad Pública, el compañero Omar García Harfuch. Siempre que hay entradas de tropas extranjeras o salida de tropas nacionales a otros países para capacitación, para compartir información, para coordinación, el Senado tiene que autorizarlo previamente.
1: Gracias. Presidenta, por último, una pregunta del índole político. Se ha dicho muchas veces en Morena que no se trata de cargos, sino de encargos. ¿Con qué encargo llega Ariadna Montiel a la presidencia de Morena?
0: El principal mandato del Congreso Nacional que nos eligió, y le agradezco mucho a todos por su apoyo, porque nos votaron de manera unánime el Congreso. Primero es mantener la organización de nuestro movimiento. Eso es muy importante y fundamental, porque si mantenemos nuestra relación con el pueblo, siempre vamos a estar claros de lo que tenemos que hacer. ¿Qué le pasa a Acción Nacional? Como están alejados de la gente, de los sentimientos, de las necesidades y de la resolución de sus problemas, ahora van y buscan a la señora Ayuso, van y buscan la intervención extranjera en algo que es su responsabilidad. Así que nuestro mandato más importante es mantenernos cercanos al pueblo, organizando a nuestro movimiento. Cuando yo llegué aquí a Chihuahua, había un comité en la Sierra Tarahumara, y pues fue, creo que, mi prueba de vida del poder lograr la organización en un territorio tan complejo. Y aquí aprendí que hay que resistir y que hay que seguir luchando, y eso es lo que estamos haciendo el día de hoy.
1: Si me permite, disculpe, pero tengo aquí muchos comentarios de la gente que está viendo la transmisión.
0: Última, y ya le damos la última, a otro y me están compañero.
1: Le voy a hacer la que le está preguntando a todo el mundo. Dice, discúlpelo, es que no están acostumbrados. No están acostumbrados.
0: Calma,
1: dice,
0: calma.
1: ¿Por qué cree usted? Es gente del público que está viendo la conferencia y dice, ¿por qué cree usted que Maru no pide licencia?
0: Bueno, nosotros lo que venimos a plantear es que informe, y que como no ha informado y no se ha presentado al Congreso del Estado ni al Senado a donde se le invitó, y prefirió ir a Aguascalientes a un evento de la mayor frivolidad, que pues ya nos dio el mensaje claro y lo que estamos planteando es ir al juicio político para la destitución, porque ya vimos que de su parte no ha habido la disposición siquiera a informar, ni ella, ni el fiscal, ni el secretario de Seguridad Pública, ni nadie. Nuestro movimiento es muy coherente. Nosotros lo primero que hicimos fue pedir la información y se ha negado sistemáticamente. No llegamos a este punto de manera inmediata. Hemos tratado de seguir una ruta política correcta porque nosotros sí tenemos la convicción y vamos a respetar lo que nuestra presidenta ha planteado de no politizar la seguridad, que aquí lo que ha pasado es lo contrario. Y por eso estamos con mucha claridad planteando el juicio político.
3: Vamos con Chihuahua en directo. 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
4: ¿Qué tal? Muy buenos días a todos, presidenta. Un gusto. Bienvenida. Usted hace unos días lanzó un tuit poquito fuerte, digamos, que decía: la gobernadora debe ser juzgada. En ese principio de presunción de inocencia, ¿usted sabe algo que nosotros no sabemos? ¿Por qué? Porque, entendiendo la diferencia entre investigación y juzgado, en ese mismo principio, ¿usted apoya lo mismo para Rubén Rocha Moya? Y si es así, ¿Rocha Moya cuenta todavía con el respaldo de usted y del partido?
0: Le contesto primero lo último de su pregunta. Nosotros respaldamos la postura de nuestra presidenta. Desde Morena no vamos a encubrir a nadie, pero tampoco vamos a permitir que por el tema de Chihuahua señalen que en el caso de Sinaloa hay funcionarios involucrados en ese señalamiento que sin pruebas aún se planteen acciones en contra del gobernador. Nosotros no vamos a permitir que esa sea la mecánica para intervenir en nuestro país. Nosotros sí tenemos claro que esto que hizo la gobernadora sucedió primero. Y después vino lo de Rocha. Entonces, nuestro planteamiento ha sido el mismo y acompañamos a la presidenta en esa postura. No encubrimos a nadie, lo repito, pero necesitamos que se establezcan las pruebas para que tengamos una opinión. Y obviamente la Fiscalía General es la que va a investigar. En el caso de la gobernadora del estado, pues a todas luces la ley establece que es el gobierno federal el que debe gestionar en su caso la solicitud de apoyo o colaboración con un país extranjero, el que sea. Y a todas luces la gobernadora lo hizo faltando a la ley local y nacional. Entonces, en el caso está claro, pero efectivamente nosotros vamos a plantear el juicio político y le corresponderá a la Cámara de Diputados y a la Cámara de Senadores resolver el tema. Lo que nosotros estamos planteando es que a todas luces hay una infracción a la ley y eso pues cualquiera que conozca de la Constitución lo sabe. Entonces, ese es el planteamiento nuestro y estaremos atentos a estos casos y a otros. Como aquí se ha mencionado al alcalde de la capital, lo vamos también a analizar, pero hoy estamos en el tema de la gobernadora. Y nosotros somos quienes estamos exigiendo todos los días el respeto a la ley. La derecha y Acción Nacional siempre habló del Estado de Derecho. Y nada más recordar que a Genaro García Luna se le tuvo que juzgar en Estados Unidos, porque en México no lo hicieron. Y nosotros estamos abiertos siempre a cualquier análisis que haya que hacer de cualquier compañero de nuestro movimiento. Pero nunca vamos a dejar de decir también que se usa de pretexto en este momento para vulnerar la soberanía nacional. Está el tema de los agentes de la CIA, pero también está el tema de la ultraderecha española que vivimos hace unos días. Entonces, es su mecánica. Lo que no se ha trabajado en México lo quieren resolver con el apoyo del exterior.
3: Tenemos también a distancia a Carmen Jaimes de Televisa Nacional, si nos ayudan con su pregunta.
5: Muy buenos días, presidenta. Muchas gracias por su atención. Quisiera saber si el partido Morena promoverá que se realice juicio político a la gobernadora del estado, María Eugenia Campos, con base en una probable violación a la Constitución al incorporar a elementos de una agencia extranjera en tareas de seguridad sin haber consultado a la Federación.
0: Sí, Carmen, saludos a la distancia. Y sí, eso es lo que hemos planteado el día de hoy durante esta conferencia.
3: Vamos con Diario de Chihuahua, César Lozano.
6: Buenos días a todo el presidium. Presidenta Ariadna, ayer supimos de comunidades de Guerrero desplazadas por el grupo delincuencial denominado Los Ardillos, un problema común en varios estados, entre ellos Chihuahua. Incluso vimos videos de mujeres indígenas pidiendo ayuda al gobierno de Estados Unidos, al presidente Trump, solicitando helicópteros para que los saquen porque están rodeados. Y que la presidenta Sheinbaum pues no las ayuda. Son vendepatrias y traidoras estas mujeres también. Podemos hablar de soberanía cuando la gran mayoría de los ciudadanos estamos expuestos y vulnerables ante el crimen organizado, desplazamiento, robo, secuestro, asesinato, levantón, etc.
0: Sí, hemos conocido estos días de lo que ha sucedido en el municipio de Chilapa. Es una zona que tiene complejidad en materia de seguridad y nuestra presidenta ha enviado el reforzamiento por parte de las fuerzas federales que permanecen en el estado de Guerrero. Allí estuvimos viviendo un año cuando fuimos a apoyar a levantar Acapulco después del huracán Otis y conocemos la región y hemos caminado en todo el país y conocemos el tema. Y efectivamente, el apoyo de la Federación se mantiene permanente. Y quiero decir que hay un espacio de coordinación permanente, que es el de la Mesa de Construcción de la Paz, que es donde todos los días se coordina desde la Mesa Nacional, que encabeza la presidenta con el Gabinete de Seguridad y en cada uno de los estados. Por eso hay este reforzamiento. Quisiera yo pedirle al alcalde Cruz Pérez Cuellar que nos pudiera un poco relatar cómo funciona la mesa en el día a día. Sí, pero esa es la respuesta que yo le voy a dar.
6: No me da respuesta.
0: Sí, le voy a dar respuesta, pero a mi modo, ¿sí? ¿Y por qué esto es tan importante? Porque es ahí donde se establece la coordinación. Y es importante que la población lo conozca. Y también hay mesas regionales donde está representantes de todos los niveles de gobierno y también de las fuerzas federales, locales y municipales. Por eso es tan importante que se esté acudiendo a la mesa. Eso es muy fundamental porque es ahí la coordinación. Y ahorita le contesto lo que usted quiere que le conteste. Okay.
6: Entonces, es que hay ciudadanos pidiendo la intervención de Estados Unidos por temas de seguridad.
0: Los ciudadanos tienen la vía institucional para hacer sus peticiones. Nosotros no vamos a cuestionar a los ciudadanos por hacer el tipo de petición que quieran, en este o en otros casos. Los ciudadanos están en su derecho de pedir el auxilio de la autoridad. Y la autoridad nacional está en la obligación y la autoridad estatal de hacerlo cumpliendo las leyes. Porque no es incumpliendo y faltando al Estado de Derecho como vamos a resolver los problemas de la gente, ¿sí? Le voy a dar el uso de la palabra al alcalde para que brevemente nos detalle cómo funciona la mesa. Gracias.
7: Bueno, gracias, presidenta. Empezaría por decir que no podemos comparar a una ciudadana o un ciudadano de Estado de Guerrero, de cualquier parte del país, con una gobernadora. Es decir, un ciudadano, una ciudadana puede expresar, tenemos un país con libertad de expresión, pero la obligación que tenemos las autoridades, que fuimos electas por el pueblo, porque además lo juramos, fue respetar la Constitución. Entonces, con todo respeto, me parece que la comparación, pues aparte de que es tramposa, pues muestra ignorancia de la ley. Es decir, no hay manera de comparar. Si ahorita aquí afuera un ciudadano chihuahuense dice que venga Trump, bueno, pues está en su derecho de expresar su libertad de expresión. Pero él no es una persona que juró respetar la Constitución. Entonces, no hay manera de que se pueda hacer ese comparativo desde mi punto de vista y desde luego respetando todas las opiniones. Además, pues están los canales, está la mesa de seguridad, como bien lo decía la presidenta Arianna Montiel. Es más, les voy a decir algo, en Ciudad Juárez tenemos una mesa mensual internacional, por llamarlo de alguna manera. Un mes se realiza en Ciudad Juárez, otro mes se realiza en El Paso, Texas, y acuden autoridades de los tres niveles de gobierno de ambos países. Pero es algo público, es algo que se hace, que no se hace en secreto, y tenemos mucha comunicación. Es más, en la frontera de repente recibimos llamados de la autoridad norteamericana porque ven algún tema curioso de este lado de la frontera y van las autoridades municipales, la Secretaría de Seguridad Pública Municipal, a revisar el tema, pero nunca le pedimos a nuestros vecinos que vayan a patrullar la ciudad. Entonces, la mesa es el conducto institucional en donde hay también mesas operativas, donde participa el Ejército Mexicano, la Guardia Nacional, y tenemos toda la comunicación con autoridades norteamericanas, y es el mecanismo institucional que tienen inclusive no solamente México, sino también con Estados Unidos. Pero quiero regresarme a lo otro, es decir, con todo respeto, no se puede comparar la opinión de una ciudadana mexicana o de un ciudadano mexicano muy respetable, que inclusive pues puede tener este tipo de ideas en un momento de desesperación, con la responsabilidad y la obligación que tenemos las autoridades electas de honrar nuestra Constitución y, como yo lo decía, respetar a la Comandante Suprema de las Fuerzas Armadas, que es la Presidenta de México.
6: Gracias. Una segunda pregunta. ¿Por qué no está presente el senador Juan Carlos Loera? ¿Se descarta por completo para la gubernatura?
0: Invitamos al alcalde de Juárez y a nuestra senadora, nuestra presidenta, nuestro presidente del consejo y el coordinador de los diputados en medida del tiempo, pero también nosotros no caemos en ninguna otra cosa. Hemos platicado con Andrea y con Cruz justo estar aquí porque este es un asunto que rebasa la intención de cada quien, ¿sí? Entonces, nos haremos cargo también de organizar la movilización. En el movimiento cada quien tiene su tarea, ¿sí? Y lo hacemos con todo amor y toda convicción. Así que no hay nada que esté de fondo en lo electoral. Por el contrario, estamos aquí todos unidos. Lo que representamos, ¿no? El crisol de nuestro movimiento en el Estado. Y todos estaremos presentes, diputados, senadores, diputados locales, presidentes municipales, si piden su licencia ese día o su permiso, los regidores y la militancia, y sobre todo invitamos a las y los ciudadanos a participar. Gracias. Ya no otro,
3: ¿verdad? Y terminamos con Fernando Villarreal, de Punto G de la Política.
8: Buenas tardes, días, todavía tardes, bienvenidos. Gracias. Oiga, dentro del prohibido olvidar, manejaba el coordinador de los diputados locales el historial que ha venido pasando Chihuahua en materia de seguridad. Número uno, hemos sido el top 10 durante los últimos 5 años. ¿Y cómo es posible que tampoco no podamos recordar que gastamos 64 millones de dólares, 800 mil pesos diarios, en rentar 2 helicópteros? Y viene una justificación tan problemática que seguimos estando en los top 10 en todos los delitos, desde secuestro, suicidio, robo casa habitación, no se diga actos dolosos, y seguimos Chihuahua padeciendo ese tema, y es la complicación que vivimos todos los días, pero 64 millones de dólares, y nomás hay que jalarle un poquito el hilito a qué empresa es a la que le rentan los 2 helicópteros, de un susodicho empresario de mucha tela de dónde cortar, y no pasar desapercibido ese tema, y aunado también con el tema del que manejaba Aarón Aragón, con el tema del alcalde. Usted cuando salga, presidenta, fíjese en las patrullas de Chihuahua Capital, si es que se topa una, el logotipo de la policía de Nueva York. Y no es un tema para menos, también falta de la ley, y la autoridad no está omisa en respetar la ley, como lo manejó la presidenta Claudia Sheinbaum, también peculiarmente en el caso del alcalde Marco Bonilla.
0: vamos a revisar lo que aquí se ha planteado. Gracias por la información. También ustedes siempre vierten información que podamos no alcanzar a ver. Bueno, yo que ya no estoy aquí de siempre. Y decirles que pues la investigación seguramente arrojará muchos más elementos, ¿no? Es una atribución de la Fiscalía General de la República, pero como aquí lo ha planteado el diputado Cuauhtémoc, el tema de la Torre Centinela tendrá que ser investigado a profundidad como uno de los elementos de la investigación, o por lo menos nosotros así lo vamos a plantear, y ya son atribuciones de la Fiscalía General que se realicen las investigaciones, entre otras cosas, en esta línea. Así que todo lo que podamos conocer que sume a la investigación, un planteamiento nuestro, pues será presentado y ya la Fiscalía General.
8: Nosotros tenemos algún tipo de información, yo creo que muy pertinente. ¿A quién se la podríamos hacer llegar?
0: Pues aquí al diputado, okay. Que son quienes Gracias. Han estado recopilando la información a nivel del Estado. Y bueno, con el diputado Cuauhtémoc Estrada, que es el coordinador de nuestro grupo parlamentario aquí en Chihuahua.
8: Gracias. Muy bien.
0: Pues muchísimas gracias por acudir a esta conferencia de prensa. Perdón, calma, ya cerramos la conferencia.
9: Cerramos la conferencia de prensa, tomamos una foto final, compañeras y compañeros. Agradecemos la atención a esta convocatoria. Si pueden tomar asiento, compañeros que están sentados, por favor, para que los compañeros de atrás realicen su trabajo. Compañero, si pueden por favor tomar asiento. Una foto más para medios de comunicación, si son tan amables.

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0: Méndez Ayuso, presidenta de la Comunidad de Madrid, no ha regresado a Madrid, parece que apenas va a regresar ahorita, y le fue muy mal el fin de semana. Ya dejemos por lo que pudiéramos opinar nosotras, mexicanas y mexicanos. Pensemos en lo que justamente han dicho desde España. Por ahí ya teníamos el video de Pedro Sánchez. Sí, ya ese ponme el video de Pedro Sánchez. Porque el presidente del gobierno de España hace una pequeña cronología de lo mal que le fue a Isabel Díaz Ayuso en México. ¿Qué es lo que dice Pedro Sánchez, palabras más, palabras menos? Que vino a ser un ridículo. Escuchen esto. Y es, insisto, el presidente del gobierno de España.
1: ¿Del PP? ¿Habéis visto el espectáculo de Ayuso en México? Va la señora Ayuso a México a dar lecciones de historia y acaba dando vergüenza ajena. Ay. ¿Del PP? ¿Habéis visto el espectáculo de Ayuso en México? Va la señora Ayuso a México a dar lecciones de historia y acaba dando vergüenza ajena. Ay. Menuda paciencia hay que tener con la derecha española hasta incluso fuera de nuestras fronteras.
0: En ese contexto, la cosa no se ve mejor para Isabel Díaz Ayuso, porque justamente en los medios de España han presentado un escenario complicado para la presidenta de la Comunidad de Madrid. Isabel Díaz Ayuso cancela su agenda culpando al gobierno de México, lo cual es falso. La desmienten desde el grupo Xcaret diciendo que en realidad ellos la desinvitan por los comentarios que ella misma hizo, que lejos de unir a los pueblos, que era lo que buscaban con el evento en Xcaret, lo que está haciendo es una agenda de división y una agenda política de derecha. Entonces, esas son las razones por las cuales la desinvitan. Yo no pensaría, bueno, Isabel Díaz Ayuso ya no tiene agenda, pues se va a regresar a Madrid. No, no pasó. Sí se tomó unos días en la Riviera Maya. Entonces, los días que Isabel Díaz Ayuso tendría que haber regresado a Madrid, porque el barco donde detona este jatavirus, este virus del que me han estado hablando mucho, iba, o está más bien, desembarcando en España. ¿Por qué? Porque hay españoles que están ahí. La Organización Mundial de la Salud, junto con el gobierno de España, activaron todo un protocolo para recibir a los, a las personas de esta embarcación, en donde dentro de la embarcación ya había cuerpos y necesitaban una manera de sacarlos para poder tomar razones y contingencia. Desde la OMS y el gobierno de Pedro Sánchez se ponen de acuerdo, el ministro de Salud empiezan a ponerse de acuerdo en España para hacer toda esta recepción. Isabel Díaz Ayuso solamente quedó claro que no los quería recibir, pero hay toda una razón, hay todo un protocolo para que lo hicieran en Madrid desde la Organización Mundial de la Salud. Entonces, todo esto, en teoría, tendría que haber estado siendo una prioridad de la presidenta de Madrid. Cosa que no fue así. Mientras esto pasaba, ella prefirió quedarse unos días en la Riviera Maya. Eso es lo que justo los medios han reportado, Isabel Díaz Ayuso.
2: Dos días, Jesús, en Riviera Maya desde que cancela oficialmente su agenda en territorio mexicano. Ayuso aterriza de vuelta a España hoy, según fuentes de su entorno, según fuentes de Sol. Pero claro, el pasado viernes cancela oficialmente su tour por México y no se sube a su avión de vuelta hasta el domingo. Ayuso ha pasado dos días en Riviera Maya sin agenda, sin acudir a la gala de los premios Platino que se iban a celebrar el pasado sábado. La presidenta de la Comunidad de Madrid suspende su viaje y acusa al gobierno mexicano de boicot, pero se ha pasado dos días, recordemos, sábado y domingo, en Riviera Maya sin agenda institucional.
3: El viernes se anunció por parte de Ayuso que volvía, lo decía la Comunidad de Madrid. El viernes, estamos a lunes, viernes, sábado, domingo, estamos a lunes. La última vez que la vimos intervenir fue la semana pasada, intervenir en la televisión en España desde allí. Y Manuel Rico, ahí está, bueno, Riviera Maya. No son dos días, es bastante más de dos días.
4: Bueno, si se me permite la ironía, hay gente que yo creo que es mejor que descanse y esté tranquila que esté permanentemente haciendo cosas, ¿no? Bueno, yo creo que los políticos Tienen derecho a vacaciones, pero tienen que poder explicarlo como vacaciones. El problema de este viaje, si era un viaje de placer, es que se nos vendió de otra forma, ¿no? E iba a conseguir no sé cuántas inversiones multimillonarias para la Comunidad de Madrid. Bueno, estamos en lo de siempre, ¿no? Cuando uno practica la mentira como, bueno, pues la esencia de la política de Ayuso es la mentira y la confrontación. Pues este viaje está en esa línea. Esta vez también se ha intentado presentar como víctima, la han boicoteado. Bueno, yo creo que es mucho más sencillo, ¿no? Ha hecho el ridículo. Lo que pasa es que en México no tiene una cohorte de medios pagados que le rían las gracias y que expliquen que es Isabel la Católica rediviva, como tiene en Madrid, ¿no? Y esa es la diferencia. Pues en México ha hecho el ridículo, la gente no se ha enterado. Donde ha intentado montar su circo, pues la han abucheado, se ha tenido que ir y bueno, y ya está. Y
3: vamos a ver lo que está ocurriendo, Manuel Rico, vamos a ver, porque llegan estas imágenes. Varios días Ayuso, ¿dónde estará? Ocurre esto.
5: El misterioso final de viaje de la presidenta madrileña.
6: Ayuso pasa el fin de semana en México sin actos oficiales tras cancelar su agenda.
5: Y mientras carga contra el Ejecutivo.
7: El comodín Ayuso no puede ocultar cada crisis que crea este gobierno.
5: En un descanso.
8: Cinco sirios de amor.
5: Paralizado por las presuntas presiones del gobierno mexicano, según denuncia la Comunidad de Madrid.
9: Amenaza con cerrar el hotel donde se celebran si acude la presidenta Díaz Ayuso.
5: En los premios a los que tenía pensado asistir.
10: Son las consecuencias del comunismo. Y
5: los propios organizadores del evento han desmentido esta información. Un viaje.
11: La Comunidad de Madrid en un refugio de libertad. De muchas personas huyendo del comunismo.
5: Marcado.
12: Representantes del municipio de Aguascalientes
5: por las protestas.
13: ¡Ayuso no!
5: ¿Y con acompañante?
14: Me voy a México mañana.
5: Vuelve la presidenta.
15: Llegué y dije, pero si hablamos lo mismo, el mismo idioma.
5: Con las pilas cargadas.
16: Vas porque yo quiero que te vayas.
0: Anda pues, así es como se habla de Isabel Díaz Ayuso en este momento en España. Intentaron salir a defenderla, algunos mexicanos y algunos latinos, dejémoslo así. Fueron 9. Justo lo que dice esta nota, 9 simpatizantes de la presidenta madrileña responden a la convocatoria difundida por una cubana anticastrista que se ausentó por una lesión en el pie. O sea, la que convocó no fue a su convocatoria porque se lastimó el pie. Y los otros 9 que llegaron fueron los únicos que defendieron a Isabel Díaz Ayuso. En todo este contexto, insisto, lo peor que le pudo haber pasado es que ella sí tenga cosas que atender en Madrid. Y es que justo, y nada más vale la pena agregarlo, el ministro de Política Territorial en España, pues aventó un tiro con la presidenta de la Comunidad de Madrid. Isabel Díaz Ayuso dice el 10 de mayo, o sea, ayer, que efectivamente el ministro Ángel Víctor Torres quiso hablar con ella este miércoles y le devolvió la llamada media hora más tarde. Hoy me ha enviado un mensaje supuestamente para informarme, pero veo que era para otra cosa. Es falso que no haya contactado conmigo. Y dice, el comodín Ayuso no puede ocultar cada crisis que cree este gobierno. Esto lo dice Isabel Díaz Ayuso en referencia a lo que el ministro Ángel Víctor Torres había informado a otros líderes respecto a esta embarcación que está ya en Madrid, o que está ahí en España, más bien que está en España, donde van las personas que se han de alguna manera infectado con el hantavirus o que han estado expuestas al hantavirus. Y le dice, yo hablé con todos, a los presidentes autonómicos, se les buscó a todos y la única que no me contesta es Isabel Díaz Ayuso para un tema de logística. Luego Ángel Víctor Torres le vuelve a contestar y le dice, sí, esta mañana envié a todos los presidentes autonómicos, aproximadamente a las 9 de la mañana, hora canaria, un texto idéntico donde se les informaba la hora en la que los españoles volarían a la península. Todos me respondieron el mensaje, excepto la presidenta de la Comunidad de Madrid, sobre lo que dije, sin mala intención, pues a mí me suele ocurrir, que igual ya estaba volando. Lo que es cierto es que hasta ahora sigue siendo la única presidenta que no me ha respondido el mensaje. En cualquier caso, vuelvo a trasladar que el operativo va según lo previsto. Aquí seguimos en el puerto de Granadilla, al que llega a las 7 de la mañana esperando el desembarco de los pasajeros estadounidenses. Hay cosas que debería estar atendiendo Isabel Díaz Ayuso en España y no está haciendo. Sobre el tema de Isabel Díaz Ayuso, la presidenta Claudia Sheinbaum fue cuestionada porque Manuela Bergerot, que es la vocera del MAS, la principal oposición de Isabel Díaz Ayuso en España, le mandó una carta pidiéndole disculpas por Isabel Díaz Ayuso, básicamente.
13: La verdad sí estuvo un poco fallida la visita de la presidenta de la Comunidad de Madrid. Pero fíjense, lo que más llama la atención, porque fue noticia allá en España, incluso la mencionó el presidente de España ayer en un evento, fue noticia allá de pues lo mal que le fue, vamos a decirlo así, en la visita que tuvo a México. Esta visión evidente de que hay quien dice que México nació en 1821 o 1824. México como México, pues sí. Estados Unidos mexicanos. En efecto, pues digamos, la primera constitución después de la independencia. Pero esta idea de que México surgió con la llegada de los españoles, pues está bastante equivocada. El reconocimiento de la grandeza cultural de México desde las culturas originarias y el darle su justo nivel a lo que fue la invasión española y la cantidad de agresiones, esclavismo, exterminio, matanzas que hubo por parte de la llegada de los españoles a nuestro país, hacia los pueblos originarios. Eso hay que reconocerlo siempre, porque si no nos quedamos con la idea de que fue un encuentro amistoso, como esta fotografía que está ahí en uno de los salones de aquí de Palacio, de la llegada de Cortés con Moctezuma, que se dan la mano, como si ese hubiera sido el ambiente en el que llegan los españoles. Y no fue así. Y por eso pusimos hace unos días lo que incluso dice Carlos I de España de Hernán Cortés. O sea, el absurdo de esta presidenta de la Comunidad de Madrid que vino a México a tratar de reconocer a Hernán Cortés. Entonces, esta fallida visita de Isabel Ayuso a México, pues se reconoció en España y además muchos que no están de acuerdo con esta visión lo manifestaron en su momento, incluido el presidente de España y también diputados de otros partidos. Ahora, lo que para las y los mexicanos debemos de revisar también es quién la trajo. Porque imagínense, o sea, un partido político que se saca foto con sus gobernadores reconociendo a esta mujer como el mejor exponente internacional para reflejarlos a ellos. O sea, los panistas, en pocas palabras, trajeron a Isabel Ayuso para reconocer junto con ella a Hernán Cortés. O sea, el conservadurismo mexicano, porque en realidad son el PRIAN, el conservadurismo mexicano reconociendo a la derecha española y su visión de que vinieron a mejorar o reconociendo a un homicida, a un genocida. Eso es lo que vale la pena desde México también analizar quién la trae, por qué la trae y qué visión tienen ellos de México.
14: Quiero preguntarle acerca de esta visita que usted ya la definió como fallida de la derechista española Isabel Díaz Ayuso, pero respecto a este comunicado que emite la comunidad madrileña que ella dirige, que dice que o la acusa usted de haberla censurado y expulsado básicamente del país.
13: Sí,
14: y
13: que después a permitir que realizara un evento en Xcaret, creo, ¿no? Y los propios empresarios dijeron que no, que pues nunca prohibimos ningún evento. Y la Secretaría de Gobernación también salió. Había quien decía, es que es extranjera, no deberían dejarla entrar para hablar de la política nacional. Yo no pienso eso. Está bien que estén aquí y que comenten. Lo que tiene que haber es fomento al debate, particularmente en algo pues tan delicado para las y los mexicanos.
0: Ahí está, justo lo que dijo la presidenta sobre el tema. La mejor de las suertes para Isabel Díaz Ayuso en España en su regreso a Madrid. Esperemos que haya regresado.

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que salieron a luz esta semana sobre el complot entre el presidente de Argentina, Javier Milei, en contubernio con el narcotraficante y expresidente de Honduras, Juan Orlando Hernández, quien recientemente fue indultado por Donald Trump. Resulta que ahora salen los audios donde Juan Orlando Hernández pide dinero al presidente actual de Honduras, que también fue impuesto en las últimas elecciones en Honduras por parte de la administración de Donald Trump. Pues en la trama se trata de crear una agencia de noticias digital en Estados Unidos, manipular la información y, como ustedes lo escucharán en la propia voz de este narcotraficante Juan Orlando Hernández, el objetivo es atacar a Claudia Sheinbaum, al presidente de Colombia. Y también a la familia Zelaya, en este caso Manuel Zelaya y Xiomara Castro. Este escándalo obviamente se ha dado por la oposición firme que han presentado Gustavo Petro, Claudia Sheinbaum y Xiomara Castro contra las imposiciones imperialistas de Estados Unidos. Claudia Sheinbaum se ha impuesto ante las peticiones y exigencias de Donald Trump, lo cual con la derecha tradicional tratan de buscar la forma de desinformar sobre tanto los gobiernos de Colombia como de México y nuevamente desestabilizar estos países. Eso es básicamente el programa del día de hoy, parte de lo que traemos. También hay Juan Carlos Monedero y en la columna nos habla de la visita de una de las máximas autoridades de España, en el cual Ayuso, quien también es parte de esta cruzada derechista o ultraderechista fascista que se está tratando de instalar a lo largo y ancho de nuestra América. Y al final tenemos un audio, bueno, también tenemos opinión sobre el caso de Honduras, pero al final también una colaboración de nuestro compañero Luis Alberto Castaño, recordándolo de los tiempos de Radicales Libres de Colombia, que hoy ha iniciado un nuevo proyecto. La semana pasada se los anticipé y hoy nos ha enviado la colaboración de lo que será parte del programa en lo que viene de esta temporada sobre el nuevo contenido de Alternativa Latinoamericana. Vamos a hacer un breve corte y regresamos.

Y ahora el acontecer latinoamericano en nuestro resumen semanal de noticias. Argentina. Justicia argentina rechaza televisar el proceso contra Cristina Fernández. Mientras el presidente Javier Milei inicia su cuarto viaje en este año a Estados Unidos, en medio de una fuerte disputa interna de su partido La Libertad Avanza, la justicia argentina decidió no permitir que la causa de los cuadernos, reabierta contra la expresidenta Cristina Fernández de Kirchner, sea televisada. Luego de que todos los empresarios citados para testificar denunciaron haber sido extorsionados y forzados a declarar para involucrar a la exmandataria, en relación con el famoso caso cerrado por estar basado en pruebas inconsistentes, una de las tantas que armaron el fiscal Carlos Stornelli y el juez Claudio Bonadío durante el gobierno del expresidente Mauricio Macri contra Fernández de Kirchner, quien está en prisión domiciliaria desde el año pasado por otro juicio en el que fue condenada sin pruebas, fue reabierto ahora porque pretendía el gobierno enviarla a la cárcel, como pide Estados Unidos. También está detenido en una prisión de máxima seguridad el exministro de Planificación, Julio De Vido, violando todas las normas porque su vida está en peligro por temas de salud y no le permiten el arresto domiciliario. Bolivia. Reprimen a maestros y detienen a trabajadores febriles en jornada violenta en La Paz. Al menos 13 trabajadores febriles fueron detenidos y una marcha del magisterio fue reprimida en una jornada violenta registrada el pasado miércoles en la ciudad de La Paz durante las protestas laborales en demanda de atención a demandas sociales y económicas. En el caso del magisterio, los docentes fueron reprimidos cuando intentaron ingresar a la Plaza Murillo. Los efectivos policiales, acantonados en los alrededores, lanzaron gases lacrimógenos por doquier y obligaron incluso a cerrar el comercio. Nos han llenado los ojos de gas, han golpeado a los compañeros en la cabeza con los gases. Aquí seguimos firmes. No vamos a claudicar hasta que el gobierno atienda las demandas, expresó la ejecutiva nacional del Magisterio Urbano, Shirley Bonilla. Entre tanto, los trabajadores febriles se movilizaron también por los alrededores del Ministerio de Trabajo, donde se apostaron y cortaron la circulación de los vehículos. Un grupo ingresó al edificio, realizó una toma simbólica y exigió la renuncia del ministro Morales. Sin embargo, fueron detenidos por la policía. Brasil. La detención de Thiago Ávila en Israel es injustificable. El presidente Luis Inácio Lula da Silva expresó el pasado martes que la detención del activista brasileño Thiago Ávila en Israel es injustificable. Nuestro gobierno, junto con el de España, que también tiene un ciudadano detenido, requiere que reciban plena garantía de seguridad y sean liberados de inmediato, denunció el mandatario brasileño. El 30 de abril, el activista fue arrestado a bordo de la flotilla global de Smooth, que se dirigía a la Franja de Gaza, pero fue interceptado por fuerzas israelíes en aguas internacionales cerca de Grecia. Además de Ávila, el activista español Saif Abu Kushek también fue detenido y llevado a Israel, mientras que más de 100 activistas pro-palestinos a bordo de unos 20 barcos fueron llevados a la isla griega de Creta. La flotilla se dirigía a la Franja de Gaza, pero fue interceptado por fuerzas israelíes en aguas internacionales cerca de Grecia. Mantener la detención del ciudadano brasileño Thiago Ávila, miembro de la flotilla global Smooth, es una acción injustificable del gobierno de Israel. Causa gran preocupación y debe ser condenada por todos. Canadá. Una gran misión comercial mexicana llega a Canadá. Las empresas mexicanas buscan ampliar los lazos con Canadá. Ambos países están unidos por valores comunes, destacó el ministro de Comercio entre Canadá y Estados Unidos, Dominique LeBlanc. Este pasado 7 de mayo inició sus actividades una importante misión comercial mexicana que llegó a Canadá, en la que participan más de 200 empresas mexicanas con el objetivo de ampliar los vínculos comerciales durante el encuentro de 2 días en 2 ciudades, que incluirá conversaciones de alto nivel sobre el acuerdo comercial entre México, Estados Unidos y Canadá, conocido como CUSMA en Canadá y TECMEC en México. La misión mexicana comenzó en Toronto y posteriormente se trasladará a Montreal. Esta es una de las misiones comerciales más grandes que México ha enviado a Canadá, aunque se trata de una versión reducida del viaje que originalmente fue anunciada como una gira de 3 días que incluía una parada en Vancouver. La relación entre Canadá y México está unida por valores comunes y ambiciones económicas que han generado una prosperidad considerable para ambos países a lo largo de las décadas, declaró el ministro de Comercio entre Canadá y Estados Unidos, Dominique LeBlanc. Chile.
Antivirus eleva letalidad con 13 fallecidos en 2026. Los contagios de hantavirus endémico en Chile se concentran en 9 de las 16 regiones del país suramericano. El Ministerio de Salud mantiene una alerta sanitaria en todo el país desde enero. Chile registra 39 casos de hantavirus y 13 fallecidos en 2026, alcanzando una letalidad del 33%, lo que representa un aumento significativo respecto al año anterior y un crecimiento importante en la tasa promedio de los últimos 5 años, según informó el Ministerio de Salud. Los contagios de hantavirus se concentran en 9 de las 16 regiones del país suramericano, predominantemente en la zona central y austral. Las regiones afectadas incluyen Metropolitana, O'Higgins, Maule, Nuble, Biobío, La Araucanía, Los Ríos, Los Lagos y Aysén. En 2025, el país contabilizó 44 casos de la enfermedad con 8 fallecidos, lo que lo situó en la letalidad del 18%. Los datos epidemiológicos históricos entre 2020 y 2024 muestran un rango anual de entre 30 y 70 casos, con una letalidad promedio del 26%. Colombia. Gustavo Petro acusa a Netanyahu de ataques contra Colombia y México. El presidente de Colombia, Gustavo Petro, criticó al primer ministro de Israel y prófugo de la Corte Penal Internacional, Benjamín Netanyahu, para lograr la liberación de Juan Orlando Hernández, exmandatario de Honduras, que había sido condenado en Estados Unidos a 45 años de cárcel por narcotráfico. ¿Qué razón tiene el señor Netanyahu para pagar por liberar un gran narcotraficante, expresidente de Honduras, solo con el fin de destruir a los gobiernos de Colombia y México?, se preguntó el mandatario colombiano al comentar en la red social X los audios en que Hernández conversa con el actual gobernante de Honduras, Nasri Asfura. En los audios revelados por el portal de noticias Diario Red y Canal Red, se escucha al exmandatario hondureño, indultado por el presidente Donald Trump, al parecer por petición de Netanyahu, de poner en marcha una estrategia para desacreditar a los presidentes Gustavo Petro y Claudia Sheinbaum, en los que se advierte que la idea es crear unos expedientes contra Colombia y México al utilizar un medio de comunicación digital con sede en Washington. ¿Acaso no demuestra que quienes luchamos en vanguardia contra el narco y somos agredidos por él, Netanyahu, somos México y Colombia?, enfatizó Petro al reenviar en su cuenta X un mensaje de la cadena radial Caracol, que califica el contenido de los audios como el Honduras Gate. No es el primer desencuentro con Petro de Netanyahu, quien el presidente colombiano no ha dudado en calificar de genocida contra el pueblo de Palestina. Por estos hechos, Colombia rompió relaciones diplomáticas con Israel el 1 de mayo del 2024. Cuba. Cuba se prepara para apagones. Termoeléctrica frena operación. La central termoeléctrica Antonio Guterres, principal planta generadora de Cuba, suspendió sus operaciones y espera que se reanuden en 4 días, lo que provocará apagones en gran parte del país. Por lo pronto, la primera estación solar del país, la Solinera de Santa Cruz, se ha convertido en un salvavidas para muchos habitantes que carecen de combustible para sus vehículos, quienes ahora pueden utilizar transporte eléctrico. La central, que entró en mantenimiento programado, ha sufrido varias averías durante este año y el anterior, al igual que otras plantas generadoras en la isla con más de 30 años de explotación y una marcada obsolescencia, indicó el Ministerio de Energía y Minas. Mientras esté fuera de servicio, el déficit de generación eléctrica aumentará y se estima que haya afectaciones de 1.680 megavatios en el horario pico, además de apagones frecuentes y prolongados. Ayer la disponibilidad fue de 1.390 y la demanda de 2.772 megavatios, informó la Unión Eléctrica. Ecuador. Noboa decreta nuevo toque de queda. 74% de ecuatorianos viven en estado de excepción. El presidente de Ecuador, Daniel Noboa, desde su toma de posesión en noviembre de 2023, ha decretado en 21 ocasiones estados de excepción, 9 toques de queda. El último inició anoche y se extenderá hasta el 18 de mayo. La justificación, reducir los niveles de violencia criminal y desarticular grupos de delincuencia organizada en Ecuador.
De acuerdo con las proyecciones y los análisis de los expertos en el tema, en lo que va del año, 74% de ecuatorianos han vivido bajo estado de excepción. Hasta el 27 de abril, Ecuador acumulaba ya 835 días bajo ese esquema permanente desde el 23 de noviembre de 2023. Las autoridades de la policía, Fuerzas Armadas y del mismo gobierno han señalado que estas medidas forman parte de una estrategia que busca controlar el territorio en horarios y zonas donde se concentra la mayor actividad delictiva, pues cerca del 40% de los asesinatos en el país supuestamente son perpetrados durante la madrugada, entre las 23 horas y las 5 de la mañana. Sin embargo, los datos del mismo Ministerio del Interior indican, por ejemplo, que en Guayaquil, el 31 de marzo, último día del registro, los crímenes se agruparon a las 11 horas, a las 18:40, 19:10 y 22 horas, justo antes de que el reloj marcara el toque de queda. Para volver con esta medida extrema, en diversas entrevistas, Novoa ha dicho que las anteriores ocasiones se habrían reducido muertes violentas de 28 a 21% en zonas aplicadas, lo que ha motivado su renovación y extensión a nuevas áreas. Lo cierto es que bajo el estado de excepción que acompaña el toque de queda, las fuerzas policiales y militares realizan operativos conjuntos para ingresar a domicilios sin ninguna orden judicial. Desde el pasado domingo y hasta el 18 de mayo, se aplica desde las 11 de la noche hasta las 5 de la mañana en provincias con alta criminalidad como Guayas, Manabí, Los Ríos, El Oro, Santa Elena, Pichincha, incluyendo Quito, Esmeralda, Santo Domingo, de Los Achilas y Sucumbíos, además de cantones específicos de otras provincias. Según el Código Integral Penal, el incumplimiento de esta restricción puede acarrear penas de 1 a 3 años de prisión. Estados Unidos. Posible acuerdo con Irán tras muy buenas conversaciones. Trump. El presidente de Estados Unidos, Donald Trump, declaró que es muy posible alcanzar un acuerdo con Irán gracias a muy buenas conversaciones en las pasadas 24 horas. Antes, el republicano volvió a amenazar a la República Islámica con nuevos bombardeos a un nivel e intensidad mucho mayores que antes, si no se acepta un pacto, mientras el principal negociador iraní acusó a Washington de buscar la rendición del país asiático. Por su parte, el Pentágono sostuvo que la guerra contra Irán ha costado 25 mil millones de dólares, lo que equivale aproximadamente a la suma del presupuesto anual de la Guardia Costera, el Servicio de Parques Nacionales y la Agencia de Protección Ambiental, publicó USA Today. Hemos tenido muy buenas conversaciones en las pasadas 24 horas y es muy posible que logremos un acuerdo, presumió Trump a los periodistas en el despacho Oval. El multimillonario republicano ya había mostrado una postura conciliadora a primera hora del día. Suponiendo que Irán acepte entregar lo que se ha acordado, lo cual quizás sea mucho suponer, la ya legendaria Operación Furia Épica llegará a su fin, afirmó el mandatario de Truth Social. Pero si los iraníes no llegan a un acuerdo, los bombardeos van a volver y a comenzar y tendrán tristemente un nivel y una intensidad superiores a las de antes, advirtió, en referencia a la campaña estadounidense-israelí llevada a cabo desde el 28 de febrero hasta el alto del fuego del 8 de abril. También recalcó a la cadena PBS News que el acuerdo con Irán implicaría la transferencia de su uranio altamente enriquecido a Estados Unidos y aseguró que el conflicto con Teherán podría concluir antes de su viaje a China, programado para el 14 y 15 de mayo. El principal negociador de Irán, Mohammed Baqer Khalaf, aseveró en su canal oficial de Telegram, según The Guardian, que Estados Unidos busca forzar la rendición de Teherán mediante un bloqueo naval, presión económica y manipulación mediática, con el fin de destruir la cohesión del país para obligar a capitular. La República Islámica evitó cerrarse las puertas y el portavoz de su diplomacia, Ismail Baghaei, manifestó que Irán sigue examinando el plan y la propuesta estadounidense y refirió que enviará su respuesta por conducto de Pakistán. Guatemala. Amnistía Internacional declara presos de conciencia a indígenas Luis Pacheco y Héctor Chaclán. Los dirigentes indígenas fueron detenidos el 23 de abril del 2025. Han pasado 10 meses sin que un juez natural conozca su proceso en la etapa intermedia. En este caso también están criminalizados Esteban Toc, quien fue autoridad indígena de Sololá, detenido en agosto del 2025, y Basilio Puac, ex vicepresidente de los 48 cantones, detenido en enero de este año. Luis Pacheco y Héctor Chaclán, autoridades indígenas de los 48 cantones de Totonicapán,
fueron declarados presos de conciencia por la organización Amnistía Internacional, que tras un análisis de su expediente judicial, determinó que los dirigentes están siendo detenidos indebidamente por la defensa del derecho a la protesta pacífica. La designación de preso de conciencia a los dirigentes indígenas se dio a conocer en una conferencia de prensa con presencia de las esposas de Pacheco y Chaclán, Lidia Zunun y Rosario Pérez, y representantes de organizaciones en la ciudad de Guatemala el miércoles 6 de mayo. Pacheco, expresidente, y Chaclán, extesorero de los 48 cantones, son criminalizados por la Fiscalía contra el Crimen Organizado del Ministerio Público por haber encabezado el paro nacional por la defensa de la democracia en el 2023, cuando el Ministerio Público, bajo el mando de Consuelo Porras, buscó por todos los medios que el presidente Bernardo Arévalo y la vicepresidenta Karin Herrera no tomaran posición el 14 de enero del 2024. Haití. El gobierno no tiene ningún interés en restaurar la democracia, afirma el líder sindical. Según el líder sindical Fernandin Jean-Marie, los ajustes salariales tras las huelgas no resuelven las crisis del país. Tras un mes de abril marcado por crecientes manifestaciones populares y laborales, el gobierno interino de Haití anunció el pasado lunes 4 de mayo un aumento del salario mínimo para los trabajadores subcontratados. Si bien no alcanza las demandas de los huelguistas, el ajuste recompensa la movilización sindical que comenzó hace 6 meses y que creció exponencialmente en las últimas semanas debido al alza vertiginosa del precio de la gasolina. En un comunicado oficial, el Ministerio de Economía y Finanzas garantizó que este ajuste salarial también debería extenderse a otros sectores, uno por uno, pero sin un calendario predefinido. Para Reynald Sanon, coordinador de Antenne Obrera, una organización de la sociedad civil que defiende derechos de trabajadores, esta escasa concesión es una victoria para la clase trabajadora que no refleja ninguna simpatía del gobierno hacia la causa obrera, sino más bien el temor a una revuelta generalizada. Desde el inicio de las manifestaciones debían evitar que esto se convirtiera en algo más grande, que el movimiento obrero derivara en una rebelión nacional. Por eso concedieron este pequeño aumento para frenar la movilización obrera. Pero este gobierno, como la mayoría de gobiernos, no tiene la menor interés en atender las demandas de los trabajadores. México. México está actuando contra el crimen organizado. Aquí hay resultados. Sheinbaum responde a Trump. El gobierno de México está actuando en contra de la delincuencia organizada, afirmó la presidenta Claudia Sheinbaum, y así contestó a la declaración de su homólogo estadounidense, Donald Trump, respecto a que si México no actúa, entonces él lo hará. Resaltó que en varias ocasiones se ha expresado Trump en ese sentido, pero aquí hay resultados, como la disminución de casi 50% de los homicidios dolosos, 2.500 laboratorios destruidos y personas detenidas con carpetas de investigación abiertas. Agregó que México ha enviado más de 90 personas perseguidas por los Estados Unidos y estaban en las cárceles mexicanas, y nosotros también queremos que ellos cooperen, lo que no ha ocurrido, y comentó, nosotros hemos pedido que envíen a cerca de 4 personas vinculadas con Huachicol y no lo han hecho. También se solicitó la entrega de otras personas vinculadas con el caso Ayotzinapa y nada. Además, dijo, hay disminución en el paso de fentanilo hacia los Estados Unidos. Destacó y enseguida llamó la atención de que en la Estrategia Nacional del Control de Drogas del vecino país se incluyó por primera vez la meta de crear una América libre de drogas a través de normas sociales. Están reconociendo que tienen un problema grave de consumo de drogas y en el documento se presenta cómo atender mediante la prevención, subrayó. En la conferencia matutina en el Palacio Nacional, la titular del Ejecutivo recordó que desde las primeras llamadas telefónicas que tuvo con Trump, este le preguntó por qué en México no había un alto consumo de drogas, y ella respondió que se debía a los valores familiares que son muy profundos. Está la campaña nacional de prevención. Sheinbaum insistió en que esta es la primera vez que hay un reconocimiento explícito del problema de consumo que tienen en Estados Unidos. Perú. Perú es el país más desigual de Latinoamérica. Estudio de Our World in Data indica que el 0.1% de la población, la más rica de Perú, recibe el 22% de los ingresos del país. Entre 9.000 y 10.000 familias poseen casi la cuarta parte de la riqueza del país.
Un estudio de Our World in Data, una institución afiliada a la Universidad de Oxford, coloca a Perú como el más desigual en una muestra de países de Latinoamérica, con datos del año 2022. Revela que el 0,1% de la población más rica del Perú reciben el 22% de ingresos de todo el país. El estudio realizado por Esteban Ortiz Ospina dice lo siguiente: que es el país más desigual de Sudamérica. Depende de qué métrica examines. Una forma de medir la desigualdad de ingresos es observar la proporción de todos los ingresos que van a los mayores perceptores de ingresos. El gráfico muestra esto para los 7 países sudamericanos con estimaciones comparables de ingresos antes de impuestos del 2022 en la base de datos de desigualdad mundial. La diferencia entre las barras de la izquierda y la derecha es en qué perceptores cubren el 10% más rico a la izquierda, que es el 0,1% más rico a la derecha. Mirando las barras de la izquierda, Colombia ocupa el primer lugar. Tiene la mayor proporción que va al 10% más rico, seguida por Chile, Brasil y Perú. En estos 4 países, el 10% superior gana más de la mitad de todos los ingresos. Esto es alto en comparación con otros países del mundo. ONU. Albanese se dio la orden de que el mundo olvide el genocidio en Gaza. Francesca Albanese, relatora especial de los territorios palestinos ocupados de la Organización de Naciones Unidas, ONU, denunció que en Gaza sigue muriendo gente y que no hay un alto al fuego, pero que se dio la orden para que se mire al otro lado. La jurista italiana se encuentra en Madrid, donde se mostró junto al cuadro de Pablo Picasso, el Guernica, uno de los máximos símbolos del pacifismo de la historia moderna y que en su día se inspiró en lo que se convirtió a la postre en el primer bombardeo indiscriminado contra una población civil, la localidad vasca de Guernica, asesinada en plena guerra civil española en abril de 1937 por la aviación alemana del ejército nazi y la Legión Cóndor del fascismo italiano, una convivencia con el ejército sublevado a las órdenes de Francisco Franco. La relatora de la ONU amaneció en Madrid con una buena noticia. El presidente del gobierno español, el socialista Pedro Sánchez, envió una carta a la Comisión Europea para activar el denominado Estatuto de Bloqueo, con el que tanto Albanese como 11 magistrados de la Corte Penal Internacional, sancionados por la administración de Donald Trump, quedarían exentos de penalizaciones en territorio europeo. Es un primer paso para que la Unión Europea asuma como propia la causa y que se podría decidir que en el Consejo Europeo los próximos 18 y 19 de junio. Lo primero que Albanese hizo en la capital española fue ir al Museo Reina Sofía, cerrado a esas horas, lo que le permitió en soledad contemplar algunas de sus grandes obras, entre ellas el Guernica. Esta obra es impresionante, ya lo sabía antes de verla, pero contemplarla así es muy emocionante. Nos retrata la destrucción en general de la población civil, el colapso de la vida privada, de la barbarie, de la guerra y la violencia, pero también nos habla de la esperanza. Vaticano. Lamenta el Papa los ataques a la libertad de prensa. El Papa León XIV manifestó su preocupación por las constantes violaciones a la libertad de prensa en todo el mundo, al denunciar que este derecho fundamental se vulnera tanto de forma evidente como encubierta, y recordó a la gran cantidad de periodistas fallecidos en guerras y actos de violencia. En el marco de la Jornada Mundial de la Libertad de Prensa, promovida por la UNESCO, Robert Francis Prevost destacó el testimonio de los comunicadores asesinados como un llamado a la verdad y la justicia. Y para terminar, Venezuela. Iván Gil señala a Guyana por recurrir a cortinas de humo y montajes. El canciller Iván Gil, en nombre del gobierno venezolano, rechazó el pasado miércoles la narrativa de Guyana tras difundir un supuesto ataque contra tropas guyanesas. Estas recurrentes cortinas de humo no ocultarán su derrota frente a la verdad ni su negativa a cumplir el único mecanismo acordado entre las partes, fustigó. Resulta ya agotador que el gobierno de Guyana recurra una y otra vez a este tipo de relatos y montajes, precisamente cuando suceden procedimientos vinculados a la controversia territorial sobre la Guyana Esequiba.
sostuvo el diplomático en un mensaje en sus plataformas digitales. No podrán desviar la atención de la verdad histórica, jurídica y política. La única vía válida para resolver esta controversia es el Acuerdo de Ginebra de 1966, vigente hasta hoy y mecanismo diplomático y pacífico al cual estamos comprometidas ambas naciones, subrayó el Ministerio de Exteriores criollo. Hasta aquí nuestro reporte semanal de noticias. Las noticias llegan a ustedes gracias a agencias amigas como La Jornada, Resumen Latinoamericano, Radio Canadá Internacional, Sputnik Prensa Latina y AP, entre otras.

0: A continuación tenemos el audio o uno de los audios que se ha filtrado sobre este narcotraficante y expresidente de Honduras, Juan Orlando Hernández.
1: Necesito por favor que me manden a la cuenta de Rosales unos 150 mil dólares, por favor, porque aquí vamos a rentar un apartamento y ahí vamos a montar una oficina para poner una unidad de periodismo digital. Me lo va a manejar alguien más de aquí, del equipo del presidente de Estados Unidos. Bueno, él es de los republicanos a que nos están colaborando. Nos van a montar un sitio de noticias donde van a sacar unos datos importantes sobre Manuel Zelaya y Xiomara Castro. Te voy a transferir desde una cuenta de un amigo, a ver si te lo pueden entregar en efectivo, pero explícame qué vamos a hacer con eso, qué ganamos. Vamos a montar una célula, presidente. Desde aquí, desde Estados Unidos, informativa, para que no nos rastreen allá en Honduras, va a ser como un sitio de noticias latinoamericanas. Estuve en una llamada con el presidente Javier Milei y fue exitosa, muy, muy, muy buena. Y yo creo que en este punto podemos hacer cosas grandes para toda Latinoamérica. Se vienen unos expedientes contra México, se vienen unos expedientes contra Colombia y lo más importante contra Honduras, en este caso contra la familia Zelaya. También creo yo que necesitas un poco más de dinerito para vos. Entonces te vamos a mandar otros 150 mil y así vos podés sobrevivir un poco más allá. Vamos a sacarlo de INSEP.
2: Honduras Gate, ABC de la presunta campaña de desinformación de Trump y Hernández contra México y Colombia. France 24. La filtración de decenas de audios en Honduras sobre temas altamente sensibles al interior del país y en toda la región latinoamericana comienza a ser globalmente conocida como el caso Honduras Gate. Entre los políticos salpicados por la revelación de Diario Red y el portal Honduras Gate están los presidentes de Argentina, Javier Milei, y de Honduras, Nasri Asfura, el primer ministro israelí, Benjamín Netanyahu, y el mandatario estadounidense, Donald Trump, y miembros del Partido Republicano. Todos habrían conspirado para socavar a los gobiernos progresistas de América Latina, particularmente a los de México, Colombia y el movimiento de izquierda hondureño liderado por el expresidente Manuel Zelaya. ¿En qué consiste la presunta trama contra los gobiernos progresistas? Una rama investigativa de la filtración se centra en un supuesto comité de comunicación creado para golpear mediáticamente a los gobiernos del actual presidente de Colombia, Gustavo Petro, y el de México, Claudia Sheinbaum. El grupo coordinado por el expresidente hondureño Juan Orlando Hernández estaría financiado con recursos públicos hondureños y aportes de la administración de Milei que suman más de medio millón de dólares. Los investigadores detallaron que los 37 audios que componen la investigación, todos publicados en el portal Honduras Gate CH, fueron tomados de conversaciones de WhatsApp, Signal y Telegram de entre enero y abril de 2026. Los archivos fueron analizados con la herramienta Phonexia Voice Inspector, utilizada en más de 60 países por agencias de inteligencia y medios de comunicación, con el fin de evaluar la autenticidad de las grabaciones. Las discusiones se centran tanto en asuntos de la política nacional en Honduras como en temas de alcance regional, con acusaciones que abarcan desde un supuesto complot para matar a un funcionario electoral en el país centroamericano hasta un presunto plan financiado por Israel para la liberación de prisión de Juan Orlando Hernández. El expresidente Hernández, interlocutor en los audios más comprometedores del Honduras Gate, fue condenado a 45 años de prisión en Estados Unidos por cargos de narcotráfico. Sin embargo, Donald Trump lo indultó a finales del 2025, en la antesala de las elecciones presidenciales en las que ganó Nasri Asfura, el candidato respaldado por Washington, quien, al igual que Hernández, llegó al poder con el Partido Nacional. ¿Qué detalles revelan los audios filtrados? En uno de los audios revelados en la investigación, se escucha presuntamente al expresidente hondureño Juan Orlando Hernández pedir $150,000 al actual mandatario de ese país, Nasri Asfura, para poner una unidad de periodismo digital a la que se refiere posteriormente como un sitio de noticias latinoamericanas. El dinero, señala Hernández, es para pagar un apartamento en Estados Unidos que funcione como sede del proyecto. Te voy a transferir desde una cuenta de un amigo, responde presuntamente Asfura. Segundos antes de añadir, también creo que yo que necesitas un poco más de dinerito para vos. Entonces vamos a mandar otros 150,000 y así vos podés sobrevivir un poco más allá. Vamos a sacarlo del INSEP, la Secretaría de Infraestructura y Servicios Públicos. Hernández, según los audios señalados, promete en una charla que se vienen unos expedientes contra México, unos expedientes contra Colombia y, lo más importante, contra Honduras, contra la familia Zelaya. Durante esa misma conversación con fecha del 30 de enero de 2026, Hernández remarca que Asfura, que los miembros del Partido Republicano de los Estados Unidos están colaborando y que también recibe el apoyo de un integrante del equipo del presidente de Estados Unidos. En otra llamada del mismo día con María Antonieta Mejía, hoy vicepresidenta hondureña, Hernández insiste en el apoyo de los republicanos para atacar y extirpar el cáncer de la izquierda en Honduras y todo Latinoamérica. Además, asegura que el presidente argentino, Javier Milei, está apoyando con $350,000 para el proyecto. Hernández también habla de otro gran amigo de México que estaría financiando la iniciativa, lo que justifica, según él, el interés por debilitar al ejecutivo de Claudia Sheinbaum. Presidente, si gusta, omitamos los detalles, pide la voz atribuida a la vicepresidenta antes de comprometerse a gestionar $300,000, una cifra que coincide con lo solicitado por Hernández a Asfura, sumado a la dádiva ofrecida presuntamente por el presidente hondureño. No va a haber mella, Sheinbaum y Petro responden. La presidenta mexicana Claudia Sheinbaum afirmó haber escuchado los audios de la filtración al ser interrogada al respecto por la prensa durante su conferencia matutina del pasado miércoles. ¿Podrán montar una oficina de campañas sucias contra nuestro gobierno en Honduras con recursos de un pueblo amigo a través de su gobierno? No va a haber mella, no va a haber, afirmó Sheinbaum antes de denunciar la existencia de una derecha internacional vinculada con grupos de España, Estados Unidos, Argentina y otros países, que tiene entre sus objetivos difundir noticias falsas. Desde Bogotá, el presidente Gustavo Petro se cuestionó en redes sociales qué razón tiene el señor Netanyahu para pagar por liberar un gran narcotraficante, expresidente de Honduras, solo con el fin de destruir al gobierno de Colombia y México. El mandatario colombiano se ha convertido en uno de los políticos que más incomodan a Trump en América Latina. El republicano lo ha acusado sin pruebas de ser un líder del narcotráfico. Incluso Washington desertificó a Colombia en su lucha contra las drogas e incluyó a Petro en la denominada lista Clinton, reservada para colaboradores del narcotráfico. Ambos hechos se produjeron solo meses antes de que Trump indultara a Hernández, condenado en Estados Unidos por cargo de tráfico de drogas.

Juan Carlos Monedero, para Sin Embargo, Águilas Sainbaum no cazan moscas a Ayuso. ¿Saben que los más recalcitrantes falangistas de España dicen que Díaz Ayuso fue una furibunda falangista de joven? La verdad es que le pega. Falange, el partido de inspiración fascista que fusiló a Federico García Lorca y a 150.000 españoles más. A Díaz Ayuso todo eso no le parece mal. Seguro que los fusilaron, como pasó con la conquista, por amor. Alguien pedía solidaridad desde España a México para que se quedaran a la presidenta de la Comunidad de Madrid una temporada, porque 10 días es como que poco, ¿no? Aunque en 10 días se pueda atormentar desde su pequeña estatura al país grandioso, que se independizó precisamente de gente de España como ella. Yo vengo hace tiempo diciendo que eso de mandar a Madrid a Felipe Calderón, a Peña Nieto, a Salinas de Gortari, que también busca solaz en la capital madrileña cuando la lluvia londinense le aburre. A los que hay que añadir a Leopoldo López, Antonio Ledesma, visitas constantes de María Corina Machado. Pues, ¿qué quieren ustedes? En sana reciprocidad, pues mandarles a Isabel Díaz Ayuso es justa correspondencia. Aunque poniéndonos serios, la visita de Díaz Ayuso a México es infame. No solo por lo más evidente, que es la provocación con Hernán Cortés y la conquista, sino porque forma parte de un complot internacional, desinternacional del odio y la mentira, impulsado desde España por Felipe Calderón, desde Israel por los lobbies judíos, desde Estados Unidos por Donald Trump y Marco Rubio, y desde México por Ricardo Salinas Pliego y la alcaldesa de la demarcación Cuauhtémoc de la Ciudad de México, Alessandra Rojo de la Vega Piccolo, que nunca fue, es verdad, el lápiz más afilado del estuche. Déjenme decirles antes que Isabel Díaz Ayuso tampoco es la luciérnaga que alumbra la noche. En algún portal digital se recuerda que es falso que terminara un doctorado del que se jactaba. Y las notas en un posgrado en la Complutense, siendo ya diputada del PP, pues muestran unas calificaciones que no coinciden con lo que era su currículum tradicional cuando no estaba en el partido de la derecha. ¿Será que eso de militar en el PP aumenta la memoria? Aunque Ayuso siempre ha estado en contra de la memoria, fuera la de la República, la de la Guerra Civil o la de la Conquista. Al parecer, aunque no está aprobado, hizo un máster en una institución del Opus Dei. Ahora mismo, entre el Opus Dei y Díaz Ayuso están hundiendo a la Universidad Complutense, a la que nunca perdonará que en su Facultad de Ciencias Políticas naciera el partido político Podemos. Cosas de rojos. Sus primeros pasos laborales en el Partido Popular fueron como community manager del perro Pecas, de la alcaldesa y presidenta de la Comunidad de Madrid, Esperanza Aguirre. Cada uno escribe lo que puede. Por cierto, Esperanza Aguirre fue una política que vio como buena parte de sus más íntimos colaboradores, prácticamente todos, entraban en la cárcel por ladrones. Pese a aquello decía que no sabía nada. De casta le viene el galgo. Digo al galgo. Leonardo Díaz Ayuso, padre de la presidenta, fue el primero en abrir camino. Su empresa Mackinfort Técnica recibió de Aval Madrid, una entidad semipública de la comunidad madrileña, un crédito de 400.000 euros, concedido con un trato preferente y personalizado, según determinó posteriormente una comisión de investigación. El dinero nunca se recuperó íntegramente. Antes de cualquier impago, Ayuso aceptó la donación del piso paterno, que, curiosamente, quedó fuera del alcance de los acreedores para recuperar su dinero. Una providencia doméstica admirable. El padre murió en 2014 con demencia senil. Cuando falleció, todas sus pertenencias cabían en una bolsa de deportes y estaba prácticamente arruinado, aunque todavía su nombre estaba vinculado a 7 sociedades en el registro. La vida con él fue cruel. La justicia, en cambio, llegó tarde. Un juez tumbó una querella por alzamiento de bienes contra el hermano de Ayuso, relacionada con este asunto. ¿Por qué? Porque estaba prescrito el delito. Tomás Díaz Ayuso, hermanísimo de la presidenta, es sin duda uno de los empresarios más afortunados de la pandemia. En los días más oscuros de marzo y abril de 2020, cuando España enterraba 700 muertos diarios, el hermano de la presidenta tuvo la feliz coincidencia de conocer a la persona adecuada en el momento adecuado. La Comunidad de Madrid adjudicó a dedo un contrato de 1,5 millones de euros para la compra de mascarillas,
¿A quién? A la empresa Privet Sportif SL, propiedad de Daniel Alcázar, un empresario amigo íntimo de los Díaz Ayuso, desde que eran niños, y los tres jugaban juntos en el pueblo del que son originarias sus familias, Sotillo de Ladrada. La amistad de toda la vida puesta al servicio del bien común. La empresa pagó 540.000 euros por comprar las mascarillas en China y traerlas a Madrid. Después cobró 1.512.500 euros de la Comunidad de Madrid, es decir, casi el triple de lo que habían costado. Un margen que en tiempos normales podría llamar la atención, pero que en tiempos de pandemia se llama sencillamente es el mercado, amigos. El hermano de la presidenta cobró una comisión que la propia Comunidad de Madrid cifró en 283.000 euros por su trabajo de intermediario, que consistió básicamente en ser hermano de la presidenta. El hermanísimo fue investigado, pero no pasó nada de nada, no había pruebas de trato de favor. Tomás quedó en libertad de seguir siendo el hermano de la presidenta, actividad que ha demostrado ser razonablemente lucrativa. ¿De esto se quejó quién? El anterior presidente del PP. ¡Ay, Pablo Casado! Y como Díaz Ayuso tiene bien engrasado al periodismo madrileño, el que perdió el puesto fue el número uno del PP, no los que se enriquecieron mientras decenas de miles de españoles morían. Hay una España que es así, y la representa la presidenta, y su voluntad de provocar a Claudia Sheinbaum va en esa línea, aunque Claudia Sheinbaum es mucha Claudia Sheinbaum, e Isabel Díaz Ayuso es muy poquita Isabel Díaz Ayuso. Alberto González Amador, parejísima de Ayuso, es la última incorporación al universo judicial de los Ayuso y lo ha hecho con ambición y clase.

metido a presidente. Algo parecido a Díaz Ayuso, cuya única virtud es saber provocar para que hablemos de ella, y ni siquiera ella se escribe las cosas. Y aquí andamos. Porque no decir nada es peor, a ver si encima que tiene a todos los medios españoles, o una buena parte de ellos, dopados cada día, vamos a tener que callarles el resto. El fascismo se quita leyendo. Y como ha dicho la presidenta Sheinbaum, sin citarla, águila no caza moscas, esta señora anda trasnochada, porque ni siquiera la derecha más rancia mexicana puede bancarse la biografía de un matarife como Hernán Cortés. Ahí se hubiera escogido a Fray Bartolomé de las Casas. Ha venido a provocar, pero no le ha salido. Ni la catedral ha escuchado su falso sermón. Ayuso, por cierto, muchas veces ha dicho que no era creyente, y ahora resulta que decir que es creyente le da votos. Pero sus anfitriones no la han podido sacar en este hecho porque es tóxica. Hay otra España, la republicana, que fue a México a abrir editoriales, a escribir libros, a formar estudiantes, a trabajar. En la Cámara de Diputados de México se le recuerda con orgullo junto a los héroes de la patria. La estirpe ideológica de Isabel Díaz Ayuso fusilaba a españoles. A Lorca o a las 13 Rosas, igual que dejó en la cárcel a Miguel Hernández hasta ser casi un cadáver. Esa derecha española destrozó a martillazos la placa que recordaba en el cementerio de Madrid a esas 13 republicanas jóvenes, cuyo único delito fue ser decentes y de izquierdas. Yo les pediría a México que recuerden a esa España hermosa y no a esta presidenta que ha venido a insultarles apoyando a la extrema derecha mexicana. No nos representa Díaz Ayuso. León Felipe, ese español republicano de México, escribió: Franco, tuya es la hacienda, la casa, el caballo, la pistola, mía es la voz antigua de la tierra. Tú te quedas con todo y me dejas desnudo y errante por el mundo, mas yo te dejo mudo, mudo. ¿Y cómo vas a recoger el trigo y alimentar el fuego si yo me llevo la canción? Hermanos y hermanas de México, no nos olvidemos nuestra condición de hermanos y hermanas en esto que nos une, y no esos que vienen a intentar dividirnos.

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0: 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Les saludamos, amigos, Hugo Garcés en el control máster y en la edición, y quien les habla, Luis Alberto Castaño, en la conducción del programa, con la dirección general de los colectivos Oscar Leonardo Salas Ángel, Alerta Sur y Radicales Libres. Una vez más, bienvenidos, amigos. El día de hoy queremos dedicar este programa al tema de la música carranguera. Por eso se encuentra con nosotros Claudia Isabel Serrano, socióloga egresada de la Universidad Cooperativa de Colombia, quien ha realizado una tesis que fue laureada y la cual ella ha titulado Imaginando con musiquita un país.

0: qué no nos cuenta quién exactamente es Claudia Isabel Serrano?
1: Bueno, ¿quién soy yo? Es una pregunta que me vengo haciendo desde hace varios días. Pero bueno, yo nací en Zapatoca, Santander. Viví muchos años allá, en Santander, en Bucaramanga. Después me vine por acá, por estos lados, andando otra vueltica por ahí, por otros lados, antes de llegar acá. Y bueno, llegué a la sociología, y llegué a la sociología con el amorcito ahí como por las artes populares desde antes, pues con base en una, como en una formación como sujeto, ¿no? Como ser humano, por donde uno va andando se le van pegando las cositas que le van gustando. Entonces, cuando llega el momento de plantearse un tema para hacer un trabajo de grado, recuerdo que en la Universidad Nacional, en un congreso de sociología, estaba un sociólogo argentino hablando de sociología del fútbol, y yo, uy, ¿qué es esto? Y bueno, este personaje menciona que Latinoamérica está en deuda de hacer sociología de sus músicas populares. Yo digo, uy, sí, por ahí es que yo voy a ir, por ahí es que yo quiero andar. Y entonces empecé a recordar ahí como todas esas sensaciones y amalayares desde la música carranguera que estuvieron presentes en mi vida en Santander, que es una región muy carranguera.

0: Conversatorios en el Día. Un espacio para debatir y polemizar sobre diversos tópicos de la vida nacional e internacional. ¿Cómo es que surge la carranga como un género trascendental en la historia del país?
1: Sí, vamos a hablar como un poquito de esa historia para ubicarnos en tiempo-espacio, ¿no? Primero los años 70, que fueron unos años así como de muchos cambios que su merced ahora nos comentaba, y podemos hablar, ampliar un poco más desde su propia experiencia, cómo fueron esos años 70, cómo fue el movimiento estudiantil de los años 70, de donde parten algunas de las personas que más adelante engendran este fenómeno, este género musical que hoy es la carranga. Y bueno, en la región cundiboyacense, la música campesina andó los caminos de herradura, las romerías a la Virgen de Chiquinquirá, donde se llevaba la bandola, el tiple, el requinto, la guacharaca, que es un instrumento indígena, que era las muelas del burro, la carraca de burro. Después se convierte pues ya en la guacharaca de palo que conocemos hoy, pero también todavía existe la tradición de tocar la carraca. La riolina, que es también muy bonito y que está en algunas canciones carrangueras. Bueno, y entonces estas personas en este primer momento se presentan a un concurso, que se llamó Guitarra de Plata en Radio Puratena de Chiquinquirá. Ellos eran Javier Moreno, Jorge Velosa, Ramiro Zambrano y Javiera Praes. Ellos ganan este concurso con una canción que se llamó El Carranguero, que va contando las peripecias de lo que es ser carranguero, y el carranguero es el que se va de pueblo en pueblo vendiendo un animal muerto, no precisamente porque lo hayan matado para comérselo, sino porque se accidentó, también incluso por alguna enfermedad, bueno, pero en general porque se espeñó, porque se metió donde no se debía meter, como la pirinolita cuando se ahorcó, ¿sí? Ahí nos van cantando las canciones, las historias. Bueno, entonces ellos ganan este concurso con esa canción, El Carranguero, y la gente los empieza a rotular desde ahí como carrangueros, porque antes el término era solo para el comerciante de carranga, de la carne del animal. Ellos hacen un programa a partir de este concurso, después de este concurso más bien, ellos hacen una propuesta a Radio Puratena para hacer un programa de radio que se llamó Canta el Pueblo. Y el programa empezaba más o menos así: Canta el Pueblo porque tiene muchas cosas que cantar. Viva el que se echa una canta, viva el canto popular. ¿Sí? Y bueno, entonces la idea era que la gente escribiera pues sus historias, sus cartas. En aquel momento no existía el correo electrónico, estamos hablando de finales de los años 70. La gente empezó a escribir cartas y cartas y se empezaron a recrear en ese programa de radio muchas situaciones y muchas historias. A partir de estas historias de Radio Puratena nace la Julia Julia, nace la Cucharita, que es la historia de don Gregorio, un señor de ahí, en la vereda de Belandia, el municipio de Saboya, que les manda una carta y los invita a su casa, ¿no? Y entonces ellos llegan a la finca, estas cuatro, estos carrangueros de Ráquira, así se llamaron después cuando grabaron. Por lo sonoro, pues ya eran carrangueros, ahora los carrangueros de Ráquira, ¿no? Bueno, y don Gregorio los invita a comer huevito, ¿no? Y otras cositas que no sabemos qué, ¿no? Y bueno, para echarle el huevo a la sal, había una cucharita de hueso, que el narrador de esta historia se queda mirando, enamorado de su cucharita de hueso, y pues a don Gregorio le tocó regalársela. Ni modos que hacer. Y bueno, la historia termina en Bogotá, cuando se le pierde la cucharita con todos los papeles y sé qué más, ¿cierto? Y nos está mostrando también esta canción, cómo es la llegada de ese campesino a la ciudad, cuál es la idea y el imaginario también de Bogotá en aquellos años y la visión del campesino. Y bueno, después de eso pues pasan muchas cosas, ellos empiezan a grabar, los carrangueros de Ráquira graban cuatro producciones, recopilan pues o tratan de traer al mundo de los vivos estos instrumentos musicales, estos ritmos, coplas y cantas populares de gran valor para la región andina colombiana, y ese ha sido pues su gran valor y su gran aporte. Y otra forma de ser revolucionario desde los pies, con la música.
0: Conversatorios en el Día. ¿Por qué su tesis ha dado en llamarse Los imaginarios sociales de la vida campesina andina? ¿Por qué imaginarios? Y sobre todo imaginarios expresados en la narrativa de la música carranguera.
1: Bueno, entonces empecemos despedazando ahí la frasecita. ¿Qué son los imaginarios? Los imaginarios es una representación colectiva de la realidad. El imaginario no se entiende como yo me imagino tal cosa como sujeto, como persona, como individuo, sino que los imaginarios sociales se refieren a un colectivo humano. Entonces, esto es una teoría psicoanalítica que nos habla como de tres momentos de lo real, la realidad y los hechos reales. El imaginario se ubica en la secundidad, como lo llama Lacan, un teórico del psicoanálisis, que nos refiere que el imaginario es esa realidad, o sea, puede que no esté ocurriendo el hecho real en este momento, pero hace parte de nuestra realidad. Entonces, en ese sentido, ¿cómo nos imaginamos esa realidad de la vida campesina, andina, colombiana, a través de una música de los Andes, una música campesina que se llama la carranga?
0: Conversatorios en el día. ¿Qué manera desarrolla usted esta investigación?
1: La metodología pues usada fue tomar letras de canciones y empezar a desglosar cada una de ellas. ¿Qué nos está diciendo? ¿A qué le está cantando? Unos fenómenos específicos que se dividen en unas categorías en las que hablamos del campesinado, de la vereda, de la violencia, de otras problemáticas sociales como el desplazamiento, ese deseo de ir a la vanguardia que nos trae también la modernidad, ¿no? Entonces, cómo está o cómo nos imaginamos también los medios, las tecnologías, el ir a la vanguardia, la familia, el compadrazgo en el ser andino, esa familia dada por unos lazos secundarios que también es su familia y que también lo son sus amigos, que los amigos son la familia de uno también, ¿no? Entonces, a través, pues, como de estas canciones se hace este análisis y a través, pues, como de algunos textos sobre el ser campesino en Colombia, qué ha pasado con ese campesinado, hacia dónde vamos con el campesinado, por qué las oportunidades o por qué una reforma agraria real nunca llegó. Y bueno, ahí se va cantando y se va cantando, como en Llevando el Bulto, que es la que vamos a escuchar ahora, que dice más o menos así. Aquí me tienen con mi bulto arrastrando, como quien dice llevando de la vida, pero las penas las bailo y me las gozo, pues si les doy reposo, me ganan la partida. Y si me la ganan, que sea así gozandito, muy gozandito, sí gozandito. Poco a poquito, muy gozandito, poco a poquito y hasta la despedida. Aún me pregunto, ¿yo qué estaría pensando? Aún me pregunto, ¿y en qué nube andaría? Para que ahora este sufrido pecho, llevando así del bulto, la pase noche y día. Pero las penas las bailo y me las gozo. Yo me las gozo, sí me las gozo. Vuelvo y las gozo. Me prometieron esta vida y la otra, y me dejaron cual flor en remolino. Y eso me duele profunda y duramente, porque llevar del bulto parece mi destino. Y bueno, ahí sigue contando y cantando con versitos como la vamos a escuchar.

0: Precisamente usted habla de un personaje muy conocido en el país, especialmente por los años 70, pues a mí me trae muchos recuerdos, Jorge Velosa. En la época en que estudiaba en la Universidad Nacional, interpretó a principios de los años 70 temas, digamos, más acordes con el movimiento social, como La Lora Proletaria, Don Ambrosio, bueno, y otra serie de temas que criticaban la sociedad en la que se estaba
1: Pero
0: viviendo.
1: Para que les compartamos a los oyentes, tú que la tienes ahí fresquita en la memoria, porque yo creo que hablar de la Lora Proletaria es hablar de un fenómeno social, si se le quiere llamar así. Hablar...

0: bella película.
1: La pobre María en Bogotá, ¿no? Qué historia tan nuestra, tan real, ¿no?
2: Pues, además como tan actual. Tan actual. Actual de siempre. Uh-huh. De siempre por una sencilla razón. A ver, es como hablar del desplazamiento, las mil caras del desplazamiento. Uh-huh. Porque es que el problema del desplazamiento muchas veces se ve solo desde la óptica de la violencia que se viene ejerciendo por parte de los actores armados, llámese como se llamen, y que desplazan a las gentes, pero también el hambre desplaza, las necesidades desplazan a la gente. Pero censos tributarios...
1: Y la música va cumpliendo esa función social de narrar lo que está pasando, y en este caso pues de una música como la carranga y como otras músicas en nuestro país también muy valiosas, muy hermosas, que con sus sones festivos, con sus acordes, con sus ritmos, con sus...

0: cantos, con sus bailes, nos está invitando también como, oiga, recordemos lo que está pasando, hagámonos conscientes, comuniquémonos, comuniquemos eso que está pasando y ritualicemos también como el dolor a través de la alegría del baile, que es lo que hablábamos hace un rato, de esa forma de ritualizar las penas que es muy de los pueblos indígenas y también de los pueblos campesinos, como a través de la música o a través del baile, de la danza, se ritualiza un problema o unos problemas y unos pensares como los que nos agobian cada día.
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0: Jorge Velosa dice que lo carranguero es canto, pregón y sueño.
1: Pensamiento, palabra y obra, y un compromiso con el arte popular.
0: ¿Por qué el arte popular?
1: ¿Por qué el arte popular? Porque en el arte popular es donde está, pues, la sabiduría de nuestros pueblos. Es en la música y es en esas cantas, vuelvo a insistir en el asunto de la canta popular, que tiene, pues, su exigencia hacerla, pero es una capacidad muy valiosa que hemos perdido. Y bueno, a través de esa canta se está resucitando no solo una forma gramatical, sino que se está recuperando todo un enramado de saberes culturales, sociales, una forma de ser como sujeto, de vibrar en el mundo, desde lo que es ser andino, desde nuestra andinidad.
0: ¿Cómo nos matan la memoria?
1: Y nos siembran nuevos sueños, ¿no? Definitivamente la música carranguera está haciendo memoria y lo ha venido haciendo desde los años 70 y 80, 90 y 2000 y quién sabe cuántos más.
0: Jorge Velosa dice que lo carranguero es canto, pregón y sueño.
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0: Conversatorios en el día. 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En el trabajo que usted ha venido desarrollando frente a los jóvenes, por ejemplo, ¿qué ha encontrado? ¿Ha encontrado receptividad? ¿Ha encontrado negatividad?
1: Bueno, hace unos días en Soacha estuve en una charla con jóvenes de colegios públicos de Soacha. Y la experiencia, pues, creo que ha sido muy valiosa. Creo que en ese momento me confronté un poco a mí misma y dije, ¿y ahora qué voy a hacer? ¿Qué les digo? Porque empezamos con la cucharita. Empezamos con la cucharita. Era un teatro promedio 50 estudiantes, 60 estudiantes. Y la idea era que bailáramos como quisiéramos o que hiciéramos lo que quisiéramos por espacio de la canción de la cucharita. Todos se quedaron parados, inmóviles, y solo una persona reaccionó ante la música. Después nos sentamos, pues yo ya estaba conmovida con lo que acababa de ver. Pero fue muy bonito porque a partir de esa experiencia fue que giró la conversación con los muchachos. Y bueno, entonces les pregunté que por qué no habían bailado, que si les gustaba o no les gustaba. Me dijeron que no les gustaba. Les dije que por qué. Entonces me dijeron que porque eso era de cuchos, de abuelos, eso no es de nosotros. Y les dije que qué música les gustaba, les pregunté. Y todos me contestaron en un solo coro, ¡reggaetón, reggaetón! Entonces, bueno, fue también como empezar a hacer la discusión con ellos mismos, ¿por qué? Y por qué no les estaba comunicando la carranga. Y empezamos a hablar, pues, de las historias a partir de la cucharita, de la china que yo tenía, de la historia de estos primeros carrangueros de Ráquira, del trabajo muy valioso de Jorge Velosa, de los otros muchos músicos y músicas que hay a lo largo del país. Y fue bonito porque cada uno de ellos yo creo que se llevó su propia conclusión, sobre todo cuando empezamos a abordar el tema de ese campesino que se viene a la ciudad de Bogotá en todos estos años 70, 80, 90, y que a la larga son sus propias familias las que vivieron esa situación. Entonces, fue bonito concluir en eso porque, bueno, hablamos de eso, muchos tenían tíos, abuelos o sus mismos papás, todos vienen de una región. Bogotá es una ciudad construida por gente que viene de todas las regiones y es entonces una forma de recordar a través de la música también cuáles son esas raíces de estos chicos que aunque no se sientan identificados en principio con la carranga, también es a ellos a quienes está refiriendo la música.
0: Usted habla de 400 grupos de carranga en el país, pero ¿fue Jorge Velosa quien dio vida al género carranguero?
1: Jorge Velosa, ante todo, es uno de los mejores poetas que tiene este país. Y esa habilidad de poeta le llevó a construir en sus manos, creo, en sus hombros reposa la responsabilidad que exista hoy un género musical en Colombia que se llame música carranguera. Porque es que para que se conciba un género musical se necesitan de varios elementos. Una cosa son unos ritmos, una rítmica, en el caso de la carranga, bueno, el merengue campesino, que es la misma adaptación del merengue vallenato, merengue buitragueño, que los campesinos lo adaptan, y bueno, ese es el merengue campesino, o llamado merengue carranguero ahora. Rumbas, pasillos, guabinas, bambucos, bueno, toda la rítmica tradicional andina, unos instrumentos también tradicionales, un vestuario, una narrativa, le está cantando a ciertos fenómenos. Y bueno, hay una serie de características que lo configuran como género musical. Entonces, bueno, en ese sentido, Jorge Velosa fue el constructor de este señor género carranguero. Y hay músicos en la región que en algunos momentos, músicos campesinos, dicen que ellos no se reconocen como músicos carrangueros en unos espacios. En otros, donde hay concursos carrangueros, ellos se presentan como músicos carrangueros. Pero bueno, en otros espacios ellos dicen que antes de Velosa ellos ya hacían música. Y bueno, un ejemplo con todo el afecto para la familia Amado, ¿no? La familia Amado es de tradición de abuelos, tíos, hijos, nietos, todos son músicos, han hecho música durante muchos años en la región. Ellos, por ejemplo, son unos de los que dicen que ellos no se reconocen como músicos carrangueros, pero la gente los reconoce como músicos carrangueros, igual con otros tantos. Entonces, yo he llegado a pensar en momentos que realmente Jorge Velosa superó a sus propios ancestros, porque aunque se retoma un arte popular con música y cantos y cantas, él está imprimiendo su propio aporte. Es que no hay ninguna letra mala. No hay ninguna. Todas son buenísimas. Todas le están cantando a muchos fenómenos. Hay uno, por ejemplo, uno de los trabajos más especiales que yo creo que ha hecho Velosa. Y bueno, en todas las épocas, es que todos.
0: Conversatorios en el día.
1: Después de los carrangueros de Ráquira, vienen los hermanos Torres, que son de Santander, y se unen. Ah, bueno, antes de eso Velosa hace él solo, cuando se paran con los carrangueros de Ráquira, hace un trabajo que se llamó Cantas y Relatos, que es donde está el pedimento que a Lucho aquí tanto le gusta.
0: Es un tema muy hermoso de cómo el campesino boyacense enamora a la campesina boyacense, como con esa inocencia, pero al mismo tiempo como con esa perversidad. Jorge Velosa en ese trabajo logró recoger efectivamente la esencia de lo que es el amor del campesino boyacense. Bueno, por eso me gusta.
1: Bueno, después viene con los hermanos Torres, donde graban varias producciones muy hermosas. Después los Torres se van yendo de a unito y van llegando otras personas, Jairo Rincón, otra persona que en este momento se me escapa el nombre. Y después ya viene Velosa y los carrangueros, Guafa, Luis Alberto Alcure, que ya no está, en este momento está Manuel, José Fernando Rivas, Jorge González en el requinto y Jorge Velosa. Esos son Velosa y los carrangueros. Pero bueno, hay una producción que es de la que quiero hablar desde hace rato, que es la de los niños, para los niños y para las niñas. Y se llama Lero, Lero, Candelero. Lero, Lero, Candelero, dos mulitas y un arriero. Dos herraduras para la que llegue primero. Y bueno, y ahí van muchas, muchas canciones. La gallina mellicera, Póngale cariño al monte, le está cantando a esas... Está recordando también a los chicos, pues esas rondas infantiles que, para que no se vayan a quedar olvidadas, ¿no? Para que sigamos haciendo rondas y sigamos bailando y sigamos cantando y reconociendo los árboles, reconociendo la agüita que escasea, reconociendo cada uno de los pajaritos, de las matas, de las relaciones con el otro que se tejen también a través de la relación con la naturaleza, que es la misma naturaleza humana con la que convivimos diariamente.
0: ¿Por qué tan poco conocida esta música y estos temas tan importantes para la vida de un país? Y especialmente quiero que usted hable sobre esta música para niños, porque los niños, a pesar de que los grandes medios de comunicación se rompen la camisa hablando de los niños y qué pesar y qué dolor, realmente están relegados.

0: Se acaba la paciencia, don Luchito. La situación produce ganas de vociferar, de no soportar más que todos lleguen a imponer cómo es que hay que actuar. El ser juzgado por ser de uno o de otro grupo, el miedo de pensar y opinar, el peligro que corre la vida por estar inmerso sin quererlo, cuando de lo único que se tiene conciencia plena es de que uno es un campesino. Y me tienen embejucado con tanta hijopuerca preguntadera, que qué color tiene mi bandera, que si yo soy godo o soy liberal, que a mí no me jodan más. Bueno, esta canción ha impactado mucho, ha gustado mucho en todos los escenarios y en todas las regiones también. Y bueno, para cerrar este espacio, quisiera decir que la carranga y los carrangueros son muchos, que la carranga también es una forma, aparte de hacer música, aparte del baile, aparte de las cantas, aparte de cantar, de tocar, de bailar, es también una forma de ser sujeto desde los pies, una forma de vibrar en el mundo, una forma de sentirse compenetrado con el mundo desde una tradición cultural, desde ese ser que lo llama uno desde por allá de los adentros, y una forma de pensar también y de, no sé cómo decirlo, es una conexión espiritual también, ¿no? Una forma de vibrar en el mundo, así lo llamo. Y bueno, que quede abierta como la expectativa también, la invitación para que todos y todas volvamos a escuchar músicas nuestras. Pues hoy estamos hablando de la carranga, pero en Colombia hay muchas músicas a las que debemos levantar nuestros oídos y nuestras voces y nuestros ánimos, músicas del Pacífico, del Atlántico, del Amazonas, de nuestros pueblos ancestrales, de los llanos, bueno, y de cada una de nuestras regiones. Colombia es un país multicultural y diverso, y tenemos que conocernos más entre nosotros mismos para también plantearnos alternativas sobre lo que queremos para nuestro futuro y para estos deseos de todas esas problemáticas que todos los días a los cuales nos vemos abocadas, con música, con amor y con alegría, como lo invitan las artes populares y como lo está invitando la carranga. Entonces, les dejo la invitación, seguimos en un próximo programa ampliando un poco más, ampliando pues también la visión de otros músicos carrangueros, de esos que están en las regiones, como le decíamos ahora, haciendo música desde otras posturas y con otros ritmos también.
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2: Y hemos llegado ya al final de las dos primeras horas de Alternativa Latinoamericana. Nos despedimos de ustedes para darle paso a Tiempo de Mujeres, nuestra hora de género, con historias, noticias y temas referentes a los derechos y el empoderamiento de las mujeres. 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

Estamos ya en tiempo de mujeres, nuestra hora de género en español en CFRU 93.3 FM, la radio comunitaria de la Universidad de Guelph, desde Ontario, Canadá. Hoy, como cada sábado, tenemos para ustedes un programa cargado de información, porque nuestro objetivo es difundir los derechos de las mujeres, el empoderamiento, los derechos políticos y sociales, económicos, culturales, sexuales y reproductivos. 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Estamos al aire. Bienvenidos, bienvenidas, iniciemos.

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2: Vamos ahora con el tiempo de la psicóloga Magallón. Reflexiones y comentarios de la compañera Guadalupe Magallón, psicóloga originaria de Oaxaca, México, autora del libro Que tu felicidad no dependa de ser madre, un libro que se encuentra a la venta por la plataforma Amazon. Guadalupe es una mujer empoderada que aprovecha las enseñanzas de los momentos más difíciles de la vida para convertirlos en herramientas que ayuden al desarrollo de su profesión como psicóloga y como escritora. Adelante, Guadalupe.
3: Hola, ¿qué tal? Soy la psicóloga Guadalupe Magallón Salinas y me encuentro un día más
2: convertirlos en herramientas que ayuden al desarrollo de su profesión como psicóloga y como escritora. Adelante, Guadalupe.

angustia? Pues la expresión emocional es esa manera, esa forma en que nosotros mostramos lo que sentimos. Esto va a incluir todo lo que comunica nuestras emociones, ya sea que esto fuera de manera consciente o de manera inconsciente. Y esto se manifiesta de varias formas. Se manifiesta mediante lenguaje no verbal, mediante lenguaje verbal, mediante nuestras conductas, nuestras acciones que reflejan emociones, y en algunos medios creativos como la música. Y esto está muy relacionado con la inteligencia emocional, ya que expresar lo que sentimos de forma clara y adecuada, pues va a ayudar a mejorar la comunicación y nos va a ayudar a reducir conflictos y nos va a ayudar a fortalecer esas relaciones sociales que tenemos. Además, la expresión emocional no es igual para todos. Hay factores como la cultura, la educación o las experiencias personales que van a influir mucho en cómo cada persona expresa lo que siente. Pero para que nosotros podamos expresar esas emociones, pues nos va a servir para muchas cosas. Primero, para entendernos mejor, para comunicarnos con los demás, para liberar emociones, para resolver conflictos, para fortalecer las relaciones, y también esto nos va a ayudar a cuidar la salud mental. ¿Cómo mejorar esas expresiones? Pues vamos a tener que aprender a identificar lo que sentimos. Nos va a ayudar a ampliar nuestro vocabulario emocional, nos va a ayudar a cuidar el lenguaje no verbal, nos va a permitir ser más consciente de lo que sentimos, a elegir esos momentos adecuados y también poder escuchar a los demás. Creo que cada persona sabe cuáles son sus limitantes a la hora de expresar lo que siente, ¿no? La expresión emocional nos va a permitir, pues, decir cómo nos sentimos, si nos sentimos felices, si nos sentimos frustrados, si estamos con alguna situación. Y lo importante de que expresemos lo que sentimos, pues nos va a permitir poder buscar una solución a esta situación. Muchas veces estamos enojados y sin embargo no lo queremos aceptar, porque pensamos que el sentir enojo está mal, que el sentir tristeza está mal, que esas emociones que no son tan gratas para nosotros, pensamos que está mal. Las emociones solo son emociones. Nosotros les damos el sentido a cada una de esas emociones de acuerdo a nuestras vivencias, de acuerdo a lo que estamos sintiendo y a cómo manejamos cada una de las emociones. Y bueno, todo esto está muy relacionado con la inteligencia emocional, ya que mediante la expresión emocional vamos a expresar de una forma clara y adecuada lo que estamos sintiendo, y esto nos va a ayudar a mejorar esa comunicación, nos va a permitir reducir conflictos y esas relaciones que nosotros estamos viviendo se van a ver fortalecidas, porque también entendemos que la expresión emocional no es igual para todos, tiene que ver con otros aspectos como la cultura y la educación, como ya hemos visto. Y cada uno lo va a vivir de manera distinta, porque no solo importa lo que sientes, sino también es importante de cómo lo expresas.

estamos. Muchas veces nuestra comunicación no fluye de manera adecuada porque queremos decir una cosa con palabras, pero en el tono o con la acción estamos diciendo otra. Entonces, la importancia de que nosotros tengamos una buena expresión emocional nos va a permitir entender mejor cuando expresamos lo que estamos sintiendo y nos va a permitir a que los otros entiendan cómo estamos viviendo, cómo estamos sintiendo y cómo surgen malentendidos y estos se pueden mejorar. Liberar tensión emocional pues nos va a permitir disminuir, más bien liberar tensión emocional nos va a permitir liberar estrés y poder expresarnos de forma sana, y esto pues va a reducir esa carga, esos conflictos, y nos va a fortalecer nuestras relaciones. Pues ese es el tema del día de hoy, espero sea de utilidad. Me despido no sin antes mandarles un fuerte abrazo a todos mis paisanos que se encuentran allá en ese país que es Canadá. Les mando un abrazo enorme desde este país hermoso que se llama México. Nos escuchamos en nuestro próximo programa con un tema distinto y que tengan una excelente noche.

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1: Y ahora vamos con Venus Escaret García Telles y su espacio Cuentos para Pensar. Licenciada en Desarrollo Humano, especialista en programación neurolingüista, terapeuta y con demás estudios universitarios, Venus explora las profundidades del pensamiento, el conocimiento y el desarrollo humano. A través de su pasión por la literatura, nos invita a reflexionar conectándonos con relatos y cuentos que abrirán las puertas de la imaginación, en un viaje en donde escucharemos cómo las historias tejen nuestras realidades. Adelante, Venus.
2: Un puente sobre el río de las diferencias. En una tierra dividida por un caudaloso e imponente río, existían dos aldeas con tradiciones y costumbres diametralmente diferentes. Los habitantes de la orilla este eran metódicos, organizados y cultivaban el silencio como una virtud esencial. Al otro lado, los residentes de la orilla oeste desbordaban espontaneidad, se expresaban a través de la creatividad y vivían en medio de vibrantes y festivas celebraciones. Durante generaciones, estas diferencias parecían un abismo infranqueable, y el río servía no solo como una barrera física, sino como un símbolo de la distancia emocional entre los dos pueblos. Una mañana de primavera, Clara, una joven observadora y reflexiva de la orilla este, divisó a Miguel, un alegre y expresivo joven de la orilla oeste. Ambos contemplaban el río. Curiosos, comenzaron a intercambiar tímidos saludos que evolucionaron hacia una conversación a distancia. Inicialmente, se extrañaron profundamente de los hábitos del otro, pero algo inexplicable los atraía a encuentros regulares en las orillas opuestas. En cada conversación, descubrían nuevas facetas el uno del otro, compartían historias ancestrales y sorprendentemente reconocían valores fundamentales que ambos apreciaban. Fue entonces cuando surgió la audaz idea. Construirían juntos un puente sobre el río de las diferencias. El viaje de construcción resultó ser todo un desafío. Enfrentaron una feroz resistencia de ambas comunidades, que temían la pérdida de sus identidades. Algunas tablas cedían bajo el peso de las dudas, y las tormentas de prejuicios amenazaban con derribar la frágil estructura. Pero Clara y Miguel perseveraron con una determinación inquebrantable, conquistando gradualmente aliados de ambas orillas. A medida que diferentes manos trabajaban codo a codo, una revelación transformadora emergía. La precisión metódica de unos se armonizaba a la perfección con la creatividad intuitiva de otros, creando un puente más fuerte y hermoso de lo que cualquiera podría haber construido solo. Las diferencias no son muros infranqueables, sino piezas complementarias que enriquecen profundamente una relación cuando existe una genuina disposición para construir puentes de comprensión, aceptación y respeto mutuo. Tal vez este cuento te sirva, en especial para parejas, amigos o familiares que se enfrentan a conflictos recurrentes debido a diferencias de personalidad, valores culturales u orígenes diversos. Este cuento ilumina la comprensión de que las diferencias no representan amenazas a la armonía, sino oportunidades preciosas para el aprendizaje mutuo y la complementariedad enriquecedora. Siempre que haya un esfuerzo consciente y continuo para construir y mantener puentes de diálogo y comprensión recíproca.
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1: Y regresan las participaciones de nuestra compañera Daniela Villegas. Daniela es investigadora, docente y periodista mexicana, enfocada en el estudio de los activismos de mujeres y feministas en Latinoamérica. Su trabajo se enmarca dentro de los estudios culturales y de género. Es autora y ha publicado sobre temas relacionados con el feminismo y la participación de las mujeres en la esfera pública. Adelante, Daniela, te escuchamos.
4: Hola, ¿qué tal? Muy buenas noches. Soy Daniela Villegas y bienvenidos a Género en la Mira en Tiempo de Mujeres, CFRU 93.3 FM. Como parte de la serie de historias migrantes de mujeres latinoamericanas en la Unión Europea, nos encontramos el día de hoy con Mariana Jacobsen, directora de Copenhague Feminist Forum, doctora en inmunología y microbiología y directora en producción en un biotech. En esta segunda parte, Mariana nos comparte su inmersión dentro de los activismos feministas y de la creación de Copenhague Feminist Forum para crear comunidad entre mujeres interesadas en las luchas por los derechos de las mujeres viviendo en Dinamarca.
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4: Aparte del español, ¿qué otros elementos tenían para conectarte con Guatemala o Latinoamérica?
7: Y eso, sabes que eso también fue algo que fue muy duro aquí en Dinamarca, porque, o sea, cuando vivíamos en Latinoamérica, claro, era más fácil, ¿no? Íbamos a Guatemala de vacaciones y todo, pero en Dinamarca, o sea, tú sabes, ella no tenía un trabajo que era full time y era dentro del sistema de, o sea, ella trabajaba mucho por embajadas. Entonces no tenía un salario local que no tenían dos salarios, pues, como muchas otras familias en esa época tenían, ¿no? Entonces aquello de ahorrar para poder viajar a Latinoamérica, eso era como yo creo que jamás de Dinamarca fuimos a Latinoamérica a viajar de viaje. Siempre fue cuando estábamos en el extranjero. Entonces eso fue muy duro para mi mamá también, porque era como, ella quería que yo vaya, entonces mientras estábamos en Kenia fuimos dos veces, y ahí entonces es cuando yo recuerdo mucho Guatemala también, ¿no? O sea, ahí fue donde muchas de las conexiones con mi familia ahí pasaron, ¿no?
4: ¿De qué lugar de Guatemala?
7: De la ciudad de Guatemala.
4: ¿Y cómo es también esa experiencia? Porque Guatemala en los 90s también estaba viviendo una situación de reacomodo político.
7: Sí. Tengo conexión con mis familiares ahí, pero es como, es otra relación, ¿no? O sea, cuando nos vemos es como si que no hay tiempo que ha pasado y podemos hablar de todas las cosas y qué sé yo, pero yo a mí me hubiera gustado poder ir a verlos más. Pero eso también, o sea, con mi mamá, entonces ha sido como, las vacaciones siempre eran en donde estaban mis padres, y ellos siempre vivían en un país que no era Dinamarca. Entonces, o sea, cuando viajaba era siempre para verlos en Kenia o en España, en donde se retiraron, ¿no? Y ahí eran donde eran mis vacaciones, porque yo quería pasar el tiempo con mis padres. Entonces, aquello de viajar a ver a la familia en Guatemala, lo hice unas cuantas veces, pero no tan a menudo como yo quería, porque yo iba a viajar a ver a mis padres.
4: Okay.
7: Sí.
4: Y bueno, ya después de todos estos
8: exabruptos que en cierto modo se van dando, ¿cómo vas construyendo ya esta identidad en la que se balancean ambas nacionalidades, la guatemalteca, la danesa? ¿Cómo se va generando este reacomodo ya cuando vas a Londres? Entiendo que el ver a muchas personas de diferentes identidades te permite entonces amalgamar las tuyas.
7: Yo creo que cuando yo llegué a Londres era como que una cosa que mi mamá también hizo mucho era, ella tenía mucho de aquello, when in Rome, do like the Romans, lo cual es cómico porque cuando ella llegó a Dinamarca no hacía como los daneses, pues, pero ella tenía mucho de aquello de que tienes que tratar de integrarte, aprender la lengua, y ella sí trataba de aprender la lengua y todo, pero era como... hay que tratar de integrarse al país en donde uno está. Entonces, cuando yo llegué a Londres, yo estaba como, bueno, me voy a integrar. Y lo que es cómico con Londres, no es como el resto de Inglaterra. Londres es como muy único porque hay tanta gente extranjera ahí. Y yo iba a una universidad muy diversa, que la mayoría de la gente que yo conocí los primeros 3 años eran todos, era la mayoría eran extranjeros. O sea, eran gente de toda Europa, de África, de la India, Pakistán, o sea, todas partes del mundo. Entonces era como, estábamos todos ahí como extranjeros metiéndonos en Londres, comenzando a aprender de la cultura inglesa. Y luego ya después comencé a conocer más ingleses y me casé con un inglés. O sea, el padre de mis hijas es inglés. Entonces era como, otra vez, o sea, era como más, en Londres lo que yo sentí fue como, yo tomé lo bueno de la cultura inglesa londinesa y lo incorporé a lo que yo soy, con los valores que yo tengo, con la persona que yo soy, pero también dejando, o sea, siento que en el comienzo tal vez, no era que, porque yo siempre decía que era danesa, pero tal vez escondía alguna de las cosas danesas de mí, o latinas, para integrarme. Pero cuando ya entonces comenzaba más a crecer, entonces era como si que salían estos dos lados más y más y más, ¿no? O sea, podía ser muy londinesa, hablar como un londinés, y ahora mi acento inglés ya no es de Londres, pero... era un mixto de todo y ahora ya es otra tercera cosa por Canadá, pero en el sentido de como integrarme y tener el ping pong que es muy como muy inglés y todo, o sea, me metía en eso, pero también dejaba los lados y mis ideas y todo de Latinoamérica, de mi cultura, que era esta tercera cultura de un mixto danés guatemalteco, ¿no? Y era cómico porque, o sea, gente estaba como... A veces tenía amigos que me conocían muy bien, que estaban como, podían ver ese ping pong, ese mixto de...
8: Como ir y venir, ¿no?
7: Sí, sí.
8: ¿Y qué era lo guatemalteco y qué era lo danés?
7: Lo guatemalteco era como lo abierto, mi personalidad así más abierta, más alegre, de baile, de disfrutar... De reírse, o sea, de carcajearse, o sea, y querer la vida, ¿no? Eso era como el lado latino. Y luego mi lado lógico, porque soy científica y soy como... Soy también muy lógica en la manera en que pienso y todo, ¿no? Eso era como más el lado frío, calculado, danés, muy como... muy square, ¿no? Y eso también lo tenía, ¿no? Entonces era como, ¡ay, alegre salir, bla, bla, bla! Pero entonces hablando de algo como muy crítico, entonces era como el danés, el científico danés me salía.
8: Bueno, se balanceaba con tu carrera.
7: Sí, sí, sí. Y eso también, o sea, ahora que pienso en esto con lo de leadership también, o sea, que soy directora ahora en producción, es aquello de, creo que mi lado latinoamericano de aquello de siento que en Latinoamérica o en México era como aquello de vente, vamos a hacerlo juntos, o tal, tal, tal. O sea, eso es como algo muy, muy bonito y muy alegre. Y traigo eso a la manera en que llevo mi equipo de sí, lo podemos hacer porque, o sea, es muy positivo, ¿no? Esa energía positiva es lo que doy a mis empleados, ¿no? Y luego entonces hay el lado lógico en donde es en donde tomo mis decisiones de estrategia y todo eso, ¿no?
8: Que ya se vincula no solo con lo danés, sino ya con la ciencia, ¿no? Sí. Ya lo más científico.
7: Sí.
8: Sería interesante en caso que hubieras escogido artes o ciencias sociales, ¿cómo hubiera sido?
7: Sí.
8: Ya esa sería otra historia. Pero bueno, ahora yo veo que no solamente eres una directora en producción en biotech, sino que también participas de estas asociaciones feministas como el Copenhague Feminist Forum.
7: Sí.
8: Me interesa mucho cómo es que te vinculaste, cómo balanceas ser una científica y también estar vinculada con temas de feminismo.
7: Esa es una pregunta muy, muy interesante porque siempre he sido feminista, pero tú sabes, cuando uno es joven es como, no me gustaba como esa identidad, ¿no? Era completamente pendeja en ese sentido porque era como, ay, tú sabes, mira. No soy activista ni nada así, ¿no? Llegamos a Canadá, ahí tenía

0: comencé a notar el sexismo que estaba pasando contra las mujeres en la universidad. Me recuerdo que pasó algo que mis colegas me habían dicho, o sea, solo para que sepas, pero este chico, él era el head of department. Él es sexista y cuenta unas cosas que son, o sea, él dice unas cosas que son inaceptables y sexistas, ¿no? Yo estaba como, bueno, entonces ya estaba como preparada y en eso entonces estaba en un evento y me dice, oye, ¿y en dónde está en dónde está tu marido? Y le dije, él está con las chicas en casa para que yo pudiera estar aquí y participar en este evento. Y me dice, ¿no debería él estar aquí para promover su ciencia? Y tú estar con las niñas en casa, y yo estaba como, holy shit, o sea, blatant, ¿no? O sea, era como tan obvio, ni siquiera era como subtle, sutil. Entonces, era cuando ya abres la ventana, like, ya ves, lo ves todo. Entonces comienzas a ver toda tu vida y ya estás como en ese evento, en ese evento, en ese evento. Y te abres la ventana para el resto de tu vida y estás como, holy shit. Siempre, siempre ha estado eso ahí. He tenido unas experiencias que ahora las veo muy claras, pero también lo que notaba era que mi manera de ser era muy feminista, pero no lo llamaba eso. Yo solo estaba como, no, eso es ser una persona, ¿no? O sea, pero en eso entonces ya entonces I leaned in. Estaba como, bueno, ¿sabes qué? Esto hay que pelearlo y esto no pelear, pero tomar la lucha. Y ahí entonces fue como me puse como, me comencé a ser activista, comencé a trabajar más con el feminismo, comencé a leer mucho del tema en Canadá en particular. Y ahora entonces cuando regresé a Dinamarca, porque todo el mundo sabe que Dinamarca hay igualdad y no necesitamos el feminismo. Eso es un joke. Solo para que sea muy obvio, porque no es la verdad. O sea, en Dinamarca se necesita tanto como en otras partes, porque ahí es como, es más sutil, es más systemic y está integrado en la cultura tan, tan grave a que hasta las mujeres no lo ven, a que hay ese sexismo en la manera, en las normativas que tenemos, en expectativas que tenemos por la gente, en lo que
1: ¿Podrías dar un ejemplo?
0: aceptamos. Por ejemplo, en Dinamarca, y ahí hay un reporte en donde Dinamarca se compara con otros países que son como más como, no, como Dinamarca, o sea, Noruega, Suecia, Finlandia. En ese reporte está como muy súper, súper, súper claro a que la expectativa. Cuando una pareja crea una familia, es a que la mujer se va a quedar en casa con los niños y a que pare de trabajar para cuidar a los niños. Esa expectativa está más presente y más integrada en el sistema aquí en Dinamarca que en otros países, o sea, Noruega, Suecia y Finlandia en particular, o sea, cuando nos comparamos con ellos. Y la gente aquí en Dinamarca dice, no, pero es que las mujeres no quieren trabajar. Y cuando les haces esa pregunta, no es la verdad, no es a que no quieren trabajar. Ellas sí quisieran regresar a trabajar, pero el trabajo crea, no es, el trabajo crea una cultura, o nuestra sociedad tiene una cultura en donde es difícil regresar porque hay expectativas de ser madre, de ser buen colega, o sea, todas estas expectativas que entonces lo hacen muy difícil y entonces escogen quedarse en casa porque la lucha de poder llevarlo todo es demasiado dura. Entonces ahora Dinamarca ha tomado unas cuantas iniciativas, por ejemplo, ahora los padres tienen que, to o la, la, el paternity leave es ahora. Los padres tienen que tomar tres meses. O sea, ahora no es your choice, no puedes escoger porque se podía hacer antes. Ahora la expectativa es, esto tú lo tienes que hacer. Para que entonces, o sea, para romper el pattern en la sociedad. Entonces, eso es algo bueno que está pasando. Pero Dinamarca tiene esa idea de que, o sea, crecemos.

0: con esa idea que tenemos igualdad, pero nadie quiere aceptar a que todos estamos en realidad comenzando, no estamos comenzando en la misma línea, no estamos comenzando con los mismos challenges, o sea, tenemos diferentes cosas que hay, son barriers en nuestra progresión, son de esta cosa que se llama la vida. Y eso los daneses tienen mucha dificultad de poder entender, los hombres en particular, como en todo el mundo, que los hombres no siempre entienden las dificultades que tienen las mujeres por las expectativas que hay y porque los sistemas simplemente, o sea, esperan a que estemos ahí teniendo los hijos porque en la sociedad lo necesita, pero nadie quiere pagar por ese, por ese labor que tenemos. Nadie lo quiere pagar, pero se espera que lo hagamos y que nos callemos y que sigamos con la sociedad. O sea, no, somos individuos y somos gente que queremos contribuir a nuestra sociedad, pero entonces también hay que ayudar y pagar y asegurarnos de que cuidemos a las mujeres, porque las mujeres al fin de la carrera tienen, aquí en Dinamarca tienen, o sea, si es que tú tienes un hijo, tienes un child tax, o sea, tienes un hijo y ya siempre, jamás vamos a poder cerrar los 14% menos que ganamos por la vida si es que tú tienes un hijo.
1: Por los impuestos.
0: No, no los impuestos, sino que no es un child tax, pero es el tax que es tener un hijo. O sea, tú tienes un hijo o tienes dos hijos, los chances a que tú regreses al trabajo primero que nada se bajan. Y hay 14% de mujeres que jamás llegan regresan al trabajo. Entonces ellas son dependientes, no tienen esa independencia, son dependientes de su pareja, no tienen la independencia, ni se sabe, o sea, qué es lo que está, porque una mujer, she's not safe in her home, o sea, the least safe place para una mujer es en su casa, y eso es en Dinamarca y en todo el mundo. Y ahí entonces, o sea, ¿por qué se queda la mujer? O sea, no tienen esa independencia, no tienen financial independence, entonces es como... Ese burden, o sea, existe en Dinamarca como en todas partes del mundo. Entonces eso, o sea, sí, entonces me activé en Canadá y cuando llegué aquí, entonces era como, en Canadá sentía que estaba como en muchos, o sea, era derechos de los postdocs, derechos de los sessional instructors, feminismo, medio ambiente, indigenous rights, o sea, era gay rights, todo era como bastante y era como me quemé, tuve burnout con todo, ¿no? Entonces cuando llegué aquí, entonces dije, bueno, lo que yo me voy a enfocar es en esto, voy a apoyar los otros casos también, pero me voy a enfocar en esto. Y eso es entonces, o sea, cuando conocí a mis amigas del grupo, entonces nosotros, o sea, creamos el grupo y es un grupo muy pequeño, pero estamos como... Nos apoyamos a cada uno, entonces poco a poco estamos tratando de crear como community en donde podemos hablar de estas cosas y apoyarnos a cada uno, ¿no? Y hablar de la situación aquí en Dinamarca, o sea, qué son las experiencias que nosotras tenemos como mujeres en este país, que en donde, o sea, estamos como, muchas son extranjeras y vienen aquí pensando a que aquí hay igualdad y entonces llegan aquí y dicen, pero jolín, o sea, lo estoy viendo todos los días, que no hay igualdad, que hay mucho sexismo, a que esto también pasa aquí, pero los daneses dicen, no, no, no, pero no en Dinamarca. No, no, sí, sí, sí en Dinamarca, pero nadie les quiere oír porque son las extranjeras y no son hombres. ¿Me explico? Entonces es aquello de apoyarles en decir, sí, you're seen, o sea, oímos y vemos y te decimos a que tienes razón, a que sí, lo que tú estás viendo sí es verdad. Ahora, ¿cómo lo manejamos? ¿Qué hacemos ahora de esto?
2: Voy a responder a este cuestionamiento sobre el tema de Atenco, hecho que ustedes conocieron y que sin duda dejó muy claro la firme determinación del gobierno de hacer respetar los derechos de la población del Estado de México. Que cuando se vieron afectados por intereses particulares, tomé la decisión de emplear el uso de la fuerza pública para restablecer el orden y la paz. Y que en el tema, lamentablemente, hubo incidentes.
3: Mi nombre es Italia Méndez y soy una de las 26 mujeres que sufrí tortura sexual en San Salvador Atenco y Texcoco el 3 y 4 de mayo de 2006.
4: Mariana Salvas Gómez. Bueno, el 4 de mayo empieza un operativo en el cual me detienen, me golpean. Pude estar en el momento en el que es golpeado un compañero de nombre Alexis Benumea. Él es con un disparo a quemarropa de un proyectil de gas lacrimógeno en el cráneo, es herido.
3: Mi nombre es Norma Jiménez Osorio. Pues yo me encontraba en la carretera y pues de repente pues empezamos a escuchar mucho ruido, los granaderos venían golpeando sus escudos contra el piso, ¿no? Como una forma de amedrentarnos. Toda la gente empezó a correr, ¿no? Yo recuerdo mucho que una señora se cae en el piso e inmediatamente 10 policías la comienzan a golpear.
5: Bien, yo soy detenida junto con muchas otras personas en un domicilio particular que fue allanado por la Policía Federal Preventiva. Fui puesta contra la pared y golpeada brutalmente por varios policías. Después me sometieron a un interrogatorio que tenía preguntas sobre cuál era mi filiación política, si estaba armada, si alguien me había pagado, etc. Eran preguntas totalmente fuera de contexto y de lugar, pues, ¿no? Después de eso, me subieron mi playera a la cabeza, cubriéndome la cara. Esa fue la última imagen que tuve de los policías, que eran federales. Y me llevaron a un camión que estaba lleno de gente ensangrentada, apilada una sobre otra. Me subieron prácticamente encima de la pila de personas y yo veía cómo a través del tejido de mi playera, cómo los policías caminaban sobre la pila de personas. A mí me llevaron prácticamente arrastrando hasta el último asiento del autobús y me bajaron el pantalón hasta los tobillos, arrancaron mi ropa interior y comenzaron a golpearme con sus toletes. En los senos, en todo el cuerpo y también en los glúteos. Un comandante llamó a varios policías y les dijo, vengan y calen a esta puta.
4: Entran a la casa policías de la PFP, de la Policía Federal Preventiva, entran a la casa donde nos encontrábamos. Rompen la malla ciclónica, entran a la casa, empiezan a detener a todos los que nos encontrábamos en ese lugar, entre ellos estaba mi padre, nos sacan de la casa a base de golpes, de insultos, nos suben a unas camionetas, unas pick-up, para trasladarnos al camión. Desde el momento en el que nos detienen, empiezan a golpearnos, a insultarnos. El tipo de violencia que como mujeres sufrimos en ese momento pues era completamente una violencia misógina, una violencia especificada hacia nosotros por el ser mujeres. Una vez en el camión empieza la parte más fuerte de la tortura, tortura física, tortura psicológica, pero también tortura sexual, es en los camiones y durante el traslado donde se dieron los hechos de la tortura sexual. Las posiciones forzadas, las amenazas de desaparición, de asesinato, creíamos que había muertos, porque ante las amenazas y ante la forma tan brutal que nos estaban golpeando, pues era lógico que pensáramos que ya algunos de los que estábamos siendo detenidos estaban muertos, y también ante la amenaza de la desaparición, por la misma presencia de la muerte, ¿no? Creíamos que también estaban desapareciendo personas en ese momento.
5: Alrededor de 10 o 15 policías se lanzaron sobre mí y me golpearon como si fuera una cosa, como si no tuviera vida. Durante el traslado en los autobuses, pues fuimos obligados a hacer posiciones forzosas. Nos apilaron uno sobre otro. Teníamos que cargar a algunos compañeros y también estar cuidándonos de no lastimar a los que estaban abajo. Había mucha gente sangrando, mucha gente quejándose. Fue ahí donde fue justo donde a varias compañeras y a mí nos torturan sexualmente, ¿no? Me refiero a tocamientos, a introducción de dedos en la vagina. Algunas compañeras fueron obligadas a hacer sexo oral. Nos insultaron todo el tiempo con este lenguaje tan misógino y tan violento de ¿qué hacen ustedes aquí? Deberían de estar en sus casas, por eso les ocurren estas cosas. Creo que no puedes llegar a pensar con cuánta maldad pueden tratar a alguien, ¿no? A una persona. Es increíble cómo está diseñada la tortura, como para deshumanizarlos y a la vez que te golpean tan fuerte, ¿no? De tantas formas, no es solo los golpes físicos, sino lo que te están diciendo, la forma en que están actuando, todo lo que pueden estar trastocando en ti, que en momentos, claro, que te estás quebrando y te están quebrando.
6: Fue un hecho realmente muy doloroso y lo recuerdo como el horror, como el momento más horroroso de la vida. Estaba viviendo un infierno que, por desgracia, escuchaba cómo le ocurría a varias mujeres en el mismo camión. Y estábamos totalmente indefensas e indefensos de nada. Después de que llegamos al penal y pude ver los rostros de mis compañeras, nos reconocimos en el dolor. Supimos que lo que había pasado conmigo había pasado con cada una de ellas. Y que, por fortuna, habíamos conservado la vida. Y que juntas estábamos y que juntas necesitábamos hablar del gran horror que habíamos vivido. Conocimos ahí en la cárcel a las mujeres que fueron detenidas el 3 de mayo. Yo fui detenida el 4. Y el operativo fue exactamente igual. La forma de operar de la policía fue idéntica: apilar a las personas, torturar a las mujeres sexualmente encima de la pila de personas, identificar vínculos familiares, madres e hijos, para que los hijos o para que los esposos fueran testigos de la tortura. A muchas mujeres incluso las obligaron a contar chistes a los policías para no golpear a sus hijos.
4: Ellos llevaban una orden. No eran policías que se excitaron en el momento de la detención. No era un fenómeno lo que estaba ocurriendo. Era parte de una orden, de una estructura de represión. Todo fue un operativo completamente sistematizado, en el cual la tortura sexual y toda la forma en que se llevó a cabo el control que querían imponer ante nosotros que nos estábamos manifestando, todo estaba sistematizado. No fue un fenómeno.
5: Yo creo que fueron un montón de policías distintos, de corporaciones distintas, ¿no? A mí me detuvieron Policía Federal Preventiva, luego me pasan a estatales, luego otra vez Policía Federal Preventiva, y luego es la Agencia de Seguridad Estatal la que me sube a los camiones. Y en general los que recuerdo que por lo menos a mí me torturaron sexualmente.
6: Nosotras denunciamos ante diversas instituciones y nunca nos hicieron caso. Un año de distancia de la represión,
5: Nos hicieron un peritaje en la Procuraduría General de la República a través de la FEVINTRA. Y fue realmente espantoso. Fue un espacio de revictimización terrible, dolorosísima. Y mientras esto ocurría, 50 policías federales estaban recibiendo un taller de derechos humanos en el cubículo junto a donde nos estaban haciendo el dictamen médico. Me tenían desnuda, sacándome fotografías, las peritas, diciéndome que no había ninguna señal de violencia a un año de distancia, y escuchaba los chistes sexuados de la policía que estaba teniendo un curso al lado.
4: Desde que llegamos, lo primero que hicimos fue intentar levantar una denuncia acerca de lo que nos había ocurrido a nosotros. Pero como todo el tiempo se esmeraban en esta posición de ustedes son los que agraviaron al Estado, entonces estábamos en calidad de detenidos, de acusados, y no podíamos quejarnos de lo que nos había ocurrido. Y a pesar de eso, continuamos nosotras la denuncia. Desde el primer momento en que entramos al penal, creo que tomamos una decisión colectiva y decidimos denunciar lo que nos había ocurrido. Finalmente, los verdaderos delincuentes nunca van a estar en las cárceles. Las cárceles son espacios donde encierran a la población jodida, a la población que no puede defenderse, para justificar el control que ellos intentan imponer. Entonces, la cárcel, no solo a los presos políticos, la cárcel es un espacio de tortura constante, de injusticia constante, es un micromundo donde se explota la violencia, la imposición, el poder de las autoridades. Pues para nosotras es muy importante seguir con esta denuncia, seguir juntas también creo que es importante porque nos da fuerza. Yo creo que nosotras jamás, independientemente de denuncias judiciales o no, siempre hemos llevado una denuncia social. Creo que para nosotras es muy importante haber tomado la decisión de no callarnos, de seguirlo diciendo y de seguirlo difundiendo. Pues es una gran sorpresa, ¿no? Una sorpresa muy agradable el que jóvenes estudiantes no se hayan quedado callados, ¿no? La represión impone miedo. Y una forma de romper el miedo es denunciar, pararse enfrente y decir, tú eres culpable, esto ocurrió, es parte de un sistema, es una forma de hacer gobierno, de gobernar, y ante esa forma de gobierno, ante esa forma de represión, no estamos de acuerdo y no hemos olvidado todo lo que históricamente nos ha dolido, ¿no? Ha sido una sorpresa muy agradable que espero no sea aprovechada para seguir manipulando un fraude, ¿no?
5: Nosotros sabemos que no podemos confiar en las instituciones para alcanzar justicia. Entonces nosotras hemos comenzado a hacer un trabajo de reparación en el que, a través de la denuncia social, a través de señalar la responsabilidad del Estado y de los perpetradores, de Peña Nieto, de Vicente Fox, de Wilfrido Robledo, de Medina Mora, de García Luna, de todos estos personajes que han recibido, después de esos hechos, condecoraciones y puestos mejores en el gobierno, es justamente intentar que la gente de a pie tenga esta capacidad de romper la impunidad y de señalarles. El Estado continúa haciendo la política de la represión porque socialmente no los condenamos y porque la memoria suele dormirse. Y nuestra tarea hoy aquí es justamente llamar a la memoria.

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Mil gracias y hasta la próxima.

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1: Pepi Escobar, ¿desde dónde nos acompañas, Pepi Enis?
2: Sí, sigo en el paraíso Nima, en el mar de Andamán, en una de las islas. Estoy aquí hasta el fin de semana, y luego viene lo serio. Será China, Rusia y luego los países de la Organización del Tratado del Atlántico Norte, en ese orden. Así que estoy disfrutando mis últimos minutos aquí en paz y tranquilidad, aunque ahora hay tormentas todos los días. La tormenta vino temprano hoy, así que no va a haber tormenta mientras hablamos. La tormenta ya llegó ayer, y tengo una pregunta para ti, Nima. ¿Dónde está la guerra? ¿Se terminó la guerra?
1: Creo que se avecina la tormenta. Por eso quiero romper un poco la calma en la que estás ahora mismo. Déjame empezar, Pepe, con lo del ministro de Relaciones Exteriores iraní que va a China. Creo que, mirando lo que ha pasado recientemente, ir a Rusia y ahora a China, y sabiendo que Donald Trump va a estar en China, si no me equivoco, el 15 de mayo. 14.
2: 14.
1: Él va a ir allí.
2: El jueves que viene, sí. Jueves de la próxima semana, sí. Yo voy a estar ahí, pero en Shanghái. Seguiré todo desde Shanghái. Es mucho más interesante.
1: Déjame tomar perspectiva. ¿Qué está pasando con la política de las grandes potencias, viendo ahora a Irán, Rusia y China por un lado y a los Estados Unidos por el otro?
2: Sí. Bueno, esta semana ha sido particularmente impresionante, Nima, porque la semana pasada recordamos todos que Araxi fue a San Petersburgo y habló no solo con Lavrov, sino que fue recibido por Putin y conversaron una hora y media. ¿Qué tuvimos hoy? Araxi va a Pekín y habla con Wang Yi durante, no diría una hora y media, pero sí más de una hora. Esto es algo en lo que he insistido en mis columnas y en mis podcasts desde hace bastante tiempo, meses de hecho. Esto es el viejo esquema Rusia-India-China, el triángulo Primakov, renovado. Cuando el gran Yevgeny Primakov, siendo ministro de Relaciones Exteriores de Rusia a finales de los años 90, ideó el concepto de Rusia-India-China, que en aquella época muchos llamábamos el Triángulo Primakov. Estaban Rusia, India y China como los tres polos principales en Eurasia y para la integración eurasiática. Podemos decir que, desde la cumbre del Grupo de Países Emergentes formada por Brasil, Rusia, India, China y Sudáfrica el año pasado, y sobre todo estos últimos meses, especialmente ahora, tras más de 50 días de la guerra contra Irán, el nuevo Triángulo Primakov está formado sin duda por Rusia, China e Irán, porque estos tres están al frente de la construcción de un nuevo sistema de relaciones internacionales. Tres países pertenecen al grupo de países emergentes formado por Brasil, Rusia, India, China y Sudáfrica. Tres son miembros de la Organización de Cooperación de Shanghái y dos de esos están plenamente al lado de Irán en la guerra, no solo con apoyo diplomático, sino con otras formas de apoyo, incluso militar. Por supuesto, son secretos de Estado, pero todos sabemos parte de lo que los rusos enviaron a Irán y parte de lo que también enviaron los chinos a Irán. Y, claro, lo más interesante es la parte invisible de su ayuda militar a Irán. Así que no es una casualidad. Al contrario, podría parecer una coincidencia o un accidente, perdón, para esos idiotas en Washington que Araxi vaya a Rusia y luego a China a hablar al más alto nivel. Porque ahora tenemos algo que ha vuelto a darle la vuelta al tablero de ajedrez. La semana pasada, Rusia prácticamente le dijo a Irán y al mundo en general, y después, por teléfono, Putin le dijo directamente a Trump que Rusia ahora está completamente comprometida y respalda a Irán. Y si va a haber, yo diría que cualquier atisbo de un acuerdo de paz en el futuro contará con la participación de Rusia. Hoy tenemos la confirmación de que China también participará, y Irán y Araxi y la dirigencia iraní, empezando por el ayatolá Yamenei, quieren que Rusia y China estén, no diría físicamente en la mesa, sino espiritualmente y metafóricamente, y también presentes físicamente en la mesa para cualquier acuerdo que podamos alcanzar para poner fin a la guerra. Pero lo que pasó estos últimos días ha sido una montaña rusa, Nima. Lo hemos visto.
3: Sí, que es completamente una locura. Estuvimos a punto de reiniciar la guerra. Diría que faltaban probablemente minutos para ese reinicio. Hubo todo ese kabuki de los Emiratos Árabes Unidos, que aún no queda claro qué ocurrió realmente. Ya sabemos que fue una operación bajo falsa bandera. Podemos decir, con plena certeza, sobre todo después de que el cuerpo de la Guardia Revolucionaria Islámica declaró formalmente que no fue obra suya. No tenemos nada que ver con eso. Los medios de los Emiratos Árabes Unidos, y no hay prensa libre allí, pertenecen a una sangrienta dictadura monárquica basada en el trabajo esclavo. No hay nada liberal, y mucho menos prensa libre, en los Emiratos Árabes Unidos. Empiezan a culpar a Arabia Saudita. Así que ahora, más que una posibilidad, tenemos la acusación de que Arabia Saudita perpetró esa falsa bandera. Pero los autores más probables son los sospechosos de siempre, y sabemos quiénes son. Y la intención era, esencialmente, reiniciar la guerra y usar a los Emiratos Árabes Unidos como parte de ese reinicio. Al fin y al cabo, lo que Mohammed bin Zayed está haciendo con los Emiratos Árabes Unidos es convertirlos en un Israel árabe. No es casual que mucha gente en Irán hable de los Estados Hebreos, de los Emiratos Hebreos Unidos. Me encanta esa definición. Esos Emiratos Hebreos Unidos, porque están totalmente alineados con los sionistas. Están alineados con la administración de Donald Trump. Están alineados con los sionistas. Tienen enormes intereses económicos vinculados a la familia Trump y a esos estafadores que la rodean. Inversiones en la economía de Estados Unidos, quizá 1.4 billones de dólares, lo que es una cantidad inmensa. De hecho, es más que su fondo soberano. Construcción de centros de datos por todo Emiratos Árabes Unidos, compra masiva de armas a Estados Unidos y, por supuesto, relaciones muy, muy estrechas con la cúpula sionista en Asia Occidental. Tanto que a principios de esta semana Benjamín Netanyahu llamó a Mohammed bin Zayed. Estaban coordinando los siguientes pasos. Así que realmente estuvimos al borde de reiniciar la guerra. Y luego, de repente, Nima de la nada, ese babuino de bárbaros, anuncia que la Operación Gran Cagadón Épico se acabó. Claro, se acabó si Irán capitula. Eso es lo que tiene en mente. Una capitulación iraní. De lo contrario, volverá a bombardear Irán. Así estamos ahora. Puede cambiar de opinión mañana. Puede cambiar en los próximos días, antes de su visita a China para reunirse con Xi Jinping el jueves que viene, el jueves y viernes. A dónde llegará es algo muy, muy importante. Y eso es el titular para todos nosotros. De hecho, quiero titular así la columna que ya estoy escribiendo. Empecé a escribirla antes de hablar contigo, Nima. Donald Trump llega a China con cero cartas en la mano. E incluso podríamos decir que con menos de cero. Especialmente tras el fracaso de ese intento de último minuto, que no era exactamente un bloqueo, ni ayuda a un bloqueo, sino una derivación confusa del primer bloqueo.
4: No sabemos cómo llamarlo. Él lo llamó un proyecto humanitario, o lo que sea,
2: de libertad. Eso duró menos de 2 días porque todo el mundo vio que era una broma. Ninguna compañía de seguros, ningún propietario de petroleros se atrevería a navegar siguiendo las instrucciones de Estados Unidos, que en esencia implicaban aguas territoriales de Omán. Y el Pentágono básicamente decía, mira, vas allí, apagas tu transpondedor y rezas. Si tienes suerte, podrás cruzar. Eso era básicamente lo que decía el Pentágono. Así que nadie usó esa ruta de tránsito. La gente seguía intentando conseguir luz verde para pasar por aguas territoriales iraníes. Ya sabes, pedir permiso, pagar el peaje, entregar todos los papeles, bla, bla, bla. Y las reglas, por supuesto, cambian todo el tiempo. Ahora tenemos una autoridad del Golfo Pérsico, fantástico, con su logo, encantador, y el procedimiento, muy detallado. Y ahora es por correo electrónico. Me encanta, ahora puedes hacer todo por correo electrónico. Se paga en reales. Por lo tanto, por el lado iraní, la gestión de los tránsitos por el estrecho está evolucionando. Todo está evolucionando muy rápido. Están agilizando el proceso y probablemente habrá una subida en la fase final. Probablemente se mantendrá así un tiempo. Y luego, por supuesto, negociarán con los omaníes. ¿Cómo será? Los omaníes tendrán sus propias cabinas de peaje al otro lado. No hay problema. También tienen derecho a hacerlo. Pero este nuevo estatus jurídico del Estrecho de Hormuz, eso es todo. No va a cambiar. Y no va a cambiar en la mesa de negociaciones, suponiendo que exista una. Así que Trump llega a Pekín con las manos vacías. Inició una guerra en la que perdió en absolutamente todos los vectores de todo el panorama. Es una derrota estratégica integral. No alcanzó ni un solo objetivo desde el inicio. Los objetivos iniciales eran, para empezar, completamente absurdos. Querían decapitar al régimen, cambiarlo, provocar una revolución de colores que durara un fin de semana en Teherán y crear una nueva narrativa para poder ir a Irán a apoderarse de sus recursos naturales y, por supuesto, entre otras cosas, controlar el Estrecho de Hormuz. No solo no consiguieron nada de eso, prácticamente todas sus bases militares en Asia Occidental han quedado virtualmente destruidas. El 90% está destruido y no van a volver. Esos idiotas árabes no son tan tontos como para permitir que eso vuelva, porque en el futuro, otra vez, serían bombardeados por esas bases. Y ahora tienen que, diría yo, coordinar cómo van a convivir con Irán. Las condiciones son completamente nuevas y Irán, una vez más, es ahora una gran potencia. No es solo una gran potencia regional en Asia Occidental, ahora es una gran potencia, no al nivel de las 3 potencias principales, pero va camino de llegar y todo el mundo tendrá que aceptarlo, tanto el sur global como el norte global. Así que lo que Trump ha estado haciendo, sobre todo en las últimas 24 horas, es un reflejo de
5: su absoluta incompetencia y perplejidad, ¿no? Canceló ese proyecto humanitario, bla, bla, esa porquería, en menos de 2 días porque vio que nadie se lo creyó. Y la gente pudo ver que era un farol. Así que el régimen, la gestión del Estrecho de Hormuz no va a cambiar. La situación en todo el Golfo Pérsico va a ser muy distinta. Es otra historia por completo. Y luego está la cuestión de los Emiratos Árabes Unidos, que por ahora podríamos decir que es la más urgente. ¿Cómo va a reaccionar Irán al hecho de que ahora sabe con certeza que los Emiratos Árabes Unidos formaron parte de la guerra desde el principio? Y los Emiratos Árabes Unidos colaboraron en ataques muy selectivos contra Irán a lo largo de la guerra. Así que Irán ni siquiera ha empezado a responder a esta cuestión ni a enviar mensajes, porque esos salvos de misiles balísticos y los drones no fueron iraníes.
3: Así que Irán no ha empezado a castigar a los Emiratos Árabes Unidos. Pasará. Bueno, de cierta forma ya está castigando Nima, porque el nuevo mapa bloquea los puertos de los Emiratos. Así que los Emiratos ya no pueden exportar petróleo desde Fujairah. Tendrán que pedir permiso a la Marina de la Guardia Revolucionaria Islámica sobre por dónde navegar, pagar peajes y demás, algo que se niegan a hacer. Muy sencillo. Si se niegan, no podrán exportar petróleo, así de simple. Así que esta es la cuestión más urgente ahora mismo, y por supuesto, no sabemos si esto, alto el fuego, fin de la guerra, o cualquier operación de relaciones públicas que anunció Trump ayer o hoy. No sabemos si esto va a aguantar los próximos días, o si es solo otra táctica para pillar a los iraníes un poco desprevenidos y luego reanudar la guerra durante el fin de semana. ¿Todo es posible, Nima? Como sabemos.
6: Exacto. Lo que pasó, creo, ayer fue significativo. El ataque a Fujairah. Hay dos puertos en los Emiratos Árabes Unidos, Fujairah y el otro es Khorfakkan. Ambos se usaban para exportar petróleo, y la capacidad se redujo drásticamente ayer, de 3,5 a 4 millones de barriles al día, reducida a 500 barriles. 1,000 barriles al día. Es drástico, ¿sabes? Su operativa está afectada. Creo que quien haya hecho eso tuvo éxito. No solo eso. Junto con el nuevo mapa que Irán ha impuesto, literalmente no van a poder exportar tanto petróleo desde esos dos puertos. Pepe, en el caso del Estrecho de Hormuz, mencionaste el nuevo mecanismo que está definiendo Irán. Lo que hemos sabido hasta ahora es que el pago será en reales iraníes. En reales iraníes, la emisión de garantías sería dentro del sistema bancario iraní.
3: Exacto. Déjame buscar. Tengo un montón de cosas aquí, y cuando quiero encontrar algo, siempre es... Dame un segundo, Nima. Quiero encontrar los términos exactos. No, no está aquí. Dios mío. Vale. Bueno, esto. Vale. Bueno, quizá este. De acuerdo. Un momento. Lo siento mucho. Sí. Vale. Aquí están. Pagos prioritario en reales iraníes. Pero esto es interesante, Nima. Cuando dicen pagos prioritario, probablemente haya una especie de cláusula de escape que, si no tienes reales, podrían aceptar U1. Creo que es así. La unidad monetaria U1 será la moneda de respaldo. Si es muy complicado para su compañía de seguros o para los propietarios del tanque o quien sea, conseguir reales iraníes. Número 2. Garantía bancaria en bancos iraníes. ¿Puedes decirme, Nima, si esto es una operación complicada? ¿Cómo se obtiene una garantía bancaria en bancos iraníes? ¿Se puede hacer en línea?
6: Sí, se puede hacer en línea. Tienen varias aplicaciones para eso y va a ser muy fácil conseguirla. Fácil, bien. Bien, gracias.
3: Bien. Punto número 3. Si un país ha causado daños a Irán en la reciente guerra, primero debe pagar las reparaciones, vaya antes de obtener permiso de tránsito. ¿Cómo van a determinar qué tipo de daños y cómo pueden pagarlos? Esto es muy vago, ¿no? Bien, te doy un ejemplo práctico. Los drones salen de la base de Sigonella en Sicilia, Italia. Eso significa que Italia, por su base en Sicilia y como miembro de la organización del Tratado del Atlántico Norte, lo facilitó. tendrá que pagar Italia las reparaciones y cómo lo haría. Así que es muy complicado. En el caso de los países vecinos del Golfo Pérsico, es mucho, mucho más fácil. Y seguro los iraníes tienen una lista de todo lo que fue atacado desde bases en los países vecinos del Golfo Pérsico, pero desde Europa va a ser mucho más complicado. En fin, este es el punto 3. Tenteño.
6: Parece que Italia, junto con Francia y el Reino Unido, tendrán que pagarlo.
3: Sí, claro, son miembros de la Organización del Tratado del Atlántico Norte, pero ¿cómo van a identificar caso por caso? ¿Van a atribuirlo a la Organización del Tratado del Atlántico Norte en Bruselas o a las naciones individuales? Bueno, estoy seguro de que tarde o temprano idearán un procedimiento detallado para todo eso.
6: Porque no tenemos el documento. Tenemos una especie de resumen del documento.
3: Tienes razón. Así que, de hecho, esto debería facturarse a la Organización del Tratado del Atlántico Norte en Bruselas. Deberían enviar la factura a la sede de la Organización del Tratado del Atlántico Norte en Mons, cerca de Bruselas. Eso sería lo correcto, y contar con un equipo de abogados internacionales que los respalde. Bien, al menos sabemos más o menos el procedimiento, y este es mi favorito. Punto número 4. En todos los documentos debe escribirse el nombre correcto: Golfo Pérsico. Bien, esto es brillante, absolutamente. Sí, idiotas. Esto es el Golfo Pérsico, no el Golfo Arábigo, ni el Golfo de Trump, ni esa basura. Es Pérsico. Siempre lo ha sido. Ahí lo tienes. Entonces, esto estará sobre la mesa, Nima, suponiendo que inicien algún tipo de negociación, probablemente después de la visita de Trump a China. No va a ocurrir a finales de esta semana ni a principios de la próxima. Aún no. Solo después de que vuelva de China. Pero teóricamente y al parecer, y esto se está presentando así. No sabemos si es verdad o no. Están trabajando en un memorando de entendimiento de una sola página, muy, muy vago, pero que servirá, digamos, como punto de partida de un largo proceso de negociación. Si, Nima, conseguimos ese memorando en los próximos días o a principios de la semana que viene, diría que ya sería una victoria, considerando dónde estábamos a comienzos de esta semana, cuando la reanudación de la guerra era prácticamente inevitable. Entonces, ¿por qué está pasando ahora? Desesperación. No solo desesperación por todo lo que salió mal en esta guerra por elección, sino que además él va a China la semana que viene con menos que cero cartas. ¿Y qué tipo de presión puede ejercer sobre los chinos? Una vez más, menos que cero. ¿Te imaginas si además tuviera una guerra en curso? Así que, en su cabeza, quitó la guerra de la mesa para poder hablar con los chinos. Pero los chinos dirán, mira, tú empezaste esta guerra, la provocaste, y hoy el adjetivo clave que los chinos usaron después de la reunión entre Arak Shin y Wang Yi. Esta guerra es ilegítima. Desde el punto de vista chino, Nima, esto es enormemente serio, porque significa que todo lo relacionado con la guerra es ilegal. Todo, todo. Así que ese es el punto de partida chino. Por cierto, también es el punto de partida iraní. Es una guerra ilegítima, ilegal, una guerra por elección. Ilegal bajo cualquier aspecto del derecho internacional y la Carta de las Naciones Unidas, lo que sea, ya sabes. Así que estoy seguro de que sí se lo dirá a Trump cara a cara, muy, muy claro. Vemos, pues, que el enfoque de Pekín y el de Rusia son algo distintos. Digamos que avanzan en paralelo. Voy a poner otro ejemplo. Inmediatamente después de Arakchi Lavrov, Putin cogió el teléfono, llamó a Trump y básicamente le decía: esto no está en la transcripción del Kremlin, ni lo filtró Ushakov. Esto es, ya sabes, el meollo del asunto, que obviamente no puede filtrarse así. Putin le estaba tendiendo una mano a Trump. Esencialmente, por eso la llamada duró más de una hora y media. Explicó la posición iraní en detalle, sabiendo que Trump no lo haría. No puede procesar tanta información y no conoce el expediente para entender lo que los iraníes quieren. Probablemente habló de los 14 puntos, no solo de los 3 puntos principales, sino de los 14 en detalle, y luego dijo: mira, si estás barajando ideas de invasión terrestre, ir a Karg, ya sabes, enviar destructores al estrecho de Hormuz, no hagas nada temerario, porque tu situación después será infinitamente peor que la actual, que ya es horrible. Así que piensa seriamente en tus próximos pasos. Yo diría que 2 o 3 días después quedó la impresión de que Trump no había entendido el mensaje. ¿Por qué? Porque lanzó ese proyecto humanitario de libertad, lo que sea, en Piante Hormuz.
6: Operación Libertad, sí.
3: Operación Libertad. Asumiendo que a todo el mundo le encantaría la idea de que los estadounidenses estuvieran para proteger los petroleros que cruzan el estrecho de Hormuz. Pero obviamente, la gente que conoce el terreno, las compañías de seguros, los dueños de los petroleros, lo que sea, miran el mapa, miran la situación y dicen que no van a poder proteger nada porque ni siquiera lograrán llegar. Si se acercan al estrecho de Hormuz, los hundirán, a todos, y el cuerpo de la Guardia Revolucionaria Islámica lo ha estado prometiendo todos los días. Vale, si vienen aquí, se acabó. Ese será su destino. Así que no es de extrañar que esto durara menos de 48 horas, cancelado por el propio Trump. El fracaso fue tan espectacular que simplemente lo canceló y se olvidó del asunto. Bien, pero mantuvo el bloqueo anterior. El bloqueo anterior técnicamente sigue ahí, pero ni siquiera está bloqueando mucho, porque como ya sabemos, Nima, como sabe nuestra audiencia, están muy lejos. Están en el Mar de Arabia, en el sur del Océano Índico. Tienen que patrullar una zona de más de 1000 kilómetros. Simplemente no pueden hacerlo. Hay muchas formas de esquivarlo. Puedes apagar el transpondedor, puedes navegar cerca de las aguas territoriales de Pakistán, y ya está. Y no es de extrañar. Si miras los rastreadores de petroleros, está todo ahí. Van y vienen todo el tiempo. Pero, claro, no pudo cancelar los 2 a la vez. Así que canceló el segundo, lo cual fue completamente estúpido. Pero el primero, teóricamente, sigue ahí, aunque no está bloqueando nada. Y, por supuesto, las consecuencias para la economía global continúan, y esa es la preocupación clave para todos nosotros y para la gente de todo el mundo, porque hay un goteo de petroleros cruzando el estrecho de Hormuz y yendo sobre todo hacia Asia, y la mayoría de los países de aquí, en Asia, están desesperados. Los que dependen de la energía del Golfo se están volviendo realmente, realmente desesperados. Así que tiene que haber algún movimiento para desbloquear la situación. Los iraníes están dispuestos a discutir el estrecho de Hormuz en la mesa con los Estados Unidos. Pero todo empieza por el primer punto. Hay una secuencia lógica. Necesitamos garantías por escrito respaldadas por los garantes, y eso incluye especialmente a Rusia y China, de que no habrá otra guerra contra Irán y contra el eje de la resistencia. Si los Estados Unidos se niegan a eso, no habrá nada que negociar para empezar, y nunca llegarán a hablar sobre el estrecho de Hormuz. Y el expediente nuclear es la tercera etapa. Queda mucho, mucho más lejos. Para Irán no es una prioridad. Están dispuestos, pueden hacer algunas concesiones en el expediente nuclear, pero solo si se resuelve lo primero, que es lo más importante, no más guerras. Pero incluso eso, Nima, bueno, déjame preguntarte, eres un negociador iraní. ¿Recibes una garantía por escrito del gobierno de los Estados Unidos de que no van a iniciar otra guerra contra ti ni contra el eje de la resistencia? ¿Puedes confiar en ellos? Puede confiar en talazones cuestiones en el expediente nuclear, pero solo si se resuelve lo primero, que es lo más importante. No más guerras, pero incluso eso, Nima, bueno.
6: De ninguna manera puedes confiar en ellos, de ninguna manera.
3: Es imposible.
6: Sí. A nadie parece importarle el documento que la administración de Donald Trump firme al final de este tipo de conflicto. Pero saben que esta guerra va a continuar, en mi opinión. Y de alguna manera podrías mencionar que el propio Donald Trump dijo que la Operación Furia Épica había terminado. Pero, ¿en qué sentido está eso terminado? ¿En qué sentido? No significa nada, en mi opinión, porque la guerra, no veo a los Estados Unidos levantar las sanciones. Literalmente no veo que eso ocurra. Puede que liberen algunos activos iraníes congelados. Eso podría pasar, pero eso no cambia el panorama. Eso no cambia el panorama del conflicto. Recuerda, Pepe, antes de que Estados Unidos anunciara 2 semanas de alto el fuego, hicieron una operación en el sur de Isfahán. Querían agotar todas las oportunidades que tenían para hacer algo contra Irán. Justo antes de esta nueva fase del conflicto, de la guerra, en mi opinión, Donald Trump anunció hace 2 días, no anoche, sino la noche anterior, dijo que íbamos a hacer algo como la Operación Libertad. Vamos a abrir el Estrecho de Hormuz. No solo la Operación Libertad, junto con las sanciones que intentaron imponer a China, a las refinerías chinas, decían que si querían trabajar con los iraníes, habría otras sanciones. Sanciones dirigidas contra las refinerías chinas y sanciones estadounidenses. ¿Y entonces qué pasó? ¿Cuál fue la respuesta de China? China respondió, ¿pretenden sancionarlos? Nosotros los apoyaremos. ¿Pueden trabajar con Irán? Y nosotros les apoyaremos frente a Estados Unidos. Ese es el juego. Están intentando a toda costa presionar a Irán, pero no parece que lleguen a